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8: Son las 21 horas y 34 minutos.
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1: Son las 22 horas y 4 minutos.
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1: Son las 22 horas y 33 minutos.
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8: Son las 23 horas y 2 minutos.
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1: Son las 23 horas y 32 minutos.
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11: Es la hora 0:02.
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7: Es la hora 0:31.
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1: Es la 1 de la madrugada y 5 minutos.
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0: Es la 1:00 a.m. y 20 minutos.
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5: Es la 1 de la madrugada y 31 minutos.
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0: Es la 1:47 a.m.
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8: Son las 2 de la madrugada y 32 minutos.
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0: Son las 2 de la madrugada y 48 minutos.
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2: Son las 3 de la madrugada y 6 minutos.
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6: Son las 3 de la madrugada y 32 minutos.
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0: Son las 3 de la madrugada y 48 minutos.
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1: Son las 4 de la madrugada y un minuto.
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1: Son las 4 de la madrugada y 20 minutos.

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3: Son las 4 de la madrugada y 32 minutos.
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0: Son las 5 de la madrugada y 16 minutos.
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8: Son las 5 de la madrugada y 33 minutos.
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2: Según el termómetro, a esta hora solo 10 grados en La Serena y Coquimbo, pero ya está asomando el sol. ¿Cómo va a estar el
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0: Son las 6 de la mañana y 12 minutos.
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0: Son las 6 de la mañana y 28 minutos.
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9: Son las 6 de la mañana y 32 minutos.
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1: Son las 6 de la mañana y 45 minutos.

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1: Son las 6 de la mañana y 58 minutos.
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Hola, hola, ¿cómo están? Bienvenidos, Ciudad Despierta en el aire. Está, como muchos pueden ahí expresarnos, está absolutamente oscuro, ¿eh? Estamos en la noche, ¿eh? Porque hubo cambio de horario, señores, ¿eh? ¿Cómo están con el cambio de horario? Imagino que alterado, son las 7 de la mañana con 6 minutos, 7 con 6. Estamos absolutamente en directo aquí en Ciudad Despierta. Ahí ustedes pueden apreciar en nuestro YouTube las cámaras 98.9 para la Serena de Coquimbo, 103.9 en Salamanca. Como les decía, absolutamente en directo a esta hora de la mañana. Listos y dispuestos para leer sus mensajes al más 569-5853-5252, 5853-5252. ¿Cuál será la temperatura de este momento? ¿Cuántos grados habrán en La Serena? 11,6 grados a esta hora de la mañana en La Serena. Tenemos 17 grados en Ovalle. Estará buena, está mala esa estación meteorológica. Yo creo que está un poquito alterada, ¿eh? Sí, el resto igual. Pero a esta hora de la mañana, a esta hora, en este instante, señoras y señores, tenemos una temperatura aquí en la conurbación, La Serena Coquimbo, ¿de cuánto? A ver, vamos a ver de inmediato. Aquí tenemos 10 grados. Cielos absolutamente nublados, hay neblina. No neblina, como dicen algunos. Saludos, me acordé de Don Gualo. ¿Cómo está, Gualito? Buen día. Un gusto poder saludarlos. Para poder entregarles, por supuesto, a esta hora y leer todos sus mensajes. Ya veo varios, ¿eh? Los voy leyendo de a poco, no se preocupen, ¿eh? Voy leyendo de a poco los mensajes. Tenía ahí un temita con el WhatsApp, pero voy de inmediato. Ahora sí, ya, agarré el WhatsApp. A Orlando, saludo de cumpleaños para mi jefecito Robinson Martínez Bello. No es bello que le diga bello, que sea tan patero, sino que le dice bello, ¿eh? Es el apellido. Del área de etiquetado de Tipac de San Bernardo y Mary Cornejo Luna. Saludos para México, porque hoy es el día muy especial. Se cumplen 9 y 5 años. Saludamos por el terremoto, por Orlando. No tiene mucho sentido. Me mandaron videos de la fiesta de Sotaquí. Espectacular, ya lo vamos a comentar. Tenemos algunos de los videos. Saludamos a Paula, está ahora en sintonía. Rosana Lorca, Esteban también en sintonía, mandando saludos de buenos días. Gracias, muchachos. Vito también nos saluda a esta hora de la mañana. Germán Lemos también nos está saludando a esta hora. Don Willy Manía, como siempre, está en sintonía. También le mando un saludo a todos ellos. Tengan muy, pero muy buenos días. A Jorge Mauricio Araya también le mandamos un saludo, que está en sintonía de Ciudad Despierta. Estoy leyendo aquí textual los mensajes que me están llegando al WhatsApp. Bueno, a todos ellos, que tengan un

0: muy, muy, pero muy buena jornada, ¿ya? Más 569-5853-5252, 5853-5252, ahí está, ¿ya? Por acá, buen día, es mejor el otro horario, sí. Por acá, Pascal Giglio nos saludaba. Sí, es mejor el otro horario, estimado Giglio, ¿verdad? Es verdad, es mejor el otro horario porque la verdad, a esta hora perdimos un poquito el sueño. ¿Cuál horario prefiere? Bueno, sería una buena pregunta también a esta hora. Ya vamos a estar con Carlito Ruiz, se va a conectar. Ninja Maestro, por favor, la hablamos para Carlito. Porque se va a conectar, porque hoy día vamos a tener un programa especial. Oye, hoy día se viene un programa, señoras y señores, ¿eh? Así que vayan preparándose, preparen sus teléfonos para los mensajes, porque hoy día se viene un programor, un programón de aquellos, ¿eh? Les vamos a comentar, por ejemplo, y ya está en nuestras redes sociales, vamos a ir comentando de inmediato quiénes son nuestros invitados del día de hoy, cuáles van a ser, ojo, fundamentalmente las coberturas que vamos a tener el día de hoy, ¿eh? Porque vamos a tener coberturas especiales. Hoy día se realiza la formalización y reformalización, en algunos casos, del Papaya Gate o el Papaya Gate, como usted quiera mencionarlo. Así que prepárense porque vamos a tener un tremendo programa el día de hoy. Vamos a ir con el informe del tiempo mientras nos conectamos con nuestro compañero de labores. Yo voy a ir de inmediato a darles el pronóstico de lo que se espera para hoy día. 10 grados, recuerde. Lunes 7 de septiembre, 10 grados. Ya son las 7:12. 7:12. Vamos con inicialmente qué pasa en La Higuera. Si usted va hacia el norte, hacia La Higuera, vamos a tener una temperatura máxima de 18 grados con nublado variando a despejado, mientras que el pronóstico para La Serena, fíjate, pese a la neblina que tenemos hasta ahora, va a ser de despejado. 19 grados será la máxima agradable temperatura, nublado variando a despejado en Coquimbo. Temperatura máxima de 16 grados en la comuna Puerto, mientras que en Pan de Azúcar, que siempre hay una diferencia ahí, nubosidad parcial variando a despejado, 19 grados será la máxima. Tongoy y Guanaqueros, nubosidad parcial variando a despejado, máxima de 20 grados agradables grados en Guanaqueros. En Andacollo, mientras tanto, tendremos cielos nublados variando a despejado, 18 grados. Vicuña, nublado variando a despejado, máxima de 21 grados. Óyeme, me distraes con esa música tan buena, Walva, ¿eh? Debo decirlo. Ahí está el recorrido. Ese es el recorrido que hace don Carlito Cerda, ¿no? Lo saludo a Carlito, que está en las redes sociales. Un gran abrazo para ti, Carlito, también con esta tremenda canción, ¿eh? Tremenda canción que te tiraste, Walva, ¿eh? 20 grados, Pisco el Quipaiguano. ¿Por qué me escucho? Ah, que está escuchándose Carlito, que está conectado ya. Me está escuchando duplicado. Cubierto y llovizna en Pisco Elqui, máxima de 20 grados. Oye, llovizna en Paihuano, ¿eh? Ya. Para Río Hurtado, si usted va a Río Hurtado, nublando, oleando, despejado, máxima de 23 grados. Ovalle tendrá un pronóstico de nubosidad parcial variando a despejado, 22 grados de máxima. Punitaqui tendrá nubosidad parcial variando a despejado, 23 grados la máxima. Monte Patria, nubosidad parcial variando a despejado, 24 los grados. Y con Bárbara, nubosidad parcial, teniendo despejado, máxima de 21 kilómetros. Me acordé de Deportes Ovalle porque ganó, ¿eh? Ayer hubo partido ahí, estuve mirando las redes sociales de Deportes Ovalle. 2-1 ganó. No me pregunto contra quién. Pero está jugando la tercera B, Ovalle. Es como la quinta división del fútbol chileno. Está Provincial, que está jugando la tercera. Y está Club Social y Deportivo. Ovalle tiene 3 clubes, es una locura. Una locura. El Chuapa, nubosidad parcial variando despejado, 16 grados, perdón, será la máxima. La Canela, 19 grados de máxima, nubosidad parcial variando despejado, lo mismo que Niyapel, con máxima de 22 grados. Y en Salamanca, nos escuchan en el 103.9 allá, cubierto y Llovizna. Ahí está la temperatura. Y ahí ahora sí que voy a saludar a mi compañero que está en línea. Ah, ahí está, era Carlos Ruiz el que estaba en el teléfono ahí. ¿Cómo está don Carlitos Ruiz Báez? Carlos Humberto.
1: ¿Cómo está, Daniel?
0: Aquí estamos. Usted está en la calle.
1: En la calle, sí, señor. Estamos recorriendo ahí algunas partes de la ciudad. Ahora estamos en el estacionamiento de Mall Plaza, porque estamos preparándonos para esta reformalización que usted comentaba por el caso Papaya Gate. Así que vamos a estar comentándoles qué ocurre con esta situación, porque es un caso que obviamente a la opinión pública le interesa bastante, pero ¿cierto? Siempre nos preguntan qué pasa con el Papaya Gate, en qué está, mucha gente piensa que esto ya se olvidó. No, después de que esta causa se traspasó desde la Fiscalía de Valparaíso a la región de Coquimbo, ha avanzado bastante más rápido, ¿cierto? Hemos tenido ya cierres de investigación y vamos a ver qué es lo que ocurre el día de hoy, a contar de las 8:30 aproximadamente, es lo que está pronosticado, porque usted sabe que la audiencia en el tribunal siempre van cambiando, pero debería empezar a las 8:30 esta nueva reformalización, en que hay personas que se reformalicen y otras que van a ser formalizadas por primera vez. Así que vamos a estar muy atentos ahí a lo que ocurra en un ratito más. Les cuento a la gente lo que tiene que ver con el tránsito. Ya hay bastante movimiento en la Ruta 5, hay muchos vehículos circulando ya hasta hora de la mañana, sin embargo, no presenta ninguna dificultad, la ruta está absolutamente tranquila y despejada, Daniel.
0: Mira, estamos ahí revisando lo que es el Papaya Gate, anticipamos un poco ayer en las redes sociales de Guayacán. Recordemos que van a ser reformalizados la exintendenta Lucía Pinto, el exadministrador regional José Cáceres y el empresario Pablo Brachita. ¿Ah? Van a ser reformalizados y el día de hoy ingresa uno nuevo a formalizar, que es el ex asesor jurídico Eduardo Espinosa. Ahí para tener claridad, pero eso van a ser antecedentes, obviamente, Carlitos, que vamos a tener ahí de manera permanente contigo. Así que
1: es un caso importante.
0: Es un caso realmente relevante. Buen día, muchachos, nos dice Pablo. Qué pésima la organización de la Maratón de la Serena. ¿Por qué, Pablo? Mándanos un audio. No tengo idea. Yo vi la cobertura de Félix Velasco, que estuvo cubriendo. Ahí le mando un abrazo a Félix. Estuvo cubriendo muy temprano, ¿ah? Porque esa largada era temprano. No sé a qué se refiere Pablito Matos, ¿ah? Al respecto de la organización, como estaba diciendo él, respecto a la Maratón de La Serena. Perdón. Todavía estoy con Carlos, con esa... saliendo, obviamente, del resfrío, pero todavía estoy con esa sensación rara, ¿eh? Pero bueno, ya se va a pasar ya. Usted también lo... Yo parece que también lo contagié en algún momento, ¿no? ¿Puede ser?
1: Me parece que mal. Sí.
0: Hoy día tenemos tremendos invitados, ¿ah? Carlos, vamos
1: a tener... tenemos muchas novedades también. Sí. Vamos a ver qué es lo que pasa con la Pampilla, ¿no?
0: Qué es lo que pasa con la Pampilla. Vamos a tener aquí al alcalde Lima Nucheri a las 8:30. Conéctense ya, pasen el aviso porque va a estar interesante. Nos va a contar algunas papitas ahí el alcalde Manucheri, y también vamos a tener al senador Matías Walker, ¿eh? Que durante el fin de semana, más que el fin de semana, fíjate, yo diría durante el viernes, ahí estuvo envuelto en una polémica porque no le gustó obviamente la participación del presidente Kast en el Foro de Madrid, ni tampoco le gustó mucho obviamente las declaraciones de Javier Milei, el presidente. Hay varios temas que abordar con el senador. Así que...
1: Sí, él lo comentó que no estaba muy de acuerdo con el tono que había adquirido la cumbre de Madrid, ¿cierto? Este foro de Madrid. Él reiteró ahí que debería el gobierno haberle pedido al presidente Javier Milei una explicación, una disculpa por la forma en que se expresó, ya lo comentamos la otra vez, ¿cierto? De zurdos mugrosos, y que era una situación ahí que el gobierno debería haber pedido alguna explicación al gobierno argentino.
0: Exactamente. Y Y claro, tampoco hubo extremas explicaciones, ¿sabes? Hay que decirlo, ¿no? Fueron bastante criteriosos en las declaraciones. Vamos a ver si está conforme Matías Walker con estas declaraciones. Y vamos a ver qué pasa. Yo le mandé igual ahí el último link que le mandé. Y resulta, Carlos, que como siempre, los lunes analizamos las encuestas. Y una nueva versión de la encuesta Criteria llamó la atención y lo publicamos en nuestras redes sociales. La encuesta Criteria, que fue entregada la mañana del domingo, la que trae malas noticias para la figura del presidente José Antonio Kast, porque según la última medición, la aprobación del mandatario cayó al 30%, 3 puntos menos que la medición anterior. Por su parte, la desaprobación se elevó al 58%. A la vez, el 51% califica que la situación económica actual del país es mala y un solo 3% la califica buena. Ojo, ojo con ese dato. Además, un 52% cree que el país está retrocediendo, un 36% considera que se mantiene igual y un 12% que va avanzando con la actual administración. Además, el 38% de los encuestados le atribuye al actual gobierno los problemas de seguridad, economía y empleo, a diferencia del 32% que considera que son heredados por la administración anterior. Un 26%, en cambio, considera que ambos son los responsables. ¿Ah? Esa fue la encuesta Criteria, que Carlos, yo creo que tuvo malos resultados en este caso esta semana para el gobierno.
1: Muy malos resultados. De hecho, se hablaba que en una de las encuestas es el récord negativo del presidente.
0: Sí.
1: Solo tuvo ¿te acuerdas cuando fue después de la operación Cancerbero? Tuvo como una pequeña alza de unos 2 puntos, una cosa así, y no le revirtió más crédito al presidente.
0: Exactamente. En la aprobación, en la encuesta CADEM, la aprobación del mandatario sobre esta línea, un 60% respondió en la encuesta CADEM, ojo, un 60% que desaprueba su gestión, mientras que el 36% lo aprueba. Ahí hay un margen, ¿eh?, de 6 y 5 puntos siempre entre la Criteria y la CADEM, Carlos, ¿eh? Siempre le da un poco más CADEM al presidente Kast, pero sí, la desaprobación está muy alta del presidente, 60%. ¿Eh? Dice la misma encuesta que se trata de una de las cifras de desaprobación más altas que ha tenido tras asumir el cargo, que solo fue superada por un punto por la medición anterior. En tanto, cabe destacar que el 36% de los encuestados, como decía la encuesta CADEM, aprueba esta gestión y un 4% evitó responder. También la encuesta CADEM trajo algunas cifras interesantes. Carlos, esta encuesta que se llama Plaza Pública, ante la pregunta, perdón, ¿cómo evalúa la forma en que el presidente José Antonio Kast ha manejado la controversia con Argentina en el estrecho de Magallanes? Un 47% opinó que el mandatario manejó mal o muy mal la situación, fíjate. Mientras que el 44% indicó que lo hizo muy bien o bien.
1: Cada está destacar, dividido.
0: ¿Ah?
1: Está dividido ahí.
0: Sí, ahí está más dividido. Ahí está más dividido. Cabe destacar en otro punto que quienes se inclinaron por la opción mal y muy mal, un 85% de los encuestados se identifica con la izquierda. Y un 46% de centro, y un 45% como independiente, y un 18% como de derecha. Asimismo, entre quienes lo respaldaron, un 79% se identifica con la derecha, un 50% con el centro, 31% de independientes y un 8% de izquierda. Sobre el mismo tema, la empresa Plaza Pública CADEM arrojó que el 71% estima que Argentina no respeta la soberanía chilena y tiene pretensiones territoriales sobre el estrecho de Magallanes, mientras que el 25% cree lo contrario, Carlos. ¿Eh? En tanto, el 40% opinó que Argentina es un enemigo de Chile, un 36% cree que es un aliado y un 24% evitó responder la pregunta. Por último, el 60% de los encuestados ve al presidente Javier Milei como un amigo de José Antonio Kast. ¿Qué le parece, don Carlos? ¿Eh?
1: El tema con Argentina se da en un contexto en que han habido otras declaraciones desafortunadas de algunos personeros argentinos. Por ejemplo, la senadora Patricia Bullrich también en un momento dijo que iba a que el estrecho de Magallanes también era soberanía argentina. Después tuvo que disculparse, le mandó una carta ahí al al embajador chileno en Argentina. Se suma lo que había hablado el jefe de Estado Mayor de la Fuerza Aérea. Así que bien compleja la situación con Argentina. Será todo en un marco de 2 semanas, muy corto.
0: Claro, Carlos, la pega del canciller argentino esta semana ha sido pero terrible. Ha tenido que salir a desmentir el canciller argentino todo el rato.
1: Sí.
0: O sea, hay alguna afirmación por parte de alguna autoridad argentina, aparece el canciller argentino desmintiendo. Cosas que nos van a tener pendientes, por supuesto. Marcelo nos dice: feliz lunes por acá por el WhatsApp. ¿Qué tal la maratón? Leí comentarios de problemas de organización en los tramos de los 21K y en realidad eran 17,5K. Estaban preguntando. Pablo me estaba haciendo el mismo comentario, de algunos problemas en la organización. ¿Tú escuchaste algo, Carlos?
2: No, respecto a esos problemas no. Vi harto gente tuiteando, posteando, bien feliz.
0: Sí.
2: No, sí, mucha. Bueno, no dudo que haya una.
0: Se me fue ahí. Te me fuiste, Carlos. Pero bueno, vamos a volver.
1: ¿Aló, contigo?
0: Sí, ahí sí. Impecable ahí.
1: Que le contaba que no tenía noción de que haya habido problemas. No, la verdad no.
0: Sí, aquí me manda algunos comentarios, Pablo Matus, de algunas personas. ¿Y dónde vemos los resultados? No hubo premiación de las diferentes categorías. Yo vi la premiación, no sé si... Mira, no quiero ser abogado del diablo, pero yo vi ahí algunas fotos de la premiación. Me imagino que tiene que haber habido.
1: Yo me imagino también.
0: Sí, decía, todavía quedaba una persona corriendo los 42K y nadie en la organización ni Carabineros iba detrás de él. ¿Alguien sabe cómo está el corredor? Por ahí, a ver. Muy mala organización. Bueno, son comentarios que me manda Pablo ahí de la gente. Me imagino que es la publicación que hizo el municipio. Pero yo vi como una jornada bien, bien tranquila, bien nada compleja, te digo.
1: Yo la verdad, como te digo, vi harta gente que posteó, subió fotos. No vi ninguna queja, la verdad. O sea, no dudo que hayan habido problemas, como dice Pablo, pero yo al menos no lo visualicé.
0: Oiga, Carlito, ¿su cámara está hacia la ruta 5 o estoy yo mal?
1: Estamos mostrando la ruta 5 hasta ahora con bastante movimiento ya. Esos son vehículos que van en dirección al norte, los que se ven en primer plano, y un flujo ya incesante de vehículos que ya comienza a hacerse cada vez más lento, producto de la congestión propia de esta hora. Estamos ya 7:27 minutos. Y se aprecia efectivamente que ya hay bastante vehículos. Y fíjate que 7:27 minutos y está bastante oscuro, obviamente por el tema del cambio de hora.
0: Oye,
1: así
0: sí.
1: Que, todos los vehículos con las luces prendidas.
0: Nos cambiaron toda la jornada con esto. O sea, nos cambiaron como la sensación que se produce de estar con este tipo de clima.
1: Sí, pues. Se nota.
0: Es bien complejo, se nota bastante. Pero bueno, no te queda otra, buscarlo. No queda otra que aceptarlo.
1: El único consuelo es que vamos a tener más luz día al finalizar la jornada.
0: Claro, es como el consuelo que ya a eso de las 8:30 recién se empieza a oscurecer, ¿no?
1: Claro que sí. Bueno. Pero bueno, es parte de este cambio de hora que hemos dicho, a mi juicio, injustificado ya a esta altura de...
0: ¿A usted no le gusta definitivamente el cambio de hora?
1: No, yo me entendí un solo cambio de hora. Lo conversamos, por ejemplo, el viernes con un neurólogo, con Pablo Humada, y él decía que hay consenso en la comunidad científica de que hay que mantener un puro horario.
0: ¿Y hay una justificación todavía dada por el tema del consumo de electricidad? ¿Los consumos o no? Esa es la justificación que queda, ¿no?
1: No sé cuál es la justificación, yo no entiendo la justificación.
0: Sí, porque me parece en algún momento haber escuchado que... En algún momento... algún representante de la, no sé si del Ministerio de Energía, señaló por qué se mantiene este cambio de horario todavía. Porque claro, tú conversaste con un neurólogo que es como una situación bastante dable, una persona experta, y que no te da a conocer una razón viable de por qué seguimos con este cambio.
1: No, si lo único que decía él que era nocivo para, sobre todo para niños y personas adultas, porque naturalmente el cuerpo humano se va adaptando con el tiempo, porque este cambio de horario natural, ¿cierto?, se va dando a lo largo de varias semanas, Y cuando tú le cambias la hora de un día para otro, obviamente genera desajuste en el reloj biológico.
0: Exactamente. No, a mí me generó un desajuste completo ayer. Te soy súper franco. Completo. Sí. Pero bueno, el día domingo sobre todo dormí hasta más tarde, porque te quitan una hora. Claro. Básicamente que te quitan una hora.
1: Claro.
0: ¿Ah? Claro, se aprovecha más la luz, pero no sé qué tanto serán los beneficios. Ahí vamos a ver si en la semana también podemos hablar con alguien del Ministerio de Energía. No sé de dónde está la justificación para mantener este cambio horario. Bueno. Marcelo me dice que hablando de la Fórmula 1, una tremenda carrera de Kimi. Ah, lo vi en la mañana, fíjate, Carlos, esta noticia.
1: Kimi Antonelli partió del lugar 14 y terminó ganando.
0: Es el...
1: carrera.
0: Él es el puntero de la clasificación general, ¿no?
1: Es el puntero. Ah. Sexta carrera que gana en el año y ya.
0: Destacaban que hace tiempo que no ganaba en Italia alguien de Monza.
1: Un italiano.
0: Sí, un italiano en Monza.
1: Tú sabes que los italianos son muy fan de la Fórmula 1, pero sobre todo de Ferrari. Entonces, claro, se esperaba que Ferrari tuviera una buena participación. Lamentablemente, Charles Leclerc, uno de los dos pilotos de Ferrari, ha estado conduciendo bien agresivo contra su compañero, que es Lewis Hamilton. Tuvo casi un entrevero ahí en la carrera y luego terminó despistándose, chocando. Quedó Ferrari con un auto menos, Lewis Hamilton quedó sin podio. Pero de todas maneras los italianos lo vieron como agridulce, porque Kimi Antonelli, que es de Mercedes, es italiano. Entonces igual se cantó el himno italiano en el podio. De alguna manera se vieron ahí contentados los tifosi.
0: Mira.
1: Pero fue una carrera muy entretenida, muy buena, porque hasta el final una pelea entre los dos pilotos de Mercedes, entre Russell y Kimi Antonelli. Se alcanzó a meter Max Verstappen ahí en el tercer lugar, con un auto que no le acomoda obviamente. Así que se pone entretenido el campeonato.
0: Se pone entretenido el campeonato.
1: Pablo Matos, y ayer te comentaba récord total de público en Monza, que es uno de los circuitos insignes de la Fórmula 1. Casi medio millón de personas.
0: Voy con Pablo Matus en el WhatsApp.
3: Buen día, muchachos, ¿cómo están? Oiga,
1: buen día.
3: Respecto al tema de la maratón, primero, una felicitación a Sebastián Marsal, el presidente del Sporting Club de Coquimbo, que fue el ganador de la maratón de La Serena. Pero sí, lamentablemente hubo una muy mala organización. Los corredores del 21K no corrieron 21K, corrieron algo de 17. Los de 5 se pasaron, corrieron más. La señalética estaba muy mala. De hecho, había una banderillera con un cartón como letrero escrito con un lápiz Bic, el tema de los retornos. Entonces, sí, hubo mucho ambiente, hubo mucha gente, pero sí, la organización no estuvo a la altura de lo que se esperaba. Eso, muchachos. Bueno, si hay algún corredor que participó, que está escuchando en este momento la radio, que comente.
0: Ya, ahí está el comentario de Pablo. Antes de irme a la pausa, voy con Juan Bronz. Juan Bronzic, aquí, lo escuchamos.
4: Hola, buenos días. Quiero saludar a mi papito que hoy día está de cumpleaños.
5: ¿Qué se llama?
4: Que se llama Felipe.
0: Mira qué lindo. Se llama Felipe. Mira, Felipe. Un niño está saludando al papá que está de cumpleaños. Qué lindo, me gusta.
1: Le mandamos feliz cumpleaños.
0: Feliz cumpleaños a Felipe.
1: Buena semana.
0: Buena semana. Alejandro, hasta ahora.
6: Buen día, muchachos, ¿cómo están?
0: Oye,
6: cosas así, de acuerdo con don Carlos, dejemos un horario definitivo, cualquiera de los dos, pero dejemos uno. Ojalá sea el de verano. Y segundo, con respecto a lo que dice don Pablo, yo que vivo en Puertas del Mar, no sentía maratón, de verdad, porque a la hora que desperté me parece que ya había terminado. Sí, escuché varias quejas de vecinos que estaba prácticamente imposible salir del sector en la mañana porque estaba todo cerrado. Sí, les puedo decir que alrededor de la 1:30, 2 de la tarde, que ya salí de mi casa, todavía habían vallas papales en algunas calles y cerrando el paso. Así que no sé si eso calificará como parte de una mala organización. Buen día, chicos.
0: Buen día, muchachos.
1: Buen día.
0: Gracias por los mensajes. Sergio nos dice por acá, buenos días. Fome en la oscuridad. Son casi las 8. Saludos, buen comienzo. Gracias. Claudio, que nos dice Claudio, hasta aquí, escuchemos.
7: Muy buen día, iniciando ya la jornada, como oscuro, bueno, como siempre pasa con el cambio de horario. Oye, ¿por qué no nos atrasamos o adelantamos media hora y lo dejamos ahí salomónicamente y no hinchamos más con el tema del cambio de horario. ¿Hasta cuándo?
0: ¿Hasta cuándo? Dicen por acá.
8: Media hora, dice. ¿Quiere cortarlo?
0: Claro. Pero bueno.
8: No, hay que dejar uno nuevo.
0: Hay que ver, ya. Hay que ver. Yo, en la semana podría ser tema de discusión general. Hoy día, bueno, vamos a tener harta agenda durante el día. Vamos a tener Pampilla, Papaya Gate. ¿Papaya Gate o Papaya Gate, Carlos?
8: Yo diría que este es Papaya Gate.
0: Gate, ¿no es
8: cierto? Porque viene por Watergate.
0: Viene por Watergate, claro. ¿Cierto? Claro. Ya.
8: Sí.
0: Pausa, sí. Cortita, estamos de vuelta. Tenemos invitados desde las 8 Matías Walker, a las 8 y media el alcalde Ali Manucheri. Usted va a estar en el tribunal, Carlitos, más tarde.
8: Sí.
0: Desde las 8 y media.
8: Estaba cerrado. De hecho, por eso estoy acá en la ruta.
0: Se tuvo que estacionar ahí cerca, ¿no?
8: Sí, otro. Sí.
0: Ya, pero caminando ahí, o a la vuelta de la pausa ahí me muestra otra ubicación. O está en el auto, Está
8: en el auto. Estoy en el auto.
0: Resguardado.
8: El tema del...
0: Resguardado, sí. A ver si a las... No sé si se puede mover nomás. Si yo lo entiendo, porque igual hace frío. No sé cómo vino, si vino abrigado o no. Pero nosotros hacemos una pequeña pausa, ¿ya?
8: Me parece.
0: El equipo Guayacán aquí en vivo y en directo, o Alberto, Carlitos, trabajando, Carlitos Cerda me refiero, trabajando fuera de micrófono, nosotros con Carlos Ruiz aquí haciendo el aguante, nosotros estamos con una pausa muy cortita y estamos de vuelta.
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15: Son las 7 de la mañana y 37 minutos.
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1: A ver, tenemos un accidente vehicular, lamentablemente, en Coquimbo. Jorge Barraza nos dice: toque por alcance, tres automóviles involucrados, pareciera que solo daños materiales, frente al paradero de Soima, aquí en Coquimbo, cerca del puente La Garza, de sur a norte. Oh, prefieran la pista derecha, ojo, los que vienen, ¿ah? Los invitados que vienen también, prefieren la pista derecha. Gerald también nos mandó un informe, escuchemos.
28: Don Carlos, también buen día.
1: Buen día.
28: Acaba de ocurrir un accidente en el semáforo frente al retail, ahí en el semáforo del puente La Garza, puente Culebrón, pista izquierda, los vehículos en detención, solamente habilitada la pista derecha, justo en el paradero ahí, antes del semáforo, en el cruce del puente La Garza, dirección de sur a norte. Pista izquierda inhabilitada en este momento y ya se está armando un taco en el sector justo frente al retail ahí de la casita por la ruta 5.
1: Tremendo taco. Gracias a Gerald, ¿eh? Gracias también a Jorge Barraza, que nos estaban informando, Carlitos. Oye, ese va a ser un taco complejo, ¿eh?
29: Sí. Ese hasta ahora de la mañana, cualquier sí. Taco accidente es complejo, lamentablemente. Sí. Oiga, le cuento, Ruta 5 está con mucho tránsito, fluye sin embargo. ¿Eh?
1: Lo vemos.
29: Está fluyendo, está. Ya está claro.
1: está amaneciendo, recién, mira. Está amaneciendo, recién. 7:48 minutos, oh. Ya está amaneciendo. Pese a que está bien cubierto el cielo, pero ya uno puede decir que a esta hora ya estamos con luz día.
0: Yo no sé si a usted le pasó también ayer, Carlos, ayer me costó dormir.
1: Sí, pero me costó dormir también.
0: Sí. Me costó dormir, me di vuelta por todos lados. Uno como que empieza a revisar las series que no ha visto así ya para quedarse dormido. Y así sí. Logré quedarme dormido, Carlos.
1: Fíjate. Es que el desajuste, el del cambio de
0: horario. Sí, y no dormí. Y fíjate que lo más notorio es que no dormí en la tarde. Que a veces uno se queda dormido en la tarde. O sea, como el domingo, sí, la siesta dominical, no pasó nada, no dormí nada. Pero bueno, habría que acostumbrarse, ¿no?
1: ¿Ah? Sí, creo que va a ser una semana de... Sí.
0: ¿O será que estamos más viejos? ¿O será que estamos más viejos, Carlos?
1: Sí, yo creo también. ¿Antes no me afectaba el cambio de hora?
0: No, tampoco.
1: Ah, un poco lo mismo. Uno estaba preocupado, en realidad, de preguntando cuál era la hora oficial. Porque ahora los teléfonos, los computadores se cambian solo la hora. Pero antes despertaba y no sabía qué hora era en realidad.
0: Oye, coméntenos, por favor, aquí incluso Paola en el WhatsApp mintiendo. Horrible despertar tan oscuro, dice. Horrible. Sí. Y estaba nuboso en la mañana y un poco neblinoso. No sé si a usted le pasó en el sector donde vive en Coquimbo, Carlos, ¿no?
1: No había neblina, la verdad. No, estaba bien despejado. Pero el cielo sí está cubierto totalmente a esta hora.
0: Sí, mira, Alejandro nos dice acá, no tuve problemas para dormir ayer, dice. Pero me pasó que el día se me hizo demasiado corto. Desayuné más tarde, almorcé más tarde y obviamente me acosté más tarde en un día mucho más corto, dice. Bueno, los comentarios también, porque los que nos llegan a esta hora y que ustedes nos pueden obviamente enviar. ¿Ah?
1: Oiga, hablando de...
0: Dígame.
1: La maratón.
0: ¿Ya?
1: Justamente ahí me apareció un video de una persona.
0: Sí, como que gritando, sí. Yo también me mandaron por internet.
1: ¿Sabes lo que? Bueno, él se quejaba de que se prepararon para participar en esta maratón y que ellos obviamente participan para correr los 21K y no eran 21K, pero eran 17.
0: ¿Ya?
1: Claro, uno podrá decir, bueno, pero son 3, 4 kilómetros menos, pero para un competidor es distinto. ¿Sabes qué es lo que yo creo? Que los organizadores, y esto es una teoría mía, pensaron que la maratón iba a ser algo como recreativo, ¿no? ¿Ya? No como claro. Algo tan competitivo, y no que iban a llegar corredores que efectivamente si le dicen 21K, tiene que ser 21K.
0: Sí, pues igual, entonces, habían 42 y era maratón, el más claro, grande había.
1: O el que venía por 42, que efectivamente fueran 42.
0: Claro,
1: pero claro, tienen que haber dicho, mira, por el trazado de calle no nos da los 21K, nos da 17, bueno, dejémoslo en 17, ¿quién se va a fijar en que corrieron 3 kilómetros menos? Pero claro, hubo gente que efectivamente se preparó, viajó desde otra región, a correr 21K.
0: Entonces, claro, lo que pasa es que
1: esto es una teoría mía. Yo creo que ellos, los organizadores, lo vieron algo más como recreativo, más que competitivo.
0: Sí, mira, fíjate que yo tengo una amiga que corre 21K y me decía que, bueno, se siente o no, ellos ya saben, se preparan para eso, tienen todo medido con su reloj y todo, entonces es como para ellos no muy bueno... tener esa dificultad. Vamos a escuchar a Fernando hasta ahora, Carlos, ¿te parece? Más 569-5853-5252.
2: Hola, chiquillos, buenos días. Acá en la cantera con niebla y los semáforos funcionando con harto taco.
0: Mira, niebla en la cantera, fíjate. Mira las diferencias que tenemos. Es increíble.
1: Niebla.
0: Niebla en la cantera.
1: ¿Niebla o neblina?
0: Neblina debe ser, pues. Pero para que uno ahí puedes apreciar las diferencias que hay entre los climas. Me dice, yo también tuve problemas para dormir. No podía creer que Club Deportes La Serena había ganado, dice Toña. Aguante el Club Deportes La Serena. Oye, sí, ganó La Serena 2-1 ayer, ¿eh? A Ñublense.
1: No lo podía creer.
0: Perdió Coquimbo y ganó La Serena. Lamentable la derrota de Coquimbo. Lo iba ganando 2-1, lo había dado vuelta. Pero no contaba con la presentación de Edu Vargas, ¿eh? Que jugó un partidazo. Yo vi un pedacito, se jugó un partidazo Edu Vargas. ¿Eh?
1: Mira.
0: Bueno, en redes sociales me dice Carlos que ya están publicando los resultados y pormenores del deporte del fin de semana. Así que,
1: a ver, Ricky Besó.
0: Muy bien, señora. ¿Eh? Muy bien. Mire, yo estoy contento porque Wander está puntero. Y vamos derechito a subir.
29: ¿Qué tal?
0: Así que estamos con...
29: ¿En qué edición está Wander?
0: Primera vez, lamentablemente.
29: Primera.
0: Pero ¿sabes lo que pasa? Es que cuando tú eres hincha de un equipo como ese, no importa dónde estés, siempre lo vas a apoyar. Ese es el tema. Y la diferencia con muchos hinchas de cartón, no.
29: ¿A cuántas fechas del fin del campeonato?
0: No, queda todavía, a ver. Voy a mirar.
29: ¿Pero el campeón sube directo o no? Porque
0: sí, el primero sube, sí, porque sí, es complicado. El primero sube directo, Carlos.
29: Porque hubo un tiempo que no subía directo el campeón, ¿te acuerdas?
0: Sí, pues, pero en segunda me parece que casi siempre el primero sube directo. Lo que pasa es que después se arma el lío cuando nos vamos a una...
29: A una liguilla,
0: que el segundo tiene una preferencia, que entra en la siguiente fase esa liguilla. No sé si me entiende.
29: Sí.
0: Porque al final en esa liguilla clasifica hasta el octavo. Entonces quedan seis que juegan partidos entre ellos y ahí entra el segundo. Ese es como el privilegio de salir segundo. ¿Ya? No es como antes que... ¿Te acuerdas que antiguamente... antiguamente subían los dos primeros nomás y chao, se acababa todo. Y el tercero jugaba en la liguilla promoción, ¿te acuerdas con los... antepenúltimo y el penúltimo de la liga de primera? ¿Te acuerdas que hay una liguilla de promoción ahí? Pero hoy día no, hoy día es distinto. Quedan 6 fechas, Carlito. Tampoco queda tanto, ¿eh?
29: Ojo
0: que puede, aguantando ojo. Ahí, aguanterito, puede salir campeón. Ojalá. Dice aquí, vamos. Aquí se picó Claudio, ¿eh? Nuestro amigo personal dice.
29: ¿Por qué?
0: Dice, Cobreloa les va a volar. XXX. Ya está.
29: Hay que ver.
0: Dice, sí, porque lo que hace es que juegan. Lo que hace es que Cobreloa el segundo. Entonces juegan. Suspendieron el partido, de hecho, porque como Wander juega la final sub-20, como jugó, ganó la Libertadores, juega como una intercontinental con el Real Madrid. Y como muchos jugadores están en el equipo titular, aplazaron ese partido. Y. Van a jugar creo el 20 y tanto, no sé cuándo es el partido, que a fin de mes casi van a jugar Cobreloa Wander, y ese partido va a ser clave, como decían antes, partido 6 puntos. ¿Ah? Eso pues, Carlitos. ¿Ah? ¿Qué quiere que le diga? Gladys me dice, buen día chicos, me puse en la hora, a ver, me pasé en la hora de dormir, desperté a las 7:30 para salir a trabajar el turno de noche. Se pasó.
29: Llegó tarde.
0: Me imagino, po.
29: Es que te produce un desajuste, si esta cuestión es bien traumática. Puede ser alguien una hora, no es tanto, pero de verdad que te afecta una hora.
0: Sí, po. Aquí Sergio me manda que ayer tuve que cumplir Roger Waters, ¿ah? Saludos.
29: Mira.
0: Roger Waters cumplió 83 años.
29: 83.
0: Uno de los líderes de Pink Floyd. Estuve cumpleaños.
29: Si no,
0: oiga, Daniel, vez, ¿y qué pasó con la operación Retorno Guanderito? Llevan como 5 años en esa... Y no es chiste, yo te diría más, Alejandro. Me dicen por acá. Ahora estamos punteros, vamos a ver si duramos.
29: Era a largo plazo
0: la operación. Estamos ahí súper cautos. Bueno, yo y mi hijo somos hinchas, pero estamos súper cautos con los resultados, porque en realidad, Carlos...
29: Se han ilusionado.
0: Claro, no se ilusionan y después tiran para la cola, como decían...
29: En la puerta del horno, se quema el
0: pan. Claro, no, ¿para qué?
29: Oye, pero 6 fechas es poco.
0: Ojalá aguante, po. No, si todos estamos esperando lo mismo. Pero bueno, pues yo creo que más allá de las de lo que me puedan molestar acá internamente, Wander igual es un buen animador, es una buena plaza, mucha gente. Es como el hincha coquimbano, fíjate. Yo lo compararía ahí. Tengo un... Hago un parangón, es como el hincha coquimbano. ¿Ah? Tiene mucho de esa raigambre. ¿Ah? No duran, dice mi Cobreloa, sube sí o sí, dice Claudio Furaca. Oye, se picaron con esto. Ya, cambiemos el tema. Me dice Guillermo Cerda, hola, auto en pane. ¿Es en pane o en pana?
29: En pane.
0: No, en pane, en Infante con Penín. Gracias por la información. Tenemos dos situaciones complejas a esta hora de la mañana. Una, el accidente triple por alcance, aparecer sin lesionados en el puente La Garza, pista izquierda de sur a norte, ¿cómo estuve? Pista izquierda de sur a norte. Ante el puente de La Garza, ahí fue casi frente a Sodimac, tenemos un accidente, prefiero la pista derecha, pero se formó un taco, paciencia a los amigos que vienen por la ruta 5, y tenemos esta situación de un vehículo en pane, un auto en pane, me dicen Infante con Pení.
29: En pane.
0: En pane. ¿En pana o en pane?
29: En pane.
0: Semáforo apagado en calle. Oye, que hay cosas, ¿eh? Me dice Marcelo, me dice: semáforo apagado en calle Pan de Azúcar con ruta Ovalle, en Barrio Industrial. Fíjate.
3: ¿Qué, Marcelo?
0: No sé qué, Marcelo. Pero bueno, nos están dando hartos reportes, mándanos el reporte, estamos absolutamente atentos a eso. Lo correcto, me dice Claudio. Oye, Claudio está opinante en la mañana, amanece con ganas de hablar, dice. Lo correcto y más usado en Chile es empana, aunque proviene de la expresión francesa empane. Mira, qué culto, ya, Claudio.
3: Entonces, empane o empana. Claro. Se puede decir de dos formas.
0: Hay un chiste ahí, Felipe Abello, que decía otra cosa. Pero bueno. Sí. Buenos días, la palabra es pane, me dice por acá Mitchell. No, bueno, si es pane, no, si yo lo sé. No, es que lo que pasa es que la gente comúnmente le dice empana, pero es pane. Empane, con dos N.
3: Empane.
0: Empane. ¿Ah? Es como un amigo de apellido Penna que tengo yo.
3: Penna.
0: Ah.
3: Empane, entonces.
0: Empane, entonces. Ya.
3: Ya.
0: Ya. Tres situaciones antes de ir a la pausa. Vamos a hacer la pausa porque tenemos compromisos comerciales. A ver. La primera y más relevante. Tenemos en la ruta 5, de sur a norte, un triple accidente por alcance. Ojalá se hagan a un lado para que despejen las pistas, porque a veces tienden las personas a salir a discutir, quedarse ahí, que tomo la patente, que el seguro, ya. Salgan de la pista, ojalá. Hay tres vehículos, choque por alcance, altura del Sodimac, antes del puente La Garza. Sur a norte, está ocupada la pista izquierda. Prefiero la derecha, pero ojo, se arma igual un taco. ¿Ah? Sea inteligente, no se haga el vivo. Y lo otro es la situación del auto en pane, que tanto hemos hablado, Infante con Pení.
3: O pana.
0: Y tercera situación, semáforo apagado en Pan de Azúcar con camino antiguo a Ovalle. ¿Ya?
3: Ya.
0: Tres situaciones.
3: Varias situaciones, ¿ya?
0: Sí, pues tenemos hartas situaciones. Vamos a ver si. A ver, veamos si Transporte Informa tiene alguna información hasta ahora, porque siempre Mayra está actualizando. Hoy día seguramente no vamos a tener tiempo de llamar a Mayra, pero ella sabe que siempre la tomamos en cuenta, así que no se sienta con nosotros. ¿Eh? Voy a revisar acá la. Uy, está lento. Me carga esto cuando se pone lento. ¿Eh? Quiero revisar la página de Transporte Informa.
3: Campani.
0: Claro, porque seguramente ha consignado oficialmente estas tres situaciones que estamos describiendo y que usted está viviendo a esta hora de la mañana. Claro, ruta de 409, me dicen, con 6. Hay un semáforo apagado. Tenemos también semáforos apagados en calle La Reina Alcalde con calle Juan de Dios Pení. Carlos, mira. Ahí hay otro semáforo más. El de La Reina Alcalde con calle Juan de Dios Pena.
3: Está apagado. Yo pasé ayer por ahí y justamente están los trabajos ahí, Daniel.
0: Ah,
3: claro. Usted sabe, La Reina Alcalde.
0: Y más encima el Infante.
3: Pení y Alfe Muñoz y el semáforo que regula ahí el cruce de Pení con Alcalde está apagado. Entonces, claro, para la gente que sube, tienen que tener precaución porque pueden venir entrando vehículos por La Reina Alcalde, que obviamente no pueden seguir más allá de Pení, pero se produce una congestión ahí porque no está regulado el semáforo. Me imagino que es por los trabajos. Está señalizado y el semáforo sin funcionamiento. Me imagino que como excavaron ahí, a lo mejor alteraron el sistema eléctrico del semáforo, pero no está funcionando ese semáforo.
0: Oye, al marce de paciencia, ¿eh? Porque ahí Infante con Penima encima un vehículo en pane, o en pana ya, como quieran. Claro. Así que hay que tener mucho cuidado. Aquí me dice JP, hola, mucho taco en Pedro Pablo Muñoz con Colón. Mucho
3: Pedro
0: taco.
3: Pablo con Colón.
0: Con Colón, pero ese es al otro lado. Ya es más cercano al Parque Pedro Valdivia. Me está escribiendo JP ahí, pero atención, mira, todas las situaciones que hemos descrito, por lo menos 5, ¿eh? Que tenemos problemas. Pero bueno, usted ya tiene la información, 8 de la mañana en punto, no, perdón, un minuto para las 8 de la mañana, vamos a hacer el corte, Carlito.
3: Sí.
0: Y vamos a la pausa. Yo creo que en el próximo bloque usted como si al final me podría dar algún despacho del tribunal ya, ¿no?
3: Sí, vamos a ver si queda abierto en el tribunal.
0: Claro.
3: Yo creo que hasta ahora, 8, yo creo que sí.
0: Agarra una piedra y le pega la reja ahí. ¿Te acuerdas antes? Me fui para atrás. JP, y ayer estaban picando la calle Pedro Pablo Muñoz con la avenida Aguirre, frente al Hotel Costa Real. No sé si hoy se estará reparado, sí, porque había un tremendo cráter. No era un hoyo, era un cráter. No, la verdad. Era un tremendo forado. Así que estaban tapándose hoyo. Ya. Vámonos al corte.
3: Ya.
0: 7:59. Vamos, dijimos que íbamos a erradicar esos chistes. 7:59. Vamos al corte. Así y estamos todo. De vuelta, amigo. Un abrazo.
3: Vamos.

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9: Son las 8 de la mañana y 2 minutos.
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0: Estamos de vuelta. Oye, y mantén esa cámara, Gualo, porque es la cámara de Ulrichsen, ¿no? Esa. Con cuatro esquinas. Fíjate que ahora no hay ese taco persistente que se veía hasta hace unos 5 minutos incluso, ¿eh? Lo podría decir. Usted puede vernos en el YouTube. Síganos. Ponga la campanita. Suscríbase porque ahí va a poder estar en directo con nosotros. Y por supuesto, más 56 958 535252, el teléfono, absolutamente en directo, para que usted nos pueda comentar, hacer preguntas. Ya estamos en contacto con nuestro siguiente invitado, es el senador de la República, Matías Walker. ¿Cómo está, senador? Muy buen día.
1: Hola, Daniel, Carlos, ¿cómo están? Muy buenos días.
0: Bien, ahí tengo... Voy a solucionar, disculpe, senador, pero tengo un problema con el retorno. A esta hora de la mañana no lo escucho, ¿eh? A ver, vamos a solucionarlo de inmediato. ¿Me ayudan, por favor? Porque estoy un poco lejos, no sé. Ahí tengo un pequeño problema, no me había pasado nunca, pero bueno. Son cosas que pasan ahí en vivo con, de repente, senador, cuando tenemos... cuando tenemos estos programas en vivo, a veces pasan algunas cosas que no lo escucho, pero ahí, senador,
1: yo lo escucho perfecto.
0: Sí, yo lo escucho, pero a lo lejos. Bueno, lo saludo hasta en la mañana y preguntarle, bueno, usted ha tenido una controversia importante con el gobierno central, digámoslo, en virtud de lo que pasa en el Foro de Madrid. Usted fue bien crítico en la participación del presidente de la República, pero no solo eso, usted también hizo un hincapié importante en las declaraciones del presidente de Argentina, Javier Milei. Fue un error finalmente que el gobierno o el presidente Kast particularmente participara en este Foro de Madrid.
1: Yo creo que Chile no ganó nada con este Foro de Madrid. El presidente y el gobierno no ganaron nada. Lo que ocurrió es que vino un presidente extranjero a insultar a buena parte de los chilenos, y eso es inaceptable. O sea, no podemos aceptar que venga cualquier mandatario extranjero a insultar a cualquier sector político democrático en nuestro país. Yo creo que cuando viene un presidente de Argentina, ¿no?, y habla de zurdos mugrosos, cuando denosta la figura del presidente Allende, simplemente no se puede aceptar. Y yo me alegro mucho que no solamente yo haya reaccionado en contra de esa situación, sino que incluso hasta el presidente de la UDI, porque si hay algo que tenemos que cuidar son nuestras instituciones democráticas. Además, esto se dio en medio de toda una controversia con Argentina, relativo a muy desafortunadas declaraciones del jefe del Estado Mayor, del canciller, de la ministra de Seguridad respecto al estrecho Magallanes, que, bueno, por suerte fueron rectificadas el día de ayer. Se pidieron disculpas, se dijo que bueno, había sido un error, reconocieron su error. Y yo creo que es muy importante avanzar, además, en la agenda de integración. A mí me hubiera encantado que se aprovechara la visita del presidente argentino para hablar del paso de Agua Negra, por ejemplo. ¿Cómo vamos a

0: reeditar el Levitán, ¿no? La entidad binacional del paso de Agua Negra, que no funciona hace muchos años atrás. Esos son los temas que deben convocar a las relaciones entre Chile y Argentina. Y es muy importante no dejar pasar ninguna muestra de intolerancia y falta de respeto a ningún sector político. Yo lo dije ayer cuando asistí al funeral de Camilo Escalona, gran prohombre de la izquierda democrática, que fue un líder de la Concertación, y yo creo que fue una reivindicación también de la historia de un sector político que a mí, por lo menos, me merece mucho respeto, porque fueron artífices de la recuperación de la democracia en los mejores años de nuestro país, que fueron los gobiernos de la Concertación.
1: Hemos visto un comportamiento en esa línea, porque han salido, usted lo dijo en sus palabras recién, senador, han salido a desmentir, particularmente por el tema del estrecho Magallanes, han salido también, ha tenido una cantidad de pega el ministro de Relaciones Exteriores argentino, pero la verdad, no se ve una actitud clara de cambio del gobierno argentino. ¿Cuál va a ser su posición política frente al gobierno en esto, frente al gobierno chileno en esto?
0: No, yo creo que es muy importante no dejar pasar una, que el canciller tenga una actitud firme. La nota de protesta me pareció bien. Yo dije, en algún momento yo hubiera ido un paso más allá, hubiese citado al embajador de Argentina en Chile. Quizás no fue necesario a raíz de estas declaraciones de ayer. Pero si uno lee la historia limítrofe con Argentina, yo recomiendo el libro Guillermo Barbex, que es muy interesante, precisamente se llama Nuestra historia limítrofe con Argentina. Nosotros hemos perdido 1 millón de kilómetros de territorio. Entonces, muchas veces hay declaraciones unilaterales, actos unilaterales, modificación de mapas, y acá no hay que dejar pasar una, Daniel. Nosotros tenemos 2 tratados vigentes, 1881, después 1984, se reguló todo lo relativo al Estrecho Magallanes, la salida al Pacífico es chilena, el Estrecho Magallanes es chileno, acá no cabe hablar de tuición compartida ni nada por el estilo. Entonces, es muy importante que todos los que tenemos cargo de representación popular, independientemente de nuestro color político, no dejemos pasar una. Porque nuestra historia está marcada porque muchas veces hemos sido condescendientes, hemos puesto la otra mejilla, y en esto de defender la soberanía hay que ser muy claro, y bueno, yo por lo menos con las declaraciones de ayer me quedo un poco más tranquilo, en el sentido que fue importante la nota de protesta y que todos los sectores políticos salimos rápidamente a no dejar pasar ningún intento de desconocer nuestros tratados internacionales vigentes con Argentina.
1: Y su en la posición en la que está usted, senador, por lo menos las últimas dos situaciones que se han dado en el contexto político, me refiero. Una, este desacuerdo que usted tiene que finalmente lleva a este problema en el Foro de Madrid, y tal vez la participación del presidente Kast. También usted ha sido bastante crítico en la posición que ha tenido el gobierno con la reforma de seguridad. Me acuerdo haber leído, no me acuerdo exactamente la palabra, senador, pero me acuerdo haber leído un título bien duro,
0: hacia para esta locura.
1: Esa locura, exactamente. ¿Y usted se siente en capacidad de revisar su permanencia y su apoyo al gobierno, o eso no está en duda en este instante?
0: Bueno, mi posición siempre ha sido muy clara. Yo nunca llamé a votar por el presidente Kast en segunda vuelta. Yo siempre dije que me sentía que no podíamos. Cuando yo apoyaba a Evelyn Matthei en primera vuelta, me preguntó un periodista de La Tercera, Rodrigo Álvarez, me preguntó Mónica Rincón en su momento, y yo dije que no iba a hacer un llamado a votar por ninguno de los candidatos en segunda vuelta, porque no me sentía motivado a votar ni por un candidato del Partido Republicano ni por una candidata del Partido Comunista. Y yo sigo consecuente en cuanto a decir, voy a apoyar todo lo que signifique reactivar la economía. Estamos con una economía estancada, al borde de una recesión económica, el peor desempleo en los últimos 5 años, lo hemos visto en la región de Coquimbo, Daniel, y lo vemos toda la semana. Cuando yo estoy en terreno, todos los días me llegan solicitudes de trabajo, de ingenieros, de profesionales, de trabajadores, técnicos, etcétera. Y también dije que iba a apoyar todo lo que es la agenda de seguridad, pero la agenda legislativa de seguridad, pero con propuestas y no solamente con críticas. Cuando yo me reúno con el ministro de Seguridad, Martín Arrau, junto con decirle que la reforma constitucional es ineficaz, que atenta contra las libertades individuales, le llevo una propuesta de 30 proyectos concretos en materia de seguridad. ¿Y qué le digo al ministro Martín Arrau? Avancemos en estos proyectos, incluyendo el que presentamos con Jimena Rincón y Luciano Cruzcoque para establecer un sistema diferenciado de cumplimiento de condenas para el crimen organizado, para que el crimen organizado no ocupe las cárceles para cometer delitos. Proyectos que presentamos hace 2 años, que no quiso apoyarlo ni el gobierno anterior ni el gobierno actual. Nuestras propuestas concretas para fortalecer a Carabineros. La violencia rural. Nosotros en la región de Coquimbo tenemos una violencia rural brutal. Sí, acá en sectores de Choapa, en sectores de Limarí, ha habido hechos de violencia inaceptables. Por suerte ahora ha habido redadas, decomiso de droga muy importante por parte de Carabineros, por parte del OS-7. Logramos recuperar la presencia del OS-7. Antes no teníamos OS-7. Claro. La presencia de Limarí, ahora la tenemos. Entonces, en eso siempre van a contar con mi apoyo. Pero yo también le dije al presidente Castro, usted no va a contar con mi apoyo, ni para que exista retroceso en derechos sociales, a propósito que se discutió y estuvo muy bien ahí la ministra de Salud, si las personas condenadas a libertad podían tener prestaciones de salud, por ejemplo. Yo salí inmediatamente a decir las prestaciones de salud son universales, ni en materia de libertades individuales. O sea, yo no voy a aceptar que exista retroceso en materia de libertades individuales, de derechos civiles. Y esas diferencias se ven. Por ejemplo, ahora estamos discutiendo, se vota esta semana, Daniel, proyecto de subrogación, de gestación subrogada, ¿no? Para que muchas parejas que hoy día no puedan tener hijos puedan tenerlo. Bueno, hay dos proyectos. Uno que se vota en la Cámara de Republicanos, que establece la prohibición de la gestación subrogada, y otro que hemos promovido nosotros en el Senado para que se regule la gestación subrogada, ¿no? Entonces, van a haber diferencias y van a seguir habiendo diferencias en materia de libertades civiles, de derechos sociales. Yo no voy a aceptar que se toque la reforma de pensiones. Te pongo un ejemplo. Ahora se tiene que licitar las carteras de acuerdo al acuerdo, valga la redundancia, de la reforma de pensiones. Yo no voy a aceptar que eso se retrase. El gobierno acaba de decir que va a dilatar en un año la entrada en vigencia de la ley de protección de datos personales. Con acuerdo de la izquierda, yo lo lamento mucho, porque eso va a dejar en la indefensión un año más a los ciudadanos respecto a sus datos personales de salud, sus datos financieros. Entonces, yo sé.
1: Ahora, el listado, disculpe, senador, que lo interrumpa, el listado es largo, ¿eh?, de desacuerdos que usted tiene con el gobierno. ¿Usted se siente parte todavía de este gobierno? Porque uno ve en la práctica, y quiero ser súper franco con usted, que usted está participando porque hay personas que están activas del gobierno que representaban a Demócrata, o por lo menos pertenecían a ese conglomerado. ¿Usted todavía se siente parte de este gobierno?
0: A ver, yo voy a seguir colaborando con todo lo que signifique reactivar la economía, que está estancada con el desempleo más alto en 5 años, todo lo que signifique más seguridad, la agenda legislativa de seguridad, no una reforma constitucional que es ineficaz, que no tiene ningún destino, y voy a ser autónomo y crítico respecto de temas que no me parecen, como lo fui con el gobierno anterior. El gobierno anterior del presidente Boric, yo tuve exactamente la misma inquietud. El gobierno contó con mi apoyo para la reforma de pensiones, contó con mi apoyo, fui el voto dirimente, ustedes se acuerdan, para aumentar el salario mínimo a 500 mil pesos en la Comisión de Trabajo, pero no contó con mi apoyo en temas como el TPP, por ejemplo. Yo era partidario del TPP, yo soy partidario que Chile ingresara al Tratado de Libre Comercio más grande del mundo, y ahí tuvimos diferencias con Gabriel Boric, con Vladimir Milosevic, con Giorgio Jackson. Bueno, finalmente ellos aceptaron que el Senado quiso apoyar el TPP. O sea, siempre voy a actuar con esa autonomía.
1: Senador, usted me dice, ¿y qué le ha parecido? Porque el desempeño de las encuestas va hacia abajo, ¿ah? La encuesta que tiene los sitios en un 30, Academia un 36 y el apoyo al presidente Kast. Las desaprobaciones están llegando al 60% en las encuestas. Esa es una tendencia marcada, que está dado por estos temas que usted menciona, y también tal vez, bueno, sumamos el bencinazo, sumamos un par de cosas más que también tal vez falta un mayor manejo en materias de política pública, pero también hay problemas también comunicacionales todavía.
0: Sí, por supuesto, hay de todo, y también hay cosas buenas que no son noticias, por ejemplo el bono que aprobamos para el 80% de los niños más vulnerables la semana pasada, que se va a pagar antes del 18, que son buenas noticias para la familia. Se están reactivando inversiones importantes a través del comité de ministros, pero eso no lo está llegando hoy día a la gente. Lo que le llegó a la gente en la casa es el alza del precio de la bencina. ¿Y qué es lo que pasa? ¿Por qué se producen estas cifras, Daniel? Yo lo dije ayer en una entrevista en La Tercera. Porque la gente quiere más seguridad, pero no está dispuesta a renunciar a las libertades más básicas. O sea, cuando se propone por parte del gobierno que vamos a estar 8 meses en un estado de excepción, afectando la libertad de las comunicaciones, no de los criminales, porque para eso ya hay herramienta, la ley de crimen organizado que aprobamos el 2024, sino que para todos los ciudadanos, obviamente la gente reacciona en contra, en buena hora, porque la gente está mandando un mensaje, que es lo mismo que pasó en el segundo proceso constituyente. La gente dijo, nosotros queremos más seguridad, queremos regular la migración, pero no vamos a aceptar que hayan retrocesos, por ejemplo, en materia de derechos sexuales y reproductivos para las mujeres. Entonces, yo creo que eso es lo que hay que entender, y por eso yo voy a seguir en esa línea.
1: ¿Hasta cuándo llega la paciencia, senador? Siendo súper franco, quiero hacerle esta pregunta muy directamente. ¿Usted está dispuesto, si ya tiene constantes diferencias con este gobierno, el retirar un poco el apoyo permanente y ser oposición, o esto usted va a mantener una opción, una actitud neutra? Porque muchos pueden entender también, y me comentan por acá, que usted, no sé, puso al delegado Pino, puso algunos cargos que son parte de su responsabilidad política, y uno la entiende, pero ¿hay un límite en esto o no?
0: A ver, yo siempre voy a juzgar los proyectos en su mérito, tal como lo he hecho, por ejemplo, en materia de reactivación económica, como lo he hecho en materia de seguridad, pero también voy a decir lo que no me parece bien. Y en ese sentido, obviamente, voy a colaborar con el delegado presidencial, que creo que lo ha hecho muy bien en materia de seguridad. Fuimos a la parte alta de Coquimbo, nos comprometimos con toda la Junta de Vecinos a aumentar la dotación policial de carabineros ahí en el cuartel de la parte alta. Cumplió el delegado presidencial, cumplió el general Brevi, se han hecho decomisos importantes, se han hecho detenciones importantes, ha aumentado la contingencia policial. He apoyado y voy a seguir apoyando a nuestro gobernador regional, Cristóbal Juliá. Ahora hay todo un plan de traspaso de recursos para que se pueda apoyar a los emprendedores que perdieron todo durante los temporales. Ya hay más de 2.300 emprendedores encuestados que van a ser apoyados. O sea, siempre me van a encontrar en los temas concretos. En materia de vivienda, acabamos de inaugurar 477 viviendas en el Trébol en Ovalle después de 10 años. Siempre yo voy a estar en eso, pero siempre voy a levantar la voz cada vez que algo me parece mal en materia de retroceso de libertades de las personas y de derechos sociales. Y con esa autonomía, porque soy independiente, voy a seguir trabajando, porque yo me debo a todos los ciudadanos de la región de Coquimbo, que me han escrito con mucho orgullo cuando levantamos la voz hace algunas semanas para defender la reconstrucción de nuestra región. Yo dije, no van a contar con mi voto si no hay un acuerdo por escrito en la reconstrucción de la región de Coquimbo. No solamente logramos ese acuerdo por escrito, sino que ya se constituyó la mesa técnica de la reconstrucción con la presencia de 5 ministros de Estado.
1: Senador, ¿esa independencia se mantiene? Se lo pregunto porque han habido rumores, hay una nota que está centrada básicamente en fuentes de Renovación Nacional que hablan de su acercamiento con este partido. ¿Usted está analizando la posibilidad, por ejemplo, de ir a una candidatura independiente por Renovación Nacional en la próxima elección?
0: Bueno, esa nota fue desmentida mediante un comunicado por el presidente de Renovación Nacional de la Región, Juan Pablo Villar, así que me voy a remitir a eso. No, yo no he decidido ser candidato y no he decidido a qué voy a ser candidato el 2029, porque yo creo que Chile también requiere una opción de centro y me voy a mantener independiente. Y tal como lo dije ayer en la entrevista de La Tercera, yo quiero liderar un gran movimiento partido de centro. En Chile hay una demanda por el centro, lo vemos en la encuesta CEP, pero no ha habido una oferta por el centro en los últimos años. Lamentablemente, la Democracia Cristiana, mi partido de toda la vida, entre paréntesis, hoy día voy a volver a la sede de la Democracia Cristiana después de 4 años, Daniel, porque se le va a hacer un merecido homenaje a don Gabriel Valdés Ubercazó, gran expresidente del Senado. La Democracia Cristiana abandonó el centro precisamente en el plebiscito constitucional del año 2022 porque el pueblo demócrata cristiano votó por el rechazo, pero no hemos encontrado tampoco y no supimos desde Demócrata, desde Amarillo, lo dije también ayer en esta entrevista, La Tercera, darle a la ciudadanía una opción genuinamente de centro. Entonces yo voy a trabajar en eso, me voy a mantener como independiente. No sé si voy a ir a la reelección, no sé a qué elección voy a ir el 2029, porque hay gente que me ha planteado también una candidatura presidencial, hay gente que me dice: Matías, el centro necesita un candidato presidencial. La última candidata presidencial genuinamente de centro fue Carolina Goic el año 2017. Y no me cabe duda que si finalmente voy a la reelección en la región de Coquimbo, lo voy a hacer como independiente y voy a contar con un apoyo desde la centro derecha, desde la centro izquierda, muchos dirigentes sociales que han trabajado conmigo todos estos años, los comités de vivienda, en organizaciones sociales con los cuales hemos trabajado. Pero eso es un tema de 3 años más. Yo no estoy preocupado de lo que ocurra en 3 años más. Sí estoy preocupado de lo que le pasa a Chile, que está con una economía estancada, que está con una inseguridad muy difícil y que está también con una amenaza respecto de libertades civiles respecto a las cuales no podemos retroceder.
1: Senador Matías Walker, le quiero agradecer la conversación a esta hora de la mañana. Se nos fue rápidamente. El tiempo es nuestro principal enemigo hasta ahora, pero vamos a quedar conectados para poder tener siempre esta conversación franca con usted aquí en Ciudad Despierta de Radio Huelgan. Muy buena jornada y estamos en contacto.
0: Que tengan buen día.
1: Adiós. Igualmente. Matías Walker, explotó mi celular. O sea, no el celular mío, en realidad el celular de la radio. No sé si alcanzo a leer todo, pero hago un repaso y le agradezco, dice, a todos, por supuesto, los que están acá. Me dice, por ejemplo, Germán: me extraña que el senador reconozca la participación activa en el gobierno ultraderecha de Kast. Él tiene la cercanía con la derecha y a la ultraderecha, dice Germán. Buen día, la palabra es PAN. Ah, me estaban comentando respecto a la palabra PAN. ¿Ya? Me dicen por acá, mucha crítica, pero concretamente el voto siempre lo entrega, se refiere justamente a la entrevista. Mauricio me dice por acá: a lo Matías siempre, puro discurso. Palabras que me dicen ustedes, yo estoy leyendo comentarios. Daniel dice: no soy yo, obviamente, mandó varios mensajes, los vamos a leer a la vuelta. Recuerden que esta persona, es que quiero, Dino dice por acá, que esta persona votó en contra de la ley de aborto, reforma laboral, proyecto de vivienda, reforma constitucional, algunos sumando, dice por acá. Me llegan mensajes por todos lados. Tengo que ir a la pausa. A la vuelta, señoras y señores, tenemos: ¿qué pasa con la Pampilla? Por ahí lo vi al invitado, anda por ahí. Le ofrecieron café, me imagino. Hay café cargado ahí. Y el café, imagino que se va a venir cargado. A la vuelta de la pausa, conversamos con el alcalde de Coquimbo, Lima Nucheri. Novedades de la Pampilla. Le preguntamos por la entrevista de Walker al alcalde, ¿no? Ya, vamos a la pausa y estamos de vuelta.
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3: Son las 8 de la mañana y 30 minutos.
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0: Estamos de vuelta, son las 8:36, sí, que se me pasó rápido. Siempre me pasa eso. Ya, Daniel, rápidamente, porque tenemos un invitado aquí en estudio. Vamos aquí con el comentario, hay un accidente parece, otro más, ¿eh?
1: Buen día, mira, había otro choque más ahí afuera del, un poco más allá del Seduc, un camión chocó un SUV por el costado.
0: Otro más.
1: Está frente a la escuela especial ese choque. Ahí quería meterse un SUV por el lado izquierdo y no lo pudo hacer. Tratando de ingresar a la carretera y fue impactado, parece, por el camión. El otro choque ya estaba controlado, Carabineros lo tenía controlado, porque los vehículos se aparcaron hacia la derecha, quedando frente al estacionamiento, así que ya había paso más rápido. El que está frente al Home Center.
0: Ya. Habían dos choques, justo en el mismo sector. Vamos, le vamos a preguntar a nuestro invitado si pasó por ahí, porque hay un problema bien complejo. Ahí porque básicamente hubo una triple colisión y después el choque de un camión con un SUV, así que bien complejo lo que estaba ahí. Oye, le agradezco los comentarios a Fernando antes de ir con el invitado. No podemos leer todo, muchachos, porque no nos da el tiempo y hay algunos mensajes de ustedes que están como medio censurables, porque te tengo que decirlo, no los puedo sacar al aire. Debo decirlo. Mauricio Peter también Mendía dice que recibió muchos correos pidiendo lo que sea presidenciable. Dice, ¿no ha leído los que dicen que no se postule nada más? No, bueno, no lo sé. No le alcanzamos a preguntar a Matías, me escribieron muy tarde, muchachos. Pero saludo también a Juan, que también nos escribe. También nos escribió por acá Dino. El mensaje de Dino no lo puedo reproducir al aire, entonces ahí tengan ojo con lo que me plantean. Ya, vamos a la presentación. Ahora sí, vamos con el alcalde Coquimbo, Lima Nocheri. Ahí está, en pantalla, en nuestro YouTube. ¿Cómo está, alcalde? Buen día, salude, ahí está la cámara. Ah, ahí estamos listos. ¿Cómo está? Buen día.
2: Muy bien.
0: ¿Sí?
2: Sí.
0: Muy bien.
2: Sí. Estamos ya en septiembre, un mes importante. Mes de la fiesta más grande de Chile. Y también va cambiando un poquito el clima, Daniel. Yo creo que
0: sí.
2: Se está poniendo más abrigadito, hemos visto actividad en la playa, hemos visto también cómo los bordes costeros van tomando forma, nuestros balnearios también, la gente el fin de semana está yendo a Tongoy, está yendo a Guanaquero, yo el fin de semana anduve en Totoralillo y había gente también, así que bien contento.
0: La playa está, pero más desocupada aquí en el verano, me imagino, ¿no?
2: No, indudablemente, o sea, somos el turismo local, los que tomamos un día de descanso y salimos un ratito a la playa. Que siempre hemos dicho eso, ¿no? O sea, para mí es una locura que gente que viaja 500 kilómetros a poder disfrutar de lo que tenemos nosotros, y a veces nosotros de un término bien coloquial, pero de pasqueros no vamos a la playa o no llevamos a los niños, cuando la gente dice, oye, ¿dónde llevamos a los niños? Oye, Coquimbo tiene 56 kilómetros de playa, entonces llevar a los niños a disfrutar de la arena, hacer castillo, de jugar una pichanguita en la playa, creo que es un panorama imperdible.
0: Tengo que partir por esto, alcalde, porque lo estamos viendo ahí en pantalla, la Pampilla. Bien. Tenemos que partir por esto. ¿Costó la decisión, o no? O sea, de retomar, sí. Decir que no retomar. Hay un tema político también, de fondo, y hay que decirlo abiertamente.
2: O sea, yo dije dos cosas y lo vuelvo a sostener. En algún minuto, el bajar la Pampilla nos significó a nosotros reducir el presupuesto que teníamos contemplado para la fiesta y que nos permitiera a nosotros inyectarlo directamente en apoyo a la gente. Eso se traspasó en arreglo de caminos, en cajas de víveres, en tickets de gas, en todo el apoyo directo a los vecinos, que en algún minuto no estaba llegando con fuerza. Y después nos vimos respaldados también por los gremios. La Cámara de Comercio, lo que significa también la hotelería, estuvimos con el señor Carrasco, con Antoñita Zúñiga, Marco, sí. Estuvimos también con la gente de Nuestras Caletas. Entonces, ese respaldo le dio importancia a una fiesta y la transformó en la fiesta de la reactivación. Ellos mismos fueron quienes nos dijeron a nosotros la importancia que tenía que esa fiesta estuviera como eje dentro de la reactivación, porque mucha gente viaja de otras partes de Chile a la fiesta, pero después va a Nuestras Caletas a comer marisco, después va a los restaurantes, se hospeda, la misma gente que también de manera un poco más informal arrienda sus casas. Entonces hay que darle la fuerza a esta fiesta porque el ser la fiesta más grande de Chile, por supuesto que dinamiza la economía local.
0: Sí, hay un dinamismo que antes no se entendía tanto. No sé si usted concuerda conmigo, alcalde, porque se entendía como que la gente quería la playa de la playa, la gente quería la Pampilla de la Pampilla. Pero ahora parece que esta cosa va dando vuelta.
2: Esta región es espectacular y hay algo que tiene, que la hace diferente a muchas, que nosotros podemos movernos inclusive en diferentes climas dentro de la región. Si está nublado en la costa, no está nublado al interior. Tenemos hoy día bondades desde la gastronomía, desde también la coctelería, tenemos vinos, tenemos pisco, tenemos historia, tenemos patrimonio cultural, tenemos a la Gabriela Mistral, tenemos también un borde costero espectacular, maravilloso. La verdad que yo creo que siempre he dicho que una persona que viene acá y tiene la posibilidad de estar 3-4 días, logra recorrer la región por completo y logra disfrutar de todas las bondades que tiene.
0: Hay siempre, yo creo que, bueno, usted se reunió con distintas entidades, usted me decía Cámara de Comercio, Telca, qué sé yo, pero siempre hay un mensaje que queda más presente cuando se cambia una decisión tan importante. ¿Cuál cree usted que fue ese mensaje? ¿Cuál es el mensaje que le hizo clic al alcalde? Dice, oye, ¿sabes que en realidad hay que hacer esta fiesta igual?
2: Yo creo que hay una cosa que es importante mencionar. Al municipio de Coquimbo y a otros municipios también siempre lo han cuestionado por los gastos que tiene con respecto a sus eventos. Y fue lo primero que nosotros elegimos a los gremios. En algún minuto, cuando nosotros levantamos el festival en la playa, le preguntamos a los gremios cómo les fue. Los gremios dijeron, oye, espectacular, teníamos todos los locales llenos. No, las filas llegaban hasta fuera de los locales. Después, cuando le preguntábamos a las caletas, oye, cuando nosotros hacemos una actividad, llevamos un artista o hacemos una feria grande, ¿cómo les va? Espectacular. Pero después, cuando nos salieron a pegar a los municipios por el gasto en los eventos, no se ponía sobre la mesa lo que significa como un ingreso global. Porque esto no solo tiene que ver con cultura, arte, sino que tiene que ver con un tema que está principalmente enfocado en la reactivación económica, en que a los locatarios les vaya bien. Porque si a un locatario le va bien, porque uno puede decir, mira, hay algunos que dicen, oye, pero el alcalde está preocupado de los privados. Ese privado da empleo, tiene un cocinero, tiene garzones, dinamiza la economía en el sector. Entonces nosotros consideramos que siempre una actividad que logre generar aquello es clave que se pueda realizar en una ciudad tan turística como la nuestra. Lo mismo pasa con La Pampilla. La Pampilla tiene una característica que permite que la gente vaya a ese recinto, disfrute y le pase bien. Hay más de 500 emprendedores, microempresarios, empresarios también de mediana escala, que están en la fiesta. Pero después todo lo que significa hacia afuera. Es una Pampilla que la gente quizás no va todos los días o todo el día. Hay gente que va a la playa temprano, hay gente que va a las caletas, y después hay gente que recorre la región completa y uno o dos días van a la fiesta. Nosotros tenemos 200.000 personas al día, Daniel, que circulan, sí, por la fiesta. Y nosotros consideramos que ese eje estratégico de activación económica y también, por supuesto, turística, debe estar claramente activada en esta situación para poder apoyar a los vecinos y vecinas más afectados.
0: Ahora, suma y resta evalúa, imagino, positivamente lo de transmisión televisiva, que es como un hito dentro de, porque antes nunca se había hecho, nunca había pasado eso.
2: Los alcaldes debemos hacer gestiones, eso es parte importante de lo que tiene cada uno de los municipios, un alcalde que tiene que gestionar cosas para que le vaya bien a nuestra gente. Nosotros hemos dicho que siempre nos causó de total extrañeza que una fiesta tan grande como La Pampilla, que tiene un nombre asentado a nivel nacional y consagrado a nivel nacional, nunca haya sido transmitido en su historia por televisión abierta. Y lo que nosotros hicimos fue gestionar aquello, para que por primera vez en la historia esta Pampilla salga a nivel nacional, que se muestre no solo lo que tiene que ver con un espectáculo, sino que se muestre también el patrimonio que significa la fiesta, gente acampando en los cerros, gente disfrutando, un espacio que se ha transformado en un lugar seguro también para las familias y que puedan disfrutar de manera tranquila. Entonces nosotros lo vemos como un logro desbloqueado dentro de este gran desafío de transformar La Pampilla en un parque recreativo, cultural, deportivo, pero también que esta fiesta se consagre no solo a nivel nacional, sino que también a nivel internacional.
0: Transmisión televisiva 3 días, ¿no?
2: Sí.
0: Vamos viendo, la gente está preguntando acá.
2: Inauguramos el 17.
0: Eso. Se inaugura el 17. ¿El desfile el 16?
2: Lo que nosotros hicimos para la inauguración, que a diferencia de otros colegas alcaldes en la historia de mi municipalidad, esta es una inauguración abierta al público.
0: Ya.
2: Antes uno acostumbraba a ir a una carpa donde se invitaban solo las autoridades y un par de amigos de las autoridades. Nosotros lo hicimos abierto y la gente el año pasado tuvo la oportunidad de disfrutar de la inauguración de la fiesta más grande de Chile con la presencia del presidente de la República, libre acceso. Ya. Entonces eso se replica y es algo que se vino a instaurar. ¿Viene la pampilla? Nosotros sacamos las invitaciones, y lo he mencionado en otras oportunidades, ya. Más allá de las diferencias políticas que uno puede tener con los diferentes gobiernos, yo creo que le da el nivel, el prestigio y el reconocimiento a la fiesta más grande de Chile que un presidente la acompañe. A lo mejor en esta quizás no va a venir, no tengo idea, pero sí en su periodo él debería venir una vez a inaugurar la fiesta de la Pampilla y darle continuidad a ese proceso que instauró el presidente Gabriel Boric.
0: Sí, brevemente, porque en algún momento a Boric igual le criticaron que no inauguró primero la fonda del Parque O'Higgins y las tradiciones, todo un tema, sí, fue un tema también.
2: Pero es que yo creo que el discurso que tenía el presidente Boric con respecto a la descentralización es algo que hay que retomar, y eso también lo hemos conversado en varias oportunidades aquí. Y esa es una señal clara de descentralización, o sea, tener al presidente de la República inaugurando las fiestas patrias de Chile en región, en otra fiesta que no sea la que se da en Santiago, habla también de una señal política importante, y esperamos también que el presidente Kast la pueda replicar.
0: Antes, que me ha preguntado gente también acá y me está preguntando por el YouTube, ¿desfile el 16?
2: Desfile 16.
0: Ahí mismo en la Pampilla.
2: Ahí mismo en la Pampilla. Ya,
0: perfecto. Ahí estamos. 17, inauguración. Tipo 6 de la tarde.
2: 16 desfiles, 17 inauguración. Lo más probable es que comencemos a las 18 horas como lo hemos hecho con anterioridad.
0: Y el espectáculo televisivo tiene un horario, ¿no?
2: El espectáculo televisivo corre desde el día 18, 19 y 20. Y su transmisión comienza en horario estelar, que vendrían a ser las 22 horas. ¿Qué tiene preparado el municipio? Porque al final nosotros no solo disfrutamos de la fiesta por la televisión, sino que también la disfrutamos durante la tarde, es que también nosotros buscaríamos cubrir espectáculos que no estarían contemplados en la transmisión televisiva, pero sí para que la gente pueda disfrutar por lo menos una o dos horas antes de que se empiece a transmitir la Pampilla ya en su escenario monumental.
0: ¿Y la pérgola funcionando?
2: La pérgola funcionando. La pérgola tiene un espacio que se ha ido ganando en las últimas versiones. Yo me acuerdo hace algunos años cuando comenzamos con la pérgola teníamos 7.000 metros cuadrados asfaltados. Y fue como llegar a otra Pampilla. La gente veía y mirá, sí, tocaba el asfalto, una cuestión. Después de eso nosotros lo replicamos y avanzamos un poco más y terminó esto consolidándose en 26.000 metros cuadrados, con cierre perimetral, con pórticos de acceso y principalmente algo que fue lo más transformador que hemos hecho en la Pampilla, fue con alcantarillado y baños de primer nivel. Claro. Eso fue para nosotros un salto importante. Ha significado que se dignifique también la participación de las familias, de las mujeres, de los niños, con baños de primer nivel, y eso también, por supuesto, que lo valoramos y lo vamos a seguir potenciando. Y esa pérgola va a funcionar con show infantil al mediodía y después también con todos nuestros artistas locales.
0: ¿Comisaría? Disculpa, comisaría. Me pregunta aquí Héctor, porque dice que los robos celulares, que pasó la otra vez, por eso me pregunta.
2: Comisaría, sí. Vamos a tener una comisaría nuevamente. Creo que es la séptima comisaría, no recuerdo bien. Vienen con un mayor, vienen con contingente también desde otras ciudades de Chile y nos van a apoyar como lo han hecho en las últimas versiones que me ha tocado a mí organizar. Ya está todo eso coordinado. Tuvimos reunión con el general Brevi, nos juntamos también con la plana mayor de carabineros y hoy día estamos ya afinando los últimos detalles para poder que logísticamente vengan los carabineros y estén en impecables condiciones.
0: Estoy viendo que no nos va a alcanzar. ¿Te puede quedar un rato?
2: Sí, por supuesto.
0: Sí, porque hacemos la pausa, pero no, todavía no, todavía queda. Pero era para.
2: No hay problema. Estoy
0: anticipándome a escenario porque tengo más preguntas acá. Ya. Plan de mitigación de transportes. Imagino también se está conversando.
2: El año pasado
0: acá
2: hicimos,
0: Felipe Freire, me
2: pregunta. El año pasado hicimos una cuestión bien encachada que tiene relación con vías exclusivas para el transporte mayor y menor. Eso funcionó, más allá que siempre la Pampilla te genera un taquito, yo creo que menor al que tenemos hoy día en las mañanas,
0: ¿ya?
2: Pero de todas maneras la gente va, disfruta y eso se le da un privilegio, una calle que está destinada a una circulación de transporte mayor y menor que nos permite que la gente que va en locomoción también puedan llegar un poco más rápido y que el flujo del transporte sea también mucho más rápido en torno a las vueltas que tiene que ir dando para ir llevando a la gente a la Pampilla.
0: Vamos al meollo, porque vamos a entrar, disculpa, interrumpí por las preguntas del público para aprovechar, porque después uno las lee al final y no tiene mucho sentido. 18, 19, 20, llegamos a ese día. Artistas, hasta el momento yo he visto una publicación.
2: Sí, mira, es que nosotros tampoco, hemos tenido tan reservado lo que ha sido la parrilla de artistas, porque acá la gran mayoría de artistas vienen de manera voluntaria, o sea, perdón, todos los artistas vienen de manera solidaria.
0: Ya. Eso es importante aclararlo.
2: Qué importante, porque la gente igual dice, mira, quiero que venga Karol G, crían algunos. Le digo, ya, pero llamen a Karol G y pregúntale si quiere venir a la Pampilla Solidaria. Pero no.
0: Que cueste Karol G
2: también. El resto, todos los artistas que nosotros hemos ido saliendo y que también han habido algunos trascendidos, todos los artistas vienen de manera gratuita. Entonces ellos están destinando un día de sus fiestas patrias para poder venir a acompañarnos en esta Pampilla Solidaria, y eso se agradece. Yeah. Después tenemos una gran cantidad de artistas locales, regionales, que también se están poniendo a disposición, que nos van a permitir cubrir todos los escenarios, tanto el de la Pérgola como el escenario monumental, en diferentes horarios. Hay artistas que van a estar con transmisión en televisión y hay artistas que van a estar fuera de la transmisión por televisión. Yo creo que lo solidario no solo tiene que ver con subirse a un escenario porque hay tele, y eso lo han demostrado también los artistas que nos quieren acompañar.
0: Ya. ¿Y ahí hay alguno tapado?
2: Es que, mira, han salido, como hoy día también, después de que se anunció lo de la televisión, muchos artistas también han aparecido, porque algunos no sabían ni siquiera que iba a ser una Pampilla Solidaria. Claro. Muchos también interpretaban que la Pampilla no iba.
0: Claro.
2: Entonces, cuando hicimos este anuncio en televisión en Mega la semana pasada, ya empezaron a aparecer muchos. De hecho, Julio César dice, mira, está Douglas, vamos a traer a Douglas. Yo tampoco tenía ni idea. Después terminó el programa, le dije, oye, Douglas va bien a la Pampilla, Douglas. Me dijo, ahí está Douglas, me dijo.
0: Entonces, el hombre pan, decían por ahí también,
2: ¿no? El hombre pan.
0: Se apareció el hombre pan, ¿no?
2: Me hago cargo. Me hago cargo de esas.
0: Me conté algo de esas gestiones.
2: Ya. De esas gestiones. Muy bueno, el hombre pan.
0: Oye, a empezar aquí la Radio Prima.
2: No, y aparte que
0: tiene un programa.
2: Mira,
0: el hombre pan. Me contó el otro día.
2: No, y aparte que yo, el hombre pan, para la gente que no lo conoce, un cabro acá de la región, que está haciendo humor hace muchos años, que tiende stand-up acá mismo en la comuna de La Serena, y que está participando hoy día en un programa de televisión. Yo lo tuve la oportunidad de verlo en directo. Tiene una muy buena rutina, me causó harta risa.
0: Está en Coliseo Romano el programa.
2: Está en Coliseo Romano, claro. Y yo le comentaba que lo más probable es que ese cabro tenga la posibilidad, ojalá que le vaya bien, que los representantes de nuestra región les vaya bien, y ojalá que pueda llegar al Festival de Viña. Pero claramente que el Festival de Viña no es el festival más popular y más masivo como es la Pampilla.
0: No, claro, que es muy grande.
2: Por aquí han pasado muchos artistas. A mí, en mis últimas tres Pampillas, me ha tocado que los artistas hagan la antesala de lo que es el Festival de Viña, y muchos prefieren inclusive el escenario de la Pampilla por la masividad que tiene. Recuerden que Viña del Mar tiene 13.000, 14.000 personas, y nosotros en el Monumental tenemos más de 200.000 personas. Entonces, un escenario que a cualquier artista le podría gustar. Así que capaz que se nos suma el hombre pan. Tú eres el come pan, ¿no?
0: No. Puede ser, es mi debilidad, debo decirlo.
2: Lo digo porque conozco, tuve la oportunidad de estar con Daniel trabajando.
0: No puedo.
2: Trabajando.
0: Me cuesta evitarlo.
2: Por eso mi bullying.
0: Me cuesta dejarlo, eso es verdad. Sí. Me cuesta, debería.
2: Yo también, yo estoy ahora en campaña.
0: ¿Dieta?
2: No dieta, pero claro, cuidándome un poco más.
0: ¿Y cómo es esa dieta? ¿La keto?
2: No.
0: ¿Ayuno intermitente como...?
2: Sí, tengo un conocido que hace...
0: Yo tengo un conocido que tiene
2: ayuno intermitente. Que veo que hace ese ayuno y está 8 horas rabiando. No, yo no recomiendo. Yo siempre he dicho a la gente que uno tiene que alimentarse bien, y en la medida que pueda hacer algo de deporte, yo creo que es la clave para poder mantenernos en óptimas condiciones.
0: Yo tengo
2: el problema es que no comemos bien y ese algo de deporte tampoco existe.
0: Yo tengo un amigo, y no voy a decir quién es, que usted lo conoce bien, y dice, no, el ayuno intermitente, hay un Nobel, hay alguien que se ganó el Nobel. Y después empieza el ayuno y empieza a mirar así cuando hay algo, alguien está comiendo algo.
2: No hay caso, hay dos horitas, tres horitas.
0: No hay caso. Empieza a sonar.
2: Le puedes comer la mano a uno que está sentado al lado. Sí, ya. Pero son buenos.
0: ¿Algún dato más que se me quede la Pampilla?
2: No.
0: ¿La reja va igual?
2: Miren, ahí hay un dato que es importante porque si la gente pregunta, miren. En primer lugar, la reja no es una disposición que queramos. Yo soy un partidario que esa reja se elimine en algún minuto. No tengo ninguna duda de aquello, y también no tengo ninguna duda de que vamos a avanzar hacia eso. Pero es una disposición de carabinero. Hay que recordar lo que pasó en algún minuto con Nelson Mauri, que estuvo arriba del escenario. Y ahí se empieza a crear este como VIP en algún minuto que se arma. El VIP, para contarle a la gente, nosotros entregamos casi todas las entradas a las mismas organizaciones comunitarias. Desde la Dirección de Desarrollo Comunitario van los dirigentes, van los adultos mayores, se le entrega al Centro Armonía, se le entrega, se les va repartiendo. Y después, claramente que ese espacio esta, en esta oportunidad creció un poco. ¿Y por qué creció un poco? Porque tiene que estar dentro de la reja el tiro de cámara de la televisión.
0: Ese es el tema.
2: Entonces ahí nos hizo crecer por lo menos 8 metros más.
0: O sea, el VIP va a ser más grande.
2: Es un super VIP. Pero lo que le vamos a decir a la gente es que estamos trabajando en un mecanismo para que puedan ir toda la gente. Lo que sí hace la municipalidad, y que es algo bien interesante que nosotros impusimos, es que las entradas no se le repiten a la gente. Nosotros, si va un dirigente y dice, mira, yo quiero ir con mi vecina, se le entregan, ¿qué día quiere ir? No, el 17, pero también el 18 y el 19. Claro, no. Usted va el 17 o el 18. El 17, listo, va el 17.
0: VIP, ojo, las VIP.
2: Y después eso se cambia, van otro. Entonces hay una circulación fácil de unas 8.000 personas.
0: Ya.
2: 10.000 personas pueden ser que, circulan.
0: Sí.
2: Porque si uno calcula que hay unas 1.500 personas en ese sector, 2.000 personas en ese sector.
0: Hoy día va a haber más.
2: Sí, yo creo que sí. Pero hay que verlo, hay que medirlo y eso vamos
0: a ver. ¿Eso está todo con silla o en una parte?
2: No, también hay espacio. Principalmente para las personas con discapacidad y los adultos mayores se ponen un poco el tema de la, de la silla.
0: Si la reja retrocede.
2: Sí.
0: Claro, va a ser así. Pero va a haber un control igual, ¿no? ¿Pidieron control?
2: Sí, por supuesto, absolutamente.
0: Ya, eso es el tema. No sé, la entrada a 2 lucas.
2: Entrada se mantiene a 2 luquitas. Siempre le hemos dicho a la gente que, en primer lugar, esta es la fiesta más barata de Chile.
0: Sí.
2: En ninguna parte en Chile se pagan 2.000 pesos. Los adultos mayores no pagan. Mayores de 60, porque acá en Chile para algunas cuestiones mayores 65, dicen, no, mayores 65, adulto mayor, para cuando hay que pagar, po. Pero no son mayores 60 años, no pagan, los niños menores de 10 años tampoco pagan, las personas con discapacidad con su credencial tampoco pagan. Entonces, ¿quién paga? No paga nadie, porque después se me meten todos por el cerro. ¿Creen que yo no los tengo? Yo estoy parado así,
0: estoy
2: mirando.
0: Estoy identificado, dijo un presidente.
2: No, yo estoy mirando así.
0: Dictador en Chile. Dijo,
2: yo tengo mirando ahí cuando para la micro, se baja la gente. Todo identificado. No, en esta oportunidad igual le decimos a la gente siempre que si puede cooperar, que coopere. Porque echar a andar esta fiesta sí nos cuesta recursos. Y la idea es que nosotros no perdamos recursos, sino que más bien todos los recursos estén destinados para poder seguir apoyando la reconstrucción.
0: Ahí están los datos útiles. El plan de seguridad me decía.
2: Otro dato que es importante. Desafío Levantemos Chile.
0: Ah, bueno, eso es lo realmente importante de esta pampilla.
2: Y eso es lo clave, porque esta es una pampilla solidaria, es una pampilla de la reactivación y es una pampilla que va a buscar salir a apoyar a la gente. ¿Y cómo lo vamos a hacer? De manera transparente, porque siempre hemos dicho que el municipio busca no generar ninguna duda en la gente. Hoy día la gente siempre tiene dudas de todo. Pues, ¿dónde están dejando la plata? ¿Dónde dejaron los víveres? Toda la cuestión. Nosotros estamos junto al Desafío Levantemos Chile y Banco Chile, que va a levantar una campaña solidaria nacional.
0: ¿Ya está lista la cuenta o no?
2: Sí,
0: ¿no?
2: Hay un código QR, el canal Mega ya está con su publicidad día. Yo se los voy a compartir para que puedan también publicarlo, y la gente puede donar directamente a través de la cuenta de Banco Chile, y esos recursos van a llegar no solo para Coquimbo, esos recursos van a llegar para la región. Esperamos que se junte una buena cantidad de recursos, y no tengo ninguna duda que una institución seria como Desafío Levantemos Chile va a hacer llegar ese aporte a las casas, viviendas y familias que más lo necesitan.
0: Le manda saludos Rosa, dice por acá Juan Rivera, también le manda saludos acá, alcalde Fernando, también le manda saludos Fernando Madariaga, Héctor Gómez, Felipe, Alejandro, todos ellos conectados a esta hora enviando mensajes.
2: Cariños para
0: por todos. Acá le manda Antonieta. Ya, tengo que ir a la pausa. Pero, a ver, quedamos con ese dato. Pero lo voy a dejar con una pregunta clave para que a la vuelta de la pausa me la responda. Vamos a hablar de los temas políticos. Vamos a hablar de lo que pasa en seguridad en el país y a nivel local. Y particularmente lo que pasó con un colega suyo como Christopher Joy de San Bernardo, que también es un tema que es bastante complejo. Vamos a hablar de otros temas polémicos también, pero voy a dejar esta pregunta planteada. Me preguntan, ¿cuándo se lanza la parrilla definitiva de artistas? No, pero no me respondo. Yo sé que iba... Pausa comercial y estamos de vuelta.

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3: Son las 9 de la mañana y un minuto.
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0: ¿Lo conoce usted, Ricardo?
1: No, yo no lo conozco. Que lo mandó, no sé quién me lo mandó ese mensaje, pero estaba ahí. Hace rato me están dando harto mensaje. Ya. No sé quién es Ricardo, pero lo saludamos.
2: Saludos, sí, Ricardo.
1: San Ricardo Legano, ya, saludo. Ya. Son las 9:06. Señor alcalde Ari Manucheri, le dejé una pregunta ahí en suspenso.
2: Ya se me olvidó. No. Parte de nuevo porque ya.
1: ¿Cuándo tenemos la parrilla? ¿Se va a lanzar la parrilla definitiva de la Pampilla?
2: Sí, o sea, nosotros tenemos en primer lugar que ir cerrando todos los nombres porque hay gente que puede decir, mira, sí, yo los acompaño para lanzarla y tenerla asegurada. Es importante que podamos tener una confirmación. Se está trabajando tanto con Mega como con la productora.
1: Sí, porque ahora para entró, poder entra definir otro
2: actor, el armado. ¿Entra no, otro absolutamente, porque claro. Ya cierra la licitación, ya tenemos la televisión, coordinamos también con la televisión porque yo puedo querer cualquier artista en la tele y ellos también tienen, por supuesto, la oportunidad de decir, oye, nos gustaría este, no nos gustaría este otro. Y también, por supuesto, la productora, que es la que hace todos los contactos. A mí me está escribiendo harto artista también. No de la política solamente, no, sino no, artistas. No, no, no. Me están escribiendo artistas de musicales.
1: Hay más de eso.
2: Y dicen que hay más de eso. Sí. Y hay algunos que, por supuesto, que se están poniendo a disposición para poder acompañar.
1: Pero cuente
2: algo. Estaba viendo también.
1: Mira, está notando, está subiendo automático ahora.
2: No, todavía no. Pero me comprometo a Douglas, como dijo Julio César. Julio César Rodríguez dijo, Douglas ahí.
1: Sí, no. Tiene que haber alguno más.
2: A ver, déjame acordarme quién tenemos.
1: Humorista, bueno, el hombre pan podría ser una alternativa. Ya
2: ahí
1: lo dijo.
2: Tienen la. Esa ver,
1: es el hombre pan va. El hombre pan va.
2: Está la negociación con el hombre pan. Pero imagínense vaya. A toda la Pampilla con la bolsa de pan. ¿Ah?
1: Sale muy caro eso, ¿no?
2: Sí, bo,
1: sale muy caro. Tiene que ser el VIP, lo malo, las dos primeras filas.
2: No alcanzan presupuesto,
1: no
2: solo.
1: Alcanza el presupuesto. Es solidaria la Pampilla.
2: Sí, sí.
1: Lleve bueno. Su bolsa de.
2: Ay, sí, pues lleve su bolsa de pan. Sí. No, no alcanza. No, pero yo les voy a confirmar cuando tenga el listado ya definitivo. No quiero.
1: Pero no hay fecha, nombre. No hay fecha todavía para ese lanzamiento.
2: A nosotros nos queda esta semana para cerrar ya. Yo creo que estos son primeros días, estos primeros días de la semana, nosotros ya deberíamos tener cerrada completamente la parrilla.
1: ¿De la otra semana?
2: De esta semana.
1: Ah, de esta semana. Sí, o sea, de estar el viernes cerrado y ahí estás el.
2: Sí, yo podría decir que de aquí al miércoles nosotros deberíamos tener todo cerrado. Hay empresas también que están apareciendo y que están con intenciones también de poder financiar los traslados de algunos artistas u otras empresas también tienen por contrato artistas asociados, entonces por ahí también podría darse en algún minuto que alguna empresa costeara los gastos de algún artista.
1: Ya, pero si no hay nombre, antes de cerrar este bloque Pampilla, que es largo obviamente por el interés.
2: Yo estaba pensando que...
1: Pero tienes una pista.
2: Mira, yo
1: una pista del artista más importante que lo haya llamado que se podría sumar a la parrilla. Una pista nomás.
2: Acaba de salir de un programa, un concurso de canto.
1: Oh, Pinilla.
2: Vamos a tener... a Mauricio. Esa
1: Pinilla.
2: No.
1: ¿Quiere la Pampilla vacía?
2: No, oye, se traía al Mauro a cantar ahí arriba.
1: Bueno, igual llega gente.
2: Sí.
1: Y los medios.
2: De todo.
1: Parándula, todo.
2: Sí, no. Pero no está el Mauro, no está disponible.
1: No está ya. Descartado.
2: Sí, descartado.
1: Alcalde, otros temas, porque la contingencia nos llama. Hace pocos días se conoció una noticia y que, ojo, yo hago el link ahí con lo que pasó con el municipio de Coquimbo y los disparos que recibió el municipio. El alcalde de San Bernardo, Christopher White, sufrió amenazas de muerte. Incluso el presidente Carlos fue a ver y todo un tema. Ayer lo escuchaba al alcalde de San Bernardo y decía que incluso en algún momento fue incómodo porque llegó el presidente con el delegado presidencial regional, provincial, y él le dijo, ¿sabe, presidente? Quiero conversar a solas con usted. Y había sido un momento incómodo. Pero eso habla también de la gravedad de lo que está pasando porque... De alguna u otra forma, el crimen organizado está intentando permear los estamentos públicos y está intentando amedrentar también a algunos alcaldes.
2: Indudablemente. Es preocupante porque no sabemos hasta dónde puede llegar el crimen organizado. Pero acá también no hay que volverlo en un tema único y exclusivo de lo que le aconteció al colega alcalde, porque esta es una realidad que enfrentan nuestros vecinos en el día a día. O sea, hemos visto cómo la droga se ha ido posicionando en diferentes puntos de los territorios a nivel nacional, hemos visto el problema que tenemos con bandas criminales que vienen de otras partes de Sudamérica, hemos visto también el riesgo que genera no solo para los vecinos y vecinas, sino que también para las autoridades. Existe una preocupación.

0: preocupación. Y lo que esperamos nosotros claramente es que el gobierno tenga acciones diferentes para tener resultados diferentes. En Chile se debería levantar el secreto bancario, yo no sé qué problema tienen. Si hoy día estamos viendo a jueces corruptos, hoy día estamos viendo inclusive cómo se ha permeado el crimen organizado en instituciones que nunca imaginábamos que iban a tener problemas. Hemos visto también cómo la corrupción está metida también en diferentes instituciones. Entonces uno de los mecanismos es saber dónde se está moviendo la plata. Entonces todos pueden decir, sí, pero mira, si hoy día se puede hacer eso a través de que el juez dictamine, pero necesitamos hoy día tener un monitoreo permanente de dónde se están movilizando los recursos, y creo que también es un impacto fuerte para ellos cuando se le da seguimiento hacia dónde van los recursos que se están generando de manera ilegal en este país.
1: Y hoy día, aparte de lo que puede hacer la orgánica y el financiamiento del crimen organizado, hoy día entra para ustedes también un desafío importante en términos de la... de lo que es la seguridad municipal.
0: ¿Cómo lo están asumiendo? La verdad
1: está,
0: que...
1: ¿Están un poco decepcionados? O sea...
0: Es que esperar tanto tiempo, tantos años para una ley de seguridad que al final, en términos bien prácticos, lo que hace es reconocer a los inspectores, aumenta un poco las penas con respecto a cualquier tipo de agresión que sufran, pero nos permite contratar más inspectores. Eso se podría haber hecho, pero vendieron esta cuestión como la ley de seguridad. No sé en realidad qué es lo que está hoy día. Nos obliga a nosotros y nos pone siempre más problemas, porque nos obliga también, le pone muchas condicionantes a la contratación de los inspectores, nos pone condicionantes también en el tipo de contrato que tienen que tener. Entonces, no sé, tengo mis dudas, vamos a ir viendo cómo se va implementando. Igual yo siempre creo que es mejor tener algo a no tener nada. Por lo menos hay un reconocimiento a la figura de los inspectores municipales. Acá por lo menos se logró dar freno un poco a esa idea de que los inspectores municipales fueran una policía paralela. También se está estudiando la posibilidad de que se puedan utilizar este tipo de pistolas eléctricas, que tampoco estoy muy de acuerdo hoy día en las condiciones en las que
1: las famosas tices,
0: puede existir su utilización. Pero sí, yo creo que hay que empezar a trabajar en temas que vayan enfocados en primero en la utilización de la tecnología. Oye, yo lo decía el otro día, Daniel, la tecnología. Tú sabes, Daniel, que en la región de Coquimbo, el primer porticolector de patente lo pusimos nosotros, una tecnología que está hace 20 años en Chile. 20 años.
1: El de Tierra Blanca, ¿no?
0: El de Tierra Blanca, y ahora estamos poniendo otro en San Juan y se están poniendo otros en algunos lugares. Pero la normativa vigente no permite que nosotros accedamos a las bases de datos que tiene Carabineros de Chile. En esta ruta 5 que une a Chile, de norte a sur, nosotros deberíamos tener controles biométricos y controles también de las patentes en cada uno de los puntos. Con eso eliminaríamos que nos roben un vehículo en Santiago y que termine en Bolivia, que nos roben un vehículo en otro lado y que termine una desarmaduría. Nos permitiría hacerle seguimiento a los vehículos robados, que un porticolector de patente le permite a un vecino decir, oye, me robaron el vehículo, ¿en qué parte? En el centro de Coquimbo. A ver, ¿qué vehículo es? Un Peugeot negro, patente tanto, déjame revisar. Peugeot, patente negro, está metido en la herradura. Acorta el proceso de búsqueda, sí, y todo. ¿Y por qué no podemos hacer eso? Y la gente interpreta que tiene que ver con un tema de recursos. No tiene que ver con un tema de recursos, tiene que ver con un tema de estrategia para poder desarrollar políticas que vayan en relación a la inversión en tecnología. Si esa tecnología debería estar en esta región, y lo hemos planteado, acá deberíamos tener un escudo en la región con pórticos lectores patentes y sistemas de televigilancia. Y eso debería ser financiado por el gobierno regional con una inversión de 5.000 millones, 10.000 millones de pesos para poder tener toda la tecnología. Una buena central de televigilancia en el área metropolitana Coquimbo-La Serena.
1: Y al final, porque se intentó algo en Pichidangui, entiendo, en algún momento con alguna...
0: No, es que nosotros estamos cansados de los intentos. Por eso nosotros la frustración que podemos tener es que cuando se comprometen demasiado a darle solución a algo, al final uno empieza también a medir cuál es la real solución y cuál es la real convicción que se tiene con las propuestas que se hacen. Porque al final vemos cómo esta cuestión no avanza y nosotros sentimos que indudablemente nuestros vecinos y vecinas siguen a la espera de poder llevarles la seguridad a sus hogares.
1: ¿Está al debe la seguridad en este gobierno?
0: Yo creo que absolutamente sí. Es cosa mirar las noticias, poner las noticias y ver la cantidad de problemas que hemos tenido en diferentes partes de la región y en Chile. Entonces sí están en deuda. Yo no sé cuánto se demora un proceso de instalación en este país. Si los periodos duran 4 años, ¿cuánto dura un proceso de instalación? ¿Un año? Entonces pongámosle 5 años a los gobiernos de cada presidente, porque sabemos que perdemos uno. No tenemos tiempo para instalar un gobierno. Lo que necesitamos nosotros son acciones inmediatas y que también, por supuesto, que todos los candidatos que proponen algo en un periodo de elecciones tengan claridad cómo lo van a ejecutar, porque si no, al final llegar a ver cómo ejecuto algo que prometí, por supuesto que es una locura.
1: Yendo al tema del temporal, partimos un poco también haciendo un resumen respecto a lo que pasó con la Pampilla y la visión que usted tuvo en algún momento de suspenderla y después retomar, pero claro, se escuchó a los gremios, se escuchó a los grupos económicos y empresarios que decían necesitamos reactivación, pero el tema del temporal tiene cosas pendientes todavía. ¿Ha llegado plata del gobierno central?
0: Es que no quiero entrar en la discusión de si ha llegado plata o no ha llegado plata, porque ellos pueden justificar y decir, mira, nosotros ya hemos gastado 20.000 millones de pesos, y eso quiero aclarárselo a la gente. Con 20.000 millones de pesos no hacemos nada. ¿Y por qué lo digo? Porque el propio ministro, el viceministro, habló de 700 millones de dólares para reconstruir la región. Entonces, si tú hablas de 700 millones de dólares y has gastado 20 millones de dólares, por supuesto que es insuficiente. Entonces uno mira, si nosotros le damos continuidad a esto, 20 millones de dólares, bueno, ¿en cuántos años más reconstruimos la región? Y ahí volvemos a la discusión de la plata fresca, de los recursos que se necesitan para reconstruir y de cuándo van a llegar. Vamos a ver, ¿qué pasa ahora con la discusión presupuestaria? Si el gobierno puede decir, no, yo firmo todas las cartas que quieran, aquí está mi compromiso, pero va a discusión del Parlamento. Entonces yo voy a tener que decirle a un parlamentario que está en Puerto Montt, oye, apoyemos que vamos a poner, necesitamos 700 millones de dólares para reconstruir la región de Coquimbo. Él te va a decir, sí, pero yo necesito 300 para construir el hospital, pues, que está comprometido. Pues. ¿Por qué ellos van a tener voluntad de reconstruir regiones que ni siquiera representan? Entonces es un problema y apelamos nosotros en algún minuto a que la inyección de recursos fuera fresca desde los presupuestos que tiene el Estado para poder abordar las emergencias.
1: El famoso 2%.
0: Y eso no sucedió. El 2% de emergencia deberíamos haberlo peleado entre todos. Mientras lo peleábamos algunos, otros lo justificaban para que no sucediera. Otros decían inclusive que ya se estaba ejecutando. No, si ya se está ejecutando el 2%, decían algunos, públicamente, autoridades regionales. Entonces, ¿nosotros podemos pelear en conjunto o simplemente nuestras fuerzas se van disipando cuando no tenemos coincidencia en lo que se necesita? Yo siempre he dicho a la gente que a nosotros nos elige la gente, y nosotros lo defendemos. Y la mayor defensa que debemos tener las autoridades en las regiones es el regionalismo. Si al final en Santiago se mueren de la risa cuando nos ven. Yo pasé el otro día por Santiago, tuve reuniones y andaba en Providencia y veo y pasa un teleférico por arriba mío. Un nuevo teleférico. Empiezo a revisar cuánto costó ese teleférico. Como 400 millones de dólares. Después uno va la décima línea del metro. Yo hace 3 años tiraba esta broma y ya están en la décima línea del metro. Y nosotros cuando pedimos 8.000 millones para poder reactivar la línea férrea que una Coquimbo La Serena, nos dijeron, está un poco caro. Entonces, acá cuando hablamos de enfrentar lo que es la centralización o el centralismo que tiene este país, se enfrenta con todos, todos detrás. Aquí entre todos nosotros podemos empujar que esta región mejore. Si no lo hacemos así, estamos perdidos. Vamos a seguir hablando del túnel de Aguas Negras, vamos a seguir hablando de la reactivación del tren, o el, ¿cómo se llamaba antes que hablaban del? No era el tren.
1: El tranvía.
0: El tranvía, que son proyectos que llevan 20 años. Y nosotros seguimos esperando, o el aeropuerto internacional. Aeropuerto internacional que en algún minuto era Antón Goy, murió el proyecto, después que iba a ser acá, todavía no tenemos aeropuerto internacional. Y traer un vuelo, un piloto de un vuelo de San Juan, eso ya se ha hecho. ¿Cuántos vuelos han llegado desde Isla de Pascua y todo? Si no necesitamos traer un vuelo, no necesitamos un piloto, nosotros necesitamos que se imponga que este aeropuerto debe ser internacional. Porque si nosotros tenemos un aeropuerto internacional, la gente de la provincia de San Juan va a venir en abril, va a venir en junio, va a venir para septiembre, vamos a romper la estacionalidad. Y eso va a inyectarle recursos frescos a nuestros vecinos y vecinas.
1: Hay una plata que se supone que es el, que usted la mencionó, y que es el 2% regional. Eso entiendo, ha llegado algo, ¿o no?
0: Si es que nosotros hoy día, más allá de todos los aportes que hemos hecho a los vecinos y vecinas, porque nosotros hemos modificado cercano a los 4.000, casi 5.000 millones de pesos, eso no significa nosotros llevar cajas de víveres, tickets de gas, apoyar en procesos de reconstrucción de los caminos.
1: Más se te da un poco de autonomía, dices tú, ¿no?
0: Sí, hoy día se necesitan recursos ya para infraestructura mayor. Valoramos mucho lo que se está haciendo en el Valle de Elqui con un puente mecano. Provisorio, dicen. Anda a mirar para el norte los puentes mecanos provisorios. Llevan 8 años los puentes provisorios. Entonces, lo que se necesita es mejoras en infraestructura. Nosotros hablábamos del puente La Garza. Yo no sé qué están esperando, que se caiga el puente La Garza. Ni el Ministerio de Obras Públicas, ni el Ministerio de Vivienda se han hecho cargo de una infraestructura que estaba algo deteriorada, que por lo menos sostiene, pero no sé si va a sostener definitivamente el día de mañana si logramos tener un impacto similar, o un terremoto, o alguna crecida nuevamente del mar, o algo por el estilo. Entonces hay que meterle los recursos necesarios, y también es importante que esos recursos permitan mejorar la conectividad, que hoy día también está dañada en muchas partes.
1: Y eso, ¿qué te pareció particularmente la propuesta del gobernador Juliá, estos 18.000 millones, que han tenido harto problema? Ojo, yo entiendo que tú te reuniste con los consejeros regionales también para ese tema.
0: Es que yo lo primero que menciono es que los recursos son anuncios, y de esos anuncios hay que transformarlos en realidades. Nosotros no hemos visto esos 18.000 millones. Esos recursos se traspasaron a Subdere, Subdere con toda la burocracia que tiene. Estamos hablando hoy día de procesos que se pueden demorar inclusive 3 años. Nosotros para construir una plaza no podemos demorar 3 años con Subdere. Hoy día nosotros tenemos la posta de Guanaqueros, tenemos distintos proyectos que también la pura burocracia los tienen trancados, tanto del gobierno regional como los proyectos que vienen de Subdere. Entonces, para este tipo de situaciones se necesitan mecanismos más rápidos, inyecciones de recursos más frescos, pero más rápido, que puedan verse tangibles en el territorio de manera más inmediata.
1: Lo que al final los municipios terminan haciendo, cuando hay plata.
0: No, nosotros cuando tenemos recursos tenemos una capacidad de poder gestionar mucho más rápido que los propios servicios, y eso es una realidad. Coquimbo ejecuta 12.000 millones de pesos al año en obras civiles, y esa ha sido la transformación que hemos tenido en los últimos años. Si principalmente está enfocada en los recursos del municipio, su ordenamiento financiero, un municipio ordenado, que hace las cosas bien y que tiene hoy día, con ese ordenamiento financiero, tiene la posibilidad de ejecutar recursos. Pero si no, nosotros en postular un proyecto nos podemos demorar fácilmente 3 años, inclusive 4 o 5 si se trata de un FNDR.
1: Para quien está en la transmisión radial, estamos conversando con el alcalde de Coquimbo, Ali Manucheri. Hago un cambio ahora al nivel político. Alcalde, mucho se ha hablado de... Y le conversábamos recién incluso con el senador Matías Huacar de las posibilidades que usted dé un salto importante en distintas carreras políticas. Se ha hablado que había diputado, se ha hablado que puede ir de gobernador regional. ¿Cuál es la evaluación personal que hace de el futuro en política del alcalde Coquimbo?
0: Yo estoy muy contento, porque creo que en política es muy difícil tener los niveles de aprobación que tenemos. Nosotros, de manera seria, con mucho esfuerzo, con mucho compromiso con los vecinos y vecinas, hemos logrado que la gente nos estime, que nos tenga afecto, que valore lo que hacemos. Y eso es bien difícil, más en este ámbito donde la gente está muy molesta, está muy enojada, y muchas veces con justificada razón. Yo siempre me he planteado que me siento cómodo en la municipalidad de Coquimbo, pero esa comodidad no se transmite, o sea, no se traspasa o no se transforma en estar quieto, sino que en motivación. Yo le debo mucho a mi gente y sigo trabajando día a día por ello. Y si uno mira la línea de tiempo, lo que hemos hecho, ya vamos a cumplir inclusive casi como 6 años. 5 años y medio creo que llevamos. Hemos avanzado en darle una pequeña transformación a Coquimbo, y si el tiempo a nosotros nos permite estos próximos 2 años seguir a este ritmo, Coquimbo va a seguir posicionándose como una de las mejores ciudades de Chile. Pero no sé qué hay más allá. Tampoco acostumbro en mi vida tener una mirada más a largo plazo.
1: Hay alcalde como Matías Toledo que dijo que voy a ser hasta presidente.
0: Sí, sí, siempre cuando uno sale en esos nombres, la gente nos escribe mucho y nos dice, mira... debería pegar el salto, pero yo estoy bien en Coquimbo, y le digo a la gente que Algún día vamos a hacer la República Independiente de Coquimbo. Y yo voy a tener mi banda presidencial amarilla, amarilla con negro.
1: Amarilla con negro ahí, con la, y las banderas, ah. No, ¿no le van a sacar la bandera como, ¿sí? como la otra vez?
0: ¿Sí? No.
1: Ahí no,
0: no
1: pueden.
0: Vamos a,
1: ahí no van a poder sacar la 18 bandera.
0: 18 de septiembre vamos a levantar la bandera y es la de Coquimbo. Pero, y yo voy a ser presidente a de Coquimbo.
1: Da, a mí me da la sensación, alcalde, que usted quiere terminar una cantidad de obra o terminar como un legado, tal vez.
0: Es que yo creo que los legados, no sé si son solamente legados que se pueden visualizar en términos de infraestructura. Porque siempre a nosotros nos dicen, sí, pero mira, hicieron una cruz del tercer milenio, hicieron una mezquita. A mí me gustaría dejar un legado de cómo se hacen las cosas en el servicio público. Ese es mi mayor legado. Decirle a la gente que trabajé día a día por mejorarle su calidad de vida, que cuando había que reír con ellos, reíamos, y cuando había que llorar, llorábamos. Y creo que eso es lo que quiero transmitirle a la gente, que el día de mañana me vaya de este municipio y tenga la oportunidad de caminar en el supermercado y que la gente me diga, alcalde, lo echamos de menos, alcalde, qué bien que lo hizo, o que la gente te dé un abrazo. Yo creo que ese es el mayor legado que podemos dejarle a la municipalidad, una forma de hacer las cosas. Porque nosotros venimos de años donde la gente ha criticado y cuestionado lo que pasó en la municipalidad. Nosotros tenemos alcaldes cuestionados e investigados aún por corrupción. Tenemos alcaldes sentenciados por fraude al fisco. Tenemos alcaldes que le robaron la plata a su pueblo. Entonces, si tú me preguntáis qué es lo que quiero dejar, más allá de la infraestructura, que lo más probable es que dejemos infraestructura que va a marcar un hito en la comuna. Pero prefiero que la gente se acuerde de un legado de cómo se hacen las cosas y de cómo un alcalde debe comprometerse con los dolores y con las alegrías que tiene su gente.
1: Hoy día cuando ve, por ejemplo, estamos a estar subiendo material del Papayagueta, estamos realizando la reformalización y formalización, ¿ve con un poco amargura el que Coquimbo todavía no tenga ni siquiera un formalizado, lo que pasó en el municipio en los periodos pasados?
0: Yo creo, y es un cuestionamiento que hace toda la gente, ¿eh? En Coquimbo se necesita saber la verdad. Y ya llevamos más de 4 años esperando esa verdad. Hay casos que han avanzado mucho más rápido. Y los antecedentes que le entregamos nosotros hace 4 años a la fiscalía son antecedentes claros. Cuando nosotros hablamos de funcionarios que no existían en el municipio, eso fraude al fisco. Cuando nosotros hablábamos de doble sueldo, de horas extraordinarias, falsas, estamos hablando de todo lo necesario para poder indudablemente a una persona juzgarla. Entonces no sé por qué nos demoramos, y también he conversado con el fiscal Cooper, y yo creo que han hecho un gran trabajo, pero hoy día en Chile hay tanta pega con respecto a estos temas. Tenemos el Papaya Gate, hace muy poco tuvimos la corporación Gabriel González Videla, hemos tenido investigaciones en varias áreas que son difíciles, así que esperamos que este año sea el año de la sorpresa y que también la justicia no solo sea una sorpresa de poder entregarle a la gente, a los vecinos y vecinas de Coquimbo, la verdad, sino que también sea una sorpresa que permita que la gente que le hizo tanto daño a Coquimbo pague como corresponde.
1: La gente pregunta al hueso aquí, ¿eh?
0: Que al hueso pirata.
1: Juan dice, ¿a quién le va a pasar la posta?
0: ¿De la municipalidad? ¡Ay, qué buena pregunta!
1: Buena pregunta, ¿eh?
0: Es buena.
1: Es buena pregunta.
0: Andan varios ahí, ¿eh? Andan ahí.
1: ¿Ah? Yo conozco a uno, boludo.
0: Un par de días. Sí, yo de repente entro así y los miro mirándose en el espejo. Queridos vecinos. No. Sí, hay mucha gente buena en la municipalidad y afuera. Hay grandes dirigentes, hay grandes vecinos, hay empresarios también.
1: Concejales también.
0: Concejales. No, son muchos ahí, mucha gente. Yo creo que es lo que yo te mencionaba recién, tratar de dejar una forma de hacer las cosas bien y que después el que pueda, que le dé continuidad a lo que estamos intentando hacer, porque eso va a permitir que Coquimbo en los próximos años, y no solo en estos periodos cercanos, sino que hacia adelante Coquimbo vaya siempre en avance.
1: Alcalde Ali Manuchiri, ahora sé que se nos fue lamentable. El tiempo es nuestro principal enemigo hasta la mañana, ya son las 9:30 de la mañana. Le agradezco, por supuesto, el haber estado acá. Conversación larga, dimos todo el espacio suficiente. Pampilla, por un lado, todo. Bloque Pampilla, bloque político.
0: Oye, tenemos buenas actividades porque se nos viene también viene la Pampilla. Ahora? Después, ¿ya? En octubre tenemos el Ironman, que va a ser una actividad muy bonita.
1: Eso me faltó preguntar, porque había mucho reclamo por la maratón.
0: aquí en la escena, pero yo también la vi, me llegaron hartos comentarios, amigos también que me escribían.
1: Que parece que los 21 eran 21, pero bueno.
0: Sí,
1: es un tema que dice la gente.
0: Pero bueno, yo creo que siempre hay que hacer los análisis de por qué las cosas no resultaron. Y esperamos que lo corrijan porque tienen un bonito evento. Muchos coquimbanos fue a participar. De hecho, como buenos coquimbanos fuimos a participar los coquimbanos y ganaron. Los 42K lo ganó un coquimbano.
1: ¿Ah, sí?
0: Sí. Los 38K, dije.
1: ¿Pero cuánto era? ¿38 o 42?
0: Los 42K ya, lo ganó un coquimbano. Ya. Así que bien. Felicitaciones.
1: Y para tenemos Ironman en octubre.
0: Nosotros Ironman en octubre está listo. Lo aprobamos ya en el consejo. Nosotros ponemos una cierta cantidad de recursos y después esta productora pone los recursos, bueno, bastante más de lo que estamos poniendo nosotros.
1: Esto es una visibilidad
0: y esa actividad amplia. Es espectacular. Es la primera vez que se hace, este es como 51, no me acuerdo cómo se llama, pero es una versión del Ironman que es bien interesante y es la primera vez que se hace en Chile, así que vamos a tener, yo creo que una gran cantidad de corredores que van a venir de distintas partes y volvemos a decir, estas actividades son para dinamizar la economía, eso permite que vengan 3.000 personas, 3.000 con su familia, a disfrutar, a comer, a pasarla bien en la comuna de Coquimbo y que eso también chorrea para todas las comunas de la región.
1: Es importante. El alcalde Daniel Menochil, conversando de todo aquí en Guayacán. Nosotros tenemos que ir a la pausa. Me quedaron 10.000 mensajes, me siguen llegando, pero ya no puedo porque si no después Don Wallo se enoja y me corta, me dice no, tiene que irse a la pausa. Voy a la pausa, le agradecemos al alcalde y estamos de vuelta. Gracias, alcalde. Estamos de vuelta con Carlos Ruiz, que está en tribunales, me está esperando porque está dentro de lo que está pasando con el Papaya Gate o Papaya Gate. Ojo, se viene después de la pausa, no se vaya.
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6: Son las 9 de la mañana y 33 minutos.
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0: Oye, ¿hace un frío?
1: ¿En serio? La verdad, hace rato que no sentía tanto frío, fíjate, porque salía el sol en las mañanas, ¿te acuerdas? Walo, la semana pasada por lo menos, y calentaba algo, pero ¿sabes qué? Mucho, mucho frío. Bueno, son cosas que pasan, ¿ah? Ahí está, hola. Ahí está, Carlos se conectó, ¿no? Importante saberlo, porque ya cuando son las 9 de la mañana con 41 minutos. Me avisa, Walito, cualquier cosa para poder hacer un contacto con Carlitos Ruiz, que está en la, recordemos, en la formalización y reformalización del Papaya Gay. Está avanzando este caso por fin, después de harto tiempo. Donde será reformalizada por fraude al fisco Lucía Pinto, el ex administrador regional José Cáceres y el empresario Pablo Brastita, mientras que se va a formalizar por primera vez la investigación en contra de Eduardo Espinosa, abogado. Le mando saludos en el WhatsApp a ver, Claudio, por acá, Joaquín, Pablo. Oye, harto mensaje en el WhatsApp, fíjate, en el YouTube, ¿eh? Les mando a todos muchos cariños, saludando al alcalde, algunos de ellos, Claudia por acá, tremendo líder, Pablo también estaba conectado, Pablo, así que, bueno, ahí están las imágenes del Papaya Gate. No sé si podemos tener conexión, veamos, intentemos telefónica con Carlos. Tiene el teléfono Carlos, ¿no? Intentemos telefónica porque parece que tiene que venir en camino. Carlos tiene algunas obligaciones también con nosotros. Y yo voy leyendo también todos sus mensajes al más 569-58-53-5252. Tuvimos una mañana bien informativa, ¿eh? Alejandro, mira, te voy a mandar por el frío y por todo el video que nos envió también Walo. Alejandro, a esta hora de la mañana, ahí se fue al grupo Ciudad. Me dice Alejandro que hay neblina bajando la ruta 41, el avión de las 8:30 no pudo aterrizar. Aviso, no han aterrizado más aviones en el aeropuerto, seguramente está cerrado. Vamos a revisar de inmediato la información que está disponible. ¿Ah? ¿No? Ya, perfecto, perfecto, perfecto. No, no hay problema, no hay problema. Lo dejamos para después. Tenemos cancelados dos vuelos, el de las 8:23, a ver, este es salida. 8:23 cancelado, 9:11 retrasado. Hay otros vuelos que están programados, el de la TAM de las 9:37, el de las 10:02 y 9:46 de JetSmart y la TAM respectivamente. Pero veamos las llegadas al aeródromo de la Florida. La llegada a las 9:11 retrasado, 9:37 también retrasado y de las 9:46 retrasado. Ojo, todos los vuelos al menos hasta antes de las 10 de la mañana están retrasados las llegadas al aeródromo de la Florida. Le mandé una imagen que nos había mandado Alejandro Walo ahí al Grupo Ciudad. Voy por mientras usted lo ubica con Fernando Madariaga. Escuchemos.
2: Hola chiquillos, buen día. Sí, por acá también, acá en el Cerro Grande está todo nublado. Los cerros apenas se ven.
1: Bueno, va a costar que aterricen y puedan salir aviones, muchachos, a tener paciencia con eso. Presencia de Banco de Nieblas me manda ahí. Mira, ahí está. En toda la ciudad, Daniel, gracias por este mensaje. Gracias por la información. De Nali. Muchas gracias, De Nali, por la información. Bueno, ahí no alcancé a preguntar, disculpa de Nali, la caída de las grietas, pero hay presencia de Banco Nieblas en la costa de la ciudad de La Serena que se irá disipando alrededor de las 15 horas. Ojo, podríamos tener más retrasos. Ahí está Carlos Ruiz conmigo, ¿o no? Ah, no, es la imagen de Alejandro, perdón, pensé que era Carlito. Vamos a tener presencia de niebla, por lo tanto se retrasan los vuelos. Por acá, Osvaldo Rojas nos mandó un mensaje. Ah, ya, lo habíamos leído. Al más 569-58-53-5252. Bueno, la noticia de ahora es que comenzamos con los vuelos retrasados. Vamos a ir ahora con algunas de las noticias que hemos destacado a nivel nacional. Hemos destacado importantes informaciones. Bueno, tuvimos también durante el fin de semana en la noticia lamentable la partida de Camilo Scaloni del Partido Socialista, dirigente histórico, senador, parlamentario por varios periodos. Y ahí estamos con Carlos Ruiz, ¿ya? Estamos con Carlos Ruiz, ya. Vamos con Carlos Ruiz. Sí. Ahí está Carlitos, hola, ¿cómo estás? Daniel. Qué bueno tenerlo.
0: Hola Daniel, ¿cómo estás? ¿Me escucha bien?
1: Perfectamente, lo escucho 10 puntos.
0: Qué bueno. Estoy acá en tribunales, como usted puede apreciar, porque hace pocos minutos comenzó esta audiencia de reformalización para tres de los imputados por el caso Papaya Gatti, como tú bien sabes, Lucía Pinto, Pablo Braquita y José Cáceres, pero además se suma la formalización del asesor jurídico de Intendencia, ex asesor jurídico Eduardo Espinosa. Hace poquito comenzó acá en la sala 2 de la audiencia de reformalización, como les contaba, en el Tribunal de Garantía de La Serena, presidida por, en este caso, por Eduardo Yáñez. Te cuento que van a ser dos audiencias las que se van a estar realizando hoy. La primera, la que está hoy haciendo referencia, en la sala 2, donde se va a reformalizar a Lucía Pinto y José Cáceres por fraude al fisco, y además a José Cáceres también por negociación incompatible, fraude al fisco a Pablo Braquita, empresario que está ligado también a este tema de la venta de terrenos del Papaya Gatti, y además a Eduardo Espinosa por fraude al fisco. Pero además, paralelamente, una vez que termine la primera audiencia en la sala 2, en la sala 1 comienza también la vista tributaria de este mismo caso. Así que va a ser una jornada bien extensa, bastante maratónica. Estaban todos los imputados ahí. Les enviamos unas imágenes pregrabadas hace algunos minutos de lo que permitió el juez, ya que hubo oposición ahí de las defensas de los imputados a que se grabaran los rostros de los imputados, particularmente del nuevo formalizado, por el principio de inocencia, que también obviamente nosotros suscribimos. Todos ellos están en categoría de imputados, ninguno ha sido condenado hasta el momento. Pero es un paso clave también que está dando la Fiscalía después de, usted recordará, ya varios años de investigación, en mucho tiempo desformalizada, en la Fiscalía de Valparaíso, ¿cierto? Con la fiscal Claudia Peribancic, no avanzó mucho, ¿verdad?, la causa. Claro. Se habla que es una causa muy compleja por todo lo que tiene que ver con probar efectivamente que aquí se pagaron sobreprecios, que hubo un interés de defraudar, en este caso, al fisco. Ahí es lo que alcanzamos a escuchar de la presentación que hacía el fiscal Eduardo Yáñez. Señalaba que José Cáceres ocultó de alguna manera, él como funcionario público, la vinculación que tenía también con algunos de los empresarios que estaban vendiendo los terrenos, y que eso constituía negociación incompatible, de que se había dicho al Consejo Regional que la venta de los terrenos, los cuales se emplaza el hospital, era la única opción, que había que tomarlo rápidamente. Se hizo hincapié en eso, y para la Fiscalía eso constituye efectivamente una incitación a cometer este fraude al fisco. Obviamente esto estamos hablando en la fase acusatoria, así que va a ser una jornada extensa. Está también por parte del senador Daniel Núñez, hay un abogado querellante, al cual también se suma un abogado del Consejo de Defensa del Estado. Así que jornada que se va a vivir acá en tribunales durante gran parte de la mañana, Daniel, y nosotros como siempre vamos a estar informando minuto a minuto lo que ocurre acá con este caso tan bullado, que siempre nos preguntan ahí cuando estamos al aire, Daniel, qué pasa con el Papaya Gatti. Cuando algún político siempre nos preguntan, oye, pregúntale qué pasa con el Papaya Gatti. Bueno, claro, la respuesta, ahora se está realizando esta reformalización. Hay que estar atentos si es que se modifican quizás algunas medidas cautelares. Hasta el momento ninguno de ellos está con prisión preventiva, están todos con arresto domiciliario nocturno en algunos casos, otros solamente con prohibición de salir del país. Es difícil que puedan cambiar esas medidas porque hasta el momento han tenido buen comportamiento, no tienen peligro de fuga, evidentemente, como uno podría esperar, ya lo hubiesen hecho si es que hubiesen tenido la oportunidad, pero todo puede pasar acá en esta segunda sala del Tribunal de Juicio Oral, de Tribunal de Garantía, quiero decir, están los dos juntos, el Tribunal de Garantía de acá de La Serena, Daniel. No sé si tienes algún comentario, alguna pregunta.
1: Sí, Carlos, esto se ve largo, como en algún momento fueron las formalizaciones de alcalde, ¿te acuerdas de Katy Garriga? La extensión parece que va a ser de ese estilo, ¿no?
0: Sí, me parece que va a ser de ese estilo, va a ser largo. De hecho, en el inicio de la audiencia, el fiscal recién hizo la primera locución respecto a José Cáceres solamente, Falta todavía que haga la presentación respecto a lo a cuál es la implicancia que tiene Lucía Pinto o cuál es la implicancia también que tiene en este caso el nuevo formalizado, que es Eduardo Espinosa, y además de Pablo Brachita. Pero entendiendo un poco la teoría del caso, lo que uno alcanzó a escuchar ahí de parte del fiscal Eduardo Yáñez es que aquí efectivamente hubo un interés de, primero, de porque hubo tasaciones que fueron pagadas incluso por algunos de los intervinientes, y eso es absolutamente raro, por así decirlo, ¿no? Y que luego estas tasaciones fueron las que se presentaron al Consejo Nacional con precios que, entiende la Fiscalía, fueron inflados de alguna manera, porque hace algunos meses atrás, antes de que se produjera la compra, los terrenos no valían lo mismo. Entonces, eso es básicamente lo que estipula la Fiscalía, que aquí hubo una intención de inflar estos precios, de presentarle al Consejo Regional como que esta era la única opción viable que había y que había que hacerlo rápido. Y además, luego de la toma de razón de Contraloría, la Contraloría puso 4 objeciones a esta compra, y eso básicamente salta las alarmas y salta las alertas también para que esto finalmente trascendiera en que tengamos hoy día a 4 personas, 3 que ya están formalizadas y uno que va a ser formalizado el día de hoy, que está en proceso justamente acá a mi espalda en la sala 2 del Tribunal de Garantía, Daniel.
1: Sí, da la sensación.
0: Quedamos atentos ahí a lo que puedan decir los intervinientes una vez que salgan.
1: Da la sensación, Carlos, que los formalizados están presentes porque como hay solamente, perdón, imágenes de espalda, digamos, que es lo que permite el tribunal, no logra apreciar si estuvo Lucía Pinto, Pablo Brachita o también José Cáceres y Eduardo Espinosa.
0: Sí estuvo.
1: Ya. O sea, están presentes, digamos.
0: Están todos,
1: perfecto.
0: Sí, están presentes. Como la sala es pequeña, algunos quedaron en la testera adelante y otros tuvieron que sentarse donde se sienta el público, entre comillas, más atrás. Ya. Pero sí están todos ellos presentes en la sala.
1: Ya, ¿la limitación de grabación era grabar a los imputados? ¿Eso era? ¿Entendí mal?
0: La limitación que, bueno, Fiscalía y los abogados querellantes no pusieron ninguna objeción, pero sí todos los defensores de los 4 imputados señalaron que si se autorizaba fotografía o grabación, que no se mostraran los rostros de los imputados directamente. Ah, y por eso solo las grabaciones pueden ser de espalda dentro de la sala de audiencia, que es donde tiene dominio el juez en este caso.
1: Sí, parece increíble cuando...
0: En este momento están todos ellos presentes.
1: Claro, parece increíble cuando ya se conocen ampliamente, ¿eh?
0: Sí. Bueno, básicamente el recuerdo que hacía especial mención el abogado de Eduardo Espinosa es que él es una persona que es por primera vez que está siendo formalizado y que el principio de inocencia ahí tiene que primar dentro de todo, a la presunción de inocencia, obviamente, de la cual nosotros también como medio nos hacemos parte.
1: Exactamente. Bueno, son las instrucciones. Hay que seguir las reglas del juego en este sentido, de lo que establece el tribunal y establece el juez de garantía. Carlos, hace frío, ¿ah? Cambió la temperatura respecto a la semana pasada. Está heladito, ¿ah? Sí. Y lo veo ahí como lo vi primero con la mano en los bolsillos. ¿Ah? Eso mismo le iba a decir yo. Yo salí, de hecho, salí afuera del estudio y me maté frío. Me tuve que volver a poner la chaqueta. Así que a cuidarse, ¿eh?
0: Está muy helado, Daniel. A abrigarse, porque recuerden que el invierno no ha terminado, las enfermedades invernales ahí están todavía muy latentes, a vacunarse también, así que a cuidarse de todo.
1: Lo que pasa es que la semana pasada tuvimos como un veranito San Juan, ¿eh? Yo creo, ¿no? En términos de temperatura, entonces por eso la gente se relajó un poco. Yo también me relajé, salí, sí, nomás. Pero bueno.
0: Hay que estar atento como si viene la próxima semana.
1: Sí, pues. Pero hasta el instante, fíjate, el otro día veía notas y veía algunos informes de eventuales lluvias y no se ven, ¿eh? De hecho, se ven climas generalmente, bueno, hay nublados acá en Coquimbo y La Serena, pero también, por ejemplo, el viernes se ve despejado. Sí, las temperaturas no van a ser tan altas como la semana pasada. Eso sí, lo que estoy viendo yo, al menos, en el pronóstico del SEASA. Distinto a veces en Vicuña, donde hay un poquito más alta temperatura, pero así todo, esta semana no va a ser así. Así que hay que abrigarse un poquito más.
0: Claro que sí, Daniel.
1: Bueno, le mando un saludo.
0: Nos quedamos atentos acá a lo que pasa en el tribunal.
1: ¿Usted se va a quedar ahí al final o no?
0: Vamos a evaluar.
1: Ya.
0: Porque esto va a ser para largo, me parece.
1: Sí.
0: Esto va a ser largo.
1: Le mando un abrazo y nos estamos viendo allí en la radio cuando tengamos más adelante, y mañana, por supuesto, desde las 7 de la mañana.
0: Nos vemos.
1: Cuídate, Carlitos. Ahí estaba Carlitos Ruiz desde Tribunales hoy día, en una labor distinta, en una labor obviamente que nos corresponde como medio de comunicación. Hoy día tenemos el Papaya Gate en desarrollo, Papaya Gate en desarrollo, así que vamos a estar cubriendo y vamos a volver después a las 12 con las noticias. Ahí vamos a volver con todo el acontecer de lo que está pasando en la región, y obviamente Papaya Gate, La Pampilla, todos los temas que van saliendo van a ser noticia en ese momento. Nos comenzamos a despedir, les agradecemos por supuesto la gran sintonía del día de hoy. Ya son las 9:56 de la mañana. ¿Qué temperatura tenemos ahora? Oye, como que se me fue la temperatura que tenía aquí. Sí, tenemos 11 grados tengo yo. Sí, no, es que está bajo, ¿eh? Bajó mucho la temperatura, bueno, así que hay que cuidarse. Usted sobre todo. Ah, usted dice tomar algo con grado alcohólico más alto. No, hasta ahora no se puede. No me dé esos malos ejemplos, Gualo, por favor. ¿Ah? Quiero seguir en mi fase de introspección. ¿Ah? Ya, nos vamos. Ciudad Despierta estuvo en el aire. Les agradecemos la sintonía. Se quédense con Juntos por la Mañana con Pablo Humada y Carlitos Ruiz, que va a estar ahí en terreno. Y a las 12 nos reencontramos con las noticias con Marcela Sáenz. Ha sido un placer estar con ustedes. Quédense en la sintonía de Guayacán. Un abrazo grande. Buenos días.

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4: Son las 9 de la mañana y 59 minutos.
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0: ¿Cómo están, amigos, amigas? Bienvenidos a su matinal de Radio Boyacán, juntos por la mañana. Ya de lleno, ¿ah? Poniendo música chilena, ¿no, Gualito? Ya nos pusimos a tono. Ya nos pusimos a tono con este anhelado mes de septiembre que esperamos con ganas los chilenos y chilenas. Seguramente ya muchos preparándose para pasar estos 3 días que vamos a tener de celebraciones el 18, 19 y 20. 18 cae viernes. El 17 lo más probable es que muchos trabajos se trabaje solamente mediodía. Lo del feriado del 17 de septiembre, aunque hay proyectos de ley presentados en el Congreso, no tienen el patrocinio del gobierno, por tanto eso va a ser muy difícil de que ocurra y sea aprobado finalmente para tener ese 17 feriado. Pero bueno, ante los días igual que se nos avecinan, igual nos estamos contentos, estamos expectantes. Se viene la Pampilla de la gente, ahora viene con este apellido, Pampilla de la gente. Entonces vamos a tener igual, tenemos que acomodarnos a los días que tengamos. El próximo año nos debería caer 18-19 feria el fin de semana. Sí, y ahí entiendo que por ley el 17, el viernes, se vuelve feriado automáticamente por ley. Eso era lo que me recordaba cuando caía de esa manera. Pero en esta pasada, viernes, sábado y domingo, y con la mejor cara, seguramente, como ya decía, muchos se están preparando lo que es, lo que decirlo, mencionarlo, los valores de las carnes, por lo que yo estuve mirando nomás así de pasada, están tan altos. Sí. Oye, te miré igualito y me acordé de la fiesta del niño Sotaquí. ¿Fuiste? ¿Y cómo estuvo? Cuéntanos, pero acércate un poquito, porque usted fue testigo presencial. ¿No sacaste algunos monitos, algunas imágenes? Ah, ya, pero venga a contar, pero ¿de qué consiste? Porque hay gente que no sabe de qué se trata la fiesta del niño Sotaquí. Sí. Porque el Gualito es de Sotaquipo, de tomo y lomo. Oiga, Caldito, si se están preguntando, estaba en el tribunal porque se van a reformalizar a los involucrados en el caso del Papaya Gate. Así que vamos a tenerlos acá en un ratito.
1: ¿Me escucha?
0: Eso dijo que ya venía en camino.
1: ¿Me escucha?
0: Sí. Sí, te escuchamos, Gualito.
1: No, voy a ser breve. No.
0: ¿Por qué? ¿Qué?
1: No, es que la fiesta chica consistía en 3 días, el viernes, sábado y domingo. Y ayer ¿ya? domingo era se concentraba todo, una en la procesión, que era a las 5 de la tarde, y a las 11 de la mañana era la misa con el obispo.
0: ¿Ya?
1: De La Serena.
0: Ah, ¿este es el obispo de La Serena?
1: Sí, mira. No, sí, fue de traje largo la misa. Y habló bastante. Las misas son media hora, 40 sí. minutos, pero con él habló más de una hora. Se mandó un speech el obispo.
0: No sí. me digas.
1: Empezó a las 11 y terminó como a hacer que la 1 de la tarde la misa.
0: La humilía, si se le dice.
1: Claro, ¿no? Entonces fue muy entretenida, no aburrió lo que habló el obispo. Que parece que no hablaba mucho ese tiempo, porque como la misa habló más de una hora. Pero bien
0: no
1: entretenido. Pero ¿sabes qué es lo que lo puedo decir ahora? Está entre nos nomás.
0: Ya, a ver, de aquí no sale.
1: De aquí no sale.
0: Ya.
1: De Guayacán no sale. Hubo probabilidades de que se suspendiera.
0: ¿Por qué?
1: O sea, no que se suspendiera, solamente día domingo.
0: Ya.
1: Sacar al niñito de la iglesia al paltal.
0: Ya.
1: Y después la procesión. Solamente el día domingo.
0: ¿Y por qué?
1: Porque usted sabe lo que nos pasó en julio.
0: ¿La lluvia?
1: Claro, lo que pasa es que en Sotaquí, voy a hablar en primera persona plural, tenemos un problema con el agua potable en Sotaquí. Todavía no se ha solucionado porque el asunto de las quebradas que trajo piedras gigantes, rocas, rompió las cañerías que alimentan al pueblo, el agua potable.
0: Ya.
1: Entonces en este momento están yendo con camiones aljibes y un estanque que está en la parte alta del pueblo. Ahí van todos los días camiones aljibes y van a depositar agua porque el sistema está roto.
0: Ya.
1: del periodo de que pasaron
0: de
1: la lluvia.
0: Lluvia.
1: Entonces, ¿qué pasó? La municipalidad de Ovalle estuvo analizando la posibilidad de suspender, dejar solamente el día domingo.
0: Porque
1: la,
0: no iba a haber agua
1: por
0: suficiente
1: una sobre, para, claro. Por una sobrepoblación ese fin de semana. No,
0: ¿cuánta sabía, gente llega más o menos, Wally?
1: Mira, me llamó la atención una que primero vi muchos bailes chinos.
0: ¿Ya?
1: Muchos bailes religiosos para hacer fiestas chicas. Y mucha gente, y sobre todo tarde-noche. Después de las 6 de la tarde llegó mucha gente de Ovalle, sobre todo.
0: Ya. ¿Esta fiesta chica, dices tú?
1: Sí.
0: ¿Y la fiesta?
1: La grande, que es en enero.
0: En enero.
1: El segundo domingo de enero se hace.
0: Ya. ¿Vas también tú para esa?
1: No, ahí ya me... Sí, pues ahí yo me voy los viernes. Salgo de acá, pum.
0: Ya.
1: Y al tiro a tomar el bus.
0: Ya.
1: Me voy. Y por eso es que yo no me fui el viernes. Porque ahí un familiar me avisó que estaba... porque analizaron a última hora, se dieron cuenta de ese detalle.
0: Claro, si estás abasteciendo con agua por camión aljibe y vas a tener una sobrepoblación,
1: una población flotante, claro,
0: tanto muy muy amplia.
1: Y sabes que cuando me vine ayer iba llegando mucha gente igual de Ovalle en las micros.
0: ¿Sí?
1: Sí.
0: Pero la fiesta ya había terminado.
1: Había terminado ya la procesión.
0: Sí.
1: Yo vi la procesión y me vine.
0: Ya.
1: Y me llamó la atención que venían llegando buses. Micros con desde Ovalle con gente.
0: Ya, pero no se suspendió finalmente.
1: No, salió todo muy bonito. Ya. Y bueno, era lo que yo esperaba en lo personal, era ver la misa por el obispo, que es ya. Lo que es, digamos, que es el centro de toda la fiesta chica, es eso. Y la procesión. Son los dos sucesos que se hacen en la
0: los
1: fiesta
0: dos
1: chica.
0: Momentos más relevantes.
1: Claro, muy bonito, así que todos felices con la misa del obispo.
0: Muy bien.
1: Que no recuerdo el nombre.
0: Déjame buscarlo, porque yo... ¿No es Rebolledo?
1: No, era otro, que habla, parece que es italiano y hablaba así medio español italiano, tenía que ahí me fue una sorpresa porque no era don
0: Monseñor René Rebolledo,
1: sí.
0: El arzobispo de
1: no,
0: La Serena.
1: No, obispo, era el obispo.
0: Ah, ya, porque este es arzobispo.
1: Claro.
0: Tiene otro nivel.
1: Claro.
0: Ya, no sé.
1: Sí.
0: Pero lo puse obispo de La Serena, el actual arzobispo.
1: Yo ahí no, ese detalle técnico no lo tengo.
0: Que me sale que es el arzobispo.
1: No, René. No era don Monseñor Rebolledo.
0: Déjame buscar. Soy Pablo La Serena, René Rebolledo. No.
1: ¿Será el obispo auxiliar?
0: Puede ser. Déjame buscar.
1: Porque están esos dos cargos, po.
0: Vamos a buscar, dame un segundo.
1: Ya, eso es. Ya, me retiro. Sí,
0: ya. Muchas gracias por el informe. Enrique Balsán. ¿Sería?
2: Sí,
0: ya, el obispo auxiliar, Monseñor Enrique Balsán, y que fue a la fiesta del niño de Sotaquí. Oiga, recordarles que nos puede escribir a nuestro WhatsApp, más 569-58-53-52-52, para comentarnos información, datitos, cómo se está preparando también para estas fiestas patrias, para este 18 de septiembre, más cortito, aunque sí, las universidades, los colegios van a tener igual libre durante esa semana, así que igual lo más probable es que haya más días de celebración. Pero, y no quiero ser mala onda con esta noticia, porque seguramente los valores de las carnes, de la cebolla, de las papas, el tomate, todo eso va a subir. ¿Sí? Típico. ¿Ah? No, yo creo que no. No, como que me da la impresión de que las bebidas etílicas, ¿eh? Estamos en horario de menores, no sufren mayor alza. Me da la impresión. Pero sí, por ejemplo, las carnes. En general. Y las verduras también. Porque, y la cebolla siempre se dispara. Es como el limón en la fiesta de Pascua. Claro, porque ahí se consume mucho marisco, mucho pescado, el limón se dispara. Y en esta época, la cebolla, por el consumo de la empanada. Ahí está. Oiga, pero va a haber una nueva alza, ¿saben qué? En las bencinas. Previo a las fiestas patrias, Los automovilistas y el sector transporte van a enfrentar un nuevo aumento en el precio de los combustibles a partir de este jueves 10 de septiembre. Las proyecciones apuntan a alzas de hasta 39 pesos por litro en las gasolinas y sobre, y aquí los vehículos al diésel y transporte mayor, que bueno, son a diésel o petróleo, 100 pesos subiría el diésel este jueves 10 de septiembre. La bencina de 93 octanos podría subir entre 32 y 38 pesos por litro, mientras que la de 97 entre 32 y 39. En el caso del diésel, el incremento proyectado es de entre 85 y 105 pesos por litro. Estas alzas se atribuyen a restricciones de oferta, disrupciones en refinerías y una menor disponibilidad global. Además del comportamiento del tipo de cambio, a esto se suman las tensiones entre Estados Unidos e Irán en el estrecho de Hormuz, que no ha variado, que amenazan el flujo de petróleo, mientras el ajuste del MEPCO dependerá de las condiciones al cierre del periodo de referencia y del cálculo final. Así que, bueno, y la economía no está muy bien. El último IMASEC fue negativo. El desempleo también está golpeándonos bastante fuerte con un 9,5. Ahí también hay una información que emanó desde la delegación presidencial, porque se está trabajando precisamente en proyectos o planes para incentivar el empleo. Y bueno, la delegación presidencial anunció 2.200 nuevos empleos para revertir la tasa de desocupación, que también en nuestra región de Coquimbo, a la par que la nacional, está en 9,5%. Con este desafío se realizó en la mesa regional por el empleo, que fue encabezada por el delegado Víctor Pino, con participación de Subtere, Seremis de Trabajo, Economía y Mujer, además de organismos públicos relacionados con inversión, desarrollo productivo y generación de empleo. La iniciativa forma parte del Plan Nacional de Empleo 2026, cuya meta es generar 50.000 nuevos puestos de trabajo, pero nivel en nuestro país durante los próximos meses. Para la región de Coquimbo, el objetivo establecido es alcanzar 2.200 empleos. Sin embargo, esta meta aparece en un escenario particularmente complejo. La desocupación, como le decíamos, estaba situada en 9,5%, mientras autoridades reconocen además un bajo dinamismo económico y los efectos provocados por los recientes temporales en distintas actividades productivas. Si quieren saber más acerca de esta información, la puedes revisar en nuestra página web radioguayacán.cl. Llegaste, Carlitos Ruiz.
2: Llegué. ¿Cómo estás? Hola, ¿cómo estás? Muy bien, muy bien, muy contento. Veníamos de terreno, estuvimos ahí.
0: Estuvieron en el tribunal, pues.
2: Sí. Sí. Sí, era importante que estuviéramos ahí como radio, ¿cierto?
0: ¿Y iba para largo la formalización?
2: Me da la impresión, ¿no?, que tenía para largo, sí, porque cuando yo llegué y le quedaba todavía la exposición del fiscal respecto a varios otros imputados, faltaba todavía lo que pudieran hablar la defensa, faltaba lo que tengan que hablar los abogados creyentes, porque hay un abogado creyente por parte del senador Daniel Núñez y además el Consejo de Defensa del Estado. Sí. Entonces, me da la impresión que esto va para rato. Pero ya están... Ya partió la audiencia, ya están formalizándose ahí, reformalizándose a Lucía Pinto, ex intendenta, Pablo Blachita, empresario. Sí. José Cáceres, ex administrador del gobierno regional, y además se suma el señor Eduardo Espinosa, claro, como asesor jurídico, ex asesor jurídico, que es primera vez que él es formalizado en esta causa. Hay que esperar ahí, vamos a tener seguramente información.
0: Le extrañó la vez pasada, cuando todo eso sucedió, que no estuviera el asesor jurídico dentro de lo formalizado. Pero bueno.
2: Pero fíjate, Pau, que ha avanzado mucho más rápido una vez que la causa ya radica acá en la región. ¿Te acuerdas que estuvo prácticamente cuatro años sin casi movimiento?
0: Sí. O sea, no podemos decir que no se hizo investigación ni nada, pero el tema es que no había formalizado.
2: Exacto.
0: Y pasaban los plazos, además legales, con sí, respecto a la formalización.
2: Porque hay un plazo de 5 años.
0: Exactamente.
2: Si tú no formalizas 5 años, el delito prescribe. Bueno, de hecho, hay algunos teóricos que señalan que, aunque hubiese, por ejemplo, condena, ya esos 5 años le sirven como para abogar una media prescripción de la pena.
0: ¿Te fijas? Bueno, ojalá que esto avance, y como ha ido avanzando acá en la región desde que se depositó la investigación en la Fiscalía de la región de Coquimbo.
2: Correcto.
0: Vámonos a la pausa porque tenemos invitado a la vuelta, 10:29, y estamos de regreso.

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6: Son las 10 de la mañana y 31 minutos.
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18: Oye, estamos con la música con ánimo, ¿eh? De septiembre, pues.
19: Perdón. Sí, estamos ya en modo casi 18.
18: Sí, yo creo
19: pre-18.
18: Sí, estamos como en modo pre-18. Oye, tengo que decirlo, el fin de semana en mi barrio, no sé si le da, pero sentí mucho asado. Mucho olor a asado.
19: Claro, está todo pagado.
18: Sábado y domingo.
19: Están haciendo la previa.
18: Ah, claro, tienes razón, por fin de mes. Claro, pero tienen que guardar un poquito para el 18. Oiga, Carlos, vamos a hablar sobre un tema que a veces es un tanto complicado. ¿Cómo va a funcionar el nuevo sistema que va a cambiar las AFP con respecto al el tema de los multifondos?
19: Los famosos multifondos.
18: Claro. Asia cambiarían los multifondos de las A, B, C, D, E, que mucha gente incluso no sabe en qué fondo está, y se va a cambiar a los fondos generacionales. Bueno, ¿qué implica esto? Lo vamos a conversar con nuestro próximo invitado, René Garcías, académico de la carrera de Ingeniería Comercial de la Universidad Central C de Coquimbo. ¿Cómo estás, René? Bienvenido.
20: Hola, hola, mucho gusto, muchas gracias por la invitación.
19: Gracias, René.
18: Gracias a ti. Oiga, ¿podemos explicarles brevemente a nuestros auditores? Porque me da la impresión que muchos conocen el tema de los multifondos, que uno podía cambiarse e ir jugando ahí dependiendo de la edad, de si tenía más aproximación al riesgo o no, o era más conservador. Pero me da la impresión de que eso no lo conocíamos mucho y que tampoco jugamos mucho con ese tema. Porque es un tema bastante más complicado, ¿no?
20: Sí, sí, efectivamente el sistema, si bien tenía sus cosas buenas y sus cosas malas, tenía un gran problema que era la asimetría de información. Nosotros en economía siempre buscamos esta utopía de la competencia perfecta, pero la competencia perfecta, una de las cosas que dice es que todo el mundo maneja la misma información, ¿cierto? Pero lamentablemente no todas las personas son expertas en finanzas, razón por la cual quien era más experto se beneficiaba más del sistema que otro. Y ese era un tema que esta nueva forma de trabajar de la AFP va a cambiar con los fondos generacionales.
19: ¿Y qué son estos fondos generacionales? Para que la gente lo entienda.
20: Antiguamente teníamos estos cinco fondos, estas letras que eran el A, B, C, D y E, desde el A, que era más riesgoso, hasta el E, que era menos riesgoso, más conservador. Pero ahora estas letras se acaban. Ya no tienes que elegir entre estas cinco letras distintas sin preocuparse, por ejemplo, de estar leyendo la noticia financiera para saber si te cambia o no de fondo. Esa decisión ya no la cambias, ya no la tomas tú. Yeah. Sino que ahora el sistema es totalmente automático. Se te asigna un fondo que está creado exclusivamente para las personas que nacieron en tu misma época. Hay bloques de edad, que el primero va hasta las personas de 35 años, y luego hay bloques de a 5 años, de 36 a 40, de 41 a 45, así hasta los 75 años, y de esto después hay un fondo de preservación, son 10 fondos en total. Entonces, el cambio sustancial es ese. Ya no existen los fondos que uno tiene que elegir de forma automática, sino que ahora se te asigna un fondo según la generación en la que estás.
18: Ya.
19: Claro. O sea, yo según lo veo tiene cosas buenas, pero también te quita un poco la libertad de elegir, porque mira, en mi caso yo sí me preocupé, revisé mis multifondos, de hecho lo bueno del sistema es que te da la posibilidad de parcelar tus fondos, podías poner, no sé, un 10% en tal fondo, el 90% en otro, 50 en uno, 50 en otro, y de hecho lo hice, puse un porcentaje en el fondo más riesgoso, cierto, en el A, y otro en un fondo más conservador, y efectivamente se nota la diferencia. Yo en un momento, claro, pierdes más en el fondo más riesgoso, ¿cierto? Pero después a la larga siempre recupera. Y ahí yo noté que mis fondos crecieron más que si lo hubiese tenido en el más conservador. De hecho, el conservador no te asegura que no vayas a perder rentabilidad, porque de hecho pierden rentabilidad igual, pues. Entonces, claro, uno podría decir, ya, me aseguran que a tal edad me voy al más conservador, pero asegúrenme que no voy a perder plata. Y en este caso, igual, el riesgo nunca va a ser cero. Siempre está la posibilidad de que pierdas dinero.
20: Sí, efectivamente, como tú dices, si es que tengo que decir si es que se pierde libertad o no, la verdad es que sí. Sí, la verdad sí se quita libertad. Pero más allá de eso, lo que intenta hacer esta ley es corregir esta falla del comportamiento humano, que era tal lo que dices tú, o sea, yo veo que la economía va un poco mal y me voy a los fondos que son entre comillas más conservadores, y nos damos cuenta que a veces pasa que esos fondos conservadores aún así termino perdiendo plata.
19: Claro.
20: De esto me acuerdo mucho en tiempos de pandemia, todo el mundo se fue al EE, y el EE tuvo la baja histórica, de las bajas más históricas, sí, y mucha gente perdió mucha plata. Lo que intento hacer es corregir esa falla, ¿cierto? ¿Y cuál es la idea? Porque tal como lo dijiste tú también, o sea, los fondos que son más riesgosos, si bien si tú pierdes, pierdes más, pero a la larga terminas recompensando aquello, porque el riesgo también es a favor de nosotros. Pero la idea de las generaciones es que nosotros podamos, se puedan estar en fondos que tienen menor cantidad de riesgo porque están más cerca de la edad de jubilación. Entonces, ¿qué pasa? Lo que corrige también es que una persona que quizá ingresó o se cambió en algún momento al fondo A, o simplemente su asesor le dijo, sabes que tú eres muy joven, ponte en el fondo A, quizás llegó en algún momento de su edad, 60 años, 65 años, o muy cercano a los 65, y seguía en el fondo A, sin ni siquiera saberlo. Y esa persona, si es que ese fondo A hubiese tenido una baja muy brusca, ya no hay tiempo suficiente para poder compensar lo que bajó.
19: Claro.
20: Y eso es lo que intenta un poco quizás amortiguar este nuevo modelo.
19: Claro, hay un factor tiempo, claro, porque efectivamente tú en el fondo más riesgoso, obviamente es más fácil que tú pierdas dinero, pero a la larga siempre recupera. De hecho, uno revisa lo histórico y siempre recupera mucho más. El fondo A siempre va a ser el que más te conviene, pero tienes que tener un tiempo de algunos años para que, si es que hay una baja en la economía, de alguna manera te permita recuperar esa plata. Y como dice René, claro, si ya estás llegando a tu edad de jubilación, puede que no te alcance el gap y te quedes con una pérdida finalmente, pese a que quizás año anterior hayas tenido mucha ganancia. Entonces, se entiende por un lado, quizás para algunos, como yo en este caso, voy a echar de menos un poco poder jugar con eso, de poder elegir.
18: Mira, hay preguntas, de hecho, René, que van precisamente en esa línea. Dice, buen tema, muy buen tema, dice, ¿qué tiene de beneficioso este nuevo sistema? Y eso ya me impide mi libertad de querer cambiarme. Claro.
19: ¿Qué pregunta?
18: No, es que no aparece el nombre.
19: Ah, ya, perfecto.
18: Dice
19: ya,
18: yo nomás.
19: Ya.
20: Sí, sí, efectivamente cambia la, pierde la libertad de poder cambiarte, a no ser de que tengas o una APB, un ahorro previsional voluntario, ya, o una cuenta 2. El sistema contempla de que quienes tienen este ahorro previsional voluntario o una cuenta 2, el sistema para ellos no cambia en lo absoluto. Es decir, en su cuenta de ahorro obligatorio va a tener que registrar el nuevo sistema de fondos generacionales, pero para ahorro previsional voluntario y cuenta 2 uno puede seguir cambiándose dentro de los mismos fondos de toda la vida.
18: Ya. Queda establecido. Ya. Entonces, si yo estoy en un grupo etario X, voy a quedar en ese fondo. También me preguntan, y hay dos personas que nos preguntaron, si es para los... Juan Rojas nos dice, si es, hola muchachos, pueden preguntar si es para los nuevos cotizantes o para todos.
19: Es para todos.
20: Es para todos, para todos. El sistema, ojo que esto está aprobado desde fines del año pasado, pero imaginémonos que es tanto dinero el que mueve la AFP, sí, que no se puede hacer el cambio de un momento para otro, así que esto empieza a regir el año 2027.
18: Ya.
20: Empieza a regir en el primero de abril del 2027, empieza a regir y desde ahí en adelante, pero es totalmente para todos van a quedar en un fondo generacional dependiendo de su edad.
18: Claudio Salfate nos pregunta, ¿cómo afecta a quienes estamos a punto de proceder con la jubilación?
20: La verdad es que, sinceramente, haciendo los cálculos, para los que están a punto, la verdad es que van a ser los que menos se les va a tocar, para ser sincero, porque evidentemente, supongamos un ejemplo de una persona que ya tiene 63, 64 años, un varón que va a jubilar a los 65, la verdad es que el tiempo en el que va a estar en este nuevo sistema va a ser tan poco que la diferencia va a ser mínima. El sistema sí proyecta, al menos que a niveles generales o a nivel de promedio, va a ser beneficioso para los ahorrantes nuevos, a los que no se están metiendo al sistema, porque dado que la curva la está intentando emparejar un poquito más, va a estar el tiempo suficiente, digamos, en el momento, el tiempo determinado para en el fondo más riesgoso y va a ir bajando de manera gradual. Entonces debería ser más beneficioso para los jóvenes, sin embargo, para las personas que están casi a punto de jubilarse, dado que el tren que se va a estar frenando tan suavemente hasta llegar a esta estación de la jubilación, el dinero va a estar casi blindado. Así que la verdad es que no, riesgo a las personas que están a punto de jubilarse yo creo que no hay.
18: Ya. Hablando de riesgo, ¿cuál fue el objetivo de cambiar el actual sistema? Porque incluso Isabel Margarita dice, por la misma, más lo que costó entender los fondos para que los cambien. Ahora nos obligarán a estar en el fondo que quieran, dice. Ya, sí, es verdad. Pero, ¿cuál es ahí el riesgo en términos generales para las personas?
20: La razón del por qué va más que nada por el lado de la economía conductual. Las personas sufrimos un sesgo que se llama el sesgo de aversión a la pérdida. O sea, si vemos, por ejemplo, una noticia de que la bolsa cae, normalmente entramos en pánico y nos cambiamos corriendo al fondo E. El mismo ejemplo que te dije en pandemia. Entrando en pánico, entrando al fondo E, asumiendo que estas pérdidas van a ser casi para siempre.
18: Claro.
20: Y finalmente sabemos las consecuencias de lo que tuvo eso. Muchas personas donde perdieron mucho, mucho dinero. Entonces, lo que intenta corregir esto es un poco que te restringe esta libertad, sí, pero para protegerte de tus propios impulsos, que son a veces medio irracionales si lo vemos desde el punto de vista de la finanza.
19: Sí, bueno... es una cosa por otra, lamentablemente. No es perfecto, porque yo, de una opinión súper personal, yo valoraba un poco esa libertad de poder elegir, pero también entiendo el fundamento de la ley, de que hay muchas personas que efectivamente podrían llegar a una edad de jubilación sin haber tenido idea durante toda su vida en qué fondo estuvo,
18: claro,
19: y haber perdido parte importante de su patrimonio justo en los últimos años.
18: Es que saber finalmente esta pérdida de libertad va a significar efectivamente que se puedan mejorar las futuras pensiones, o eso tampoco está garantizado en estos fondos, solamente es una separación generacional.
20: Sí, algo muy importante, que hay una separación generacional que promete el hecho de que se mejoren para esas personas que tenían esta falta de información y que nunca entendieron el fondo y que siempre se quedaron en el mismo fondo siempre y que quizás justo un mes antes de jubilarse tuvo su fondo una pérdida gigante. Yo creo que para esas personas evidentemente se va a mejorar. Ahora, esto no elimina los riesgos que tiene el propio mercado bursátil o el propio mercado financiero. Eso hay que tenerlo cierto, muy, muy, muy claro. Pero algo que es muy importante también añadir es que esta nueva ley contempla un 6% nuevo de cotización. Es decir, la cotización parte de nosotros va a ser el 10%. Pero luego le viene un 6% que es a cargo del empleador. Sí. Y también es importante saber el cómo se calcula ese y cómo va a funcionar. Porque de ese 6% viene un 3% que va directamente a la cuenta individual del ahorro, el ahorro obligatorio. Pero ese no es exactamente el 3%, no se calcula igual como el otro 10%, sino que es un promedio de los de mi generación. No sé si se logra entender eso, o sea, eso intenta también de toda la generación. ¿Ya? Exacto, supongamos que tú y tu compañero tienen montos de ahorros muy distintos, lo que intenta hacer ese 3% es que ese monto no sea tan distinto, es decir, si uno ahorra en ese 3% 100.000 y en el otro 50.000, bueno, cada uno va a hacer 75.000 a su cuenta. Entonces se suman todos los fondos, todos los 3%, digamos, sí, de toda la generación y se divide por la cantidad y se saca el promedio. Ese es un punto también a considerar. Ser mejor,
18: puede ser más favorable. Exacto.
20: Sí, para un poco sopesar esta diferencia que pueden haber entre pensiones de personas que ganan mucho y personas que ganan muy poco. Bien, se hace este promedio generacional también. Y recordemos que el otro 3% también va a este fondo común, en donde va a ser el fondo común que entendemos de todo el mundo, de toda la vida.
18: Claro. Y que también va a ayudar a mejorar las pensiones. Claro.
19: ¿Sabes qué, Paola, René? Yo creo que todo esto redunda en la falta de educación financiera que tenemos los chilenos en general. Si cada ciudadano estuviese informado de cómo funciona el sistema, quizás no hubiese sido necesario hacer este cambio, pero claro que falta educación financiera.
18: Sí. Aquí hay otra pregunta de Juan. Dice, si se jubila a los 65 años, en el caso de los hombres, ¿no? ¿Por qué hay fondos que hasta los 75 años si no se está obligado a seguir trabajando? Supongo que...
19: ¿Cómo?
20: Sí, eso es muy importante porque uno a los 65 años, si bien puede jubilarse y tiene ciertas prestaciones que por ley uno puede optar, por ejemplo, la mujer si se jubila a los 60 o a los 65 puede optar o no optar al bono por hijo y cuestiones de ese estilo. Desde los 65 en adelante, el hombre cuando se puede jubilar, puede optar por no jubilarse y puede optar por seguir trabajando, si es necesario. Es por eso que existen fondos hasta los 75.
18: Es para que opten por seguir trabajando.
20: Sí. Ahora, algo importante también de que, para hacer una aclaración con la pregunta que hace Juan, es que una persona puede optar por jubilarse y puede seguir cotizando después. Si una persona se jubila y después sigue trabajando, puede hacerlo y puede optar de forma voluntaria si es que un mes quiere cotizar o no quiere cotizar. Ah. Y lo que hace la AFP es recalcular también mes a mes la pensión dependiendo lo que va ingresando o lo que no va ingresando.
19: Qué dato interesante. Sí. O sea, yo me podría jubilar, podría recibir mi jubilación y seguir cotizando igual.
20: Exacto.
19: Si yo quisiera. La duda que tengo es si tú te jubilas puedes y sigues trabajando, puedes acceder a la PGU. Eso ahí...
18: No sé. ¿Lo sabes tú, René? Si una persona se jubila a la edad que le corresponda...
19: Y sigue cotizando.
18: Y sigue trabajando y cotizando, ¿puede acceder a la PGU?
20: Mira, justamente como esa... ese punto ideal me parece que no está regido como en la ley, como una exclusión. Ya. Así que si no lo dice, yo entiendo que sí. Ahora habría que hacer una revisión más exacta.
18: Ya.
20: Sí,
18: no lo sé.
19: Sí, pero tienes que hacer el trámite de jubilación.
18: tienes que hacer la solicitud.
19: Es lo que yo entiendo. Para inscribirte a la PGU tienes que inscribir que ya hiciste el trámite de jubilación. Y ya una vez que hiciste el trámite, da lo mismo si uno sigue trabajando. Porque yo seguí trabajar, accedí a mi jubilación, pero seguí trabajando de manera voluntaria. Yo entiendo que la ley no lo prohíbe.
20: No, exacto.
18: Sí. Pregunta también, ¿eh? Dice, ¿eso también funciona si uno se jubila por aseguradora? Por compañía de seguro, parece. Si puedo seguir cotizando después, por renta vitalicia. Claro, ¿puede seguir, si uno se jubila por renta vitalicia, puede seguir trabajando y cotizando?
20: Para serte sincero, desconozco, pero me parece haber visto algunos casos en que sí. Algo muy importante, que cuando la ley no lo explica, significa que tiene total libertad. Tengo entendido que sí, pero no sabría poder decírtelo de lleno, sí.
18: Ya. Disculpa, René, sí.
19: Nuestro público objetivo.
18: Vamos a encargarle ahí más datitos sobre el tema, porque hay mucho de nuestro target que está precisamente mirando ese horizonte. Sí. Exactamente. René, esto de los multifondos a los fondos generacionales es a partir del enero del 2027, ¿es de una sola vez o va a ser gradual en términos de estos bloques etarios?
19: Creo que abril.
18: ¿O abril?
20: Sí, son desde primero de abril. ¿Ya? Y va a ser, digamos, desde ahí en adelante se enciendan oficialmente aquello. O sea, de esto ya estamos en esta cuenta regresiva, de ese punto en adelante los multifondos apagan y se encienden lo otro. Eso es. Lo que sí es progresivo es el porcentaje por parte del empleador. Es totalmente progresivo. Ya. De hecho, ese arrancó este año con un tramo del 1% y se va a subir un 1% hasta llegar al 6% neto, que debería ser a comienzos del 2031. Ese sí va, y tiene alguna razón también de por qué ser así. Lo primero es que los fondos generacionales no, se apagan lo antiguo y se prenden esto, y la razón es porque si no se hace una mezcolanza de quién están los generacionales y quién no, y la verdad es mucho más enredado, es mejor hacer el cambio de un lugar a otro, asumiendo también los costos que eso contempla, pero es gradual por el lado del empleador, por el lado del empleo. O sea, si yo fuese el empleador y me dicen que el día de mañana directamente el costo de contratar a alguien va a subir un 6%, evidentemente uno se va a repensar o no, claro, la cantidad de personas que uno emplea. Entonces por eso ese se hace. Claro, entonces por eso se hace de forma gradual.
18: Ya, correcto.
19: Muy bien. Atención, Juanito, ponga atención usted a esta información.
18: René García es académico de la carrera de Ingeniería Comercial de la Universidad Central Sede Coquimbo. Muchas gracias, René, por conectarte con nosotros. Que estés muy bien. Buena semana.
20: No, muchas gracias a ustedes. Que estén bien.
18: Chao, chao.
19: Interesantísimo tema.
18: Sí.
19: Sí. Pues ya yo igual...
18: Vas a echar de menos los multifondos.
19: Sí. Creo que se hacía la diferencia. Si tú te preocupabas de ir revisando, hacía rendir mal tu plata.
18: Sí, pues Claudio Salfate dice, buen invitado, faltó más tiempo.
19: Faltó más tiempo.
18: Bueno, lo vamos a pedir de nuevo a René para poder hablar un poquito más acerca de él. ¿Sabes qué? Yo creo que además falta mucho para todas las personas que están en el periodo de jubilación o previo al periodo de jubilación, una buena asesoría. Yo entiendo que hay asesores, pero que también te cobren y todo eso para poder decirte, mire, este es la forma mejor, o si quieres incrementar, suma un poquito más de plata.
19: Pero viste que esta decisión se toma por parte del gobierno, que yo entiendo que lo hace, o el Congreso lo hace con buena intención, por la falta de educación financiera.
18: Absolutamente. Y no solamente en este sentido tenemos la falencia de la educación financiera, en muchos otros sentidos.
19: Esto podría haberse enseñado en los colegios, por ejemplo. Cuando ustedes se jubilen, mire, pasa esto, los multifondos, están inscribiendo. No se hace, pues no. Y el gobierno o el Estado tiene que tomar la decisión de decirle: mire, sabe que hay muchas personas que no tienen ni idea cómo funciona su multifondo, así que lo vamos a hacer según su edad, nomás. Listo, se acabó.
18: No, y suma también la cantidad de sobreendeudamiento que tenemos en nuestro país.
19: Ah, ese otro
18: también,
19: tema.
18: También, entonces.
19: Ese otro tema.
18: Por eso te digo que en términos generales este es un tema que es súper importante, pero la gente nos empezamos a preocupar, hay que decirlo, cuando ya estamos como cerca de la edad de jubilación. Y antes hay muchas herramientas, hay muchas alternativas, pero también falta de conocimiento. Nos vamos a nuestra pausa porque tenemos invitado también a la vuelta. 10:59.
19: Vamos a la pausa.
18: Y volvemos.

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8: Son las 11 de la mañana y un minuto.
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Ya estamos de vuelta, 11:06. 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

0: 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Oye, nos comenta Solange Sea, dice, buen día, la educación financiera, así como la educación cívica, son herramientas claves para formar ciudadanos responsables, éticos y capaces de tomar decisiones de manera informada que beneficien tanto su vida como a la sociedad. Siendo así, a muchos no les conviene que se eduque con conciencia financiera y social, y menos aún que se formen ciudadanos con pensamiento crítico, nos dice Solange. Toda la razón, ¿ah?
1: De la formación de una persona, la educación financiera, la educación cívica, no solo aprender a sumar y restar y leer, creo que hay que desarrollar otro tipo de conocimientos también para tener ciudadanos informados y responsables.
0: Y muchas veces se encarga, por ejemplo, el tema del pensamiento crítico, que creo que es súper importante para formar ciudadanos, como lo dice la palabra, que habiten la ciudad, que sepan de lo que están hablando y de las cosas que le afectan. Muchas veces eso comienza recién en la educación superior. Sí. Recién. Pero ya esto debería partir desde pequeño.
1: Tener una buena base.
0: Tener una buena base desde pequeñito. Oiga, nos dice Héctor Marcelo, tip simple con 65 años. Si tienes más de 60 millones de pesos en ahorro y no tienes cargas jóvenes, incluido a tu esposa, quédate en la AFP. La renta vitalicia te castiga demasiado. Es clave la edad de tus cargas. Y lo peor, este sistema es demasiado cruel. Si tienes un hijo con discapacidad, sí es carga tuya. Lo dice. Esto es parte. A ver, déjame.
1: ¿Qué quiere que le diga?
0: Nos dice Claudio, esto es parte de saber de política, por eso no da igual por quién votar. Muy bien lo del pensamiento crítico, hay que hablar de eso. Absolutamente. Uno siente muchas veces que hay generaciones o jóvenes que llegan no teniendo idea de nada de la vida, de no saber dónde ni siquiera están parados, y que les cuesta mucho el formar una propia opinión. Sí. Y eso es lo valioso, porque es un tema de ser un buen ciudadano, no solamente ser una persona productiva, un trabajador, sino que es cómo habitas tú la ciudad, cómo te enteras de cómo cooperar para una mejor sociedad y salir de ese metrito cuadrado que a mí me carga siempre. Mientras yo esté bien y mi familia esté bien, me da lo mismo el resto. Ese pensamiento hace que no tengamos ciudadanos bien informados, bien con pensamiento crítico, y creo que eso hace falta. Para mí la educación cívica desde chiquitito es súper importante. Oiga, ¿tenemos ya conectado, Walito? Ya, déjeme preguntar por interno, Carlito.
1: Muy bien, mientras hacemos esa consulta, invitamos a la gente ahí a comentar al más 569-5853-5252, nuestro teléfono de WhatsApp, para que nos vayan dejando ahí sus mensajitos. Lo afectó, ¿no?, el cambio de hora. A muchos lo afectó. Bueno, yo hoy día salí la mañana oscuro, hasta cerca de las 7:46, todavía estaba oscuro, sí. Imagínate. Recién, ya tirando, como se dice vulgarmente, a las 8, recién como que se empezó a despejar.
0: Me cargó.
1: Bueno, a mí también.
0: Fue súper, súper. Me imagino que tú también estabas desde tempranito y también estabas circulando desde temprano. Sí, y estaba oscuro de noche, literalmente de noche. Literalmente. Y eso es, claro, uno dice, pucha, que le cuesta. Si a uno le cuesta, como adulto, imagínate que sabe niños. Que tiene que. Imagínate el niño, sí, a los chiquitos, a los más. Bueno, hasta a los adolescentes les cuesta. O sea, yo tuve clase temprano. Y llegaron un montón atrasados porque se habían despistado con el tema de la hora.

0: Y como a lo mejor veía tocaban la alarma y seguían durmiendo porque seguía plenamente oscuro. Entonces, ya, bueno. No sé. Ya hemos hablado tanto sobre el tema del cambio de hora que yo ya no sé a esta altura qué agregar. Lo único que es la petición, vamos a armar un petitorio, ¿no? Dejen una sola hora, por favor. Por favor. ¿Cómo va a costar tanto?
1: Sí.
0: Dejen una sola hora y punto. Hora. Listo. Sí. No, que cambio para allá. No, una sola hora y punto.
1: Lo único que genera es problemas. No hay ningún beneficio de esto que uno pueda medir. Lo que sí podemos medir, efectivamente, hay gente más trasnochada, niños con problemas en la mañana. Ya no se sostiene.
0: Esto está con sueño. Yo estoy con sueño.
1: Mi abuelito ya también está quedándose
0: dormido. Está con sueño, ¿no? No. Igual se escucha todo por acá. Espérate, hay que cerrarla. Ya. Igualito, se escucha todo para acá. Y más encima yo lo ingresé hablando hace un rato, antes de que tú llegaras.
1: Sí lo escuché. Yo dije, panelista nuevo. Dije
0: sí,
1: yo.
0: Pues. Sí.
1: ¿Qué pasó? No, pero bien, ahí. ¿Están dilucidando quién era el arzobispo? ¿Algo en caso de escuchar?
0: Es que claro, es que dijo que había ido el obispo.
1: Ah.
0: No era el René Rebolledo.
1: Era Luis Lainer, ¿o no?
0: Enrique, sí, el obispo auxiliar. Enrique, no me acuerdo la
1: apellido. Ah, porque usted fue a la fiesta del Niño Dios de Sotaquí.
0: Sí, pues.
1: ¿Y estuvo bueno? ¿Harta gente? Mira.
0: Mucho ballino. Sí, pues. Sí, es tradición.
1: Oye, para mucha gente allá, mucho turismo, o sea, mucho, sí, turismo y comercio, ¿no? Ya. Ya. Ah. Muy bien.
0: Dice, sí, mucho tueño, dice la Isabel Margarita. De verdad, sí, yo también siendo el cambio. El cambio, pero bueno.
1: Muy bien.
0: Estoy avisando. 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
0: 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Oiga, sí, ahí le estamos poniendo ambiente. Muy bien. Ah, nos puso de nuevo la canción.
1: Está bien. Extremares. Es un antídoto esto. Para que después ya ni siquiera te des cuenta.
0: Uy, no escuché esa canción, ¿ah? ¿Eh? Estuve en el acto del colegio de mi hija. No la escuché.
1: Como que ya no la toca mucho, parece que
0: no
1: mucho.
0: No, y no fue canción de ninguno de los actos acto. De los chicos.
1: Ah.
0: No fue.
1: Uy, ya se olvidaron de Extremares.
0: Sí, es que yo creo que. Pero esta es una tonada.
1: Ya, me declaro,
0: o cueca.
1: Me declaro.
0: Porque la cueca es más rápida, ¿o no? ¿Alguien que me aclare eso?
2: Despertar por la mañana.
0: ¿O no?
1: Yo creo que se puede bailar. No sé, la verdad.
0: No, si yo esta la he visto
1: bueno,
0: bailando.
1: Que alguien nos diga, pues. ¿Cómo se baila?
0: ¿Ah? Si yo lo he visto bailar como cueca, pero es más lentita, me da la impresión.
1: ¿Qué dice la gente?
0: Por eso pensaba, ¿es tonada esta o es cueca?
1: ¿Cueca?
0: ¿Cueca?
1: ¿Y la tonada cuál es? No sabe.
0: No sabe,
1: bueno.
0: ¿Te estás puro carrileando, Gualito?
1: ¿Tienes sueño, Gualo?
0: Gualito, ¿aparece o no aparece? Me dice que está ahí, en el link.
1: ¿Está en Ninja o está a lo mejor en otro sistema?
0: Está en Ninja. Está en la sala de espera, dice.
1: Ya, pues, Gualito, póngase las pilas. ¿No? No hay nadie, dice.
0: Pucha, Gualo.
1: Está bien el link, pero ahí le dice que está conectada, ¿no?
0: ¿Sí?
1: En Ninja.
0: Sí, pues está por Ninja.
1: Si le manda Zoom mejor. Más fácil. Mándale el link de Zoom mejor. Ya, oye, bueno, estamos haciendo producción al aire. ¿Ah? La gente no tiene por qué saber esto, pero son cosas que pasan en vivo. problema ahí de comunicación.
0: Sí. Déjame revisar un poquito el enlace para poder enviárselo a nuestro invitado, porque ¿de qué vamos a hablar? A ver si no igual lo puede arreglar esto. Hoy nos mandó una información la Marcelita Sales.
1: ¿Sobre?
0: Sobre la carne.
1: Ah.
0: Dice, la carne está pasando un dato. Donde saque las cuentas, dice, el asado más caro para estas fiestas patrias, el lomo vetado. 20 lucas el kilo.
1: ¿Cuánto?
0: 20,000 pesos. Dice, hay una notita que está en Radio Guayacán, a ver si te lo van a revisar. Pero el asado carnicero está entre 9,800 a 10,000 el kilo. El guachalomo que nos recomendaba y la sobrecostilla, que tiene más o menos siempre el mismo precio, nos recomendaba ese corte Fernando Madariaga, entre 10,000 a 13,700. Igual es súper caro.
1: Está caro.
0: O sea, nunca compras un kilo nomás.
1: No, pues sí, además si tienes familia grande, vas a tener visitas, por ejemplo, ya no te alcanza con lo que compras habitualmente, por ejemplo, a un fin de semana, un asado en tu casa. Entonces ya los costos se van disparando.
0: Claro, porque ya sumas una familia.
1: Hay que preguntarle a la gente cuánto es lo que destinan, por ejemplo, para fiestas patrias, cuánto es lo que creen que van a gastar. No sé, 100,000 pesos, 40,000 pesos, si es que tienen pensado salir, ir a las fiestas. Si les van a dar aguinaldo también, es una pregunta de todos los años. ¿Es obligación dar aguinaldo? No, no es obligación dar aguinaldo.
0: No.
1: Está ahí, sí, sombrero grande se paletea.
0: Sombrero grande no nos ha avisado nada.
1: No nos ha avisado nada. No ha dicho nada.
0: Ni
1: ¿cómo
0: tampoco
1: se portó el año pasado, sombrero grande?
0: Ni tampoco nos ha avisado del asado de
1: sí, pues
0: de
1: hasta ahora ya patria. Uno ya se empieza a programar ya, pues.
0: Sí, pues.
1: Porque recibe varias invitaciones a asado. Exacto. Entonces, después te invita a última hora. Y uno ya tiene compromiso y le dice, jefe, no puedo venir, y se enoja. No, pero ¿cómo no vaya a venir? Pero jefe, miren, me avisó de un día para otro. Tiene que avisar con anticipación.
0: Sí, sí.
1: ¿Cierto?
0: Sí. Yo hace rato que le estoy escribiendo.
1: Está escuchando Son Dos Sombreros Grandes, así que avise con tiempo. Si va a haber o no va a haber. Si no, va a buscar alternativas. ¿En el trabajo le hacen asado, por ejemplo, aquí a la gente, al auditorio de Guayacán?
0: Le hacen o su empanadita, su vino de honor, como le dicen, que finalmente es un bebestible con una empanada. No sé por qué le ponen vino de honor cuando es una copa de vino con una empanada.
1: Sí.
0: Y suena como tan grandilocuente, vino de honor. Es una copa de vino y una empanada nada más. Oye, vamos a estar revisando esa nota porque me quedé impresionada con el kilo del lomo vetado. Hasta 20,000 pesos. Oye, ya está conectado con ya nosotros nuestro próximo invitado. Déjeme, ay, ¿a quién se lo mandé? Aquí está. Vamos a conversar con el coach, escritor y especialista en inteligencia emocional y neurociencia, Joaquín Pincheira, acerca de el chat de GPT, que es esta, y otras herramientas de inteligencia artificial como apoyo para problemas emocionales. Hay que decir que muchas veces cuesta conseguir horas y además, por ejemplo, cuando ya son problemas mayores y tienen que tratarse con psiquiatra, pucha, que cuesta plata, hay que decirlo. Y yo creo que a lo mejor mucha gente cae en esta forma de autoayuda o de poder ayudar a alguien, pero bueno, puede ser peligrosa también.
1: Sí,
0: hola Joaquín, ¿cómo estás? Bienvenido.
3: Gusto saludarles, muy buenos días, ¿cómo están? Como siempre es un placer hablar con la Guayacán de La Serena, de Coquimbo, así que gracias una vez más por estar conectado.
0: Oiga, es cierto que se está volviendo bastante recurrente recurrir a la inteligencia artificial, al chat GPT, lo que sea, a Gemini, para pedir algún tipo de consejo, evaluar síntomas de la salud mental, con lo que yo comentaba recién, que a veces que es complicado porque cuesta plata, los psiquiatras cuestan mucha plata, buscar ayuda en términos emocionales. ¿Qué bueno, qué malo tiene este tipo de ayudas o de herramientas?
3: Mira, yo creo que la inteligencia artificial vino a primero cambiar algunos paradigmas Segundo, a facilitarnos la vida. Yo creo que es súper relevante hablar de la inteligencia artificial cuando es bien usada, cuando es bien manipulada. Nos puede ayudar muchísimo. Hay cosas buenas y cosas malas, como también las redes sociales, digamos, etcétera. Pero claro, cuando yo reemplazo a un profesional de la salud por Gemini, por ChatGPT, por Claude, por todas estas aplicaciones, yo creo que estoy en un límite bastante complicado. Porque si bien me puede orientar, y es legítimo, todo el mundo ha preguntado a ChatGPT, es normal. Pero cuando dejo mi salud, cuando dejo una terapia, cuando dejo a un sistema, parte de mi vida, yo creo que ahí hay que tener mucho cuidado. Porque cuando uno dice, voy a orientarme por ChatGPT, normal, es válido, vino para eso, digamos. Pero cuando yo le entrego parte de mi vida, de mi situación privada, y ahí viene otro tema, que es la recolección de datos, pero bueno, creo que ahí tengo que fijarme muy bien qué le voy a preguntar y qué no le voy a preguntar y qué estoy dispuesto a entregarle a un sistema que es totalmente artificial, digamos, y que se abastece solo de datos para que mi vida sea más feliz, digamos. Yo creo que ahí hay una disyuntiva bastante digna de analizar.
0: Uh-huh. Es que, a ver, de nuevo, uno puede buscar o puede sentir de que necesita ayuda, necesita apoyo, porque está pasando por una situación de salud mental particular, ¿no? Entonces, puede llegar a ser una herramienta, pero eso no va a sustituir el apoyo de un terapeuta o de algún profesional, ¿no? Que lo pueda guiar, lo pueda apoyar y decir efectivamente si estás teniendo un problema o no, es algo normal de la vida, ¿no?
3: Totalmente. Mira, sí, yo creo que es súper válido orientar, como decía. Ahora, no va a sustituir un tratamiento, no va a sustituir un proceso de crecimiento personal, una psicoterapia. Cuando yo hablo de psicoterapia, yo hablo de procesos para salir de determinada situación, por ejemplo, salir de una depresión, salir de un síntoma de estrés, salir de una somatización del cuerpo. Pero creo que es súper relevante entender que nada sustituye a un buen profesional, nada sustituye a un buen tratamiento. ChatGPT, de hecho, repite muchísima información. De hecho, yo lo he puesto a prueba, digamos. Entonces, uno le puede dar un problema de salud mental, te va a responder, que quizás puede ser una respuesta extraordinaria, pero al momento de abrir el tema, de decir, dame herramientas, te va a empezar a repetir, porque el chat es un sistema que uno lo va alimentando. Entonces, al momento de seguir un tratamiento, o decir, ok, yo quiero cambiar mi vida, o yo quiero salir de esta depresión, o este duelo, etcétera. Yo creo que hay temas que no puede tratar la inteligencia artificial. Aunque tú le puedas colocar a ChatGPT y te pueda dar miles de herramientas, yo creo que el profesional, el terapeuta, la persona que ha tenido experiencia, la única persona que te puede ayudar con respecto a un diagnóstico válido y responsable con respecto a la salud mental. Ahora, muchos problemas de salud mental necesitan medicamentos, y eso es lo único que te puede dar es un psiquiatra, ni siquiera un psicólogo, ni un terapeuta, ni un coach, digamos. Entonces, ahí donde uno tiene que tener mucho cuidado en dónde yo voy a utilizar la inteligencia artificial.
0: Particularmente, Joaquín, mucha gente le podemos decir, mira, no es malo una consulta cuando ya se está consciente, ¿no? De que se tiene un problema, ¿cierto? No es malo que se pueda hacer alguna consulta a través de estas herramientas de inteligencia artificial. Pero me da la impresión que uno tiene que ser como bien consciente de que, independientemente de lo que le diga la inteligencia artificial, tiene que buscar o ayuda profesional para efectivamente salir de dudas si es que tiene un diagnóstico o no respecto de alguna patología.
3: Claro, yo creo que, y ahí donde, mira, yo creo que ahí donde hay otro tema que es súper relevante. Nosotros estábamos viendo estudios hace muy poco, y lo que está pasando en Santiago, lo que está pasando en el metro, y lo que está pasando del suicidio, imagínate. Entonces hay muchas cosas que se están juntando con respecto a cómo saber cómo salir de lo que estoy pasando. Y ahí, claro, es válida la inteligencia, que diga la inteligencia artificial, estos programas, pero vuelvo a repetir, si tú te sientes solo, si tú te sientes sola, si tú te sientes deprimida, yo quiero hacer un apelo aquí a la gente de que nos está escuchando a esta hora, lo más importante es una persona profesional, porque finalmente estás hablando con un celular, estás hablando con una máquina. Entonces, mucha gente hoy día que está pasando por situaciones complejas, se viene la primavera, y se viene la primavera con todo con respecto a los suicidios en Chile. La salud mental en Chile este 2026 ha crecido a niveles que nunca se había visto. Imagínate, 8 de cada 10 chilenos asegura estar depresivo, estar desanimado, no le gusta el trabajo. Bueno, hay otro dato que uno puede mostrar más específicamente, pero creo que ahí donde uno tiene que tomar conciencia y decir, ok, me siento estresado, me siento deprimido, me siento desanimado, ¿qué voy a hacer? Quizás una primera alternativa es poder decir, dame al chat, no sé, 5 herramientas para poder estar un poco más. Pero ahí donde yo tengo que tomar conciencia y decir, ok, necesito ayuda, necesito que me escuchen, necesito sacar esto que tengo acá, y eso lo puedes sacar hablando, eso lo puedes sacar con un terapeuta, una persona que te escuche, alguien que está capacitado por eso.
0: Claro.
3: Porque si yo le digo a ChatGPT que me haga una programación para mi fiesta de matrimonio, lo va a hacer, digamos, Chat va a hacer todo. De hecho, la última versión te puede hacer aplicaciones enteras, etcétera. Pero cuando hablamos de salud mental, hablamos de pensamientos complejos, ahí hay que buscar ayuda profesional.
0: Correcto. Bueno, esas es las recomendaciones que le podemos dejar, Joaquín, porque tú trabajas también con todo el tema de la neurociencia, eres coach, el detectar precisamente cuando uno se da cuenta de que algo no está bien es pedir ayuda, ¿no?
3: Que yo creo que, fíjate que en un día más vamos a mostrar un estudio con respecto a los suicidios en Chile, y una de las cosas que más hoy día está pasando la gente es la soledad. Se ha disparado la soledad en Chile, mucha gente que vive sola. Entonces, mi principal consejo es, primero, entender que es normal sentir depresión, tener problemas de salud mental, sentirse deprimido, ansioso, es normal. Lo que es normal es no buscar ayuda. Es cuando tú te encierras en tus pensamientos, te encierras en tus verdades y decir, no, yo con esta voy a salir sola o solo. No, yo creo que hay que hablar, hay que buscar la persona adecuada. Joaquín, pero yo quiero contar al ChatGPT porque me da vergüenza. Puedes contarle, pero después búscate a alguien, sí. Búscate una persona que realmente te tenga esa confianza y tú le digas, sabes que no estoy bien, estoy bajoneado, estoy desanimado. Y tercero, yo creo que, y aquí hablamos un poco de neurociencia, hay que cuidar el cerebro, hay que cuidarlo, así como tú cuidas, como te cuidas del estómago, te cuidas de la alimentación, también hay que cuidar el cerebro. ¿Y cómo uno cuida del cerebro? Con una respiración consciente, con ejercicio físico. Está comprobadísimo que el ejercicio físico, la caminata, sí, hace muy bien al cerebro. Alimentarse bien y poner en jaque el cerebro. Ojo, más allá de la alimentación, que algo que todo el mundo sabe. ¿Cómo colocó en jaque el cerebro, Joaquín? Haciendo el puzzle, la famosa sopa de letras, los sudoku y todo lo que te lleve a expandir tu cerebro, a desafiar tu cerebro, te va a ayudar mucho en temas de salud mental.
0: Sí.
3: Entonces, yo creo que ahí está el problema, en que está bien, puedo pedir ayuda a ChatGPT, pero también tengo que practicar de manera personal el autocuidado.
0: Muy bien, Joaquín, se nos escapó el tiempo. Muchas gracias por contactarte con nosotros, darnos estas recomendaciones también para nuestros auditores. Sabemos que hay una problemática importante en nuestro país de salud mental, pero siempre es bueno, como dices tú, finalmente pedir ayuda.
3: Totalmente.
0: Así es.
3: Muchas gracias. Hoy le dejo mis redes sociales.
0: Sí, por favor.
3: 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Que estén bien, nos vemos.
0: Chao, chao, Joaquín.
3: Chao.
0: 11:31 de la mañana, nos vamos directo a la pausa y volvemos.
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7: Son las 11 de la mañana y 32 minutos.
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0: Ya estamos de regreso, son las 11:39 minutos y tenemos invitada en estudio. Nos vienen a contar sobre un bonito proyecto audiovisual de las mujeres orilleras de la Caleta San Pedro. ¿De qué se trata? Está Andrea Cantillanes y Alejandra Monizaga del proyecto Entre Mareas, memoria visual de las mujeres orilleras de la Caleta San Pedro. Alejandra, bienvenida, ¿cómo estás?
1: Bien. Gracias.
0: Y Andrea, ¿cómo estás?
2: Muy bien, buenas tardes. Sí.
0: Casi, nos queda un poquito. Muy bien, bienvenidas a ambas. Uh-huh. Oiga, ¿de qué se trata este proyecto? Es un proyecto audiovisual, son fotografías.
2: Sí. ¿Sí? Sí, primero que todo agradecer el espacio para la difusión del proyecto. Este es un proyecto que está financiado por el gobierno regional. Es un proyecto de cultura privado, año 2026, y está apoyado por la sección de equidad de género también, de la Municipalidad de La Serena.
0: Ya.
2: Entonces, este proyecto consiste en difundir y visualizar a las mujeres de la Caleta San Pedro.
0: Ya.
2: Son 12 beneficiarias. ¿Ya?
0: Ya.
2: Entonces, el equipo que conforma el trabajo somos 4 personas. Camila Pérez, que es la periodista, uh-huh. Alejandra Echegaray, que es la encargada de las finanzas, Janina Guerrero, que es la encargada del diseño, y yo, la fotógrafa. Entonces estamos yendo constantemente a retratar a las mujeres y con el apoyo, como te decía, de la sección de equidad de género. Uh-huh. Entonces vamos a concluir en una exposición que va a ser itinerante. Primero se va a inaugurar en la Caleta San Pedro el último fin de semana de octubre, y luego se va a la Plaza de Armas de La Serena, y ya. Luego se va a la Casa de las Palmeras,
0: ya, en la Avenida Aguirre.
2: Claro, claro. Correcto. Y vamos a concluir con un fotolibro también.
0: ¿Cómo nace la idea de retratar a las mujeres que realizan estas labores acá en la Caleta San Pedro?
2: Perfecto. Desde la sección de la equidad de género, Priscila me pide hablar porque ella tenía esta idea. Ella lo que quería era visualizar a las mujeres. Ella, por supuesto, por su cargo, las conocía, y ella, uh-huh, lo que quería era de que visualizarlas. Entonces nos sentamos, conversamos y surgió esto. Y yo le digo, como yo soy la presidenta de la Fundación Fotográfica Focus, uh-huh, postulamos al proyecto. Justo en esos días se había abierto estos proyectos.
0: Ya.
2: Lo postulamos, nos fue bien, y ahora ya lo estamos desarrollando, pero nace desde la sección de equidad de género, desde Priscila Rojas.
0: Buenísimo. Y Alejandra, ¿cómo ha sido esta experiencia?
2: Ella es una de las beneficiarias.
0: Exactamente, sí, por eso ya, le claro. quería preguntar, ¿cómo ha sido esta experiencia? Porque claro, ustedes están siempre en sus labores, ¿no? Claro. Cuente lo que hacen también, porque a lo mejor muchos de nuestros auditores dicen, orilleras, bueno, trabajan en la orilla de la playa, claro. Pero ¿haciendo qué?
1: Sacando las manchas. Es bonito el...
0: Acercarse un poquito más al micrófono.
1: Lo que estamos haciendo.
0: Ya.
1: Vamos a sacar las fotos, porque nos sacamos fotos con nuestro instrumento, que es el chinguillo, con las amigas. Es bonito, para mí ha sido un bonito ejemplo, cariñosa.
0: una experiencia totalmente nueva, además.
1: Nueva, muy nueva.
0: Sí, pero además pone en valor lo que ustedes hacen.
1: Sí.
0: ¿Qué llevan? ¿Cuánto tiempo lleva usted?
1: Mira, yo llevo...
0: ¿Sí?
1: Para los 30 años trabajando en el mar.
0: ¿30 años? Uh-huh. ¿Invierno y verano? Igual.
1: Invierno y verano. Igual, lo mismo.
0: Maravilloso. Sí. ¿Y cuántas son las mujeres que están...
2: ¿Beneficiarias?
1: Somos 12. ¿Sí?
2: Son 12.
0: 12.
1: 12.
0: ¿Pero son más?
2: Ellas son más.
1: Sí. Somos más. Somos 30 y... casi 40 socias.
0: ¿Ya?
1: De parte del gremio, mujeres.
0: Ya. ¿Están asociados ustedes? ¿Tienen una asociación gremial?
1: Sí.
0: Ya.
1: Una asociación gremial.
0: Ya.
1: De Caleta San Pedro se llama la asociación.
0: Sí. Correcto. Uh-huh. Oiga, ¿y cuál, Andrea, cuál fue la impresión de las mujeres? Porque no es común que alguien las vaya a tomar la foto ahí, haciendo sus labores, ¿no? Seguramente en época de invierno también, que es más crudo, sí. Estas labores en la orilla del mar.
2: Paola, mira, te quiero contar de que...
0: Ahí estamos mostrando y compartiendo para nuestros auditores que están en nuestra señal de streaming algunas de las fotografías.
2: Sí, te quiero contar de que originalmente el proyecto busca visualizar su trabajo, ¿cierto? Sí. Pero con lo del aluvión, el proyecto tuvo un vuelco.
0: Ya.
2: Porque ellas quedan sin trabajo.
1: Sin trabajo.
2: ¿Te fijas? Entonces le di una vuelta, pensé, puedo mentir y decirle en fotografía de que instálese, hagamos que estamos claro. sacando, trabajando.
0: Pero, hacer como un montaje.
2: Pero. Claro, claro. Pero preferí mostrar la realidad, o sea, es algo que ocurrió, que puede volver a pasar. Entonces mis fotografías están volcadas a mostrarla a ella visualizando el mar, mostrando al chinguillo. El chinguillo es una especie de red que ellas tienen donde van echando sí. las machitas,
0: ¿ya?
2: ¿Te fijas? Mostrando lo vacío, mostrando uh-huh. manos vacías, visualizando a ella mirando el mar, como te decía. Uh-huh. Y estoy trabajando como mucho también, trabajando como mucho las sombras, más que nada como para visualizar desde la fotografía lo que está ocurriendo. Entonces, yendo a tu pregunta, uh-huh. ellas están comenzando recién a acercarse nuevamente al mar.
0: Ya.
2: ¿Te sí. fijas? Entonces es ahí donde me estoy colocando de acuerdo con ellas, y más bien hay que ponerse de acuerdo con el mar porque no sabemos en qué momento ellas salen al mar.
0: Ya.
2: ¿Te fijas? La semana pasada tuvimos marejada.
0: Sí.
2: La anterior tuvimos luna llena. Mm. Tampoco se sale al mar. Entonces, ahí tengo que, cuando se pueda, voy y que todo coincida, ¿te fijas? Para poder acercarme a hacer su foto, trabajando, porque están de a poquito volviendo.
0: Entonces, eso sí. ¿Alguna de noche también?
1: Madrugada.
0: ¿De madrugada?
1: Sí, puede ser a las 5:30, 6:00. Depende de la marejada.
0: La marea más alta, la marea más baja. Ya. Y eso, porque entre mareas se llama el proyecto. Es precisamente porque ustedes se mueven en ese.
1: En ese rubro de mare. Puede ser a las 5. Uh-huh. A veces salimos a las 4:30.
0: Ya.
1: Para llegar, porque a veces trabajamos acá arriba en el faro.
0: Ya.
1: Ahí teníamos que venir por la carretera.
0: Sí.
1: Taco. Ahí pasamos 4:30 y sentado a 5:30.
0: Oiga, Alejandra, ¿y cómo se combate el frío en invierno?
1: Oh. Abrigándose.
0: Porque uno pero uno no, dice, usted bueno. dice en esa labor, todos los días ustedes trabajan de lunes a domingo o de no, lunes a viernes, ¿cómo se organizan?
1: Son 3 veces a la semana.
0: ¿Tres veces? ¿Ya?
1: Lunes, miércoles y viernes.
0: Ya.
1: Ahí se trabaja, permiso.
0: Sí, dígale que está en la radio. Avísele que está en la radio, que no puede contestar.
1: No sé quién es.
0: Oye, ¿y por qué 12 nomás y no el total de las mujeres?
1: De las mujeres.
0: Porque no todas quisieron participar, algunas son un poco tímidas, ¿o no?
2: A ver, primero que todo, 12 porque desde la sección siempre trabajan con grupitos, de la sección de equidad de género. Hemos hecho otros proyectos y siempre son de a poquitos, pero además el grupo en general, nosotros nos acercamos a explicar de qué se trataba, y voy a ser súper sincera, ellas no querían en un principio.
0: Ya.
2: No estaban muy animadas, nos costó convencerlas. Y pero ahora están bien, bien motivadas. Pero es más que nada porque desde la sección te piden que sea un grupito.
0: Ya.
2: Uh-huh. Eso.
0: ¿Y tienes un plazo para que el proyecto terminar de tomar las fotografías claro. para poder montar las exposiciones, claro. ¿no?
2: Porque uh-huh. el proyecto tiene varias etapas. Y dentro de las etapas ya, por ejemplo, ya mañana comenzamos a diseñar el libro y la exposición. El diseño se comienza ya a elaborar mañana.
0: Ya.
2: Entonces a mí me quedarían alrededor de 2 semanas más para poder seguir haciendo fotos.
0: Ya.
2: Porque ya vamos a entrar en otra etapa. Entonces el proyecto, después se tiene que mandar a imprimir el libro, se tiene que mandar a imprimir la fotografía, hacer el tótem, porque el tótem es un tótem híbrido. Entonces te sirve para interior y exterior.
0: Ya.
2: Que esa es la idea, que también lo está financiando el proyecto.
0: Correcto. ¿Dónde va a ser la inauguración de la...
2: En
0: de
2: la Caleta San Pedro.
0: Allá mismo.
2: Sí.
0: Y allá se van a presentar la fotografía y
2: claro,
0: todo.
2: Claro, el lanzamiento del libro. Y luego la vamos a instalar frente de el gobierno regional.
0: Ya.
2: En la calle.
0: Y siempre abierto a todas las personas.
2: Lo bueno que en términos logísticos uh-huh. nos queda súper cerca la sección de equidad de género. Entonces, como para ir a guardar el tot y después...
0: Porque hay que montar y desmontar.
2: Claro, claro. Claro, así que así lo vamos.
0: Oye, y ese momento, Alejandra, va a ser emocionante verse ustedes reflejadas en esta fotografía,
1: claro,
0: ¿no?
1: Primera vez, po.
0: ¿Sí? ¿La pone nerviosa o no?
1: Yo creo que sí.
0: La pone nerviosa, pero orgullosa también.
1: Orgullosa, sí.
0: De que se muestre su trabajo y se valore.
1: Sí, que se vea, porque mujeres macheras que son sus logros de trabajar siempre, de niña.
0: Qué emocionante.
2: Impresionante, sí. A mí la verdad, como para agregar, en realidad me ha llamado mucho la atención, ha sido un trabajo muy enriquecedor, de verdad, porque ellas son personas que son muy reales, ¿te fijas?
0: Muy auténticas.
2: Claro. Sí. Claro, entonces lo que me encanta es cuando posan frente a tu cámara, como se instalan frente a la cámara y es como que nos encontramos, y para mí eso es maravilloso, y conocerlas también, y todo lo que trae el mar, ¿te fijas? Esto de las lunas, de cómo se van posicionando las machitas, el por qué tienen los distintos colores que tienen, ¿te fijas? La concha en sí misma, un montón de cosas que uno va conociendo al final de cuentas. Como
0: claro, y va a servir también para enseñárselos a la gente que vaya a las exposiciones, ¿no?
2: Claro, claro,
0: esa es la idea. ¿Cuándo es la fecha más o menos prevista?
2: Está contemplada para el último fin de semana de octubre.
0: Ya.
2: Sí, de octubre.
0: Último fin de semana de octubre. Nos avisan en todo caso, sí, para pasar el dato y que los acompañe la gente, pues la comunidad, claro, y conozca esta labor, claro, bien sacrificada, sí, durante las madrugadas. Sí. Acoplarse también a lo que las mareas dicen, y que conozcan a estas mujeres, pues aguerridas, sí, seguramente, y simpáticas, ¿no?
2: Ah, sí, no, sí, son muy amables. Hoy día tenemos una reunión en la reunión, tardecita. Sí. De hecho, ellas también tienen una forma particular de sacar las machas con sus pies. Ellas nos han ido mostrando cómo es el movimiento que tienen que hacer. De hecho, se paran y visualizan el mar y me dicen... tiene un lenguaje el mar, pues entonces ella te van explicando, mira, por allá está, ¿cómo le llaman? El banco. Entonces hay todo un tema ahí, es muy lindo.
0: Y yo me nos acordábamos hace, no igualito es del interior, pero hace muchos años atrás, décadas, uno podía ir a la avenida El Mar, a la playa, y con el talón...
2: Sí.
0: Le decían, o a uno le decían, claro, que era chica, escarbe. Le decían escarbe,
2: sí,
0: y ahí, sacaban basta.
1: Sí,
0: sí. Bueno, no se la llevaban ni comer nada, pero era como un juego también para muchos niños, niñas, hacer ese ejercicio.
1: Sí, y encontrar la machita.
0: Y encontrar la macha era súper entretenido. Sí. Bueno, sí, ya no se puede. No, ha pasado.
2: Yo recuerdo
0: tiempo
2: también lo que dices tú, en Peñuela, yo vivía ahí en Peñuela, y íbamos a entretenernos en esto.
0: Sí, pues es verdad. Oiga, bueno, entonces, el proyecto Entre Mareas, esta memoria visual de las mujeres orilleras de Caleta San Pedro, la última semana entonces de octubre sería ya la puesta en escena de esta exposición.
2: Sí.
0: Oye, ¿tienen redes sociales?
2: Eso es lo que ando buscando precisamente. Ya. Mira, pueden ver el trabajo fotográfico en el Instagram, que es proyecto.entremareas.
0: Proyecto.entremareas,
2: sí.
0: En Instagram.
2: En Instagram,
0: ya,
2: sí.
0: Perfecto. Ahí entonces pueden revisar, y ahí seguramente ustedes van a subir las fechas de inauguración, claro, los lugares, etcétera.
2: Claro.
0: Buenísimo. Oye, felicitaciones también a usted y a todas las mujeres que participaron del proyecto. Estamos viendo algunas fotografías y ahí salen tan sonrientes, tan lindas. y orgullosas de su trabajo. Los colores se ven tan vívidos. Qué bonita experiencia, creo yo, para ustedes, y ojalá que también la gente vaya, las conozca.
2: Oye, y puedo agregar, ahora que estoy, disculpa Paola, ahora que estoy viendo las fotos, en términos culinarios se pasaron. El calanguaco.
0: ¿Qué es eso?
2: Por favor, explica de qué se trata el calanguaco.
1: El calanguaco se hace a base de cebolla,
0: ya,
1: morroncito,
0: ya,
1: cilantrito. Si usted quiere echarle cominito, pimienta,
0: un rojalito,
1: claro. Y la machita desconchada, limpiecita,
0: ya,
1: le da un toque a la machita, le echa una bolsita, la golpea, ya, y las manda y las va friendo
0: en ese como sofrito.
1: Exactamente. Rico.
0: No lo he probado. Espectacular, ¿o no, Andrea?
1: Ella se me quedó casi dormida.
2: Oye, sí, en su casa. Que me arrebaté y me empezó a dar sueño. Me sentía...
0: No, eso no lo... ¿Cómo se llama?
1: Calanguaco.
0: Calanguaco.
2: Calanguaco. Y ellas se están instalando ahí en la Caleta. Tienen el pueblito de la Caleta, en sí. Donde tienen su...
1: Yo tengo mi emprendimiento.
2: Su emprendimiento.
0: Ya.
2: Hemos comido empanada de macha, por supuesto. De loco.
1: De loco.
2: Sino,
1: de macha loco.
2: No han atendido súper bien. Sí. Y macha fresquita,
0: es que no
2: además.
0: No diga esas cosas porque a esta altura va a ser. Ya va a ser mediodía en Chile y hace un hambre. Oiga, felicitaciones por el gracias, trabajo. Que les vaya súper bien, Andrea, igual. Alejandra. Saluda a todas las
1: amigas,
0: sus compañeras de labores. Así de que labor. Manden un abrazo grande de acá de Radio Guayacán.
1: Saludos. Saludos, chiquilla.
0: Gracias, Andrea.
2: Gracias a
0: que
2: ustedes.
0: Les vaya súper bien.
2: Gracias.
0: Andrea Cantillanes y Alejandra Munizaga del proyecto Entre Mareas, esta memoria visual de las mujeres orilleras de la Caleta San Pedro. Antes de despedirnos, y como dijimos que hacía hambre, ¿no, Carlitos?
1: Uh-huh.
0: Sí. 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
0: De La Serena. Nos despedimos, Carlitos.
3: Nos despedimos, ya vienen las noticias, todo el informe del papá Yagate, esta reformalización, vamos a tener ahí un informe exclusivo y por supuesto todo lo que está pasando hasta ahora en la región de Coquimbo.
0: Yo me reúno a las 6 de la tarde porque tenemos panel político hoy día en la tarde, muy interesante, sobre varios temas que vamos a estar conversando con los diferentes representantes de partidos políticos acá en la región. Así que estén muy bien. Nos vemos. Chao, chao.

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12: Son las 12 horas y 2 minutos.
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21: ¿Cómo están? Muy buenas tardes, bienvenidos a nuestra edición central de Está Pasando Noticias en este día lunes 7 de septiembre.

0: Un poco del presidente José Antonio Kast y también de la antigua Concertación, que lo que se le ha planteado ser presidente de la República. Él lo dijo, me han planteado ser la opción del centro. Vamos a revisar la entrevista que el senador de la región de Coquimbo dio esta mañana a Ciudad Despierta y también estaremos revisando el precio de la carne en la antesala de estas fiestas patrias, 20.000 pesos por kilo, más o menos es el promedio para los cortes más caros en esta temporada de fiestas patrias. Vamos a entregarle un detalle ahí con Félix Velázquez, que recorrió también algunos locales del centro de la ciudad de La Serena para que usted pueda elegir y elegir también lo que más le conviene. Y por supuesto también revisaremos lo que dijo el alcalde de Coquimbo, Ali Manucheri. Este miércoles se presenta la parrilla definitiva para la pampilla de la gente, la pampilla solidaria. Vamos a una pequeña pausa y regresamos con el detalle de estas informaciones.
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0: 12 horas con 10 minutos, comenzamos ya las noticias en Radio Guayacán. Recuerde que estamos en la 98.9, conurbación La Serena Coquimbo, 103.9 en Salamanca, pero usted siempre nos puede ver y escuchar en nuestro canal de YouTube, Radio Guayacán. A esta hora, 12 grados en la conurbación La Serena Coquimbo, una mañana bastante helada y va a permanecer así, una jornada fresca lo que se espera para todo este día con una máxima que va a bordear los 16 grados. Saludamos de inmediato al periodista Daniel Silva que ya está aquí con nosotros.
6: ¿Cómo está, Marcela? Muy buenas tardes.
0: Partimos revisando Papaya Gate porque también está en estudio el periodista Carlos Ruiz. Estuvo de las 8 de la mañana, incluso antes, en los tribunales porque avanza nuevamente este conocido caso, el Papaya Gate, que involucró un fraude al fisco de cerca de 9.800 millones de pesos. Se reformaliza a tres imputados y además se suma el ex jefe jurídico Eduardo Espinosa. ¿Cómo estás, Carlos?
7: Muy bien, Marcela. Buenas tardes. Sí, un nuevo capítulo que se vive en esta larga telenovela, no podría decir, de Papaya Gate. Ya son casi más de 4 años desde que se inició la investigación por este fraude al fisco. Recordemos esta compra de terrenos que se detectó que fueron compradas a sobreprecio y que además hubo algunas operaciones que, a juicio del Ministerio Público, constituyen los delitos de fraude al fisco, negociación incompatible, y además también hay una lista tributaria que hizo relación con empresarios que habrían participado en esta operación y que habrían hecho algunas operaciones para reducir precisamente la carga tributaria asociada a esta operación. Esta mañana estuvieron los tres reformalizados, la exintendenta Lucía Pinto, también el administrador José Cáceres y el empresario Pablo Brachita, pero además, como tú bien dices, se formaliza por primera vez a Eduardo Espinosa, asesor jurídico de la Intendencia Regional. Aquí los cargos son para Lucía Pinto y para José Cáceres, fraude al fisco, en el caso de José Cáceres, negociación incompatible, y también para Pablo Brachita, fraude al fisco, así como también para el señor Espinosa. La alocución a la cual hizo mención el fiscal Eduardo Yáñez en lo que es la parte penal se refirió precisamente a cómo se configuró esta lo que ellos entienden una asociación para comprar estos terrenos.

0: A precios más elevados, en los cuales también José Cases habría ocultado su asociación con los empresarios, que él como funcionario público tenía obligación de hacer ver al Consejo Regional. Se le presentó al Consejo Regional como la única opción estos terrenos para comprar, y además contraviniendo algunos de los dictámenes que había hecho Contraloría, que en la toma de razón objetó cuatro de las situaciones relacionadas con la compra-venta de estos terrenos. Pero qué mejor para explicar esto, lo que dijo el fiscal Eduardo Yáñez. Vamos a pasar a revisar sus declaraciones.
1: Primero, precisar que en este caso lo que hicimos fue describir el fraude del fisco desde el punto de vista de la negociación incompatible que existía entre el administrador del gobierno regional a la época de los hechos con la parte vendedora del terreno en cuestión. Toda vez que el administrador del gobierno regional era a su vez socio de las empresas dueñas del terreno que vendía, cuestión que era de conocimiento de la exintendenta investigada. Básicamente ese fue el hecho que se suma y que le da mayor fuerza a la estrategia de persecución de la Fiscalía. Y además también se suma el abogado jefe del Departamento Jurídico del Gobierno Regional, que en pleno conocimiento de las reiteradas objeciones que hizo la Contraloría General de la República a este contrato, no obstante, formuló un último contrato en el cual atribuyó a las partes unilateralmente la posibilidad de inscribir esta compraventa en el conservador de bienes raíces y retirar los vales vista con el precio, lo que facilitó evidentemente el perjuicio sufrido por el gobierno regional y en este caso el lucro respecto de los vendedores, a contrario de lo que había indicado y de los cuestionamientos que había hecho la Contraloría General de la República respecto a que estábamos en una situación que no admitía un trato directo.
0: Ahí estamos bastante claro respecto a lo que acusa el Ministerio Público, esta ocultación de esta relación de José Cáceres como socio de uno de los compradores, y además también lo que dice relación con la arista tributaria, que se realizó en dos salas distintas. Primero se hizo la revisión penal en la sala 2 del juzgado de garantía de La Serena, a la vez que terminaba esa audiencia y se iniciaba la que tiene que ver con la arista tributaria. ¿Qué quiere decir esta arista tributaria? A tributaria, bien digo, es la que corresponde a las empresas que participaron en la venta de los terrenos: Inmobiliaria Guayacán, La Herradura, La Serena, El Faro S.P.A., Pan de Azúcar, Cerro Grande S.P.A. El Servicio de Impuestos Internos presentó una querella criminal en el 2023, donde atribuía responsabilidad a varios de los representantes de estas empresas, además del abogado Luis Gastón Iber Hudson, que habría sido quien diseñó el esquema para realizar la operación. También conversamos respecto a esta arista tributaria, porque en esa arista se solicitó un plazo de ampliación que la explica el fiscal Freddy Salinas, a quien pasamos a revisar en este momento.
2: Bueno, la ampliación fue solicitada por el Ministerio Público por cuanto se encuentra pendiente una diligencia, una respuesta de un oficio que se remitió al Servicio de Impuestos Internos respecto de las declaraciones de impuestos de los imputados.
3: Al respecto, ¿cuánto tiempo es lo que se amplía y qué es lo que vendría posteriormente?
2: El plazo de investigación se amplió por 20 días a contar de hoy día. Luego de eso debiera venir ya el proceso de cierre de la investigación.
0: 20 días, son delitos complejos de probar, complejos que requieren trámites. Por ejemplo, lo que señalaba el fiscal Salinas, un oficio que tiene que emitir el Servicio de Impuestos Internos, y eso obviamente demora un poco la tramitación de la misma causa. Hay también querellantes, está el senador Daniel Núñez como parte querellante a través de su abogado Luis Acevedo, y también está el Consejo de Defensa del Estado, que también es parte de esta causa, de este papayagate. Conversamos también con el querellante Luis Acevedo en representación del senador del Partido Comunista Daniel Núñez. Veamos qué es lo que señaló al respecto.
4: Sí, ha sido un proceso largo, la investigación ha sido extensa, es una investigación, una carpeta bastante contundente, hay varios antecedentes. Yo diría, y me atrevo también a pensar que la Fiscalía también lo está viendo así, que la causa ya está llegando a su término en la investigación. Dieron 60 días plazo para terminar la investigación. Por lo tanto, yo creo que venciendo ya el 7 de noviembre, y por lo tanto ahí yo creo que ya va a estar disponible, digamos, la causa para dar el siguiente paso, que sería la acusación, audiencia preparatoria de juicio oral y eventualmente juicio oral.
0: Todavía quedan varios pasos. Uno podría decir 7 de noviembre, falta mucho todavía, pero es una causa que ya se arrastra más de 4 años, Marcela, Daniel, que al menos ha avanzado mucho más rápido una vez que se trasladó desde la Fiscalía de Valparaíso a la Fiscalía de la Región de Coquimbo. Ya vemos que se está avizorando, como dice el abogado Acevedo, que el 7 de noviembre ya podría empezar a cerrarse esta investigación y de haber mérito posiblemente iniciar una fase de juicio oral. Que tiene a los principales protagonistas, como ya lo comentábamos, a la ex intendenta Lucía Pinto, al administrador José Cáceres, también al empresario Pablo Grachita y en este caso también al abogado Eduardo Espinosa. Todos ellos, hay que aclarar, están como imputados, ninguno condenado, hay una presunción de inocencia, pero es lo que está acusando el Ministerio Público respecto a este bullado caso.
5: Sí, Eduardo Espinosa, quien era el jefe jurídico del gobierno regional y que hoy ya se formaliza. Había sido nombrado en varias ocasiones, pero hoy se formaliza por fraude al fisco. Reiterar que este caso, cuando estuvo en manos de la fiscal de Valparaíso, Claudia Peribanesich, estuvo 4 años detenido. Cuando se traslada a la región de Coquimbo, Patricio Cooper logra mover y logró la primera formalización el año 2025 y ahora esta reformalización y el avance especialmente en la arista tributaria. Por el caso del abogado Eduardo Espinosa, recordar que reiteradamente la Contraloría General de la República había objetado los contratos que fueron sometidos a la revisión del abogado, cuestionó las faltas de antecedentes suficientes para justificar las condiciones que se planteaban. No obstante, él recomendó la inscripción de este terreno de 9.800 millones de pesos. También está la reformalización de José Cáceres, quien era administrador del gobierno regional. Se le añade el cargo de negociación incompatible por representar tanto al gobierno regional como a una de las empresas. Claro. De hecho, él fue quien fue a la audiencia municipal donde se le pide al Consejo Municipal de La Serena los terrenos donde él exigió que fueran de la Cordep y después compensaran el recinto deportivo. Y ahí esa audiencia ratifica la negociación incompatible. Y lo que yo quería añadir por último es la arista tributaria, porque lo importante aquí no solo es dimensionar si hubo o no hubo pago irregular desde el gobierno regional, si existió o no fraude al fisco en la adquisición de estos terrenos, sino que también la arista tributaria con el dinero obtenido por los vendedores. Por eso están investigando estas 6 inmobiliarias. Además, quienes declararon, según lo que dijo el fiscal, en el año fiscal del año 2021, declararon maliciosamente falsas varias boletas asociadas también a la compra de los terrenos.
0: Hay mucho paño por cortar todavía, lo que tú señalabas, porque es tan importante el plazo, porque ellos en algún momento podrían solicitar una prescripción de la condena. Efectivamente, si hay una condena, ellos podrían decir pasó ya más de 5 años, o al menos pasaron 4 años, incluso podrían solicitar una media prescripción de la eventual condena. Así que por eso era tan importante que esto se trasladara a la región de Coquimbo y pudiese avanzar más rápido. Hemos visto que efectivamente con el fiscal Cooper esto avanzó mucho más rápido que lo que había pasado con Valparaíso.
5: Sí. Gracias, Carlos. Seguimos en desarrollo. Esto está en reformalización recién y sigue todavía en audiencia la parte o la arista tributaria que lo comentábamos y que de acuerdo al Servicio de Impuestos Internos, el daño tributario, el costo tributario en la venta ronda en 485 millones de pesos. Ese aumento, creo que terminaron siendo declarados con un costo cercano a 3.881 millones de pesos los terrenos, cuando se habían pagado 9.800. Oye, harto paño que cortar todavía, Carlos. Muchas gracias
0: Buenas tardes. Por acompañarnos.
5: Vamos a cambiar de tema. 12 horas con 22 minutos.
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5: Revisamos ahora junto al periodista Daniel Silva lo que fue la entrevista esta mañana del senador de la República, Matías Walker, quien señaló que todavía no se ha decidido si va a la reelección de este cargo por la región de Coquimbo el año 2029. Es más, señaló bastante claro que ya se le había propuesto una candidatura presidencial de centro. Él está construyendo un posicionamiento propio. Se han marcado varias diferencias ya con el gobierno al punto de vista de seguridad, lo que pasó con Milei la semana pasada, y al parecer se está posicionando como una opción de centro para La Moneda.
7: No sé si recuerdan, Marcela, pero en algún momento en este mismo noticiario hablamos de la posibilidad que el senador Matías Walker fuera a la reelección y lo hiciera a través de un cupo de Renovación Nacional como independiente. Uh-huh. Salió rápidamente la directiva regional de Renovación Nacional a desmentir estos hechos y posteriormente no habíamos tenido la posibilidad de conversar con Matías Walker, solamente su círculo cercano nos había referido que estaba todavía en estudio su repostulación al Senado y también en la idea de liderar un proyecto de centro. Hoy día fue un poco más allá. El senador dijo que tenía propuestas claras, no solamente para liderar un tema de centro, sino también ambiciones presidenciales, que le habían solicitado que pudiese ser el candidato del centro para una eventual próxima elección presidencial. Escuchemos lo que dijo en el programa Ciudad Despierta.
8: Me voy a mantener como independiente. No sé si voy a ir a reelección, no sé a qué elección voy a ir el 2029, porque hay gente que me ha planteado también una candidatura presidencial. Hay gente que me dice, Matías, el centro necesita un candidato presidencial. La última candidata presidencial genuinamente de centro fue Carolina Goic el año 2017. Y no me cabe duda que si finalmente voy a la reelección en la región de Coquimbo, lo voy a hacer como independiente y voy a contar con un apoyo desde la centro derecha, desde la centro izquierda, muchos dirigentes sociales. Yo voy a trabajar en eso.
7: Ahí están las palabras de Matías Walker, justamente hablando respecto a las ambiciones políticas que tiene más adelante. Fue más allá también el senador porque le hicimos la consulta respecto al apoyo al gobierno. Recordemos que tenía una serie de desencuentros. El último, las palabras del propio, o sea, la participación del gobierno en el Foro de Madrid, donde Javier Milei representa un insulto, profiere insultos en contra de la izquierda chilena, donde Matías Walker también hizo un punto, como también antes lo había hecho con la agenda de seguridad, particularmente las reformas constitucionales, que no estaba dispuesto a apoyar esa locura, comillas, lo cito. Bueno, en esta oportunidad él plantea que, si bien él no participó activamente de la campaña de José Antonio Kast y no haber llamado a votar por él, lo que le preguntamos es que él está participando en el gobierno, porque en el contexto del inicio del gobierno del presidente Kast, cuando el Partido Demócrata estaba conformado, él es el principal respaldo que tiene, por ejemplo, el delegado presidencial Víctor Pino, la Seremi de la Mujer y Equidad de Género Rubí Rivera, y también la nueva coordinadora regional del Senama, Mirta Berríos. Entonces, caía en el cajón poder preguntar en este instante si él está condicionando el apoyo al gobierno del presidente Kast o no. Esto fue lo que nos dijo.
8: Bueno, mi posición siempre ha sido muy clara. Yo nunca llamé a votar por el presidente Kast en segunda vuelta. Yo siempre dije que me sentía que no podíamos, cuando yo apoyaba a Evelyn Matthei en primera vuelta, me preguntó un periodista de La Tercera, Rodrigo Álvarez, me preguntó Mónica Rincón en su momento, y yo dije que no iba a hacer un llamado a votar por ninguno de los candidatos en segunda vuelta, porque no me sentía motivado a votar ni por un candidato del Partido Republicano, ni por una candidata del Partido Comunista.
7: Bueno, las palabras de Matías Walker, que no dejaron indiferentes a los auditores que han estado comentando en nuestras redes sociales esta nota, y también, por supuesto, Marcela, a quienes dice representar el senador. Entonces, va a quedar en la incertidumbre hoy día si el actual parlamentario va a repostular, en qué partido lo va a hacer. Negó que fuera por Renovación Nacional, dijo que él iba a mantener su independencia y además no está condicionando el apoyo al presidente Kast. Finalmente, él está señalando que él no votó por Kast, pero que está a disposición de cualquier
5: apoyo. Y está construyendo un centro.
7: Está construyendo
5: un centro.
7: De eso
5: se trata.
7: Y que está disponible para apoyarlo en cualquier iniciativa en la cual esté de acuerdo. Él dice tener libertad para hacerlo.
5: Sí, de hecho, en la entrevista que dio el 2 de septiembre en diario La Tercera, ahí el senador sostiene que entre un 30 y un 40% del electorado chileno se identifica con ese centro que al cual quiere representar y plantea que en los últimos años no existió una oferta pública genuina de centro. Su argumento indica que estas en elecciones anteriores hay candidatos que han logrado conquistar un espacio, pero no ha sido una propuesta genuina de centro. La última, dijo, fue la que construyó la ex demócrata cristiana Carolina Goic.
7: Claro, con los resultados que todos sabemos, una primaria con la cual no pudo pasar y que obviamente va a tener la incertidumbre de cuál va a ser la decisión finalmente de Matías Walker. Lo cierto es que hoy día él está apoyando, Marcela, al gobierno, está incorporado con algunos cargos. Recordemos que Jimena Rincón, que era una alianza que tenían de manera permanente, estaba, por supuesto, militando en el Partido Demócrata con Matías Walker, pero además él tiene incorporaciones importantes, partiendo por el delegado presidencial Víctor Pino como principal espalda política del representante del presidente que hace en la región de Coquimbo.
5: Bueno, vamos a ver cómo le va al senador Matías Walker. Nosotros nos vamos a una pequeña pausa. Antes, contarles que la ex ministra del Deporte, Natalia Ducó, volverá a La Moneda. A menos de un mes que saliera del gabinete, se va a integrar al equipo de asesores del denominado segundo piso del Palacio de La Moneda, que lidera Alejandro Irarrázaval. La información fue confirmada esta mañana a Radio Bio Bio, donde se indicó que Ducó va a asumir funciones de asesoría en materias deportivas y pasará a formar parte del equipo más cercano al presidente José Antonio Kast. Opine a nuestro WhatsApp más 569-58-5352-52. Vamos a la pausa y regresamos con esta extensa entrevista que dio esta mañana también el presidente de la República.
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4: 12 horas con 33 minutos. Regresamos a las noticias en Radio Guayacán y empieza a sacar las cuentas ya, porque la carne está muy cara para estas fiestas patrias. Un asado, por ejemplo, lomo de tao, bordea los 20 mil pesos el kilo. Vamos con Félix Velasco, que hizo un recorrido ahí por tres carnicerías para comparar precios y apoyarlo también en sus decisiones más económicas para estas fiestas patrias. ¿Cómo estás, Félix? Buenas tardes. Estamos sin audio. A ver si lo recuperamos, Félix. Mientras, ¿ahí sí? Ahí te escuchamos perfecto con esa vista ahí del centro de La Serena. Ahí te escuchamos perfecto.
5: Sí, te digo, bello día de sol aquí en La Serena, saliendo el solcito. Y también veíamos en la previa algunos trabajos ahí por las estatuas. Así que tema importante que esperemos tener noticias pronto. En cuanto a lo que nos convoca Marcelo y Daniel, viene muy importante todo lo que es el tema de la carne.
4: ¿Cómo están, amigos?
5: Sin duda,
4: estamos viendo.
5: Todos vamos a disfrutar un rico asado en familia, en amigos, en colegio, en lugares de trabajo. Y ahí estuvimos viendo varios lugares, lugares tradicionales de La Serena, Marcela, Daniel, como es La Recoba. Ahí estuvimos con una carnicería que tiene más de 70 años, nos decía El Torito. Conversamos con el hijo de quien fundó esta carnicería, que está ahí al costado del colegio Ignacio Carrera Pinto. Escuchemos lo que nos contó de la historia y también de los valores que también son bastante económicos, según lo que nos comenta El Torito.
6: ¿Cómo están, amigos? Estamos viendo lo que es las fiestas patrias, la carne, y estamos con carnicería El Torito, Jorge Carvajal, una tradición aquí en La Recoba. ¿Cómo está?
7: Aquí estamos como esperando lo que se viene.
6: ¿Cómo están los precios y qué recomendación hay para los consumidores de acá?
7: En este momento, don Gerardo Púa, que es el que manda más las carnes, me ha mantenido los precios. Pero yo creo que esta semana que se avecina, los precios suelen ser. Pero mayoritariamente las carnes preferidas del público son las palancas, asado carnicero, abastero y las buenas chinchules que llegan acá. Porque todo es fresco, carne de danque que viene de...
6: Fresquito todo. ¿Cuántos años lleva acá, amigo?
7: Edad mía, porque mi papá tenía de la edad que yo tengo, ahora tengo 70 años.
6: Toda una vida, toda una tradición. Y además venden estos clásicos que son estos chicharrones.
7: Con los porotos.
6: Sí, ¿a cuánto está la bolsita de chicharrones?
7: En este momento a 1.000 pesos, porque es módico para los bolsillos, para el más pobre.
6: Buenísimo, tremendo dato aquí en La Recoba, al costado del colegio Ignacio Carrera Pinto, El Torito. Invitemos a los amigos que lo vengan a preferir y alguna carne que recomiende para el asado.
7: Aquí el asado carnicero, las palancas, como les dije anteriormente, el abastero. Son las carnes más baratas y lo que más les gusta a la gente, porque por el bolsillo, por la necesidad que hay hoy día.
6: Buenísimo. Oye, sí. Tremendo dato.
7: Bien, pues no, al menos esta carne que es preferida por el hecho de que que por ser antigua la gente sabe lo que come, lo que compra. El paladar de las carnes enfriadas a la carne fresca no le llegan ni los talones a la carne fresca, porque estos son animales faenados de un día para otro. De Osorno, Santiago, de Santiago, Coquimbo, traído vivo y faenado acá en Coquimbo.
6: Oye, súper buen dato aquí en el Torito. Y por ejemplo, vemos el filete está a 19.000, el lomo a 18.600, el asiento 14.800, punta de ganso 14.000, posta negra 14.000, malaya 9.800, costillas 11.500, tapa pecho 12.990. Muy buenos valores aquí en el Torito, en la Recoba.
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6: Y aquí tenemos un comprador de toda la vida, ¿no?
8: Los zapatos. Sí, vengo, siempre yo.
6: Sí. Ya. Recomiende aquí comprar, ¿no es cierto?
8: Sí.
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8: No, todas las semanas paso por acá.
6: Todas las semanas. Sí. Ya. Oye, buenísimo. Así que los dejamos con este dato de la Recoba, el Torito, para estas fiestas patrias.
5: Ahí estábamos con un clásico. Marcela, Daniel, y tiraban como talla ahí la suela dura con el amigo que estás como entrevistando y la carne blanda ahí con el Torito. La recomendación, Marcela, Daniel, es a cotizar. Estuvimos recorriendo diferentes carnicerías y hay variaciones entre 1.000-1.500 pesos en algunos productos, así que el llamado es a cotizar, a hacerlo con tiempo. 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
9: Hola, todo bien, gracias a Dios.
6: Cuéntanos, estas fiestas patrias, ¿cómo están los valores de las carnes?
9: Hasta el momento se han mantenido. No ha subido nada, ni el cerdo ni el vacuno.
6: ¿Qué recomendaciones hay para un buen asado?
9: El clásico tapa barriga, asado carnicero o la sobrecostilla, que permanece al mismo precio, 9.998.
6: Oye, muy buen valor. Cuéntanos los horarios de funcionamiento y algunas recomendaciones para comprar carne con anticipación.
9: Nosotros actualmente estamos trabajando de 8 hasta 5 de la tarde. Por el momento hemos tenido de todos los stocks, solamente que la molida ahí está como bajando un poco el producto.
6: Y les cuento que, por ejemplo, el asado bastero está a 11.998, la posta 12.990, el asiento 13.998, el lomo liso 14.998, lomo vetado 15.598 dentro de algunos proyectos. ¿Qué es lo que más lleva la gente para fiestas patrias?
9: Lomo vetado es lo que más sale para las fiestas patrias.
6: ¿Y cuánto está el lomo vetado?
9: 15.598.
6: ¿Irá a subir para el día de las fiestas patrias, los de la semana previa?
9: No creo, porque ya está como en un precio elevado, entonces yo creo que es conveniente ese precio.
6: Muchas gracias, Cindy.
9: Ya, hasta luego.
6: Ahí estábamos con nuestras amigas de Carnicerías Lourdes, así que les dejamos toda la información y vamos a estar recorriendo también otros lugares de la Recoba y otros lugares también para carnes para estas fiestas patrias.
5: Todos mencionaban, Marcela y Daniel, que no van a haber alzas y que si se producen no superarían los 300 pesos en cuanto a la carne, el pollo y el cerdo, que son los principales productos que consumen las personas en estas fiestas patrias. 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
5: Ahí están Marcelo y Daniel, el recorrido que pudimos hacer por el centro de La Serena, por el sector de La Recoa, el llamado a cotizar, ver los horarios, si hay alza de precio va a ser menor, según lo que nos comentan, y también pudimos hablar con algunas de las personas que estaban comprando. Muchos también prefieren comprar con anticipación, congelar y prepararse para disfrutar estas fiestas patrias de manera especial, Marcelo y Daniel.
4: Gracias, Félix. Un completo informe que también lo vamos a publicar en nuestras redes sociales. El precio de la carne, de acuerdo al Ministerio de Agricultura y este organismo que funciona comparando los precios ODEPA, la carne subiría cerca de un 5,4% en comparación al año 2025. Los precios que se compararon: el asado carnicero, sobre costilla, punta paleta, lomo liso, lomo vetado, costillar de cerdo. El asado más caro que se cotiza, el asado de lomo vetado, que bordea los 20.000 pesos por kilo. Y ojo que todavía no hemos ido a la feria, vamos a ir pasado mañana ahí también para ver cuánto está el precio ahí de las verduras, que también está bastante alto. Muchas gracias, Feli. Lo vamos a despedir gracias. Primero. Que estén muy bien. Chao, chao.
11: Ahora sí. Decía que era el tradicional, lo que pasa es que el lomo, el filete se consume caro. Cuando la gente que tiene acceso a comprar ese tipo de productos en carnes, evidentemente son de buena calidad, pero hay alternativas, Marcela. Está la punta picana ahora, el asiento, que son un poco más económicos, y también ha entrado con fuerza, fíjate, la punta paleta. Lo que pasa es que hay que sacar a la punta paleta, hay que abrir y sacarle una fibra. Mm. Y queda espectacular a la parrilla, fíjate.
4: Bueno, ¿seguirá subiendo? Ese es el cuestionamiento. O sea, si en las próximas semanas, porque faltan todavía unos días para el 18 de septiembre, 11 días, y puede que siga aumentando en algunos puntos estos valores. El llamado es a revisar, a cotizar y, por supuesto, a elegir y no esperar los últimos días también para comprar.
11: Efectivamente, hay que cotizar con anticipación. Y también yo te diría cotizar, ojalá, Marcela, en estas carnicerías donde fue Félix, que son más de barrio, son más pequeñitas, son más familiares.
4: Aquí hay un punto que entrega ODEPA, que es la Oficina de Estudios y Políticas Agrarias del Ministerio del Ministerio de Agricultura, indica que en agosto el asado carnicero bordeaba los 9.886 pesos por kilo, casi 1.000 pesos más que el año 2025, y el costillar de cerdo a su vez 9.518, unos 822 pesos por encima del valor del año pasado. Ambos productos explican cerca del 80% del aumento monetario que está registrando la canasta analizada esta vez para las fiestas
11: patrias. Los precios de la gasolina influyen carnicero bastante también.
4: Y la carne cerdo. Así es que prefiere alternativa.
11: Claro.
4: Y esos son los que están más
11: atendidos. Como decían ahí, la tapa barriga también puede servir para el asado hoy día. Le decía yo punta picana, punta paleta. Y también, bueno, está el abastero y el asado carnicero, que también tienen, son alternativas interesantes.
4: Y seguimos con el 18 de septiembre. Cada vez parece más difícil que el próximo jueves 17 se transforme en feriado. Aunque la propuesta logró avanzar en la Comisión de Gobierno Interior de la Cámara, enfrenta un rechazo desde el Ejecutivo, desde el Gobierno y reparos constitucionales también de los parlamentarios oficialistas, además de un estrecho margen legislativo antes de las fiestas patrias. Por ahora, los feriados nacionales se mantienen para el viernes 18 y el sábado 19 de septiembre. Lo que sí sube va a ser la bencina también. Se estima que la bencina, el valor de la bencina suba entre 32 y 38 pesos por litro este jueves 10 de septiembre, pero el diésel, Daniel, sí que se va a pegar una nueva alza importante. Estamos con 105 pesos por litro, lo que va a encarecer los productos y también el valor de los pasajes interurbanos.
11: Bueno, y están las carnes, pues, Marcela, que también se incluyen en los traslados. Entonces, sobre todo la zona norte del país, creo que va a tener un aumento importante el tema de la carne antes del 18.
4: Y así para mantenernos en la pampilla, vamos con la entrevista aquí, Manuchel. El alcalde de Coquimbo, podemos revisar el video de la gente que ya está marcando y se está instalando en el sector de la pampilla, que este año tiene un carácter solidario. Estamos recién a 7 de septiembre, pero la gente, como ya está tradicional, va a marcar y se va a instalar, porque al coquimbano le gusta celebrar como Dios manda las fiestas patrias. Y el alcalde, Ali Manucheri, lo entrevistamos esta mañana en Ciudad Despierta, hizo varios anuncios también en materia de seguridad para el recinto y lo que va a ser la parrilla de artistas, que creo se anuncia ya oficialmente el día miércoles.
11: Exactamente, dijo que hay un plazo perentorio para el anuncio de esta parrilla. Lo cierto es que ya hay una estructura y un programa claro para lo que va a ser la inauguración de la pampilla. Por ejemplo, el día 16 se realiza el desfile, el 17 se inaugura, Marcela, durante la tarde, aproximadamente a las 18 horas, y también vamos a tener una jornada de 18, 19, 20 marcada por la transmisión por primera vez de un canal nacional, Mega, que va a tener una parrilla de 22 a 2 de la mañana. ¿Dónde va a estar el desafío del municipio? En los horarios en que no se transmite, con el funcionamiento de la pérgola y el funcionamiento del escenario monumental. Lo cierto es que la entrada se mantiene al mismo costo, 2.000 pesos. Recuerden que los niños menores de 10 años no pagan, las personas con discapacidad tampoco, por lo tanto hay una alternativa también para personas que pueden ingresar gratis a este recinto perdón, pampillero. Ahora, hay un análisis que también es importante realizar de este evento pampillero, Marcela, y tiene que ver con los cuestionamientos que en algún momento se hicieron a los eventos realizados, porque el alcalde Ali Manucheri recordaba en la mañana que en algún momento, cuando él hizo el anuncio que no iba a haber pampilla porque no se contaba con los recursos necesarios para la reconstrucción post-temporal, muchas empresas, muchos empresarios, muchas personas comenzaron a levantar la voz para que hubiese pampilla, porque esto significaba un proceso de reactivación económica. Y ahí, dice el alcalde, la importancia de tener eventos como esta fiesta más grande de Chile. Lo escuchamos.
12: Al municipio de Coquimbo y a otros municipios también siempre lo han cuestionado por los gastos que tiene con respecto a sus eventos. Y fue lo primero que nosotros elegimos a los gremios. En algún minuto, cuando nosotros levantamos el festival en la playa, le preguntamos a los gremios cómo les fue. Los gremios dijeron, no, espectacular, teníamos todos los locales llenos. Las filas llegaban hasta fuera de los locales. Después, cuando le preguntábamos a las caletas, oye, cuando nosotros hacemos una actividad, llevamos un artista o hacemos una feria grande, ¿cómo les va? Espectacular. Pero después, cuando nos salieron a pegar a los municipios por el gasto en los eventos, no se ponía sobre la mesa lo que significa como un ingreso global. Porque esto no solo tiene que ver con cultura, arte, sino que tiene que ver con un tema que está principalmente enfocado en la reactivación económica, en que a los locatarios les vaya bien. Porque si a un locatario le va bien, porque uno puede decir, mira, hay algunos que dicen, oye, pero el alcalde está preocupado de los privados. Ese privado da empleo, tiene un cocinero, tiene garzones, dinamiza la economía en el sector. Entonces nosotros consideramos que siempre una actividad que logre generar aquello es clave que se pueda realizar en una ciudad tan turística como la nuestra.
11: Hay un tema importante en lo que dice el alcalde de Marcela, porque recuerda que este informe lo sacó la Contralora Dorothy Pérez, el último informe, respecto a los gastos y como un ranking de los municipios que habían gastado más recursos en eventos masivos. Claro, Coquimbo estaba dentro de los con más gasto, porque había hecho eventos durante el verano, pero el alcalde dice, claro, se puede evaluar respecto al gasto que nosotros hacemos, pero no se está calculando el beneficio y la reactivación económica que esto significa para muchos empresarios. También, respecto a la pampilla, se va a instalar una nueva comisaría con mayor a cargo. Entiendo que es la séptima comisaría que se instala de manera provisional y temporal. Y también van a haber algunas novedades respecto al transporte. Lo escuchamos.
12: Comisaría, sí. Vamos a tener una comisaría nuevamente. Creo que es la séptima comisaría, no recuerdo bien. Vienen con un mayor, vienen con contingente también desde otras ciudades de Chile y nos van a apoyar como lo han hecho en las últimas versiones que me ha tocado a mí organizar. Ya está todo eso coordinado, tuvimos reunión con el general Brevi, nos juntamos también con la plana mayor de carabineros y hoy día estamos ya afinando los últimos detalles para poder que logísticamente vengan los carabineros y estén en impecables condiciones. El año pasado hicimos una cuestión bien encachada que tiene relación con vías exclusivas para el transporte mayor y menor. Eso funcionó, más allá que siempre la pampilla te genera un taquito, yo creo que menor al que tenemos hoy día en las mañanas,
11: ¿ya?
12: Pero de todas maneras la gente va, disfruta y eso se le da un privilegio, una calle que está destinada a una circulación de transporte mayor y menor que nos permite que la gente que va en locomoción también puedan llegar un poco más rápido y que el flujo del transporte sea también mucho más rápido en torno a las vueltas que tiene que ir dando para ir llevando a la gente a la pampilla.
11: El jefe comunal de Coquimbo también ahondó en esta invitación que ya realizó el presidente Kast. Según dijo, ya se enviaron las invitaciones, ve poco probable que venga el primer mandatario, pero nunca está de más que un presidente pueda estar en la pampilla de Coquimbo. Escuchemos.
12: Nosotros sacamos las invitaciones, y lo he mencionado en otras oportunidades, ya. Más allá de las diferencias políticas que uno puede tener con los diferentes gobiernos, yo creo que le da el nivel, el prestigio y el reconocimiento a la fiesta más grande de Chile que un presidente la acompañe. A lo mejor en esta quizás no va a venir, no tengo idea, pero sí en su periodo él debería venir una vez a inaugurar la fiesta de la Pampilla y darle continuidad a ese proceso que instauró el presidente Gabriel Boric.
13: Sí, brevemente, porque en algún momento a Boric igual le criticaron que no inauguró primero la fonda del Parque O'Higgins y las tradiciones, todo un tema, se fue un tema también.
12: Pero es que yo creo que el discurso que tenía el presidente Boric con respecto a la descentralización es algo que hay que retomar, y eso también lo hemos conversado en varias oportunidades aquí. Y esa es una señal clara de descentralización, o sea, tener al presidente de la República inaugurando las fiestas patrias de Chile en región, en otra fiesta que no sea la que se da en Santiago, habla también de una señal política importante y esperamos también que el presidente Kast la pueda replicar.
11: Comienza la cuenta regresiva, Marcela, 10 días para la inauguración de la Pampilla, 18 horas el día 17 de septiembre.
4: Que hasta el momento se trabaja.
11: Gracias,
4: Daniel. Recuerde que las informaciones, la entrevista del alcalde Ali Manucheri en nuestras redes sociales, @guayacancl. Vamos con esta entrevista, además que esta mañana se realizó el presidente de la República, José Antonio Kast, que abordó varios temas, pero lo primero es que abordó los niveles de desaprobación de su gestión durante esta conversación que se realizó a través de Radio ADN. Señaló que la desaprobación, de acuerdo con su criterio, se enfocan principalmente al desempleo que hay en nuestro país. Escuchemos lo que dijo el mandatario.
14: Es algo que se puede dar en el tiempo. Hoy día lo que buscamos es recuperar y reconstruir nuestra nación.
15: Pero no está entre sus prioridades, buscar una coalición de gobierno que reivindique ese porcentaje.
14: Ya el solo hecho de mostrarle la amplitud del gabinete refleja en parte que nosotros queremos que esas personas que desde el sentido común rechazaron un proyecto refundacional de Chile permanezcan unidas. Y lo que yo he dicho siempre, yo no gané solo con los votos del partido que representaba, ¿ah? Porque dejé de militar en el Partido Republicano, que esto fue una votación mucho más amplia y que nosotros nos debemos a ese a Chile entero.
4: Lo que señaló el presidente de la República esta mañana en Radio ADN, donde explica también las razones de la desaprobación, indicando que estas se deben principalmente al desempleo, que va a seguir trabajando en fortalecer la seguridad, en impulsar inversiones y mejorar las condiciones económicas. ¿Qué pasa con estas encuestas? Ayer domingo la encuesta Criteria indicó que la aprobación del mandatario cayó al 30%, 3 puntos menos que la medición anterior. Por su parte, la desaprobación escala llegó al 58%. El presidente de la República también abordó en esta entrevista esta polémica visita del presidente de Argentina, Javier Milei, que dentro de su intervención en este foro de Madrid trató a la izquierda de zurdos mugrientos. ¿Cómo responde el presidente de la República? Lo escuchamos.
15: La forma, en el fondo, está bien hablar de zurdos mugrientos.
14: Yo en general no comento lo que plantean en este caso otras personas en un acto privado como el Foro Madrid, siendo que yo fui al Foro Madrid, fui en la tarde, y yo
15: perdón, me lo de acto privado también lo han relativizado algunos, un acto que es con presencia de medios de comunicación, abierto al público, con invitación.
16: Es un presidente de un país extranjero.
14: Es un acto privado con connotación pública, no es secreto.
15: Ya, pero como sea,
14: tendría que haber sido un acto secreto o con prohibición. Yo soy partidario de la libertad de prensa y de hecho agradecí a todos los medios de comunicación que estaban presentes y la permanente cobertura que le dan a todos los actos a los cuales yo participo.
15: Ya, ¿es un insulto decir zurdo mugriento?
14: Bueno, yo no lo había dicho, ¿verdad? Pero yo no voy a comentar las palabras que emitió Javier Milei. Yo me sitúo en lo que me tocó a mí de la reunión de trabajo que tuve con el presidente Milei en La Moneda.
15: Tampoco.
4: ¿Se puede excluir el presidente de la República de comentar dichos de esta envergadura?
11: Lo que más dijo es, mediante esta aclaración, que es una parte de la entrevista, él plantea, yo no lo hubiese hecho y yo me ciño a la reunión que la bilateral que tuvo con el presidente Milei, que fue entiendo de 45-40 minutos. Ahora, ¿puede él abstraerse de un hecho público que fue publicado ampliamente por los medios de comunicación, como fueron las declaraciones de Javier Milei en contra de un grupo, ojo, no menor de la población? Escuchaba el fin de semana y el análisis que hacía, no sé si fue Paulina Núñez, respecto justamente a este tipo de declaraciones. Ella decía, ¿cómo se va a referir así a un grupo importante de chilenos que incluso en la elección pasada votaron por la centroizquierda o la izquierda? Entonces, es ahí donde queda el análisis respecto a si es dable o no el criticar lo que pudo haber señalado el presidente, o por lo menos haber dicho, haber puesto el punto.
4: En la forma de la forma,
11: o sea, haber puesto el punto, pero más allá de la crítica de Milei, disculpa, me refiero a que él no sale a decir absolutamente nada. Y eso supone que es presidente de todos los chilenos.
4: Además que en la misma entrevista de esta mañana en ADN, el presidente de la República señala, cuando se le pregunta sobre su desaprobación, respecto de que él respeta la libertad de prensa. No obstante, en el mismo foro de Madrid se excluye la presencia del equipo de prensa, por ejemplo, de Universidad de Chile.
11: Claro, por ejemplo, se excluyó
4: de Radio
11: Universidad de Chile. Pero más allá de eso, o sea, más allá incluso de la exclusión, es un hecho público donde participa con, él es primer mandatario todo el día, no dejó de ser primer mandatario al haber ido a ese foro.
4: Claro.
11: Por lo tanto, referirse a las palabras de un mandatario argentino respecto a un grupo importante de la población en Chile, creo que por lo menos ameritaba haber rechazado las palabras del presidente Milei.
4: Bueno, el presidente de la República también esta mañana abordó los dichos de las autoridades argentinas respecto de la soberanía del estrecho de Magallanes. José Antonio Kast respaldó las gestiones de su gobierno y el canciller Francisco Pérez, y además explicó por qué no le pidió al presidente Javier Milei firmar un documento que derogaría el decreto argentino que plantea control conjunto del estrecho, señalando que no le parecía razonable, solo eso, que no le parecía razonable. Escuchemos al presidente.
14: Todas las declaraciones conjuntas que hizo el gobierno anterior con Fernández, nunca se tocó este tema. No era tema, ahora fue tema. Y nosotros que le dijimos, mire, esto tiene que corregirse, y se lo hemos dicho en distintas ocasiones. Lo que pasa es que a mí al menos no me parecía razonable decirle que cuando viniera a Chile firmara en Chile, porque esa fue la pregunta que me hicieron. ¿Usted le va a exigir aquí en Chile que firme el tema de la revocación del decreto?
15: O sea, sus ministros de Defensa y Relaciones Exteriores dijeron que esa instrucción estaba firmada, que estaba lista para firmarse, más bien.
14: Dijeron que estaba en el escritorio del presidente, sí. Porque esto no es un solo decreto, no es un artículo, es un libro que determina la defensa nacional, sí. Que el mismo Alberto Fernández no lo firmó entrando, lo firmó ya avanzado su gobierno, y que está para sus modificaciones y para la nueva política de defensa nacional argentina.
15: Ya, pero ¿qué le dijo el presidente Milei? ¿Se va a derogar aquello que hoy día a Chile y a algunos chilenos incomoda?
14: Cuando firmen el nuevo decreto de seguridad nacional, todos esperamos que eso sea corregido.
4: Fue lo que dijo el presidente de la República, mencionar que hay tratados también vigentes que respaldan al
11: gobierno, 1981 y 84,
4: al Estado chileno, pero lo que se le critica al presidente es relativizar esta situación con referencia al estrecho y la necesidad de que Milei firmara algo durante su visita. Esto permitió entonces que se instalara la idea de señales bastante contradictorias dentro del Ejecutivo.
11: Bueno, hay que esperar cuál va a ser finalmente la relación bilateral que se va a establecer en este sentido entre Chile y Argentina. Lo cierto es que después de esta entrevista, al menos a la mayoría no nos queda claro cuál va a ser la postura del gobierno de Chile.
4: Bueno, Kast afirmó en esta entrevista que su gobierno sí solicitó a Argentina corregir el decreto y que espera que esas modificaciones se incorporen cuando Buenos Aires actualice su política de defensa nacional. Abordó varias materias el presidente de la República, que también hemos publicado en nuestras redes sociales Guayacán CL. Con esto nos vamos, agradeciendo como siempre que nos haya acompañado en esta edición central de Está Pasando Noticias y en nuestra transmisión en nuestro canal de YouTube. Suscríbase, Radio Guayacán. Así nos puede seguir y escuchar también para que opine respecto a lo que está pasando en nuestra región de Coquimbo y por supuesto en nuestro país. Que tenga una linda tarde. Cuídese. Chao, chao.
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16: Son las 13 horas y 3 minutos.
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1: Son las 13 horas y 31 minutos.
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6: Son las 14 horas y un minuto.
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2: ¿Cómo están, amigos? Muy buen lunes. Comenzamos aquí Conexión Guayacán 98.9 para toda la región de Coquimbo, donde vamos a estar hablando de interesantes temas y tenemos grandes invitados, emprendedores y emprendedoras de la región de Coquimbo. Nos acompañan nuestros amigos del Centro de Desarrollo de Negocios, en este caso nuestro amigo Edgar Salinas. ¿Cómo estás? Bienvenido, Edgar.
3: Félix, muy bien, muchas gracias, como siempre, agradecido por esta invitación y el espacio que se le da a los clientes del Centro de Negocios.
2: Hoy día vamos a saludar a dos emprendedoras, Victoria Dreams, empresaria, Victoria Tapia, ventas, joyas, bisutería y otros temas, y Control Red Logística, Joángel Romero, también ahí en estos temas. ¿Cómo estás? Vamos a partir saludando a Victoria, bienvenida.
4: Hola, buenas tardes.
2: ¿Cómo estás?
4: Muy bien, muchas gracias.
2: Cuéntanos, ¿cómo comienza tu emprendimiento? ¿Cómo nace? Cuéntanos ahí un poquito de la historia de tu trabajo.
4: Yo comencé en el año 2018. Comencé vendiendo lo que es bisutería y vestuario, ya, pero de reventa. Y yo necesitaba darle como un toque especial a mi marca. Deseaba darle un sello particular, diferente. Entonces empecé confeccionando lo que es joyas hechas a mano, para que fueran única, exclusiva y poder diferenciarme del resto. Así Excelente. Que a eso me dedico hoy en día, es como mi producto principal, las joyas, y también tengo accesorios textiles, bisutería, cole, cuello, pero lo principal es las joyas.
2: Buenísimo. ¿Hace cuánto tiempo comenzaste?
4: Desde el año 2018, y ya con las joyas de lleno ya como en el año 2019.
2: Oye, buenísimo, una muy buena instancia también para seguir creciendo y aportando. ¿Cómo te siguen en redes sociales, Victoria?
4: En redes sociales como Victoria's Dreams-Store. Ahí me pueden encontrar.
2: Buenísimo, vamos a estar complementando esto y más también aquí en Radio Guayacán 98.9. También nos pueden escribir al más 569-58-5252 o también en nuestra cuenta de YouTube con la transmisión en streaming. También nos acompaña Joángel Romero, Control Red Logistics. ¿Cómo estás? Bienvenida.
5: Vale, gracias. Bueno, de verdad, muy, muy complacida de haber tenido este pequeño espacio para venir acá y poder mostrar un poquito más de lo que es nuestro emprendimiento acá en la cuarta región.
2: Quizás ese te quede más cerquita.
5: Así que, nada, estamos sumamente complacidos y felices de estar acá.
2: Cuéntanos de qué se trata tu emprendimiento.
5: Bueno, la verdad es que Control Red nace hace 8 años en lo que es La Serena. Primero estuvimos en Antofagasta, tenemos ya 4 años acá en La Serena en el mercado, y nuestro emprendimiento se basa de todo lo que es darle una segunda vida, reacondicionar los televisores Smart, que uno los desecha como creyendo que ya estos no tienen reparación. Control Red se encarga de darle una segunda vida, darle una nueva oportunidad. Trabajamos con todos los tipos de televisores como LCD, LED y Smart. ¿A qué se refiere esto? Nosotros tomamos televisores, pueden ser para reciclaje, pueden ser para darle segunda vida, pantalla buena, pantalla partida, y los que no tienen reparación se desglosan llevando cada uno de los componentes de este al lugar correspondiente.
2: Porque
5: tomamos conciencia de que Chile es en Latinoamérica el país número uno con mayor desechos electrónicos por persona. Entonces, esto nos dio una idea en Antofagasta, que es una ciudad muy consumidora, como ya todos sabemos, de la misma necesidad de emprender con los conocimientos que traíamos. Eso fue como una gran idea, darle una segunda oportunidad a los televisores, y estamos sumamente felices de que ha sido muy receptiva hacia los clientes.
2: Oye, muy buena idea, y aparte de ser una buena idea, un buen emprendimiento, tiene un concepto también de cuidar el medio ambiente y poder ayudar en esto que es muy necesario hoy en día. cuéntanos, ¿todo tipo de televisores?
5: Sí, en la actualidad trabajamos lo que son LCD, LED y Smart TV. Los plasmas, que son los televisores que salieron ya como para el año 99, 2000, eran esos televisores que son como que tienen el vidrio, parece un vidrio así plomo. Ya con ellos no trabajamos porque lamentablemente estos televisores los distribuyó Samsung y la LG. Y estas marcas dan años de utilidad. Ya por los años que estos tienen, no podemos trabajar con ellos. Pero mientras, el televisor del 2010, 2012 en adelante, sí trabajamos. Smart, somos más especializados en todo lo que son televisores Smart. También tomando en cuenta que es importante decir que lo que hace que mi televisor sea desechable, sin importar el tamaño, las pulgadas o cuánto tiempo de uso tenga, es la pantalla. En el momento que el panel de mi televisor se parte, este queda inservible, porque estamos luchando contra el mercado para que Chile sea uno de los que traigan para distribuir paneles, y de esa manera no tirar inmediatamente nuestro televisor, sino con nosotros, con RetroRed, darle una segunda oportunidad.
2: Oye, buenísimo, porque cada vez las cosas son más desechables, el celular, el computador y sobre todo los televisores. A veces salen muy económicos, pero la durabilidad es escasa, es poquita.
5: Bueno, la verdad es que sí, es así como usted lo acaba de mencionar. En el mercado hay una suma competencia con todas estas marcas nuevas que han llegado, que son de fácil acceso al consumismo, pero esa no es nuestra idea. Nuestra idea es hacer concientizar en nuestra región y en el país entero que no necesito ir al mercado a tomar otro televisor y desechar o tirar al panul. El panul está repleto de estos desechos sin tener conciencia de cuánto puede durar, para disminuir, para que la tierra pueda succionar lo que es esta materia, el plástico de los televisores. ¿Qué es el plástico de los televisores? El plástico de los televisores es algo que viene empastado, es tan reciclado que ninguna empresa lo recicla porque se vuelve una pasta. Entonces, ¿cómo no dar apoyo a este nuevo emprendimiento, la cual llega a la cuarta región, como lo es volver a darle un uso a mi televisor? ¿Qué hago con mi televisor? ¿Lo tiro? ¿Le pago al aseo para que se lo lleve? No, te comunicas con Control Red y nosotros nos encargamos de ello. Y así vamos a ayudar a nuestro país a bajar ese grado de consumismo que tenemos.
2: Oye, buenísimo. Cuéntanos, ¿cómo nació esto en Antofagasta? ¿De dónde vieron? ¿Cómo se asesoraron para poder avanzar en esto?
5: Bueno, la verdad es que somos de nacionalidad extranjera. Llegamos a Antofagasta en el 2016, ya a inicios del 2016. Llegamos por una empresa que nos contrató como ingeniero, una empresa que nacionalizada, chilena, que laboraba en nuestro país, y nosotros éramos ingenieros allí. La empresa nos dijo, se van con nosotros, y nosotros, claro que sí, nos vamos con usted. Llegamos aquí y lamentablemente la empresa no tuvo la misma aceptación acá que en el país de donde venía. Entonces, nosotros nos quedamos sin empleo, teníamos dos niñitas, así que estábamos como bastante desesperados, como ingenieros, ¿qué hacemos? Qué difícil. Y se nos ocurrió un día, salimos, eran las 6:30 a.m, salimos hacia la parte norte de Antofagasta y vimos que en un basurero habían dos televisores tirados. Y dije, este es un negocio, la gente tira los televisores, no saben que se pueden reparar. Así que de esa manera, por la necesidad del poder adquisitivo, nació Control Red. Desde ese momento trabajamos, y nuestros mayores puntos para recoger o lo que es reciclar este tipo de materia es en Antofagasta, en todo lo que es la parte norte, ya que Antofagasta tiene bastante lugares de desechos donde uno va y los recoge. En algunos momentos se compran, en algunos momentos se aceptan como donaciones, y así hemos surgido hasta llegar acá a La Serena, donde Cercotec nos abrió las puertas también para ayudarnos a mostrarnos más, ayudarnos a lo que es la administración, ayudarnos también en cómo crecer, en cómo perder un poco el miedo hacia el público, y dar a demostrar que hay nuevos emprendimientos, nuevas empresas y también extranjeros que venimos a aportar al país. Esa es de ahí nace Control Red, y es la idea de Control Red.
2: Oye, buenísimo. Vamos a profundizar en estos dos emprendimientos muy interesantes. Nos tenemos que ir a unos consejos comerciales y regresamos con más aquí en Conexión Guayacán. Recuerden escribirnos al más 569-585252 en nuestras redes sociales y también en conexionguayacán.cl. Nos vamos a unos consejos y ya regresamos.

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3: Son las 14 horas y 28 minutos.
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0: Estamos de regreso en Conexión Guayacán 98.9 y nos preguntaban la dirección de donde están ubicados los amigos que arreglan y dan una segunda vida a los televisores.
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0: Buenísimo, ahí vamos a profundizar más. 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
2: Sí. Respecto a mi logo, bueno, yo comencé con la tienda y se llamaba Princess Chic y quise darle como potenciar un poquito más la marca y lo que es las joyas y le puse Victoria Dreams por mi nombre y el logo lo hice, es la imagen de una mujer, porque lo que tratamos de hacer nosotros en Victoria Dreams con nuestros productos es potenciar la belleza femenina y a través de nuestros accesorios que las personas puedan demostrar su autenticidad, que cada mujer es única, que con los accesorios que utilicen puedan mejorar su autoestima, su imagen personal. Por eso va simbolizado el rostro de una mujer en el logo.
0: ¿Qué productos tenemos, Victoria?
2: Principalmente joyería, joyas, trabajamos en acero, en baño de oro, plata italiana de 925, también trabajamos con piedras naturales, principalmente piedra de la zona, como el lápiz lazuli chileno, le damos harta prioridad a eso. Y trabajamos también los accesorios, la bisutería, accesorios textiles, con cuero, retazos de cuero también, y ahora estamos lanzando una línea que sea como con más reutilización ecológica, con retazos textiles, retazos de jeans y reutilización del cuero.
0: Buenísimo. Uh-huh. Principalmente virtual, ¿cómo hacen para poder conocer tu trabajo?
2: A través de las redes sociales, pueden seguir siempre nuestras historias, estamos siempre subiendo en nuestras redes sociales la historia, los productos, las promociones que vamos teniendo y cada producto es único. Así es que lo que usted ve en el catálogo, en la parte del Instagram, de hace un año atrás, no es el mismo producto que va a estar hoy en día. 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
0: Oye, y ahora que se viene la primavera, más rico los días, también es una buena instancia para poder complementar ahí con la ropa, con la forma de vestir y cómo disfrutar también esta nueva temporada.
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0: Mira, buenísimo.
2: Para complementarlo.
0: Una buena instancia para complementar y también quizás para mandar a hacer algo especial como tú mencionabas,
2: claro.
0: Victoria.
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0: Buenísimo. ¿Qué desafíos se vienen a futuro con Victoria Dreams?
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0: Una buena instancia. 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
0: Buenísimo, ahí vamos a seguir contando más de este entretenido emprendimiento y que viene especial para este mes de septiembre y comienzo de la primavera. Nos preguntan por acá, ¿el reciclaje tiene algún costo? ¿Hacen retiros o se les debe llevar?
1: Bueno, lo que es el reciclaje de los televisores, normalmente nosotros ofrecemos el servicio de irlo a buscar, ya que así la persona no tiene que disponer de su tiempo y no tiene ningún costo. Nosotros vamos, lo retiramos y luego nos encargamos de todo esto, ya que no es simplemente el reciclaje, sino lo que viene después del reciclaje, el desarme y principalmente encargarnos de distribuir el desecho que este genera, que es bastante. Así que solamente tienen que comunicarse con nosotros, darnos la dirección y coordinamos el horario. Siempre nos adaptamos al horario de nuestro cliente, aunque tenemos un horario de trabajo estipulado en nuestras redes y también en Google Maps, donde aparecemos como controlred.cl. Nos adaptamos a los tiempos del cliente, 7 de la noche, 8 de la noche, incluso hemos ido a buscar televisores a las 9 de la noche, cosa impresionante, pero si es cuando el cliente puede, nosotros estamos para servirle, porque ese es como nuestro trabajo, servirle y adaptarnos a nuestros clientes.
0: ¿Esto es solo en La Serena y Coquimbo?
1: Sí, normalmente también vamos a Ovalle o a Vicuña, pero con anticipación de coordinación con la persona para poder distribuir nuestros tiempos e ir.
0: Oye, otra pregunta. Nos dice, ¿solo para reciclar? Y en el caso que yo tenga un televisor que quiera arreglar, ¿también?
1: Claro, porque hacemos...
0: Son dos áreas.
1: Sí.
0: Como para diferenciarlo y para los amigos que nos están escuchando. Uno, ya, yo tengo un televisor que ya no lo quiero ocupar, ya perdió su vida útil, no lo quiero tirar a la basura, quiero reciclarlo y los contacto a ustedes. Esa es una etapa.
1: Sí, claro. Lo que es la parte de, sí, cuando ya tengo un televisor en mi casa y me lo tumbó el gatito, es muy común esto, se le corrió la tinta... Nosotros vamos, lo retiramos y lo traemos. Y lo que es la parte de reparar, claro, ese es nuestro fuerte. Nosotros reparamos, les damos una segunda vida al televisor, los clientes lo llevan o nosotros igual hacemos la visita técnica a domicilio. Muchos clientes nos dicen, ¿qué es la visita técnica? La visita técnica, yo voy a su domicilio, allí delante de usted le hago lo que es el diagnóstico al televisor dándole presupuesto de este. Si el cliente está de acuerdo con el diagnóstico y presupuesto dado, el técnico toma el televisor, le entrega nuestra hoja de servicio que está por PDF, donde se le deja todo bien escrito. El técnico en este caso lleva el televisor al taller y entre 48 a 72 horas hábiles el televisor está de vuelta a su casa con el tiempo de garantía correspondiente por este, o también lo puede traer a nuestro taller donde se le hace el diagnóstico inmediato frente al cliente, y cuando el cliente se va ya tiene un diagnóstico y un presupuesto, está totalmente ya consciente del procedimiento que se le va a hacer a este, y apenas esté listo va a recibir un mensaje por WhatsApp o en un mensaje o una llamada diciéndole que el televisor o el equipo está listo para retirarlo con el tiempo de garantía que este corresponda.
0: Buenísimo, por acá nos pregunta, ¿más o menos cuántos son los valores de la reparación?
1: Claro, todas las fallas, ninguna falla es estándar, ningún televisor usa los mismos repuestos, cada televisor usa su repuesto, esa es una duda muy, muy fuerte entre los clientes. Tengo un televisor que se ve negro, pero todo televisor por la parte de atrás trae su RUT. Usted se va por la parte de atrás de su televisor, va a ver un sticker blanco o color gris donde le va a decir marca, modelo, pulgadas. Usted le toma una fotito a ese modelo, nos lo envía a nuestro WhatsApp, que es 931-2805-47, y enseguida nosotros ahí le vamos a dar presupuesto, posible diagnóstico, y los valores van desde 50.000 hasta 120.000 son los valores que se manejan. Estos pueden variar dependiendo del televisor, la falla y el componente y la garantía que corresponda a este.
0: Oye, buenísimo. Ahí nos dicen, muy interesante, qué buen aporte, muy necesario también para todo lo que contaminan los artículos electrónicos que muchas veces se van a la basura. ¿Cuánto han trabajado en este tema? Cuéntanos cuántos televisores o plasmas han sacado de la basura.
1: Muchísimos, principalmente en Antofagasta. Acá en La Serena miramos mucho algo, y es que las personas conservan muchas las cosas. Mucho. Hay personas que conservan un televisor de hace 20 años. Es algo impresionante, pero acá todavía hay televisores del 2000 que funcionan perfectamente. Pero en Antofagasta, en un día, podíamos recoger de entre la basura, entre los vertederos, entre los desechos, literalmente, que la gente sacaba fuera de su domicilio, podíamos recoger en un día entre 20 y hasta 30 televisores. Exacto. E incluso hubo un momento en que en un solo día tuvimos en las afueras del taller de un vertedero, había unas personas que reciclaban. Este era un basurero gigante que se encuentra hacia La Bonilla, hacia la parte norte de Antofagasta, y ahí en un solo día recogimos 62 televisores. Así que los destapamos, y era algo sumamente cómico porque estas personas te venden los televisores. Entonces nosotros tomamos los televisores, le sacamos los componentes, se le hace el mantenimiento correspondiente químico a esto, y después esas mismas personas que te venden los televisores te los vuelven uno. Ellos te los vuelven a comprar, lo que es el metal, el plástico, para lo que es el reciclaje. Entonces, como era como doble inversión para nosotros. Se los comprábamos y después ellos, nosotros teníamos que vendérselos a ellos. Entonces, así era todo un negocio redondo. Así que en Antofagasta, bueno, la mayor materia prima que nos trajimos acá a La Serena viene de Antofagasta, y aquí en La Serena, por el software que usamos, hemos reparado un total, lo vi justamente esta mañana para venir a la entrevista, hemos reparado un total de 873 televisores, solo reparados. Sin hablar de reciclaje, contamos con un stock aproximadamente de 3.500 placas en stock. Así que es mucho el desecho, y esto nos lleva al consumismo, que las tiendas nos favorecen mucho con los precios. Hay muchos precios económicos, pero estos precios económicos, estimada oyentes, estos precios económicos, estos televisores tienen una vida de un año y medio. Antes de hacer la inversión, comunícate con nosotros y de esa manera vas a ahorrarte un poco de dinero y vas a contar con un televisor que, aunque esté reparado, tiene la misma funcionalidad de un televisor nuevo.
0: Una tremenda oportunidad. Recordemos las redes sociales y el lugar físico.
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0: Oye, buenísimo. Edgar, cuéntanos un poquito de estos dos emprendimientos que son muy relevantes y que están haciendo hartas cosas importantes.
3: Claro, bueno, como lo hemos estado escuchando, yo creo que son, si bien son negocios de rubros totalmente distintos, cada uno se destaca en su ámbito. En el caso de Victoria, por ejemplo, ya dar el paso a comenzar a dar talleres, clases, es un ejemplo de cómo se puede ir diversificando un modelo de negocio y buscando también otras fuentes y modelos de ingreso. Y por otro lado, también acá Control Red comenzamos a trabajar durante este año y ya han dado pasos bien importantes, considero yo, desde el mismo cambio del taller, otro aspecto desde el punto de vista de la administración, la formalización en cierto aspecto también, y que le van dando la posibilidad para seguir posicionándose y hacer difusión. Así que muy contento por lo que van logrando ambas en este, o sea, ambos negocios en este sentido.
0: Oye, Edgar, también un trabajo importante del Centro de Desarrollo de Negocios ahí, con orientación, con ayuda. También por ahí han salido algunos fondos disponibles y temas de contratación y otros temas también para quienes nos escuchan.
3: Exacto, justo en este momento está abierto una convocatoria llamada Capital Semilla Modo Empleo, que justamente vence su postulación el día de mañana. Ese está enfocado, es como el Capital Semilla tradicional, pero en este caso está enfocado en personas que no hayan cotizado durante los últimos 6 meses, básicamente para servir como una herramienta para generarse como este mismo autoempleo o contratación a través de la formalización de un nuevo emprendimiento. El subsidio es de 3 millones de pesos y, como les digo, está abierta la convocatoria hasta el día de mañana, así que quienes estén escuchando, que se apuren si es que quieren alcanzar a postular.
0: ¿Hay algún algún límite ahí en cuanto a cantidad de personas a contratar o un base?
3: No, básicamente la idea es que este emprendimiento busque la formalización de algunos empleos, pero desde el punto de vista como de la autocontratación, y también obviamente si es que el capital lo permite y yo por mi modelo de negocio necesito mayor capacidad productiva, por ejemplo, de atención, puedo destinar también recursos a capital de trabajo en nuevas contrataciones, así que, y eso obviamente un impacto directo en la economía también, así que esa es una de las ideas que busca también Cercotec. Igual me gustaría agregar que me avisan aquí por interno, Dardo ha anunciado que próximamente vamos a sacar la segunda versión de la Academia de Mujer Empresaria del 2026, ya, que bueno, se hizo la primera acá en La Serena, y esta segunda se va a hacer en Vicuña, para las empresarias tanto de Vicuña como Paihuano, buscando también esto de descentralizar también la atención y dar la posibilidad de entregar este tipo de herramientas en todo nuestro ámbito de la cobertura. Ya, así que estén atentos a nuestras redes sociales, @cdnlaserena, que ahí vamos a estar informando sobre los plazos de postulación para quienes estén interesados en esta academia. Y por otro lado, también me avisan que en el Mall Vivo de Coquimbo, en el sector del patio de comidas, se está desarrollando la Expo Sabores de Chile hasta el 11 de septiembre, en donde hay emprendedores que tienen productos con identidad local, y que se busca básicamente con esa expo dar como el inicio formal a lo que es las fiestas patrias, productos desde papayas, artesanía con identidad local, flora nativa, un poquito de fauna también, miel, suculenta, entre otros representantes también de la localidad de Chungungo y varios emprendimientos más, así que ahí lo dejamos invitados también a ese mall que se está desarrollando ese tipo de actividades.
0: Oye, buenísimo. Vamos a ir a una entrevista que tuvimos con el gerente nacional de Nissan acá en Chile, y de regreso de la pausa volvemos también con los temas y los productos que nos están ofreciendo nuestras amigas de Victoria Dreams, que lo pueden seguir en Victoria Dreams-store, y nuestros amigos, que hay harto interés también por el tema del reciclaje, la reutilización y la nueva vida también para los televisores, que lo siguen como...
1: Nos siguen como controlred.servicios.
0: Buenísimo. Vamos con este videito y luego nos vamos a una pausa y regresamos con más aquí en Conexión Guayacán. Amigos, estamos acá con Hernán Miñano, gerente comercial de Nissan Chile, para ver novedades, desafíos también en la electromovilidad y también cómo avanza con varias novedades en el mercado desde acá, desde Nissan Calegari La Serena.
4: Hola, buenas tardes. Mucho gusto. Encantado de estar con ustedes. Bueno, las principales novedades que tenemos para el mes de septiembre es el lanzamiento de dos nuevos modelos, ¿ya? Recientemente lanzamos en agosto el nuevo Kite, que es un SUV del segmento B, hecho en la misma plataforma del Nissan Kicks Play antiguo, muy renovado, muy bonito y a un precio muy conveniente, ¿ya? Además tenemos el lanzamiento del nuevo Versa, la cuarta generación del Versa, uno de los sedanes más vendidos de la historia, con un muy buen nivel de equipamiento, con un diseño, con un renovado diseño exterior e interior, y que va a dar mucho que hablar en el segmento de los sedanes. También a un precio muy competitivo y muy agresivo para poder vender aquí en la cuarta región la mayor cantidad de autos.
0: Sin duda un tema muy importante. Cuéntanos también de esta mirada, de este nuevo énfasis que tiene Nissan en Chile, también las alianzas, también la mirada hacia las nuevas necesidades de los consumidores, de las familias, también de lo híbrido o de la electromovilidad. ¿También hay alguna mirada respecto a eso?
4: Sí, exactamente. Bueno, como todas las marcas, Nissan está preocupado de este tema, ¿ya? Nosotros en ese sentido vamos a lanzar una nueva camioneta híbrido enchufable en el mes de noviembre, ¿ya? 4x4, que para que se hagan una idea es la competencia de la BYD Shark, ¿ya? Pero es una 4x4 de verd, con caja de transferencia, con cardán, que responde muy bien fuera de empavimento. Es un híbrido enchufable y que viene a potenciar todo lo que es el tema de la electromovilidad que tú señalas. También actualmente tenemos en nuestra línea de X-Trail el modelo e-Power, que también tiene tecnología eléctrica y es una muy buena opción para nuestros consumidores.
0: Excelente. Cuéntanos también de este término de año automotriz, en qué hace referencia para quienes quizás no saben y también quizás hay oportunidades interesantes también en ese aspecto.
4: Mira, efectivamente el mes de agosto fue un mes lleno de oportunidades para nuestros clientes, ¿ya? Y vamos a seguir con oportunidades en septiembre, como les dije. Estamos con un evento muy especial que llamamos Nissan is Back, donde les ofrecemos a nuestros clientes lo nuevo de Nissan, más oportunidades que, paso el aviso, que van desde con descuentos de hasta 29%. ¿Ya? Estamos poniendo un poco a tono con la oferta que hay hoy día en el mercado. El mercado ha ido creciendo los últimos meses, sobre todo en el mes de agosto. Hacia atrás esto un poquito más estrecha la cifra, pero esperamos que de septiembre en adelante se comercialicen aproximadamente entre 28 y 30 mil unidades mensuales para llegar a concluir con un mercado de 330 mil unidades, que debería ser un poquito mejor a lo que fue el año pasado.
0: Estamos con Hernán Miñano, gerente comercial de Nissan Chile. ¿Algún consejo para los amigos que nos escuchan en la región, para los auditores de Radio Guayacán, de Conexión Guayacán, en cuanto a estas nuevas tendencias y también estos nuevos liderazgos que están marcando Nissan a nivel nacional?
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0: Buenísimo. Muchas gracias por tu tiempo y ahí vamos a estar contando estas y otras novedades junto a nuestros amigos de Nissan Calegari aquí en La Serena.
4: Ok, gracias a ti y saludo a todos los clientes Nissan de la Cuarta Región.

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12: Son las 15 horas y un minuto.
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4: Oye, buenísimo. Y en este sentido, futuro quizás viene algún tema inspirado también en el desierto florido, en la magia de la primavera y todo esto.
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7: 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Es una piedra súper importante acá, se extrae de acá mismo en la zona, la parte de Ovalle, hay extracción de lapislázuli y trabajamos con esa piedra también. Lo vamos a tener

0: historia. Vamos a seguir hablando de este tema. Y nuestros amigos, del tema de el cuidado del medio ambiente, de reutilizar y también de cuidar el bolsillo. Hay un tema importante, control rec.
1: Correcto. 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
1: 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Obvio, esto sí. Lleva por un solo televisor, y el tercer premio tiene el 25%. Esto no daña lo que es la garantía de su televisor, no daña la calidad de repuesto ni la calidad de reparación. Lo que queremos hacer es que conozcan nuestros servicios, nuestros productos, y también quería mencionar por acá que tenemos televisores reacondicionados para la venta. Siempre sacamos televisores para vender.
0: Mira, de repente uno necesita, sí. De repente, por ejemplo, muchos conserjes que quizás nos escuchan y claro, no van a gastar una millonada, sí, en un tremendo televisor, necesitan ver o ponerle un de estos decodificadores. Correcto. También, y necesitan un televisor que cumpla las funciones.
1: Televisores tipo cámaras, para ver también, las cámaras de, sí, seguridad, también contamos con este, nos adaptamos siempre al presupuesto de las personas. Pongamos un ejemplo, necesito un televisor para proyectar mis cámaras de 32 pulgadas. Ahí contamos con televisor de 50 mil pesos hasta 80 mil pesos con 3 meses de garantía.
0: Mira, súper buenos,
1: ¿sí?,
0: valores.
1: Entonces, ¿qué pasa? Si necesito un televisor un poco más avanzado, ¿sabes qué? Necesito un televisor de una buena marca, como para mi hija, de 32 pulgadas, que traiga todas las aplicaciones. También contamos con este tipo de televisores. Esto tendría un costo de 80 mil pesos a la venta con 3 meses de garantía, tomando en cuenta que las pantallas no tienen garantía ni con nosotros ni con ninguna tienda del mercado, porque las pantallas hacen que nuestro televisor sea desechable. 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
0: Oye, excelente, tremendo. Por aquí nos dicen, hola, felicitaciones a Control Red, nos encanta su servicio. Por acá nos dice Isabel Margarita, bien, ya estoy siguiendo y tengo dos TV, estoy lista con dos cupones, me dice por acá.
1: Listo, entonces tiene que llevarlo al taller físico y le vamos a entregar su numerito. Y también sería genial que, como estamos acá con nuestra amiga que también está emprendiendo, podríamos como hacer un entrelash y las personas, chicas que ganen también este sorteo, si son damas, 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estamos para aportar y para que hacer que nuestra ciudad y nuestros emprendimientos crezcan también.
0: Oye, buenísimo, muy bien. Por acá nos dicen, oye, muy interesante, cuéntanos, ¿cómo es el proceso? Para llevar un televisor, cuánto se demoran, el tiempo de garantía y todo

0: Más o menos lo que pregunta es básicamente ya. Quiero llevar, por ejemplo, supongamos se me echó a perder este televisor acá de la radio. Te lo llevo. Hay que dejar un pago anticipado, se paga después. ¿Cuánto se demora la reparación? Y, por ejemplo, después que está arreglado, ¿cuánto tiempo de garantía tengo para que me funcione? O ¿cuánto es la vida útil que podría tener un televisor? Dependiendo obviamente las características, porque depende del uso que tenga uno, cómo esté, todo el tema. Contemos un poquito el detalle de cómo el proceso, si yo fuera cliente, te llevo un televisor, ¿cómo es? Obviamente entendiendo que hay que ver caso a caso, pero en términos generales, más o menos, ¿cómo es el proceso?
1: Sí, uno de los televisores que está llegando ahorita son los TCLs de 43 pulgadas Android. Vamos a referirnos a un televisor TCL de 43 pulgadas Android. ¿Qué es Android? Android es la tecnología de mi televisor que me permite descargar aplicaciones de Trismen en esta. Estos televisores traen una memoria con una capacidad de 4. Entonces, ¿qué significa? Que mediante que yo estoy viendo mi televisor, este va a llegar un momento en que me va a decir que no le queda espacio, hasta que se va a quedar en el logo, va a estar apagando y encendiendo, no va a salir del logo. Entonces, este televisor, ¿qué necesita? Necesita un reemplazo de placas MAI. Cuando buscamos por YouTube o buscamos por otros medios, efectivamente también se le puede cambiar la memoria SD. Pero ¿qué sucede? Que en Chile no contamos con las máquinas, con las maquinarias, con que se hacen el reemplazo de estas pequeñas piezas de nuestro televisor. Hay que reemplazar la tarjeta completa. ¿Cuánto sale este servicio? Este servicio sale 80 mil pesos el reemplazo de la tarjeta completa. Tiene 6 meses de garantía por el mismo daño y este televisor estaría listo en un tiempo máximo de 24 horas. Usted lo lleva, le diagnosticamos en su presencia que esa sea la falla, le entregamos nuestra hoja de servicio. Buenísimo. Y también trabajamos con boletas y facturas si la necesitan.
0: Oye, excelente, una muy buena alternativa. ¿Cómo proyectan el crecimiento según su experiencia de su país, de Antofagasta y de la región? ¿Van creciendo? ¿También cómo se pueden incorporar también de otros mundos también a estas alianzas también que están haciendo?
1: Bueno, la verdad es que acá le damos ante todo gracias a Cercotec, porque nosotros, con algunos temores que teníamos de lanzarnos como corresponde al mercado, conocimos a Cercotec, ¿no? Acá nos guía Edgar, que nos ha ido mostrando gracias a sus programas, la administración, cómo no tener puesto miedo a lo que es las declaraciones de impuesto, declaraciones sobre la renta, nos enseñan...
2: Esos son bravos.
1: Nos enseñan todo esto porque lo vemos como algo que no es interesante, pero sí es interesante, porque cuando estamos registrados y tenemos todo al día, podemos ser visibles como en esta oportunidad. Entonces, un emprendimiento no crece si no va a medida de que las leyes correspondan. Si yo me coloco al ritmo con lo que es los impuestos, con lo que es la alcaldía o en este caso impuestos internos, con lo que es la municipalidad, pues siempre voy a estar como por debajo. Pero si quiero crecer, Control Red ha estado dispuesto a seguir las leyes de todo lo que es la ciudad, la región, para crecer. Y eso nos ha ayudado a ver que aproximadamente en un par de meses Control Red puede expandirse, pueda prestar más servicio, pueda colocar puntos verdes de lo que es reciclaje, llegar a más personas, ir a más comunas, también recibir estos puntos verdes de reciclaje, y cuando tengamos esto en nuestras manos, poder también ser solidarios como con un colegio que necesita un monitor para proyectar cámaras, una casa de personas adultas, de personas para ancianos, lugares públicos donde nosotros también podamos prestar esta, como obsequiar lo que es parte de lo que nosotros recibimos para reciclaje, ya que tenemos la capacidad de aprovechar estos componentes y de este componente sacar un nuevo televisor. Así que yo creo que el crecimiento de Control Red en un par de meses, en un año, va a ser muy grande gracias a todas las orientaciones que recibimos del Centro de Negocios Cercotec.
0: Oye, buenísimo. Edgar, importante desarrollo y cómo aportan también al medio ambiente, al bolsillo y a una reutilización también de productos que usamos a diario, que tienen una escasa vida, que muchas veces se van al vertedero, a la basura, y aquí hay múltiples opciones con nuestros amigos de Control Rec.
3: Exacto, bueno, yo creo que muchos negocios actualmente en el mercado como estrategia de diferenciación buscan esto también, de tener un sentido más social, más sustentable en ese sentido, y que además le da un atributo extra, que claro, es indudable pensar de que hay un consumismo grande, pero yo creo que las nuevas generaciones igual cada vez vienen como con un cambio de switch en donde ya le están dando mayor valor a este tipo como de elementos de ser más ecológico, ser más responsable tanto social como ecológicamente, así que en ese sentido yo creo que es un buen camino para seguir emprendiendo, ya sea como el ejemplo que tenemos en Control Red, como en otros rubros también, siempre con algún toque sustentable de por medio.
0: Oye, buenísimo. ¿Hay harto emprendimiento en esta materia? ¿Ha avanzado bastante en los últimos años?
3: Sí, bueno, si es que hablamos de los clientes que atendemos nosotros como centro de negocio, hay una base igual importante en distintos ámbitos, ya sea reutilización textil, en este caso servicio de recuperación, por ejemplo, de este aparato más electrónico. El otro día estábamos también con una chica que reparaba teléfonos también, que era algo similar. Y así sucesivamente, hay otros modelos también que van incorporando elementos de sustentabilidad en donde uno quizás no lo visualiza de una manera tan clara. Tenemos chicos del Valle que, no sé, pues reutilizan los desechos de la producción de la cerveza, por ejemplo, y elaboran destilado actualmente. Por lo tanto, la sustentabilidad se puede aplicar en un ámbito súper amplio finalmente y que me da mayor valor agregado, pues, y me permite diferenciarme en la competencia también.
0: Y genera también un rédito económico importante, o sea, cumplimos como tres factores.
3: Exacto, finalmente hay que pensar que el que emprende busca eso, busca rentabilizar con el negocio, y yo creo que finalmente todos los elementos que podamos como ir incorporando, ya sea social, económico y ecológicamente, si es que me permite generar ingresos y sostener el negocio a largo plazo, es súper favorable. Así que eso yo creo que es un rubro que ha venido creciendo y de la mano con estos negocios más sostenibles en el tiempo también. Porque también si hablamos de sostenibilidad no solo tiene que ver con el tema sustentable, que es más lo ecológico, el medioambiental, sino que también en el ámbito social, como lo señalaban, por ejemplo, yo Ángel recién, este tema de, no sé, el compromiso de quizás, mira, ceder algunos televisores a colegio, a hogares de ancianos, etcétera.
0: Sí,
3: etcétera.
0: Una por buena alternativa.
3: Todo eso va sumando, así que felicitarlos también por eso y también a los que deciden emprender en ese ámbito también.
0: Buenísimo. Oye, otro tema interesante, estuvimos el fin de semana con harta actividad deportiva, el domingo se realizó la Maratón de La Serena y estuvimos conversando con algunas personas que participaron ahí en la maratón de 42, 21, 10 y 5 kilómetros que recorrió las calles de La Serena. Estuvimos conversando con diferentes participantes y aquí les vamos a contar también qué nos dijeron de diferentes edades, hombres, mujeres, que estuvieron desde La Serena, desde otras regiones, participando en esta Maratón de La Serena, y aquí algunos comentarios que pudimos obtener de la mañana de este domingo.
2: Tamara Lobos.
4: Competencia.
2: Mi nombre es Marilyn.
4: Y el Tamara Lobos.
2: Competencia, todo muy bien, me gustó harto, así que ojalá sigan realizando más competencias.
5: Súper entretenido, hubo un pequeño error técnico en los metros nomás, pero la verdad que no opaca, digamos, todo lo bonito que fue el recorrido, así que mucha gente, muy entretenido y todo familiar, así que muchas gracias.
6: Mi nombre es Michelle y es mi primera vez participando en el maratón de 5K.
7: Hola, soy Mayra Ramírez, soy de Vallenar y espero disfrutar en esta maratón, es mi primera maratón, así que a pasarlo bien.
8: Hola, ¿qué tal? Mi nombre es Ricardo Sangüesa, soy taekwondista profesional, bronce mundial, y hoy día estamos corriendo la maratón porque somos deportistas y como deportistas tenemos que sacar la cara. Aquí les paso con Ailén.
9: Mi nombre es Ailén Benchón, también soy deportista, soy taekwondista de La Serena, representante de Chile, y la experiencia de los 5K en este caso fue maravillosa, una muy linda organización, que se haga en La Serena, que tiene tremendo spot, es increíble para aprovechar sus costas, sus imágenes, sus panorámicas, así que hermosa experiencia, ojalá se siga haciendo todos los años.
10: Mi nombre es Marilyn.
0: Esa es la primera parte y tenemos otro videito, no sé si está por ahí, con otras impresiones de alguno de los competidores que pudimos captar, que partió todo esto en la Plaza de Armas muy temprano, a eso de las 6 y tanto en la mañana, y a las 7 comenzó también la largada, 7:30, de los 42 a las 8, de los 21 a las 8:30, de los 10 y así sucesivamente hasta los 5 kilómetros. Ahí hubieron algunos detalles técnicos que los comentaban ahí también, y acá las impresiones de algunos participantes.
6: Mi nombre es Michelle y es mi primera vez participando en el maratón de 5K.
11: Hola, me llamo Francisca Navarrete, soy de acá de La Serena y este es mi primer maratón, 10 kilómetros, me encantó, nunca había sido una maratón y es muy entretenido. Es otra cosa, la gente muy motivada, todo me encantó.
12: Hola, buenos días, mi nombre es Claudio Vargas, soy de acá de La Serena, es cuarta oportunidad que estoy en esta corrida. Todo muy bien, perfecto, gracias, los esperamos después.
13: Sí, Rociel Hernández y mi esposo
14: Giovanni Flores.
13: Somos acá de Serena y bueno, hemos corrido 10 kilómetros, ha sido muy rica la carrera, bueno, cerca del mar es muy rico y bueno, lo hemos disfrutado un montón. ¿Tú?
14: Sí, lindo para todas las familias, para disfrutar y un buen domingo ahí bien organizado.
15: Ah, muy bien, acá vine a correr por mí, por el muelle, que es un lugar acá hermoso para La Serena, esta aventura de seguir esto, que siga para toda la gente, las familias.
16: Hola, soy Marisol.
17: Y yo Camila.
16: Y corrimos los 5K y lo logramos. Estamos muy contentos que se hagan esta actividad aquí en la
17: región de La Serena.
16: ¡Saludos!
18: Hola, buenas, Ornella Beas.
19: Erika Tapia.
18: Representando, yo vengo de Conbarbalá.
19: Yo de La Serena.
18: Corrimos 10K, anduvimos súper bien, cumplimos nuestro objetivo y nuestros tiempos.
19: Sí, estuvo súper, súper bien.
6: Mi nombre es Michelle y es mi...
0: Ahí estábamos con la participación de varios jóvenes, adultos, hombres y mujeres que participaron. Felicitar ahí a todos quienes participaron y que se sigan haciendo estas lindas actividades. Sabemos que ahí hubieron algunos detalles técnicos, sobre todo los 21K, esperemos que los puedan resolver, pero sin duda nos quedamos con lo positivo de estas actividades deportivas, que se fomente el deporte y actividades también que ponen a la región, a La Serena, en la mirada nacional. Edgar, para ir despidiendo ya, agradeciéndote ahí también el trabajo, el apoyo de CDN La Serena y el trabajo con todos estos emprendedores.
3: Sí, no, muchas gracias, Félix, siempre por este espacio que nos das a nosotros, a nuestros clientes, porque a veces cuesta darse a conocer y creo que estas instancias sirven para eso, abrir también los ojos y que se crean el cuento también de los emprendedores, de lo que están haciendo es interesante y que la gente, como lo hemos visto, ha ido haciendo varias consultas, así que en ese sentido muy contento. 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
0: Buenísimo. ¿Nuestros amigos de Control Rec?
1: Bueno, sumamente agradecidos de estar acá, de tener este pequeño espacio que, así como dice Edgar, nos hace llegar a más personas, a que nos conozcan, a darle una oportunidad a nosotros como emprendedores de seguir emprendiendo, de seguir teniendo confianza y fe. Recordar que los pequeños emprendedores de acá, de La Serena, también tenemos la capacidad, no hay que buscarlo todo en Santiago, demos la oportunidad acá a los pequeños emprendedores, averigüemos, busquemos por las redes sociales y acá Control Recuesta con una variedad de todo lo que es repuesto. Eso también era una duda que quería aclarar antes de irnos. ¿Cuánto puede durar un repuesto? Si hay repuestos, la cual se tienen que pedir para poder hacer el trabajo. ¿Cuánto puede durar esto? Uno lo estima y le dice al cliente. Ya que aunque contamos con una variedad enorme de repuestos, valga la redundancia, hay repuestos que son más exclusivos en algunos televisores muy actuales, como los 8K, por ejemplo. Las marcas Samsung, LG están sacando estos 8K, que son un poco más complicados. El país no cuenta con estos accesorios o estas herramientas o estos repuestos. ¿Qué hacemos nosotros? Lo pedimos al extranjero y llegan. Pero siempre le vamos a buscar la solución, porque esa es la idea de Control Red, servirles a ustedes cada día. 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
0: Buenísimo. Victoria, muchas gracias por acompañarnos. ¿Cómo te siguen en redes?
20: Muchas gracias. 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Agradezco la oportunidad de la radio también por otorgarnos esta vitrina a los emprendedores de la zona para hacernos conocidos, y también al Centro de Negocios por la asesoría constante. Le recomiendo a todos los emprendedores, a todas las personas que también deseen iniciar un negocio, las herramientas están. Siempre uno piensa de que no hay ayuda, la ayuda existe. Pasamos mucho tiempo en las redes sociales a veces utilizando cosas que Exacto. no son a veces sin sentido, pero uno mismo por las redes sociales puede encontrar las herramientas. Por ejemplo, buscan el Centro de Negocios, hay asesores ahí dispuestos a ayudarte a resolver todas tus consultas. Yo siempre tengo muchas preguntas, mi asesor siempre una disponibilidad súper buena en responder todo, así que súper agradecida. 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
0: Buenísimo. Victoria Dreams y Control Rec y Edgar, muchas gracias por acompañarnos. Nos vamos a unos consejos comerciales y ya regresamos con más en Conexión Guayacán.

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6: Son las 15 horas y 32 minutos.
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0: Aceptamos el desafío de nuestro profe para venir a practicar boxeo, en este caso Coquimbo. ¿Cómo está?
1: Aquí estamos súper bien, gusto saludarlo. Qué bueno que haya aceptado este desafío de venir a entrenar y no solamente entrenar, sino que en algún momento hacer un combate ahí con su colega, con el psicólogo.
0: Vamos a ver, vamos a armar algo. ¿Cómo se llama este lugar y cómo se pueden sumar para venir a entrenar aquí en Coquimbo?
1: Bueno, nosotros tenemos nuestro club deportivo Centro Combate y Lucha. Estamos ahora en esta sede acá en la parte alta, en Coquimbo, pero tenemos también una filial allá en Serena, en las compañías.
0: Y tenemos un buen competidor acá también, que lo vamos a presentar. ¿Su nombre, amigo?
2: Yo soy el profesor Sebastián Pizarro, también estoy activamente compitiendo todavía y estoy a cargo de la filial de CCL La Serena allá en las compañías. Calle La Estrella con Bolivia, ahí en toda la esquinita el portón de madera tiene harta publicidad afuera de boxeo para que vayan a entrenar allá a La Serena también, o si quieren entrenar acá en Coquimbo, está también la sede acá en Coquimbo. El profesor acá Andes tiene mucha trayectoria, lleva acá más de 10 años enseñando boxeo, así que es un súper buen lugar para aprender. También está su hijo acá enseñando, el profesor Emiliano, también ya llevamos a competir a varios muchachos. Ahí está el profesor Emiliano. Y bueno, eso, pues ustedes si quieren
0: competir. Y aquí tenemos harto, cuéntame estos que tenemos acá.
2: Claro, estos son cinturones que gané en campeonatos de acá nacionales que organizó la Art Bank, que es una de las federaciones. También somos parte de la federación FEPABOX. Y bueno, con eso tenemos hartos contactos para ir a competencias nacionales. Y también tenemos cupos para competencias internacionales, ahí falta apoyo, pero de a poquito hemos ido tratando de sacar esto adelante. Acá con los profes, el profe Andy y el profe Emiliano, trabajamos en conjunto y así vamos potenciando también el boxeo en toda la región.
0: Eso, buenísimo. Emiliano, redes sociales, invitar a los amigos que se sumen.
3: Sí, pues están todos invitados a nuestras redes sociales, Centro de Combate y Lucha, CCL Boxeo La Serena y Arturo Godoy Boxing Club. Ahí están todos invitados a seguirnos y estar pendiente a todas las publicaciones y reels que estamos subiendo ahí, como tanto unos tips boxísticos para que vengan ya pulidos ya los cabros.
0: Buenísimo. Profe Ante, para hacer la invitación final.
1: Bueno, invito a toda la comunidad, los que quieran venir a entrenar. Tenemos estas dos filiales, tanto en Serena como en Coquimbo, y es una actividad recreativa, es una actividad integrativa de toda la familia, así que pueden venir, es muy, muy buena esa alternativa, el formato que viene el papá con el hijo, vienen a entrenar, así que tanto en las divisiones infantiles, cadete, como juvenil también y adulto senior, pues, por qué no decirlo también los senior, le hacemos una invitación para que vengan a entrenar acá, a hacer una rehabilitación cardiometabólica, que es un acondicionamiento físico para preparar el cuerpo justamente para tener después cargas mayores. Así que cordialmente invitado para que vengan acá a entrenar. Es mejor saber y no necesitar que necesitar y no saber. Esto es muy bueno como defensa personal y como actividad física extraordinario. Así que los dejamos a todos invitados.
0: Claro, 100% además, recomendado.
2: Además, no solo es competitivo. Si usted no quiere subirse y competir, puede venir acá para recrearse, para mantenerse saludable. Acá se desarrollan un montón de cualidades físicas y puede venir acá y desarrollar todo su potencial acá en Centro de Combate y Lucha, tanto en la sede de Coquimbo como en Serena. Así buenísimo. Que cordialmente invitados todos. Acá los dejamos con Félix, que va a seguir la nota.
0: Buenísimo. Si yo vine, ustedes también pueden venir. Nos vemos. Chao, chao.

0: Ya estamos de regreso aquí en Conexión Guayacán 98.9 y tenemos una gran invitada del arte, de la música y del folclore. Vamos a hablar de la danza junto a Daniela, que tiene hartas novedades y que también tiene harto tema también con sus estudiantes. ¿Cómo estás, Daniela?
1: Hola, ¿qué tal? Muchísimas gracias por esta oportunidad. Muy contenta de contar nuestros proyectos que, así como bien dice, son dirigidos a niños, jóvenes, pero también logra traspasar esta bella danza a los adultos también. Con el apoyo de ellos también trabajamos, así que muy contenta de estar acá y contarles nuestros nuevos proyectos.
0: Oye, hay harta cosa interesante. Cuéntanos primero, tú, ¿cómo nace este trabajo en la danza, en el folclore y todo lo que es en este ámbito artístico?
1: Bueno, yo soy profesora de educación física y bueno, gracias a mi madre, a mi padre, que desde temprana edad me hicieron seguir mis sueños y tomar clases de danza. Llegué acá a la región y ya llevamos un proyecto de la academia Luna Danza con más de 13 años acá en la región, formando personas a través de la danza y que sean grandes bailarines para la región. Con niñas desde los 3 años en adelante, trabajamos ahora principalmente en Coquimbo y en Tongoy, con sedes donde entregamos clases de ballet, de jazz contemporáneo, street jazz, teatro musical, folclore, por supuesto, y a través de la danza formamos personas donde nos representan también a la comuna. Y estamos muy contentos de presentar este 26 de septiembre nuestra gala de invierno.
0: ¡Uy, qué buena!
1: La vamos a hacer aquí en Palas, así que están todos cordialmente invitados a las 6 de la tarde, entrada liberada, gratuita, por supuesto, un espacio que nos invita a mostrar nuestro trabajo. Tenemos danza inclusiva también y unos invitados y sorpresa también para que todos los que nos están escuchando nos acompañen este 26. Y bueno, también Tongoy el día 3 de octubre en su auditorio, donde también nuestras alumnas muestran todo el trabajo del año y por supuesto con bailarinas del mismo balneario. Así que súper contenta de una vez más mostrar todo el trabajo por quinto año consecutivo.
0: Oye, qué bien. ¿Cómo nos enteramos de estas y otras actividades?
1: Bueno, nosotros generalmente trabajamos con redes sociales. Por Instagram tenemos a la Academia Luna Danza. También estamos en TikTok, en Facebook. La verdad que las redes sociales son nuestra plataforma principal. Y bueno, mi contacto, que también está súper público, donde puedan integrar a sus hijas. Varones también tenemos, así que esta actividad
0: es para todos.
1: Está abierta para todos y en lo posible unir a la familia a través de la danza con clases dirigidas desde los 3 años hasta, la verdad, que sin límite.
0: Estamos con nuestra amiga Daniela Luna, que de hecho le mandan saluditos ahí, saludos a la profesora. ¿Sí? Daniela Luna, la mejor profe de la cuarta región. Ay. Y la mejor mamá del mundo.
1: Ay, dice por ahí. Sí, a mi hijo también le mando un beso enorme, que también es muy buen bailarín.
0: Ah, mira.
1: Sí, además de deportista, por supuesto.
0: Sí. Sí. Oye, Daniela, cuéntanos, este mes de septiembre también es un mes especial, hay harto folclore, hay harto énfasis, incluso para los que no están muy acostumbrados, también se acerca y es una manera también de acercar el arte, la música, el folclore.
1: Así es. Bueno, esta es la unidad favorita de la profesora Daniela Luna. Yo hago clases y a través de mi profesión he logrado llegar a estudiantes de la Escuela Santo Tomás de Aquino, donde ya me desenvuelvo como su profesora de educación física y también de su profesora de danza. Y ahí hemos formado un proyecto bastante bonito que se hizo un sueño realidad, donde mezclamos la danza y la música en vivo con el taller de música, donde la gran profesora Pilar Maluenda está a cargo de este taller, y hemos desarrollado un proyecto de Raíces Tomasinas, donde principalmente una agrupación artística de estudiantes de primero a octavo básico, Ellos trabajan la música con su profesora y el resultado lo trabajamos con danza para mostrarlo en los actos de la escuela o también las invitaciones que nos llegan, que no han sido menores porque hemos tenido bastante éxito ahí con el apoyo de la directora Verónica Soto. Hemos logrado que este proyecto, que ya va a cumplir 4 añitos, se haya masificado y que estudiantes, que tenemos nosotros una alta un alto número de estudiantes extranjeros, logren identificar la cueca, nuestras tradiciones, conocer nuestro baile nacional y muchos de ellos aprender y vibrar con nuestra cueca. Así que ha sido un proyecto bastante bonito. La danza traspasa nuestras tradiciones y así hemos tratado de mantenerlo vivo con el apoyo, por supuesto, de los apoderados, que también es muy importante, y bueno, el SLEP, que es nuestro respaldo ante nuestros proyectos con los estudiantes. Así que muy contentos, ya que este miércoles vamos a representar a la escuela con nuestra pareja de cueca, que la hemos preparado ahí, a Cristian y a Julieta, así que esperamos que le vaya súper bien este miércoles ahí en el estadio, que tenemos nuestras presentaciones de cuecas, elegir el bailarín que nos representa en la cueca nacional de escuelas. Así que estamos súper entusiastas ahí de participar. Super.
0: Oye, y yo te cuento que le tengo mucho cariño al colegio. Mi madre fue de las profesoras fundadoras y de chiquitito participaba ahí en el colegio, así que también conozco y le tengo harto cariño también.
1: Mire,
0: el colegio ahí en Tierras Blancas.
1: En Tierras Blancas, sí. Estamos, una escuela muy linda, y hemos podido desarrollar esto es lo que a nosotros nos mueve, y formar un grupo bastante lindo, donde se logró, como le comentaba, que la danza y la música trabajaran en equipo y presentaran esto, que es increíble.
0: Vamos a estar atentos también a las presentaciones,
1: para que vaya a vernos un ensayo, y bueno, las presentaciones también de nuestra gala, donde vamos a tenerlos de invitados, y bueno, nuestra kermés también, que en este tiempo tenemos que mostrar todo,
0: eso, sí.
1: Todos nuestros bailes nacionales, así que contento.
0: Oye, Daniela, ¿y tu academia dónde funciona? Recordemos las redes, si nos están escuchando, que se quieran sumar.
1: Bueno, nosotros, como estamos ahora en proceso de gala, tenemos matrículas abiertas. Estamos aquí en Coquimbo, en Sindempar.
0: ¿Ya?
1: Tenemos nuestra sede. Por las redes nos pueden ubicar por Luna Danza. Mi teléfono también está ahí en nuestra red. Y bueno, si son de Tongoy, también muy invitados en el auditorio. Nosotros trabajamos ahí en la Casa de Cultura de Tongoy todos los días sábado. Vamos desde las 10 de la mañana hasta la 1. Trabajamos con bailarines también desde los 3 años, infantil, juvenil. Y un proyecto también para este aniversario, que tenemos una sorpresa para Tongoy. Oh. Así que estamos súper contentas con hartos proyectos. Como gestores también entregamos espacios para los estudiantes donde puedan mostrar e intervenir los espacios para mostrar todo el trabajo de los chicos. Y destacar ahí a una alumna, Isidora, que es nuestra estudiante inclusiva, donde ha podido mostrar también todo lo que a través de la danza ha logrado. Así que es un tremendo orgullo tener a Isidora y el apoyo de sus padres también, que nos entrega cada sábado. Nos vamos felices de verla ahí, sí, cómo avanza a través de la danza. Ella tiene síndrome de Rubinstein y eso nos acerca a todas las personas que quizás no han sentido que han encontrado un espacio donde sean bienvenidas, donde la incluyan, donde sea dentro de sus condiciones, por supuesto, una forma de expresarse. Las dejamos cordialmente invitadas a todos esos apoderados para que desarrollen a través con nosotros la danza y ellos vayan desarrollando su potencial, su talento, que queda en buenas manos. Esa es una tremenda oportunidad que se les da a las chicas, así que quiero invitar también a todos esos apoderados inclusivos para participar, muy, muy, muy invitadísimos.
0: Oye, maravilloso. Daniela, para quienes están escuchando y no saben bailar cueca, tips, consejos.
1: Qué buena pregunta, me encanta que la gente, es como una obligación ser chileno, bailar cueca y saber nadar, que nuestra costa es enorme.
0: Le sumamos comer empanada, tomar vino.
1: Claro, bueno, eso viene incluido, ¿por qué no? Mira, bueno, principalmente saber que la cueca es súper, y lo he aprendido de la profesora Pilar, que es súper estructurada. Ya. Son 48 tiempos, entonces la cueca, si tú la cuentas, 8 te va a salir perfecta. El aplauso va acompañado del bajo, entonces la música va unida con el baile. Comenzamos, por supuesto, con el paseo, donde el varón, conozcamos que la cueca es un juego de conquista.
0: Sí.
1: Entonces el varón va a buscar a la dama, le da el paseo, luego invita a la dama a bailar con el aplauso. Comenzamos con el 8, que ahí está uno de los pasos más conflictivos para todos y que se complica mucho la gente, pero en realidad si uno lo va contando nos puede salir mucho más fácil, donde nos cambiamos de la posición al otro lado, luego continuamos con la media luna, ¿cierto? Para dar una vez más el 8, el escobillado, que es como el paso más sencillo y donde demostramos nuestra destreza en el zapateo, ¿cierto? Donde nos lucimos ahí las chinas y, bueno, los varones se llevan ahí la mayor cantidad de aplauso, para finalizar con el remate, ¿cierto? Donde ahí ya, bueno, podemos saber después si es que el varón conquistó con su baile a la dama y puede continuar la segunda y la tercera cueca, que 3 cuecas, una empanada.
0: Ah, mira.
1: Ese es el tips.
0: Si no la conquista, hasta una vuelta no.
1: No, se merece la empanada. Entonces, si me como una empanada, son 3 cuecas.
0: Ah.
1: Ahí nos vamos regulando, porque también tenemos que tener un equilibrio entre lo que es ejercicio y alimentación. Así que, qué mejor que dar ese tips para que el que se come una empanadita sepa que tiene que bailar 3 cuecas.
0: ¿Y para el asado cuántas cuecas son?
1: Uf, para el asado yo creo que empezamos bailando y terminamos
0: bailando
1: para no decir brindando, pero por supuesto que la idea es invitarlos a todos a bailar de como puedan, como sientan, que el pañuelo también es un elemento para distraer y también llamar la atención de las damas, utilizarlo con mucha energía, sonreír siempre, mirar a la dama o al varón, no mirar al piso, ponerle harto carisma a la danza y por supuesto sentirla, que afortunadamente que han salido muchísimas cuecas y ahora los alumnos o los niños o los estudiantes que he podido ver, les gusta mucho, esperan la cueca, quieren aprenderla, cuando les resulta disfrutan, porque al principio siempre están nerviosos, sí. A veces se van atrás, se esconden y cuando ya sienten que el paso les resulta, poco a poco piden por favor estar más adelante, otra más, esta cueca me gusta, así que es una tremenda, es un tremendo baile que cansador.
0: Sí, así que dejaste. Daniela, estamos con Daniela Luna. ¿Edad perfecta para nuestros hijos aprendan a bailar cueca?
1: Bueno, ahora los chicos están súper estimulados, así que yo creo que desde los 3 años en adelante, entregarle de una forma bien dinámica, bien lúdica, el ritmo, que ellos conozcan la música, que sientan la estructura de la cueca, yo creo que es una buenísima edad y sobre todo el ejemplo. El ejemplo, si nos ven a los papás, nos ven a nosotros disfrutando de la cueca, eso se traspasa y los chicos lo hacen parte de uno y piden que nos vean, que nos vistamos, que utilicemos el pañuelo, siempre el pañuelo en la cartera, por si acaso, así que yo creo que desde lo más temprano, mucho mejor. El estímulo desde más chiquitito hace que los chicos tengan un aprendizaje mucho más temprano y que eso nos va a servir muchísimamente para cualquier disciplina, no solo artística, también deportiva.
0: Y en el caso de los adultos que no han aprendido.
1: Bueno, primero consejos. Las ganas. primero las ganas y sacarse ese estigma de vergüenza. Aquí no buscamos al mejor bailarín, sino que buscamos que nuestras tradiciones las podamos compartir, nuestra identidad, nuestro baile.
0: ¿Cómo no ser Lagos Weber? Nos dicen acá en YouTube, en WhatsApp, nos dicen cómo bailar y no ser Lagos Weber.
1: Yo creo que ahí...
0: Porque, por ejemplo, consulta.
1: Lo vi, me acuerdo.
0: No sabes bailar y te sacan a bailar. ¿Qué es preferible? ¿Bailar no sabiendo o no salir?
1: Yo creo que eso ya ahora no puede pasar. Todos debemos saber, autoridades mayormente, debemos demostrar y aplaudir. Mira, mover el pañuelo distrae y logra que no veamos lo que pasa en los pies. Entonces, esa puede ser una buena técnica de usar bien el pañuelo.
0: Harto pañuelo,
1: nunca quieto, y con eso ya tenemos la gracia, a pesar de que no estemos en los tiempos, ni la estructura, ni que no sepamos bien cuándo viene la vuelta. El pañuelo nos puede ayudar y nos puede zafar ahí de una vergüenza, que al final la personalidad es salir adelante, pasarlo bien y bueno, hacer ahí el punto de tomar clases también.
0: Exacto. Oye, Daniela Luna, muchas gracias por acompañarnos. Mensaje y saludo final en las redes sociales.
1: Bueno, quiero mandar muchos saludos a todos mis alumnos, a todos los que confían en este proyecto, en este trabajo. Son bastantes años que llevamos con chicas que hoy incluso se dedican a la danza también, así que quiero mandar también un saludo a todas las chicas de la academia, que ahora están súper nerviosas por su gala. Entregarle toda la seguridad y el cariño por mostrar esto que han trabajado por harto tiempo. A mis coleguitas de la escuela también, que muy contentos también trabajamos para entregar a los chicos esta linda presentación que vamos a mostrar en la gala, a toda la salita de la Escuela Santo Tomás de Aquino, a la directora, por supuesto, que nos apoya.
0: Vamos a ir a visitarlo y vamos a hacer un videito ahí con ellos.
1: Oye,
0: ¿te parece?
1: Sí, nos encantaría.
0: Ya viene Pelota al Piso, o sea, nos pasamos un poquito, así que muchas gracias, Daniela, que tengan una buena tarde.
1: A ustedes, vamos a estar esperándolo. Muchas gracias a todos.
0: Gracias, Kevin, que tengan buena tarde. Nos encontramos mañana aquí en Conexión Guayacán. Chau, chau.

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1: Son las 16 horas y 3 minutos.
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6: Bienvenidas, bienvenidos a esta edición de día lunes 7 de septiembre. Revisamos rápidamente, estos son los titulares.
7: No estaba muerta la causa del Papaya Gate. La Fiscalía Regional reformalizó a 4 de los implicados en la investigación por la compra de los terrenos en el sector de San Ramón por el gobierno regional. La ex intendenta Lucio Pinto, Pablo Baraquita, de las inmobiliarias involucradas, Eduardo Espinosa, ex jefe del Departamento Jurídico del GORE, fueron formalizados por fraude al fisco. En tanto, el ex administrador regional, José Cáceres, fue formalizado por fraude y además por negociación incompatible.
6: ¿Y qué pasa en Tierra del Fuego? En menos de un mes, los argentinos insisten y desisten de una administración conjunta del Estrecho de Magallanes, que pese a todas las confusiones, reconocen en 100% es chileno. Sin embargo, la instalación de una base militar en la frontera, el anuncio de la venta de islas chilenas en la zona por parte del gobierno de Cast, las Islas Malvinas y las reclamaciones sobre la Antártica se toman la agenda en medio de duras críticas de gobierno y al canciller Pérez Maquena.
7: Oye, y en medio de estas declaraciones y contradeclaraciones, Cadem pregunta a los chilenos si los argentinos son aliados o enemigos. El resultado se lo contamos y ponemos la pelota al piso.
6: Las encuestas siguen hundiendo la percepción del gobierno. La desaprobación se instala en el 60% y el apoyo cae un par de puntos. Más de la mitad de los encuestados creen que el gobierno está improvisando en materia económica y de empleo.
7: Y llegó septiembre, que entre otras cosas es sinónimo de asados. Hablaremos de carnes, carbones, técnicas, acompañamientos o guarniciones a 2 semanas de las tradicionales comilonas de fiestas patrias.
6: ¿Cómo estás, Rodrigo? ¿Cómo estuvo el fin de semana?
7: Estuvo bien el fin de semana. Bueno, bien en familia, como estoy acostumbrando últimamente.
6: Rico.
7: Sí, bien, con calor. Sí. Se supone que a mediados

0: Puto.
1: Sí,
0: y ayer
1: fíjate
0: la
1: que
0: Serena...
1: me sorprendió Coquimbo Unido. Yo he dicho acá, yo soy hincha la U, digamos, sí. y sufro con el equipo de mi amor todo el fin de semana. Pero esperaba de verdad un partido mucho más complejo por parte de Coquimbo Unido. Y me hizo acordar harto el partido que vi, o el otro partido que vi el fin de semana fue Real Madrid-Betis, donde el primer tiempo el Real fue absoluto y no hizo el gol. A la U le pasó lo mismo el primer tiempo. Fue absoluto y no hizo el gol. Yo dije,
0: tapas del Mono Sánchez.
1: Sí, yo dije, pucha, el segundo tiempo lo más probable es que no hagan un par de goles. No hicieron un par de goles. Pero fue raro el partido de Coquimbo. No era el Coquimbo que yo estoy acostumbrado a ver, con seguridad defensiva. ¿Sabes qué
0: es que me tiene faltó? De baja todas sus defensas. Porque sí. Imagínate, Manuel Fernández, que ya lleva unas 2-3 semanas lesionado. El partido ante Huachipato, a los 2 minutos se lesiona Elvis Hernández, el otro central. Y ahora con la U se lesiona Benjamín Gasolo, quedando prácticamente sin saga defensiva. Lucas Sosa, si bien es un defensor, no tiene el training que tiene, por ejemplo, Gasolo, Toto Fernández y Elvis. Sí, entonces, ahí es donde, claro, quedó bien a la deriva.
1: Y entraron estos dos refuerzos que todavía la U los está esperando, que eran los grandes refuerzos de principio de año, que si efectivamente se le convierte en una solución al entrenador de la Universidad de Chile, le da un giro total. Porque la U hay muchos partidos que juega muy bien, pero le falta gol. Y con estos dos jugadores que eran sinónimo de gol, ambos, sí. Lucero y
0: Riveros
1: también, si efectivamente recuperan parte de sus capacidades, cambia ese equipo, absolutamente. Así que tan entretenido.
0: Mi sensación es como un equipo que un fin de semana hace un tipo de partido y al fin de semana siguiente es algo totalmente distinto.
1: Sí. Fíjate
0: es
1: que a mí no me pasa eso. Yo creo que
0: incierto.
1: Está intentando jugar un fútbol bien europeo, de harto toque, de harto pase. Juega bien la U, llega, pero no le hace un gol ni a la cordillera a veces, es porque depende exclusivamente de Vargas, que mide bajito, pese a que está jugando
0: porque
1: un
0: no
1: montón.
0: Tiene 10.
1: Además.
0: Que la U no tiene motor.
1: Claro, pero llega de todas maneras, pero le falta el gol. Entonces, por ejemplo, en partido con Colo-Colo, por ejemplo, primer tiempo la U fue dominada absolutamente, pero los primeros 15 minutos del segundo tiempo tuvo 3 oportunidades de gol y no fue capaz de hacerla. No tiene gente que haga goles. Colo-Colo una vez, Pepa, Correa.
0: No, ¿te claro.
1: Tiene Romero, Pepa, ¿te fijas? Sí. En cambio, la U no tiene esa facilidad y es la gran ventaja, la gran desventaja. Hoy día con esos dos jugadores, claro, un día no hace verano, digamos, pero bueno. Ahora, Coquimbo me preocupa porque, ¿sabes lo que me pasa siempre con Coquimbo? Que yo siento que ellos salen con la seguridad de que van a hacer un buen partido. Uno siente que Coquimbo sale muy seguro de sí mismo, y no lo vi así, fíjate, el fin de semana, me pasó eso.
0: Está dubitativo desde hace ya varias semanas, creo que el desgaste físico es evidente, Coquimbo que no tuvo arribo de refuerzos para la segunda rueda, solo Facundo Pons, que no han dado, que no. Es el
1: delantero.
0: No hay que darle
1: continuidad también.
0: Que no ha tenido tampoco tanta continuidad, entonces hay un desgaste. También hay un conocimiento del esquema que ya está bastante visto, entonces los rivales ya saben a lo que juega Coquimbo.
1: Sí, no, pero, y no hay pero factor independientemente sorpresa. De eso, por ejemplo, hay jugadores que no están en el mismo nivel que estuvieron en un momento. No. Cornejo, por ejemplo, que marcaba diferencia, no se ve mucho. Sí. Por el otro lado, el chino Salinas también, que eran los laterales.
0: Zavala estaba suspendido para esta fecha. Suspendido.
1: Entonces, bueno, hay cositas. Ojalá se recupere de la mano de los jugadores que están fuera. La gracia del campeonato chileno hoy día, con todos los partidos que se están jugando, es que hay que tener un plantel. Coquimbo tenía un plantel, pero evidentemente cuando son demasiados los jugadores que faltan, bueno, se resienten los equipos.
0: Solo para cerrar el fútbol regional, buena noticia para La Serena, que ganó tras 109 días, volvió a celebrar en la portada y ha dejado esta mala racha que le venía siguiendo, así que
1: difícil,
0: bien por
1: abajo,
0: los papayeros.
1: Para salvarse del descenso. Hay equipos que, además que está pendiente el reclamo de Unión La Calera, que le quitaron 6 puntos, está en el TAS, por lo tanto es una decisión internacional. Si Calera recupera esos 6 puntos, no te cuento lo que pasa.
0: Es otra historia.
1: Sí, pasa otra cosa. Oye, dos cosas. Una cosa que tiene que ver con el funeral de Camilo Escalona, que fue un funeral, primero, que reconoció a una figura política de Estado. Son cosas. Alguien decía alguna vez, por el fallecimiento también de Gladys Marín, por ejemplo, que la consecuencia la gente la valora. Transversalmente. Sí. Yo creo que con Escalona pasó eso, independientemente que se estuviera o no políticamente de acuerdo con él. Estuvo la presidenta del Senado, el vicepresidente del Senado, ambos del oficialismo, de la UDI, de Renovación Nacional, haciéndole guardia.
0: El gobierno decretó duelo nacional.
1: Sí, el presidente también. Algunos parlamentarios republicanos todavía no entienden dónde están parados, hicieron las críticas porque fueron. Pero yo creo que ese fue el contrapunto, fíjate, a lo que conversamos la semana pasada con el Foro Madrid. Donde prima la descalificación al oponente político, donde prima la violencia verbal, y no pegó mucho en Chile.

0: conversábamos la vez pasada, que algo pasó, algo pasó ahí, y yo creo que tiene que ver con esta forma de ver la política en Chile, que más allá de que realmente se saque el ojo dentro del ámbito de la política, hay ciertos márgenes, tal vez porque somos más pequeños, tal vez porque tenemos una cultura diferente, pero se vio reflejado en este funeral de este dirigente socialista, dirigente estudiantil, por allá por 1972, de las FESES, sí. Desde el 73 parte del Comité Central, exiliado el 74, parte de la Comisión Política del 84, clandestinamente de vuelta en Chile, le tocó todo el tema de la dictadura, y pese a todo lo vivido y los compañeros fallecidos y asesinados, digamos, él fue parte relevante de esos 30 años que fueron muy vilipendiados por algunas cosas, pero efectivamente fueron los años de mayor crecimiento de Chile y reducción de la pobreza durante la Concertación, donde él fue un eje central de esta alianza PSDC, que fue el centro de la Concertación de Partidos por la Democracia durante tanto tiempo,
1: digamos. Y Camilo Escalona también fue uno de los políticos que pudo articular y que pudo dialogar cuando se llevó a cabo el plebiscito en el año 89. Camilo Escalona fue uno de los que al menos pudo tener diálogo, y eso también fue valorado durante, bueno, ahora estos días que se ha repasado un poco la biografía de él.
0: Sí, el 89 se logró que varios, lo decía Fuentealba cuando estaba acá vivo todavía, él decía que fuimos capaces de dejar las diferencias de lado y concentrarnos en las cosas que nos unían, no en las que nos separaban, porque si no, no íbamos a llegar a ningún acuerdo.
1: Sí, claro.
0: Además, hubo mucho sufrimiento de por medio, mucha vida política de por medio, muchas cosas entre medio que permitieron que un grupo de políticos llegaran a tener mucha sintonía fina, independientemente del origen. Claro. Probablemente el 73 estaban en trincheras opuestas, pero la dictadura los unió para recuperar la democracia y ponerse de acuerdo en una forma de hacer Chile.
1: Había un fin mayor.
0: Claro, y había una mirada que, claro, en el camino fue cambiando. Algunos fueron para un sector, otros para otro, pero la médula se mantuvo, yo te diré que los 30 años, 25. Al final ya la cosa se puso más complicada entre aquellos, ¿cómo les llamaban? Aquellos que eran los que estaban de acuerdo con lo que se estaba haciendo, y aquellos que decían, oye, un poco la onda del Frente Amplio, mira, aquí hay cosas que no están bien, se le están dando muchos espacios, por ejemplo, al gran empresariado, y aquí a la gente se le está dejando un poco más atrás. Esa era como la disyuntiva de eso, y que terminó en el fin de los gobiernos de la Concertación con Piñera 1, que fueron 5 puntos de diferencia con Frente Independiente, tampoco fue tanto en ese momento, pero fue el término de una época, y Escalona de alguna manera, junto con otros políticos de la época, que distan mucho además de lo que hoy día tenemos en el Parlamento, eso también es una realidad. Años luz.
1: Sí.
0: Independientemente de las críticas que uno puede tener, alguien puso una cosa que fue, lo encontré muy sabio, decía Escalona, no me acuerdo quién fue, pero lo leí ahí en Twitter en alguna parte, decía, Escalona distó mucho de ser un santo, por eso fue un muy buen político. algo de razón tiene.
1: Bueno, solo para cerrar, el fallecimiento que fue a causa de un severo cáncer de próstata, sí, diagnosticado hace un par de años atrás, falleció el 4 de septiembre del 2026 a los 71 años.
0: Oye, y antes de cerrar esta parte, que es una parte bien de reflexión, un pequeño homenaje para un compañero de trabajo, Alejandro Machuca, periodista del Zoom Deportivo de mis viejos años en el Zoom Deportivo, fuimos compañeros 2 años, ahí él después siguió cuando yo me vine a Serena, falleció de un coma diabético. Una campanita para mí también, con cuidado,
1: sí,
0: viejo.
1: Sí, sí.
0: Yo era más chico que él por unos pocos años, yo era re chico en la época del Zoom Deportivo, haber tenido 23 años, 24 años, pero trabajé 2 años con él, gran periodista, grandes reportajes, así que un abrazo al cielo nomás a Alejandro, que falleció repentinamente, joven tiene que haber fallecido, no haber tenido más de 60 años, 65 años, no me queda muy claro la edad que tenía, pero me llevaba por unos años, pero no eran tantos tampoco.
1: Claro.
0: Pero era un gran profesional, hacía muy muy buen trabajo, terminó trabajando para la productora de Horta, en esto que hace el rally.
1: El rally móvil,
0: el
1: sí.
0: Rally móvil, así que, bueno, falleció inesperadamente para todos los amigos y familiares que lo conocieron. Así que un abrazo para el cielo para él y un gran abrazo también para la familia. Vamos a la encuesta del día
1: ¿Cómo
0: lunes.
1: Día lunes?
0: Larga
1: ¿Cómo día lunes?
0: ¿Cómo día lunes?
1: Revisamos.
0: Larguita la introducción.
1: Sí, es que ha estado noticioso con personas públicas y es por eso que debíamos mencionarlo.
0: Está bien complejo. analizar las cosas que están pasando, fíjate, Rocío, porque se están cruzando muchas cosas. Nosotros creo que entramos en esta locura o dinámica mundial que cruza Estados Unidos, Argentina, el judaísmo, Israel, los grandes grupos económicos, y uno no sabe de verdad quién está manejando los cordeles. Eso es lo que a mí me pasó el fin de semana mientras estuve viendo lo que era la actualidad del momento. Pero bueno, vamos a la encuesta, que son números duros, puros y duros. Tenemos Criteria, por ejemplo, que tiene que ver con la desaprobación del gobierno, que CADEM la pone ya en un 60% y Criteria en un 58%. O sea, es una desaprobación. A ver, que te apruebe o no te apruebe un grupo está bien, puede cambiar. Pero la desaprobación es relevante porque es gente que es muy difícil que se dé vuelta. Porque ya no les caíste bien.
1: Y de hecho, para llegar a ese punto de desaprobación es porque te dio un espacio de escucharte, te dio un espacio de esperar, de ok. Pero cuando ya llegas a ese punto de decir no, esto ya no lo apruebo, es porque llegaste a un punto final.
0: Sí, si tú vas a los datos duros de las elecciones, normalmente la centroizquierda en sus malos momentos saca un 40% de los votos. Llegó al 44% con una candidata comunista, digamos. Y del 44% se mantuvo hasta el 48% un tiempo, pero hace como dos meses atrás superó el 50%. Y hoy día ya llega al 60% de desaprobación. No estamos hablando de la aprobación, que puede modificarse, porque siempre hay un grupo importante de gente que dice, no sé. Sí, más o menos. Puede ser muy, muy chileno esto. Más o menos. El problema es que ese grupo de más o menos se ha ido achicando. Y cuando se achica ese grupo, pasan dos cosas. La primera, que tú no estás llegando al grupo que te dio el triunfo. Te dio el triunfo, porque ese 15% es el que finalmente se va por un lado y después va por otro. Pero además, superaste ese grupo. Superaste ese 10-12% que dan las victorias electorales. Y te está adentrando en un sector de centro-derecha que te está diciendo, ¿sabes qué? No, esto no me tinca, no me está tincando como lo que está pasando.
1: Y ahí es donde está el peligro para él, porque está entrando en su cúpula, en lo más cercano, que ellos mismos ahora lo están mirando con ojos de, ¿sabes qué?
0: Sí, pero yo creo que es más bien el sector, fíjate, de Evópolis y RN, que se han mantenido al margen de una...
1: UDI también.
0: Sí, pero
1: UDI tiene permeado también, hay un, sí, un número.
0: Puede haber, pero como institución, acuérdate que Evópolis y Renovación Nacional, como instituciones, dijeron ellos, no participamos en el Foro Madrid, no vamos para afuera, digamos. El Senado, a través de Paulina Núñez, que es una líder importante de Renovación Nacional, hace rato que viene tratando de dialogar con la oposición, tratando de poner mesas de diálogo, etcétera, etcétera, y marcan una diferencia. Evópolis son más pequeñitos, tienen un par de parlamentarios, como Cruzcoque, que levantan la mano también y dicen, no, esta frontera nosotros no la cruzamos. Sí. Pero Renovación Nacional está en una etapa así como de mirar lo que está pasando sin entender mucho. Ellos mismos preguntaban de dónde salió esta propuesta constitucional, por ejemplo.
1: Claro.
0: No se sabe de dónde salió.
1: Y además un RN que viene muy de la escuela de Sebastián Piñera. Entonces como que quedan... Pero un sector no menos importante, porque fueron gobierno dos veces. Entonces de ahí queda mucho. Y ellos también observan con recelo todo lo que estaba ocurriendo, las medidas y las decisiones que se toman, porque tienen posturas distintas.
0: Sí, ahora, ¿qué está afectando, creo yo, al gobierno con mucha fuerza? Es la situación económica, fíjate. Está dura la cosa. Criteria se centra en aquello. Le preguntan a la gente cómo es su situación económica. 51% dice que es mala. 51% de los chilenos. O sea, pasó con mucho lo que era habitual, alrededor de 37%. Porque la mayoría, siempre cuando tú le preguntabas a la gente por situación económica, el núcleo, el centro era... más o menos. Ni bien ni mal.
1: Y porque también se ha visto, ¿no? Y es como un poco la tónica del chileno de cuesta reconocer que estás mal, que estás en situación de pobreza. Siempre es como, ahí tirando para arriba, como hoy día mal, pero mañana voy a estar mejor, como que este es mediano optimismo. Pero ya que ahora de frentón la gente lo reconozca, es porque es algo muy real, es muy cierto.
0: Sí, bueno, hay más de un 60% de la gente que dice que llega apenas a fin de mes o le alcanza justo. Entonces, de alguna manera uno dice, no es el otro el que está mal. Pasaba en los gobiernos de Bachelet, por ejemplo. ¿Te acuerdas cuando tú le preguntabas a la gente cómo está el país? Pésimo. ¿Y tú cómo estás? No, yo estoy bien, igual. Entonces era una... más bien los otros están mal y yo estoy bien. Entonces había una situación ahí de manejo comunicacional muy importante. Pero en este caso no. En este caso es yo estoy mal. un 52%, y un 52%, un punto más, dice que Chile está retrocediendo en relación a lo que venía haciendo, y solamente un 12% que avanza. O sea, ni siquiera el 24% original.
1: Ni siquiera el piso.
0: No, pues la mitad del piso. Claro. La mitad está diciendo, esto no está bien, porque hay que ser ciego para no darse cuenta que no está bien, digamos. Y pero hay un 12% que probablemente ha sido beneficiada con las políticas de José Antonio Kast, o es ciego absolutamente en términos ideológicos como para seguir apoyando. Ahora, dos temas que también son bien delicados desde el punto de vista económico, cuando le preguntan a la gente en términos de cómo, a ver, cómo está manejando la economía y cómo está manejando el tema del desempleo, el 45%, el 42% dice que están improvisando en el tema económico, y un 45%, tres puntos más, que están improvisando en materia de empleo. Ahora, ¿qué te indican estas cifras finalmente, Rocío? A mi juicio, yo creo que lo que implican es desconfianza.
1: Sí.
0: El presidente ha sido majadero en reiterar en las últimas entrevistas que le estuve viendo y en sus discursos que él dice la verdad. Pero ¿te acuerdas de los obreros que estaban detrás de él en Punta Arenas que se mataron de la risa en un momento determinado? Yo creo que esa es la sensación.
1: Esa es la sensación de chileno.
0: Mayoritaria. Sí, sí. De cuando te dicen, yo creo que él mismo cruzó una línea roja cuando habló de la metáfora, ¿te acuerdas? Y dijo, no, esto no es exactamente lo que yo decía, si era más bien una metáfora, esto no se puede cumplir. Entonces fue como,
1: Claro.
0: Y la seguridad, ¿te fijas? Entonces, hay un tema de desconfianza que yo creo que para los gobiernos es bien complicado. Hay hartas cosas que se están conversando, hay gente que está intentando dentro del mismo gobierno de hacer mesas de trabajo para salvar la reforma constitucional de seguridad, otros que están proponiendo un coordinador presidencial que lo ordene un poco la pega de los ministros. Yo no sé para qué existe el segundo piso, si que es su pega, digamos.
1: Y además siguen ciertos desaciertos. Hoy se anuncia que Natalia Ducó vuelve al segundo piso en un cargo que de verdad nadie sabe muy bien a qué vuelve, algo que por supuesto que la ciudadanía dice, ¿qué están haciendo? ¿Qué está pasando? No tiene justificación alguna.
0: Estuve leyendo algunos comentarios y hablaban de, bueno, aparte de ser muy malos comentarios, la mayoría decía, oye, claro, seguramente no llega con un sueldito, digamos, llega con un sueldazo, y la están recogiendo de alguna manera y le están salvando la situación económica versus el tema político. Sí, está yendo contra todo aquello que en algún momento pontificó en contra.
1: Además, se anuncia un nuevo alza del combustible que va nuevamente a pegar en el bolsillo de todas las chilenas y chilenos.
0: ¿A cuánto aguantará el mundo de los camioneros? Yo creo que están ahí.
1: A mí me sorprende lo pasivo que ha sido el mundo de los camioneros.
0: A mí no me sorprende. A mí no me sorprende porque es muy ideológico la dirigencia de los camioneros.
1: Y tienen nexos políticos y familiares también.
0: Sí, pero es muy ideológico y son capaces de contener a las bases. Pero yo creo que llega un momento en que tú o negocias o ya no podéis parar a la base.
1: No sé cuánto más resiste.
0: Sí, hacia eso. Sí.
1: Y además, cuando escuchas al presidente que le preguntan en una entrevista cuál ha sido su mayor logro, su mayor acierto en lo que va, y dice irse a vivir a La Moneda. Entonces ahí tú dices, ¿en qué está pensando José Antonio Kast?
0: Yo me pregunto, ¿quién gobierna? ¿Quién es el que manda las leyes que están al margen de la Constitución? ¿Bajo qué criterios se elige la agenda legislativa? Me da la sensación que la dirección no está al interior del gobierno, porque está claro que los ministros no conversan mucho entre sí, que Quirós es un poder fáctico en la práctica, y que normalmente pasa por encima del ministro del Interior, y no hay mucha comunicación interna. Por lo tanto, hay alguien que está manejando los hilos, que no sabe mucho de política, no sabe mucho de constitución, pero tiene una idea de cómo deberían ser las cosas. Viendo lo que pasó en Argentina, a mí... tengo una teoría de la conspiración bien entretenida, pero no te la voy a contar ahora porque es muy larga. Pero la vamos a conversar en algún momento. Oye, lo último es que Kadem se atrevió a preguntarle a los chilenos qué piensan con respecto a los argentinos, si son enemigos o aliados.
1: ¿Y qué dice Chile?
0: ¿Qué dicen los encuestados? El 40% dice que son enemigos y el 36% que son aliados. Y un 24% no responde. Es fuerte, es mayoritaria la sensación de que no es un país... yo no sé si hablar de todo lo argentino, pero el Estado argentino no es más bien enemigo que amigo.
1: Que la situación actual, claro.
0: Es complicado. Lo vamos a conversar en el próximo bloque, pero estoy adelantando esto. El 71% dice que los argentinos no respetan la soberanía chilena, que Kast actuó mal en los últimos acontecimientos con Argentina, un 44% bien, ahí está dividida un poco la percepción ciudadana. Eso, Eso, hay un par de cosas interesantes también en la encuesta que hablan de las redes sociales. ¿Te acuerdas de esta prohibición para menores de 16? Bueno, fíjate que el 92% piensa que las redes deben estar prohibidas para menores de 13 años y un 67% para menores de 16 años, algo que ya se está planteando en la Unión Europea. Concuerdo. Oye, lo de Argentina lo vamos a ver a la vuelta de la pausa en el análisis de uno de los cientistas políticos, además que reactivaron el Observatorio Regional de Políticas Públicas, cosa que es interesante.
1: Qué bien. Nos separamos entonces 16 horas con 30 minutos, no se separe, al regreso seguimos con más Contingencia.

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4: Son las 16 horas y 32 minutos.
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5: Estamos de regreso. Por aquí, miro acá mejor, a 16 horas con 36 minutos esta calurosa tarde. Oye, Rocío, vamos a hablar del tema de Argentina, que salió como de la nada.
6: Sí.
5: Estábamos nosotros en otra, los argentinos, estábamos mirando así la cordillera, nosotros de repente veíamos lo que le pasaba a Milei, sus locuras tradicionales. Pero de repente a un jefe de la Fuerza Aérea Argentina, al general Gustavo Valverde, aludió al estrecho de Magallanes y al pasaje de Drake, sugiriendo una protección soberana de parte de Argentina, cuando eso es absolutamente chileno. Fue como el primer así como téngase presente.
6: Sí.
5: Después una serie de declaraciones que hablaban del estrecho, y después incluso Patricia Bullrich dijo en un momento determinado, habló también de la soberanía, y después dijo, no, me equivoqué, no fue el estrecho, yo estaba hablando sobre...
6: Del canal de Beagle.
5: Del Beagle.
6: Sí.
5: Entre tanto, hay un decreto del gobierno anterior de Fernández, donde también habla de soberanía o de protección compartida sobre el estrecho, y hace rato que el gobierno de Chile está pidiendo que lo deroguen. Y ahí vino este tema donde existía esta especie de estrategia de la Cancillería y del Ministerio de Defensa, pero ahí también se produjo otro lío, ¿cachai? El ministro de Relaciones Exteriores andaba en otro lado. Entonces el que toma el control de la diplomacia en ese momento es el ministro de Defensa, Barros.
6: Uh-huh, sí.
5: Y entre los dos se ponen de acuerdo y empiezan a hablar del tema del decreto, aprovechando que venía Milei, que se iba a tener una reunión con el presidente. Y Kass los desautoriza. Dice, no, yo no le voy a estar pidiendo al presidente que firme nada, cuando él ha reconocido explícitamente que es más que lo que se ha hecho antes, dice, que el estrecho de Magallanes chileno. Bueno, eso está en un tratado, en realidad. No hay mucho que discutir.
6: Además, pero esto reflota también la polémica por un decreto que fue dictado en el año 2021 en Argentina.
5: Claro, el de Fernández.
6: Claro, bajo el mandato de Alberto Fernández, el que planteaba lineamientos de la política de defensa que daban a entender una administración compartida o la afectación del control excesivo del estrecho. Y ahí se comienzan a salir varias declaraciones, tú bien lo decías,
5: sí, pero,
6: el caso
5: pero,
6: de Bullrich.
5: Demasiado, cuando, a ver, un error pasa. Dos ya es como... Cuando ya son tres, tú decís, no, ya, corté el lapo. ¿Ah? Además se anunció la construcción de una base militar en Tierra del Fuego. Recordemos que hace rato Argentina está con Estados Unidos en esta lógica del control de los pasos, que es una fijación del gobierno de Trump, de que el canal del Panamá, el sector de Groenlandia, obviamente el estrecho de Magallanes, sí, para ellos son relevantes, y se cruzaron con dos aspiraciones argentinas, una las Malvinas o Falkland, donde además Chile le hace una... Eso también hay que decirlo, porque estuve viendo los medios argentinos y no estaban hablando del estrecho de Magallanes, ellos estaban hablando del convenio que hizo el Consejo de las Islas Malvinas con empresas chilenas en Punta Arenas para comercio permanente, para tener acceso a comercio permanente. Les dolió un montón de nuevo.
6: Sí.
5: Por lo tanto, también eso enrareció mucho el ambiente. Y el otro tema que está ahí arriba de la mesa, derechamente, es el tema de la Antártica.
6: Claro.
5: Una cosa que nos enseñan en el colegio de chiquitito es el territorio antártico chileno, pero esa es más bien una petición chilena. No, la Antártica es internacional. Ah, ya, perfecto. Estábamos esperando la conexión de Miguel Torres. Es una petición internacional. No es que sea un territorio chileno reconocido internacionalmente. Son varios países que superponen solicitudes sobre territorios en la Antártica. Y Argentina y Chile están peleándose prácticamente el mismo territorio. Entonces, claro, la proyección que pueda tener la línea del continente hacia abajo es relevante. Y también aparece acá entre medio de la nada, porque yo insisto, hace un mes y medio estábamos tranquilos con Argentina y de repente como que estalló todo y
6: reflotó.
5: Se puso en el medio de la discusión, poniendo en serio aprieto al canciller Pérez Maquena, que está más bien dedicado al tema económico, en ciertos temas económicos, más que en temas de la diplomacia, de la cual no tiene mucha experiencia. De esto vamos a conversar con el cientista político, además porque con harto conocimiento, porque estudia también en Argentina, claro. Es parte del observatorio de políticas públicas de la región de Coquimbo. Con Miguel Torres vamos a conversar. Miguel, estoy escuchando.
1: Hola, ¿cómo están?
5: Muy buenas bien. Tardes. Oye, Miguel, te contactamos, te comentaba yo, porque ¿qué pasa que tan de repente sale todo este tema? Hasta a un mes y medio atrás nosotros no teníamos ni una, no estaba
6: todo
5: ni en ninguna parte
6: paz.
5: El tema con Argentina. Sí, sí. Y de repente empiezan a pasar
6: y hace
5: cosas.
6: Mucho tiempo que no era tema.
5: ¿Qué está pasando, Miguel? Tú que tienes la oportunidad más de convivir en los dos países cada cierto tiempo y sientes el pulso de Argentina y también de Chile.
1: Se lo reduzco en una palabra: elecciones. El próximo año, en octubre, son las elecciones generales donde Milei va a postular y va a buscar la reelección. Milei en el último periodo bajó su popularidad hasta en torno al 30%, es decir, llegó a su núcleo duro la gente que lo votó en primera vuelta en la elección del 2022. Y eso ha hecho que, como no tiene un programa económico favorable, todas sus políticas económicas no han funcionado, el dólar sigue aumentando, tiene que buscar un tema específico. Y buscó dos temas que son muy importantes para los argentinos. Primero, Malvinas, que Milei renegó un montón sobre las Malvinas. Él siempre ha admirado mucho a Margaret Thatcher, que fue quien estaba al cargo del Reino Unido e Inglaterra, ¿no?, del gobierno inglés, cuando fue la guerra de las Malvinas.
5: Sí, era la primera ministra, la dama de hierro.
1: Exacto. Y el tema de esto del estrecho, que tiene que de alguna manera buscar el patriotismo y la soberanía para poder impulsar una agenda que permita que todo el tema económico pase a segundo plano y él posicionarse como un patriota que quiere Argentina, más allá de que cuestionó, por ejemplo, cuando los jugadores argentinos le ganan a Inglaterra en el Mundial, con la sábana esta que estaba pintada, que decía las Malvinas son argentinas, de alguna manera Milei lo cuestionó, pero ahora apareció él como defensor de las Malvinas por una parte y queriendo recuperar terreno o espacio marítimo, en este caso, respecto a Chile. Si bien Milei no lo ha dicho directamente, sí la gente cercana y los comandantes en jefe o algunos militares lo han dicho en relación al posicionamiento y la necesidad de buscar una salida para que Argentina tenga control sobre Magallanes.
5: Oye, Miguel, ¿pero qué tan complicado es esto? Porque una cosa, claro, se puede usar y se usa habitualmente para las elecciones este tipo de temas.
6: Banderitas, o sea, de lucha.
5: Es muy conocido la táctica del enemigo común, sí, ¿eh? Sí. Y de alguna manera aparecemos nosotros como enemigo común. Pero es evidente que en algunas, por las declaraciones de generales de la Fuerza Aérea y de la Armada Argentina, que hay un temita ahí dando vuelta en las Fuerzas Armadas Argentinas, que es peligroso. Es peligroso porque uno prende el fuego, pero uno no sabe qué tanto va a aprender, o sea, qué tanto va esto se va a ir quemando a la pradera finalmente y qué tanto puede afectar definitivamente las relaciones chileno-argentinas.
1: Y es muy complicado, más aún cuando tenemos un ministro de Relaciones Exteriores, como en el caso de Pérez Maquena, que no lo ha hecho bien, que ha recibido críticas en muchos lugares y que el presidente Kast lo respaldó de todas maneras. Ahora, el problema es que si el gobierno de Chile no reacciona, y en el caso de Kast, que es muy cercano a Milei, hay que recordar que el primer país que visita Kast luego que asume es Argentina, para mostrar una cercanía con el gobierno ideológico sobre todo, va a generar un problema, sobre todo en este periodo eleccionario en Argentina, donde las pasiones están muy altas. El argentino es se moviliza pasionalmente, va a la calle, pone el cuerpo, y el tema marítimo de territorio tiene mucho para él, para la Argentina en la historia, sobre todo por lo que pasó en Malvinas y sobre todo porque en algún momento sintieron que los chilenos le quitaban el paso a en el sur de Chile, y además porque lo que decías tú en un momento, los chilenos también son los que traicionaron a Argentina cuando apoyaron el paso de la Armada, de la Fuerza Aérea Inglesa, para que pudiera pelear con los argentinos en las Malvinas. Entonces hay una complicación ahí política que el gobierno de Chile tiene que resolver de alguna manera, y el presidente va a tener que decidir si es más amigo de Trump, o perdón, de Milei, o si va a estar como jefe de Estado defendiendo la soberanía nacional.
6: Miguel, la semana pasada estuvo Javier Milei acá en el Foro Madrid, donde sostuvo una reunión política y bilateral con el presidente Kast, y ahí también un poco en son de bajar un poco la tensión, llegaron a un acuerdo. Se publicó también un comunicado en conjunto donde se zanja precisamente y se reconoce la soberanía del estrecho y también el respaldo por las Malvinas. ¿Con eso ya se pone fin o es probable que esto permanezca, que siga? Porque tú bien lo decías, está siendo una bandera de campaña para Javier Milei. Entonces, ¿hasta qué punto se puede respetar este acuerdo?
1: Es difícil porque firman un día y al día siguiente Chile negocia con los comerciantes ingleses que tienen intereses en Malvinas.
5: Ellos tienen una especie de administración en las Malvinas, es como un consejo administrativo.
1: Hay un régimen que está ahí, sí.
5: Y con ellos.
1: Sí, claro. Entonces, en el primer día Kast respalda la salida y que las Malvinas son argentinas, y por el otro lado negocia o permite que ingleses negocien con los chilenos para que Chile sea un mercado directo, un paso directo hacia Malvinas, porque el comercio actual es desde Uruguay, que es el doble de la distancia que hay desde Punta Arenas hacia Malvinas. Por tanto, ellos buscan esa salida. Y eso complica toda esta relación, sobre todo porque puede verse visto como una traición, que ya está históricamente, el argentino piensa eso.
5: Lo gritan en los estadios, los partidos de fútbol, sí. Lo gritan siempre.
1: Claro, del chileno traidor. Y vamos a ver qué pasa, porque si das el respaldo un día y al día siguiente haces todo lo contrario, claramente puede ser entendido como una traición por parte del gobierno chileno hacia el gobierno argentino.
5: Oye, Miguel, coincidencia, errores, ¿te suena que un general de la Fuerza Aérea, un general de la Marina, la Patricia Bullrich, mantengan este tema? Entiendo el tema de las elecciones, pero también entiendo el peligro que esto supone, porque falta harto todavía para las elecciones. Esto puede caer sobre pasto seco, digamos, y uno no sabe cómo puede terminar. Uh-huh. ¿Tú lo ves como una estrategia permanente del gobierno de Milei para las elecciones, este tema en particular?
1: Sí, es muy probable, sobre todo porque en política nada es al azar, y en política internacional menos aún. En el comandante en jefe, hay que recordar que Patricia Bullrich fue la ministra de Seguridad del gobierno de Milei. Ella terminó su mandato a fines del 2025 para asumir como senadora de la ciudad de Buenos Aires, y ella tiene intención de ser candidata. Incluso ya hay trascendido que se reunió con empresarios cercanos al PRO o con dirigentes del PRO, su antiguo partido político. Ella del PRO renunció para
5: ir al partido de Macri, ¿no?
1: Es el partido de Macri, sí.
5: Es como el Chile Vamos nuestro. Sí.
1: No, sería como la UDI.
5: Ah, ya, perfecto.
1: Y en el caso de... Bueno, ella renunció al PRO para irse con la Libertad Avanza, al partido de Milei, cuando asumió como ministra de Seguridad. Cuando ella renuncia, ya hay voces que dicen que va a ser la candidata o quiere ser candidata, porque incluso en encuestas marca más que Milei en las encuestas. Por tanto, hay muchas declaraciones en los últimos días en que Bullrich critica a Milei sin decirlo directamente. Después se desdice. Esto sería más bien una jugada también para posicionarse. El tema aquí está en que si Milei la contradice, le da razón a Patricia Bullrich en algún caso, pero si no la contradice, Milei, Patricia Bullrich es la que aparece como marcando la agenda de la situación. Por tanto, Patricia Bullrich es muy hábil políticamente, y eso ella lo usa a su favor, y ahora lo está usando a su favor para poder posicionarse en este tema particular.
6: Miguel, esto también enciende la opinión pública. Vimos en la última encuesta CADEM, donde se le consulta precisamente sobre esta situación a la ciudadanía, el 71% de los consultados percibe que Argentina mantiene pretensiones territoriales, y además un 40% califica a Argentina como un enemigo. Además, un 36% lo considera un aliado. ¿Qué significa que este tema traspase también a la opinión pública?
1: Sí, y esto tiene que ver mucho con los medios de comunicación han informado. Si ustedes se recuerdan, en el periodo de Boric, cuando en este cerco que se pasaron un poco para instalar...
5: Claro, instalaron unos paneles solares.
1: Exacto, los paneles solares. Ya había un tema ahí que salió y que eso probablemente no fue casual, sino que lo hicieron a propósito para generar este tipo de roces, pero eso hace históricamente. Lamentablemente para los argentinos, si quieren entrar en guerra, tenemos toda la cordillera de por medio, por tanto es más o menos difícil que enviar tropas. Pero tenemos todo lo aéreo. Argentina sí tiene muy pocos recursos en la Fuerza Aérea, así que eso Chile tiene aviones mucho más avanzados. Pero la opinión pública se queda con la sensación de lo que se está diciendo y tiene también que ver con un nacionalismo del chileno y de las sociedades latinoamericanas respecto a sus propios estados y a sus propios países. Por tanto, que esté esta opinión también, incluso lo podríamos vincular con la sensación de que quedó con el Mundial, ¿no? Que los argentinos estaban ayudados en todos, de que siempre tuvieron ayuda y que hay una referencia ahí muy directa a la situación.
5: Sí, el tema del fútbol ha trascendido la rivalidad más bien por el tema del sur de Chile. Oye, Miguel, te voy a llevar a ver a una arista, como dicen en los juicios, que tiene que ver con el tema Estados Unidos acá. ¿Qué tanto le interesa a Estados Unidos? Esto te lo pregunto porque lo que está haciendo el gobierno de Donald Trump es intentar controlar todos los grandes accesos o pasos internacionales del comercio. Y obviamente el sur de Chile, el Estrecho Magallanes, todo el Canal Beagle, son pasos que a Estados Unidos, lo ha dicho explícitamente, le interesan. El presidente Milei anunció también la posibilidad de levantar una base militar, que probablemente no sería raro quedar en manos de Estados Unidos, finalmente, cerca de la frontera con Chile. Y el propio embajador Judd acá en Chile señaló que Chile era un país donde era muy fácil llevar adelante la doctrina que Estados Unidos impone hoy día en el mundo, donde nosotros somos prácticamente el patio trasero o su zona de influencia, por decirlo de alguna manera. Por lo tanto, para él podrían por finalmente, aprovechando estas circunstancias particulares, levantar una base en un sector vital y complicado para Chile. ¿Eso es posible?
1: Milei tiene toda la intención de hacerlo, incluso ya se habla de que van a invertir 142 millones de dólares en la construcción de la base, donde si bien directamente no estaría administrada por Estados Unidos, lo que Milei pretende es que sí hayan ejercicios conjuntos y que sí la presencia de Estados Unidos esté, la presencia militar de Estados Unidos esté en el lugar. Porque Milei tiene una cercanía muy directa con Trump, siempre se ha demostrado fan de Trump, y gracias a Trump, cuando le entrega un aporte de 20 millones de dólares o 20 mil millones de dólares en la elección del año pasado de medio término, fue lo que permitió que Milei ganara, su partido ganara la elección de la renovación de la mitad de la Cámara de Diputados y el Senado. Entonces, también tiene que ver con una devuelta de manos y que la presencia de Estados Unidos, con todo lo que significa políticamente e ideológicamente en la región, eso a Milei se siente un aliado muy directo, y no solo de Estados Unidos, sino que también hay otro actor internacional que es Israel. Sí. Israel tiene presencia también en Malvinas, aunque Milei no lo reclama, en la extracción de petróleo, con una empresa británica. Por tanto, la intención de Milei, que tiene una cercanía muy directa con Israel, porque aparte Milei se hizo judío a propósito, y con la presencia de Estados Unidos a través de Trump, es lo que busca de alguna manera convertir el sector en una potencia armamentista de la extrema derecha, y que esto perpetúe su ideología. Más allá de los conflictos geopolíticos que puedan suceder. Y hay un tema que no se ha conversado mucho, que tiene que ver también con la venta de las islas que el gobierno de Chile pretende hacer.
5: La anunció, están muy cerca de la frontera, están muy muy cerca de la frontera donde estaría instalada la base
1: ahí militar. Y lo que hay que preguntarse es quién va a comprar esas islas, chilenos o extranjeros.
5: ¿Por qué se va a vender? También es una buena pregunta.
1: ¿Y por qué se van a vender? Más allá de que el Estado requiera activos, según algunas declaraciones, pero... Y aquí también hay otra, una contradicción, ¿no? Pareciera que, por una parte, el Ministerio de Relaciones Exteriores con Bienes Nacionales no se ponen de acuerdo en relación a los comunicados o las políticas que van a ejercer, porque si van a vender las islas cerca de este territorio, donde probablemente se instale una base militar, que esté Estados Unidos, que esté Israel... hay un riesgo real para la soberanía nacional.
5: Sí, es complicado. Oye, Miguel, estamos conversando con Miguel Torres, cientista político, investigador social, sobre la situación Argentina-Chile, que tuvo un riguete bien complicado esta última semana. Por último, a tu juicio, sé que es difícil plantear una posición, pero ¿qué deberíamos hacer nosotros? Porque tenemos un ministro de Relaciones Exteriores que de diplomacia entiende poco, poquito. Entiende más bien de negocios. Sí. Recordemos que él no solamente, a ver, Pérez Maquena, no solamente es el canciller que Kast le ha prestado toda la ropa posible, fue además parte de la comitiva antes de que asumiera Milei, cuando tú dijiste que había ido Kast a Argentina por primera vez, bueno, parte de la comitiva iba Pérez Maquena, iba en representación del grupo Luksic, sí. Como CEO del grupo Luksic, sí, sí. El primer viaje que hace cuando ya Kast es electo, y después asume como ministro de Relaciones Exteriores, muy la lógica de estos acuerdos binacionales por la minería, que es el tema que le interesa, pero de diplomacia poco, y hoy día estaban juntando las firmas para no para una acusación constitucional, sino que fuera a rendir cuenta al Congreso. O sea, se le pone bien complicado. ¿Qué hace Chile en el intertanto? Porque la capacidad que tenemos de operación parece que no es mucha si estamos sometidos a una presión electoral por el lado de Milei y una presión geopolítica por el lado de Estados Unidos e Israel.
1: Sí, bueno, ahí el peso cae sobre el presidente. El presidente sabe que Pérez Maquena ha tenido una acción muy, muy débil. Él no tiene mucho conocimiento respecto a las relaciones internacionales. Sí lo hace bien en el tema comercial, pero un canciller, un representante de Chile en el extranjero, no solamente es para la compra y venta de productos, tiene que preocuparse también de la soberanía. Es curioso que el ministro de Defensa no se haya pronunciado en relación al tema, porque algo debiera decir también, ¿no?
5: Porque lo que pasa es que Barro, a mí me da la sensación que quedó como en el sándwich, porque en algún momento él tiene la estrategia, cuando no estaba el ministro de Relaciones Exteriores, de decir, cuando venga Milei, le vamos a solicitar que firme, se desista de este decreto que está generando tanta confusión desde la época de Fernández, sí. Pero finalmente el presidente lo desdice, y de ahí yo creo que Barro no tuvo nada más que decir. Finalmente tomó el mismo discurso del presidente, diciendo que Milei había reafirmado la soberanía de Chile sobre el Estrecho de Magallanes, que es más de lo que se ha dicho habitualmente. Ese ha sido el discurso finalmente que ha predominado el gobierno de Chile. Yo no sé si bastará en una situación como esta.
1: No, para una situación sí no basta, y sobre todo porque el presidente, si empieza a desdecir a sus ministros y le entrega respaldo a un ministro que no lo ha hecho bien, entonces hay una complicación no solo comunicacional de gobierno, que va a tener que saber comunicar muy bien esto, sino que también de gestión política en relación a los otros países y cómo se va a manejar con otros países, porque van a haber otros terceros intervinientes probablemente en toda la situación que está aquí, y no hablamos solo de los británicos o de Estados Unidos que se quiere poner cerca, sino que los países cercanos que pueden ver que se genere algún tipo de conflicto si esto escala en un continente donde las guerras no ocurren hace más de 100 años.
6: Perfecto. Miguel Torres, investigador social y cientista político, te agradecemos por tu tiempo, disponibilidad y por hablar tan claro, ¿no?, de estos temas que están siendo noticia y que, por supuesto, nos importa como país. Muchas gracias.
5: Muchas gracias, Miguel. Y usted me contaba que estaban activando la página del Observatorio de Políticas Públicas, ¿no?, de la región de Coquimbo.
1: Sí, sí.
5: ¿Cuál es la dirección?
1: .cl, para que lo visiten. Hay datos de todos, de los alcaldes, concejales, diputados, de lo que hablan los diputados, del tiempo que utilizan los diputados, de lo que gastan los diputados, senadores, municipio, delincuencia, análisis de medios. Está bastante completo.
5: ¿Puedes repetir la dirección de la página?
1: OPRCoquimbo.cl.
5: Ya, ahí hay datos entretenidos para los que les gusta la política y escarbar ahí en qué está pasando en la región, cosas que no se saben. Muchas gracias, Miguel.
1: Estén bien.
6: 16:58, nos vamos a separar a nuestra pausa, pero al regreso seguimos hablando de noticias, pero ahora volvemos a la región. Sí. Papaya Gate, ¿les suena?
5: Sí, Papaya Gate. Así
6: Papaya
5: es.
6: Gate.
5: Avanzó, nos separamos. Papaya, no estaba muerto.
6: No estaba muerto, no ha prescrito. Nos separamos breve y ya regresamos.

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2: Son las 16 horas y 59 minutos.
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11: Ya estamos de regreso, 17 horas con 3 minutos.
12: Es que, te ha costado la hora.
11: No, pero es que no, es que lo que pasa es que hay una cámara ahí delante, entonces y yo no tapa. Veo el primer...
12: Sí, el 17 no,
11: veo
12: no
11: la
12: lo
11: hora.
12: Ves. No
11: ¿te lo fijas? Ves, entonces, claro. Ante la duda obstante, entonces prefiero mirar el computador.
12: Muy bien.
11: Oye, el Papaya Gate, bueno, hoy día hubo una reformalización.
12: Ah, así es.
11: Esto implica que después de 6 años, pero no culpa de la Fiscalía de Coquimbo, ¿eh? Eso hay que decirlo, esto pasó a manos, por decisión del fiscal nacional,
12: sí.
11: pasó a manos de la fiscal de Valparaíso.
1: Donde ahí durmió.
11: Donde mueren los elefantes.
1: Claro, ahí durmió.
11: Y se hizo un levantamiento después de un montón de tiempo, bien debilucho acá en la zona. Y finalmente, bueno, se pidieron los antecedentes para la región. Y ahí el fiscal está haciendo un trabajo, lo tuvimos acá, al fiscal regional, quien nos aseguró que... primero, esto iba a avanzar, sí, que se iba a reformar, lo que pasó ahora, pues, se iba a reformalizar, y que se iba a avanzar en el juicio oral, por fraude al fisco, porque lo que ve el fiscal es que para que haya sanciones de cárcel efectivas, tiene que haber una acusación,
1: claro, ¿no?
11: Por fraude especialmente, que es lo que se puede hacer en este tipo de cosas, de casos, más las multas, etcétera, etcétera. Bueno, y ha ido cumpliendo. Fíjate que hoy día la Fiscalía Regional formalizó a 4 imputados en la lista de delitos funcionarios del caso conocido como Papaya Gate. Durante la audiencia, que se llevó a cabo en el juzgado de garantía, todavía no llega a juicio oral, ha sido largo el camino, el Ministerio Público sumó nuevos antecedentes, incorporó a un nuevo investigado y cifró el perjuicio económico al Estado en al menos 2.000 millones de pesos.
1: La en primera instancia se decían 9.000 millones.
11: No, a ver, lo que pasa es que hay una... Mira, es lo que pasó con el tema de Velázquez también. Se habla del monto total involucrado en la transacción, pero no del valor real probable del terreno. ¿Te fijas?
1: Ya,
11: entonces
1: perfecto.
11: Los primeros antecedentes hablaban de un valor de 4.000 millones que se pagó 9.500. Entonces el perjuicio sería de 5.500. Bueno, aquí se habla al menos de 2.000, porque siempre hay discusiones en torno a la tasación real de los terrenos.
1: Sí.
11: ¿Te fijas? Entonces, bueno, es lo que se tiene hasta ahora. Hay 4 imputados, o 4 formalizados, en realidad. Primero es José Cáceres, quien aparece como en el centro de esta trama que ya daría para un libro.
1: Sí. ¿Ah? ¿Quién fue José Cáceres? Fue el ex administrador regional en el periodo en que Lucía Pinto era intendente, a cargo que hoy ya no existe, pero recordemos que esta causa es de hace 6 años atrás.
11: Claro, él, además de fraude al fisco, se le suma el delito de negociación incompatible. ¿Por qué? Porque la fiscalía expone que Cáceres, además de ser el administrador, era socio de las empresas inmobiliarias propietarias de los terrenos adquiridos, una situación que además, presuntamente, esto hay que probarlo finalmente, era de absoluto conocimiento de la ex intendenta Lucía Pinto. Por eso él no solamente es formalizado por fraude al fisco, sino que además por negociación incompatible, porque sería uno de los dueños también de la inmobiliaria.
1: Claro.
11: Incluye un nuevo imputado. Antes eran 3, ahora son 4.
1: ¿Eh? Sí.
11: Eduardo Espinosa, que es jefe del departamento, o era jefe del departamento jurídico del gobierno regional, por el delito de fraude al fisco. ¿Por qué? Porque, según la fiscalía, Espinosa facilitó la firma de contratos que buscaban eludir de manera deliberada las reiteradas objeciones de la Contraloría General de la República. Recordemos que en la parte más obscena de este tema, la Contraloría varias veces objetó la compra de estos terrenos por motivos varios. 3 veces me parece que fue. A la cuarta, lo que pasa es que no se envían los documentos a la toma de razón, sino que directamente se firman en la notaría y se les paga directamente a los a la inmobiliaria, sin pasar por ninguna fiscalización de los órganos competentes. Una cosa absolutamente irregular, y para que eso sucediera, según la fiscalía, actuó Eduardo Espinosa, jefe del departamento jurídico, facilitando que esto pudiera pasar.
1: Claro. Y vulnerando también los roles fiscalizadores de la Contraloría.
11: Claro, porque después de la firma, después de pagado, se mandaron los documentos a la Contraloría. Claro. Y ahí es cuando la Contraloría dice, párele a esto, y mandan todos los antecedentes a la Fiscalía. Oye, además se mantienen los cargos para Lucía Pinto y para Pablo Braquita, la ex intendente de Coquimbo y el gerente de las inmobiliarias involucradas. Y siguen siendo investigados como autores del delito de fraude al fisco. El tribunal escuchó esto, toma razón de las formalizaciones y da nuevos plazos de investigación, acotados, no son plazos eternos. Acá, para la compra de los terrenos, se otorga un plazo de 60 días adicionales de investigación, y tras este periodo, el Ministerio Público evaluará el cierre definitivo de la investigación para proceder a la etapa de acusaciones y para el juicio oral. O sea, podríamos tener el cierre de todo esto septiembre, octubre, noviembre, para finales de año.
1: Claro.
11: Cabría la posibilidad que empiece este juicio oral. Finalmente, hay una segunda arista, que es la tributaria, que el Servicio de Impuestos Internos tiene contra las empresas inmobiliarias por la forma en que se dieron las cosas, porque no declararon algunos impuestos según el Servicio de Impuesto Interno, y ahí se dio 20 días más también para esta segunda arista. Son dos juicios distintos.
1: Sí. ¿Ah? ¿Te recuerdas que cuando estuvo acá el fiscal regional nos mencionó aquello? Dijo que ellos iban por otra arista más, no dio mayores detalles porque obviamente estaban aún trabajando en eso, por lo que ahí también indicó que esto quizás iba a salpicar a otras personas. También podrían haber otros involucrados. Sí. Y ahí viene, claro, el tema de las
11: inmobiliarias. Y también dijo que iba a acotar las formalizaciones, porque si no, esta era una investigación que podría extenderse otros 6 años más. Claro. O sea, que en algún momento había que cortar y había que poder, por lo menos, poder acusar a aquellos quienes ellos pensaban eran los principales involucrados. A ver, hagamos un poco de historia de esto. Se pagó 9.881 millones de pesos por 6 predios.
1: ¿Eh? 6 terrenos.
11: Seis terrenos.
1: Ubicado en el sector San Ramón.
11: Claro. Terrenos que le iban a ser entregados a la Municipalidad de La Serena a cambio de los terrenos para el Hospital de La Serena.
1: Claro. Esos terrenos que la ex Cordep, donde el sector de ahí del Milagro, bueno, eso es lo que se iba a compensar. Esto fue, reiteramos, en el periodo de Lucía Pinto, donde ella era intendenta, y ahí es donde se compran estos 6 terrenos ubicados en el sector de San Ramón de La Serena. Estos predios

0: 6 meses todo salió volando con un montón de cosas bien inconsistentes. Nosotros le preguntamos al fiscal qué pasaba con la seremía de Mideso en su momento. Había otra seremía también que estaba, no sé si era Bienes Nacionales, un par de seremías que eran bien raras la forma en que se había actuado, y algunos core. Pero el mismo fiscal dijo, mira, sí, claro, esto podría extenderse un montón, porque el tema parece bastante grande, pero vamos a concentrarnos en aquellas personas que parecen directamente involucradas. Y hasta ahí llegó, ¿eh? Por suerte para algunos, digamos. Sí. ¿Eh? Así que, bueno.
1: Zafaron varios ahí.
0: Ahora, no se sabe qué va a pasar con esos terrenos, eso es lo más complejo, porque los terrenos en el fondo se pagaron.
1: Sí.
0: ¿Ah? Y son parte hoy día de un complejo deportivo que originalmente se iba a hacer. Habían varios interesados en la administración y por eso estaban votando a favor, me contaban a mí. Capaz que terminen lo mismo, porque finalmente, bueno, los hospitales se empezaron a construir. Todo esto que fue bastante trucho en términos generales, era para la construcción de los hospitales tan necesario. Entonces todos decían, oye, echémosle para adelante, si no esta cuestión no va a partir nunca. Claro. Pero claro, estáis ayudando a tirar tierra a una situación bien compleja. Vamos a ver qué termina sucediendo en este juicio, o qué cosas más salen a la luz en este juicio oral, o lo que suceda de aquí para adelante con las personas que están siendo investigadas, porque ahora viene la segunda patita. O sea, cuando ya te formalizan por delitos complejos, la cosa va a avanzar y tienes la seguridad que vas a ir a un juicio oral, llega el momento de las negociaciones.
1: Ay, ay, ay, claro, porque ahí hay algunos que van a tener que asumir responsabilidades pensando en disminuir penas. Entonces veremos en qué queda. No sé si habrán algunos pactos de silencio. Es bien interesante de analizar lo que va a ocurrir. Este caso, tras los 6 años de indagatorias, finalmente Pinto, Cáceres y Braquita fueron formalizados en 2005 en esta arista vinculada a la compra. Ahora queda esta audiencia fijada para el 7 de septiembre, donde se abrirá esta nueva etapa de la causa con la reformalización de los 3 imputados y la formalización de Eduardo Espinosa. Avanza entonces el Papaya Gate, que queda harto aún, eso sí, por ir conociendo más detalles de qué ocurre finalmente y qué penas van a tener.
0: Sí, a uno le, a ver, la reflexión que a uno le queda es que el tiempo es relevante. La justicia chilena tiene un problema de fondo.
1: Sí.
0: Se demora demasiado en los casos complejos. Hay demasiadas manitos, demasiadas influencias. Los casos de Hermosilla, los casos del fiscal Guerra han dejado en evidencia que hay demasiada gente interviniendo para que a algunas personas les pase poco o se retrasen los juicios de manera injustificada. Este caso, que tiene un montón de tiempo,
1: 6 años.
0: Claro, 6 años, y que parece. Mira, lo bueno es que pareció que no iba a pasar nada.
1: O sea, mucho tiempo se pensó que esto iba a prescribir y que iba a quedar en nada. Y eso era muy desalentador.
0: O sea, era una vergüenza para la justicia chilena, absolutamente, en un caso tan... Uno comparaba, por ejemplo, lo que pasaba en otros casos. Por ejemplo, lo que pasaba en Sierra Bella, por ejemplo. En Sierra Bella fue como la primera parte del Papaya Gate, porque la Contraloría le dice, oiga, ¿sabe qué? Aquí esto no me tinca. Lo que hace la Municipalidad de Santiago en ese momento es decir, ok, el negocio no se hace y vamos a investigar a esta gente que está metida en el tema. Acá pasó lo mismo. La Contraloría dice, oye, ojo, mira, acá esto no nos tinca, pero aquí se insistió una segunda vez, se insistió una tercera vez, y la cuarta vez ya ni siquiera se insistió, se hizo el negocio igual. Entonces tú decías, en ese caso donde se actuó con tanta celeridad, versus este caso donde faltó poco para que pusieran una pistola al pecho al tesorero para que pagara, ¿Por qué esto? ¿Por qué no se avanza más rápido? Bueno, afortunadamente esto cae en la Fiscalía Regional, finalmente, y el fiscal regional acelera los procesos, reformula los cargos, y le pone un umbral. Ya hay 60 días para que, bueno, uno espera, esto llegue a juicio oral, un juicio que va a durar una eternidad. Pero bueno, va a empezar.
1: Pero va a empezar, sí.
0: Oye, ¿hay otro caso? Que es bien emblemático. Y es peor que el Papa Llegue.
1: Terrible.
0: Sí, el caso Sokimich.
1: ¿Se acuerda?
0: No, el caso Sokimich es la vergüenza más grande. Una de las tantas vergüenzas del Poder Judicial en Chile, en realidad.
1: Sí, sí, sí.
0: ¿Tú te acuerdas que Pablo Longueira fue declarado inocente porque no hizo los negocios desde el mail institucional, sino que lo hizo desde un mail personal?
1: Personal.
0: Entonces, claro.
1: Ahí era persona natural.
0: Claro, era persona natural y no una autoridad de la República. Entonces, esto de verdad, entre otras cosas, digamos, ¿eh? Entonces, el

0: fallo que es gigantesco, por tres juezas. Claro, es gigantesco, se hace cargo de las pruebas, pero no las mide. Entonces justifica simplemente a los que llegaron al final, porque el caso Sokimich es gigante. Sí. Recordemos que iban a caer prácticamente el Congreso completo. Porque Sokimich repartió.
1: Y de un lado y del otro.
0: Sí. Sí, de todos lados. ¿Sí? Eso revertía para buenos y malos, digamos, o para malos y no tan malos, no sé.
1: Ahí cobra mucho sentido la frase de Nicanor Parra, la izquierda y la derecha unida jamás serán vencidas.
0: Sí. Bueno, ahí estaba el gerente Sokimich, estaba Meo, estaba también Longueira, estaba Patricio Contese, que era el gerente, entre otros. Eran aproximadamente, me parece, 11, pero... 9 personas, pero era un montón al principio, y ahí se llega a un acuerdo político. Y el acuerdo político es que nadie va a poder ser finalmente procesado a menos que el Servicio de Impuesto Interno se querelle. Y con ese truquillo, digamos, la fiscalía no pudo operar y quedaron los que pasaron nomás. Claro. Este grupo, en particular. Ahora, la justificación, cuando se recibe finalmente el fallo, el escrito completo, lo analizan los abogados del Servicio de Impuesto Interno, del Consejo de Defensa del Estado y de la Fiscalía. Y en general los tres organismos, por separado, dicen, esto no puede ser.
1: Esto es raro.
0: Esto no puede ser. Y los tres organismos, cada uno por su parte, va de anulación.
1: Claro, ¿por qué? Porque se apunta a razonamientos contradictorios del fallo. La fiscalía recurrió contra la sentencia que absolvió a los acusados de este caso Sokimich. Claudia Peribanich sostuvo que el fallo contiene razonamientos contradictorios y vicios en su funcionamiento. El recurso busca, como tú bien lo decías, anular la sentencia respecto a los 7 acusados, entre ellos Longueira Contese y Marco Enríquez Ominami.
0: Sí, dice, claro, lo que tú decías, son razonamientos contradictorios. Entre otras cosas está este famoso tema del mail. ¿Ah? El abogado Daza, que está metido también en este tema, dice, oye, pero le están diciendo a todo el mundo que tú podías ser un corrupto siempre que lo hagas desde tu correo
1: desde
0: personal.
1: Desde tu casa, claro. Y desde otra cuenta. O sea, es que de verdad que efectivamente es muy contradictorio, porque es como que a Pablo Longueira se le sitúa como con doble personalidad, como que tiene dos identidades. Es muy extraño. O sea, si bien, claro, él realiza este envío de mails desde su cuenta personal, sigue siendo Pablo Longueira, quien en ese momento tenía un cargo político. O sea, no te hace más o menos responsable.
0: Aquí hay ministros, parlamentarios, candidatos, etcétera. Mira, el Consejo de Defensa del Estado, a través del procurador de Santiago, Marcelo Chandía, dice que solicita a la Corte de Santiago la nulidad parcial del caso Sokimich, apuntando a que la sentencia carece de una exposición clara, lógica y completa de los hechos, ignorando pruebas y con carencia de razones jurídicas. O sea, no analiza desde el punto de vista jurídico las pruebas, las expone. Es lo que dice, dice lo que se expuso, pero no hace el análisis jurídico, claro. Fija, entonces separó este organismo del Estado 4 capítulos de razones por las que va en nulidad, porque, por ejemplo, uno de los argumentos del tribunal respecto a absolver, bajo el argumento de que no se juzgó en un plazo razonable. O sea, dijo, pasó mucho tiempo, por lo tanto ya no es justicia. Entonces, lo que dice el Consejo de Defensa del Estado, oiga, este caso era complejísimo, estaba metido un montón de las principales autoridades del país, etcétera,
1: y hubo,
0: etcétera,
1: mucha obstrucción también.
0: Claro, falta de congruencia, etcétera, etcétera. Bueno, lo concreto es que esto lo tiene que resolver la justicia, y puede que tengamos Sokimich de vuelta después de 11 años. Mira, si son 6 los del Papaya Gate, 11 años. Ahora, lo único que yo valoro de toda esta historia es que hoy día no te está saliendo gratis.
1: Y que al menos se está exponiendo.
0: Se está exponiendo, y se está presentando. Están en tribunales, le está costando salir. Lo importante ahora sería dos cosas. Primero, que efectivamente esto llegue a buen puerto. Segundo, que las penas sean de verdad.
1: Reales, efectivas.
0: Efectivas, que haya cárcel, derechamente. Sí, estamos hablando de gente que ha participado, si es que se comprueba aquello, en fraudes multimillonarios. Aquí no estamos hablando de un ratero que robó y que se va un montón de tiempo a la cárcel por robar un poco. Aquí
1: es
0: estamos
1: crimen
0: hablando,
1: organizado, hay una organización.
0: Sí, hay una organización para robar. Bueno, no lo piensa así la fiscalía, así que cuidado con eso. Pero son dos casos bien complejos que esperamos lleguen a buen puerto, porque le haría bien a Chile, fíjate.
1: Bueno, ¿qué debe pasar ahora? ¿Qué hay que esperar? El Ministerio Público espera que el recurso sea declarado admisible y posteriormente enviado a la Corte de Apelaciones de Santiago. La acción de la Fiscalía se dirige específicamente contra la absolución de Patricio Contese, Pablo Longueira, Carmen Luz Valdivieso, Marcelo Rosas, Roberto León, Marco Enrique Sominami y Cristian Werner.
0: Sí, de todo.
1: ¿Te recuerdas que Pablo Longueira, cuando sale finalmente absuelto, aparece en una revista, dando una entrevista como un íntimo? Y él, bueno, habla de que acá hubo persecución política, un lavado de imagen bien importante. De hecho, las fotografías llaman bastante la atención porque él sale como de este retiro, porque él estuvo como en un retiro personal, y habla del daño que se le hizo, de una persecución política, haciendo de verdad un lavado de imagen tremendo. Hasta las imágenes daban cuenta como de un Pablo Longueira renaciente. Y que, bueno, ahora lo hemos visto también en la escena política. Ha desaparecido eso sí un poquito, como que más en el inicio del gobierno estuvo más participativo.
0: Día, sí, pero acuérdate que hoy día iba en un principio iba como a en la lista para presidir la UDI. Después va como vicepresidente del actual presidente de la Cámara de Diputados. No. Sí, claro, del presidente de la Cámara. ¿Cómo se llama? El alcalde. Ya, se me olvidó. El Alzheimer me tiene mal. Pero estaba entre los nombres importantes de la nueva directiva de la UDI. El tipo es un animal político, estamos claros, pero estaba metido en un montón de temas. O sea, el tema Soquimiche es uno, el caso de las pesqueras es otro. O sea,
1: la ley Longueira.
0: En este país, participar de la cosa pública y estar metido en cuanta cosa rara hay, no pasa nada. Po.
1: No.
0: ¿Ah? Y te pontifican. Pontifican después en los medios de comunicación.
1: Porque, bueno, lamentablemente las sentencias dan cuenta que no pasa nada.
0: Sí, fíjate que, a ver...
1: lo de Penta fue una burla, por ejemplo.
0: Sí, esto debería estar absolutamente decretado constitucionalmente. Aquella autoridad que maneja fondos públicos o que de una u otra manera comete fraude al fisco, ayuda a que cometan fraude al fisco, nunca más, aparte de toda la sanción había y por haber... que deberían ser más gravosas, además por los cargos que asumen finalmente y por la confianza pública que se obtiene, nunca más deberían ser elegibles para ningún puesto del aparato público. No se trata aquí que puede irles trabajar, no trabajen en el sector privado, ningún problema, pero en el aparato público no deberían poner un pie ni en un partido político tampoco.
1: Totalmente.
0: Porque si no, estamos creando organizaciones de crimen organizado en la práctica.
1: Sí, y que venía funcionando bajo esa lógica hace muchísimo tiempo. Oye, Felipe Freire nos indica que a modo de precaución se están realizando trabajos en la ruta 5, dirección sur, entre Jerónimo Méndez y La Cantera. Además, hay un camión en pane justo pasado.
0: No te el cuento el semáforo. Taco.
1: Tacazo debe haber a esta hora de la tarde. Paciencia para quienes están circulando y precaución, por supuesto, también quienes están ahí en la ruta 5 hacia el sur.
0: Oye, Rocío, dejemos atrás un poco de todo esto. Como día lunes tan pesado entre los líos con Argentina, los tribunales de justicia y todo un cuento, y metámonos un poco en onda de 18era. Vamos a hacer una pausa, pero queremos entrar antes que nadie, antes que hagan la primera nota. No, porque siempre hay una discusión entretenida del 18, tiene que ver con el asado.
1: ¿Tú eres buen parrillero?
0: Sí, creo yo, no sé.
1: Ya.
0: Queda rica la carne al
1: menos. Pero tenés tus técnicas, qué sé yo.
0: Mira, para serte súper franco, yo soy un chico inteligencia artificial. Es mi partner, es mi co-chef. Entonces, yo lo que sé, con años de ya de experiencia, de haber dejado harta embarrada, aprendí tres cosas. La primera es que cualquier carne, en general, requiere de tiempo. Que no todas las carnes son iguales y requieren diferentes procesos.
1: Ya, sí.
0: ¿Ya? Y que el descanso, el dejar descansar la carne o dejar descansar el carbón o lo que sea, el tiempo suficiente para que no se te queme la carne, también es relevante. Por lo tanto, tiempo, paciencia y técnica para el tipo de carne en particular hacen las diferencias. Es lo que yo he aprendido, ¿te fijas? Yeah.
1: Sobre según eso, la idea.
0: No, lo aprendí viendo recetas, algunos chefs que te dan alguna, porque te decían, oye, este corte tiene tales características, se trabaja de esta manera, ¿ya? Y la carne se mueve lo menos posible, eso también lo aprendí, ¿te fijas? Y ahora sí, me apoyo en la IA, que le digo, oye, mira, quiero hacer, no sé, un trozo de no sé qué, no tengo mucha plata, este es el trozo más adecuado, ¿qué tengo que hacer? ¿Te fijáis? ¿Qué hago con la carne al vacío? ¿La dejo afuera? ¿La lavo o no la lavo? Todo ese tipo de cosas. ¿Le echo sal, no le echo sal? ¿Quién mejor el carbón o la leña? Todas estas discusiones que tienen los parrilleros siempre antes de... Ah, y lo otro importante es no perderle la atención a lo que estás cocinando. Siempre que te dedicas a otra cosa, se te quema la carne.
1: Se te quema el asado. Yo no cacho nada de asado, así que voy a aprender bastante con Fernando Madariaga, chef, que nos va a estar acompañando en un ratito más con varios tips.
0: Claro, nos va a solucionar y nos va a decir algunas cositas que sobre el tema de las carnes, el carbón o la leña, y cómo podemos acompañar con plata y sin plata.
1: Claro, distintas alternativas para celebrar en este 18. Nos vamos a separar breve. Son las 17, estoy con el cambio de hora ahí todavía.
0: Oye, eso es lo que te iba a decir, yo todavía estoy durmiendo.
1: ¿En serio? Sí, el cambio de hora como que pegó. A mí ayer me afectó porque ayer tenía que levantar temprano por partido, entonces como fue una horita menos, y el sábado me quedé dormida tarde porque iba el partido Tabilo. Entonces, ayer me costó. Y todavía como que ando medio ahí sintonizando.
0: A la gente no le cuesta nada.
1: Yo hasta hoy creo que estoy ahí como...
0: ¿Sí? A mí me carga este horario, por ser franco. Hay un montón de gente que le fascina porque tiene más luz.
1: A mí me encanta porque este horario, salir aún es sol, pero en la mañana cuesta.
0: No, a mí no me gusta, duermo menos. Es lo único que me preocupa. Vamos a una pausa y volvemos.
1: En fin, nos separamos cortito y ya regresamos.

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6: Son las 17 horas y 28 minutos.
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1: 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Ya estamos de regreso, 17 horas con 34 minutos. Me río porque viene llegando la Rocío. ¿Con un whisky, Rocío?
2: Con un pisco.
1: Ah, ya, ya. Está
2: que
1: bien.
2: Tenemos que regalar.
1: Ah, ¿lo tenés que regalar?
2: Sí.
1: Yo pensé que estaba empezando las fiestas
2: patrias. No, estáis loco, todavía no. La próxima semana ya nos ponemos...
1: En son de...
2: Por supuesto, de por supuesto. Patrias. Oye, Rodrigo, hay información política, porque se ha dado a conocer hace un instante la renuncia del de alcalde de Paihuano, Hernán Ahumada, a Renovación Nacional, partido donde militaba. Hoy lunes se ha confirmado la renuncia del alcalde de Paihuano al partido Renovación Nacional. De acuerdo con información oficial, la decisión estaría relacionada con conflictos al interior de la colectividad, y la salida de Ahumada se suma a otras recientes renuncias dentro de RN. Entre ellos se encuentra la de Roberto Vega, ex candidato a diputado y actual director regional de Cercotec, además de Marcelo Telias, actual director de Fosis y quien fue candidato a alcalde de La Serena en las elecciones municipales del 2024. La renuncia del jefe comunal a Paihuano, marca así un nuevo movimiento al interior del partido en la región.
1: Ya, pues están reacomodando. Oye, hay que tener todo ojo en la ley de partidos políticos, que el gobierno de Kast le puso suma urgencia, que recordemos viene del gobierno de Boric, es más bien un acuerdo entre los diferentes partidos políticos que están en el Congreso, con harta pelea entre medio. Lo estuvimos analizando la semana pasada, pero dentro de las cosas que trae, y eso no hay que olvidarse,
2: es y que tienen
1: los
2: que
1: nuevos
2: bien,
1: partidos
2: ¿eh?
1: Sí. Y fundadores no pueden ser candidatos en las próximas elecciones.
2: Claro. No sé si han leído esa partecita, ¿eh? No sé si estarán muy al
1: bueno,
2: tanto.
1: Bueno, se le puso suma urgencia, así que si van a ser un partido político, yo no sé si... No es retroactivo, me imagino yo, así que tiene que ser luego.
2: Claro.
1: Ahora, y todavía, cuando es todavía posible conseguir las firmas, porque además aumenta el umbral.
2: Además, sí.
1: ¿Ah? Así que...
2: Por lo bueno, general aumenta como mil y algo firmas más.
1: Dependiendo del territorio, la cantidad, porque en algunos casos no se toma en consideración, no sé si el caso de partidos políticos, pero por ejemplo en independientes no se toman en consideración la última votación, sino que el padrón total.
2: Total,
1: entonces
2: sí.
1: Crece una enormidad,
2: crece harto,
1: la cantidad de firmas que tenés que conseguir. Para partidos políticos sube del 0.025 al 0.03. ¿Eh? No es tanto, pero cuesta, po. Cuesta, porque tiene que ser gente que no haya participado en partidos políticos con anterioridad.
2: Ahora, si uno lo mira y se suma a renuncias de otros políticos, claro, uno podría pensar quizás que están migrando o que están pensando en construir otro partido político o migrando, en definitiva, a otro partido. Bueno, lo sabremos.
1: Sí, eso es pega de la Paola Humá.
2: De Paola
1: Humá. De columna de opinión, más político.
2: Después de nosotros.
1: Porque nosotros vamos a meter
2: eso, estamos
1: en
2: 18.
1: El 18. Sí,
2: aparte
1: el 18.
2: Que la entrada de nuestra radio ya está pero embanderada completa.
1: Sí, está.
2: Flameando ahí.
1: Sí. Yo esperaba al final del camino encontrarme un asado, pero hasta hace calor nomás, nada más.
2: Próximamente.
1: Pero hay hartas banderas.
2: Próximamente.
1: Y lo bueno es que nos pusieron nuevamente el panel atrás, así que no entra tanto.
2: Sí, se agradece.
1: Se agradece un montón. Oye, discusiones básicas.
2: Sí.
1: ¿Carbón o leña? ¿Sal antes, durante o después? La altura del fuego, el manejo del fuego, pinza o tenedor.
2: Ya,
1: ¿tapar o no tapar la parrilla? Bueno, son tantas las conversaciones,
2: sí, no
1: que están en torno a la...
2: ¿No? No, yo amo comer asado. Sí, pero fíjate que es un tiempo que fui vegetariana. Tres años.
1: Pero ya, ok, pero esa conversación no tiene ningún espacio acá.
2: Porque, no, porque...
1: Estamos hablando de asado. ¿Qué querés hacer un asado? ¿De qué? De,
2: te estoy
1: de
2: contando mi experiencia variada, ¿no? Como buen carnívoro.
1: Oye, yo he hecho en el pleno de 18, nos falta, ¿eh? Nos faltan dos personajes. Uno que está en el pleno asado dice, es que yo soy vegetariano. Y tú decís, ¿qué? Le sirvo.
2: No, ya, pero no hay que complicarse.
1: Lo segundo. Y el segundo... Que a mí mi mamá era muy buena maestra, me decía que quería la carne bien asada.
2: ¡Ay, me carga!
1: Y era como
2: tipo carbón. Carbonizada.
1: Y tú decías, y ahí tiene la porquería, se la dejo dos minutos más que
2: qué
1: tenés.
2: Qué mala la carne así. Yo no, yo soy bien.
1: Pero
2: de...
1: Pero no faltan, ¿ah? ¿Eh? No faltan un asado.
2: Para mí tres cuartos. Sí.
1: Porque uno, no hay orgullo más grande para un asado.
2: Parrillero.
1: Claro que tú cortís la carne y jugosita, pues.
2: Claro.
1: Cuando te piden la carne como suela, la cuestión es seca y la dejáis
2: sí,
1: ahí.
2: Sí, es que la dejáis botada a la deriva. Bueno, en lo personal, jamás en mi vida he hecho un asado. No tengo idea cómo, si carbón, leña, solo
1: no
2: sé.
1: argentinos hacen asados con leña, fíjate. No sé si cualquier tipo de leña. Mi hermano, que le pega harto a este tema, me decía el otro día, no, porque no puede tener ciertas, tiene que tener ciertas condiciones la leña, no puede ser cualquiera, porque si no te deja pasar la carne a otra cosa, digamos. No sé, no tengo idea. Yo nunca lo he hecho con leña, ya con carbón fue un lío, aprendí a aprenderlo rápido, aprendí todo lo que es necesario hacer con el carbón. No tengo idea la diferencia de los carbones tampoco.
2: Ahora, también hay algunos parrilleros que marinan harto la carne.
1: Es que depende de la carne. ¿Cachai? Porque hay carne, por ejemplo, que tiene beta. Pero es otra cosa. El cerdo, mi hermano lo hace la parrilla. Los costillares, por ejemplo, requieren marinado, etcétera. Pero no sé la carne, no tengo idea de la carne. Yo me quedo con la carne de vacuno, por lo general. Con el pollo, por lo general. El pollo sí lo marino. Con limoncito, mostaza, queda bien rico. Se demora más tiempo. ¿Qué va primero? ¿Qué va después? ¿Cuánto choripán? Porque te comiste el choripán y no te dan ganas de seguir comiendo.
2: ¿Eres bueno para el choripán?
1: Me gusta. Me gusta la longaniza chillaneja, me fascina. Okay, bueno, sí, hay como ciertos lugares que uno tiene donde
2: hay algunas picas.
1: Sí, y lo otro también, por ejemplo, que tú ahora lo podés mandar a pedir a Chillán, te sale mucho más barato. Ahora, con el viaje te sale más o menos lo mismo que comprarlo acá, pero una longaniza de verdad.
2: Pero acá hay buenas distribuidoras también, se encuentra. Sí,
1: pero
2: hay,
1: por ejemplo, no sé, pues yo, tú sabes que en Chillán se hace todos los años una competencia por la mejor longaniza.
2: La fiesta de la longaniza.
1: Sí, pero se hace una competencia y yo siento que en Chillán, fíjate, hay buenas longanizas, pero hay súper buenas longanizas en San Carlos también. Y quedan un poco fuera de...
2: Ahí te vaya a meter la guerra de la denominación de origen.
1: De verdad, son muy buenas las longanizas en San Carlos. Están así, que en la última competencia que hubo de longanizas, ganó la longaniza que hacen los presos de la cárcel de San Carlos. Mira. Y cuando se dieron cuenta, les quitaron el primer lugar.
2: Ah,
1: sí, porque no era Chillampo. Sí, pues si no era chillante, fíjate. Y ahora entraron 4 empresas de longaniza a denominación de origen.
2: Sí.
1: Y claro, es de ser muy entretenido probar los diferentes sabores, porque cambia la mano de un hacedor de longaniza a otro en Chillán. Yo estuve buscando ahí el último ganador, que era una empresa Urruti, algo así, pero de estas empresas familiares que se dedican.
2: Y ahí los chillanejos que nos manden los datos.
1: Sí, pues yo me comuniqué con ellos, fíjate. ¿Sí? Y no sale caro el kilo, sale, qué te digo yo, 4.000 pesos. El tema es cómo lo traí. Ahora te las mandan, te las mandan, y ahí yo creo que cae los 8.000-9.000 pesos entre el viaje y todo el cuento, que es más o menos, a lo mejor incluso sale más barato, no sé, no tengo idea, pero me comuniqué con la familia que son empresas familiares, y te los mandan para acá, fíjate.
2: Qué rico.
1: Igual vienen al vacío, así que resisten el viaje, como cuento. Pero entretenido ir viendo, a ver, es como ir a Valdivia y probar cerveza. Tú te pegás un viaje y vais probando y elegís tu favorita. Yo creo que con las longanizas pasa un poco lo mismo. Uno conoce las más tradicionales, las Villa Blancas, por ejemplo, las Pincheiras, que son como las very typical. Pero hay una cantidad gigantesca.
2: Bueno, también puede variar el diseño de la parrilla. Hay parrillas que son redondas, donde la grasa cae al fuego y genera humo que da sabor, frente a parrillas
1: en ¿esa es la lógica? ¿De la redonda?
2: Claro.
1: Mira tú,
2: según ChatGPT.
1: según mi experiencia parrillera.
2: Pero jamás he hecho un asado, Rodrigo. No, jamás he prendido un carbón. Con eso te digo todo. Ahora, si me invitan a un asado, voy feliz. Te llevo un vinito, una piscola, ni un problema. Me encantan los asados. Tengo un amigo, muy buen amigo, que es muy buen parrillero, el Chelito, que no sé si estará escuchando, pero le mando un saludo. Tremendo parrillero.
1: Sí, hay gente que se especializa, siempre hay.
2: No, y le gusta, y tiene como toda la onda, y es como.
1: Y tiene sus tips.
2: Claro, y se arma también un ritual en torno al asado de quienes van y participan, claro, de aquí.
1: Está el que hace la pega, que ha pasado a humo, se quema, y los del alrededor que toman chela y opinan,
2: y disfrutan. Oye, y también están estas parrillas que tienen esta V tipo canaleta, ¿ya?
1: Ya, eso ayuda un montón. Claro, la grasa se...
2: La grasa, claro. Evita que la grasa caiga y que cause llamas que quemen la carne.
1: Sí, o sea, pasa todo eso. Cuando tú echas, por ejemplo, la longaniza, el fuego se activa. Ahora, yo llego y le echo cerveza a esa cuestión. Yo no sé si será lo ideal. También queremos preguntarle en algún momento al chef. No hay conexión todavía con el chef. Estamos esperando eso.
2: Sí, estamos esperando ahí a Fernandito, que es nuestro chef, Fernando Madariaga, que siempre está ahí con tips. Es buen parrillero, Fernando. Me han contado por qué no he podido aún probar uno de sus asados. Tú nos decías también, por ejemplo, pinchos o tenedores o las pinzas. Los expertos prohíben estrictamente pinchar la carne.
1: No, eso se lo tengo clarísimo, digamos.
2: Porque se escapa los jugos esenciales, exigiendo el uso exclusivo de pinzas.
1: Incluso cuando tú sacas la carne de la parrilla, es bueno dejarla descansar. Toda la carne siempre es buena dejarla descansar un rato. Afuera, antes de cortarla. ¿Te fijas? Para que no pierda el jugo, finalmente. Y se saca con pinzas. Pues si tú la pincháis, bueno, va a perder el jugo, se va a secar, etcétera, etcétera. Pero, por ejemplo, cosas mucho menos tradicionales en Chile, el uso de leña. Claro, porque hay ciertas leñas, como por ejemplo el espinillo, el algarrobo, el aromo, que le dan un toque distinto a la carne, por los olores y por los humos tradicionales de esa madera en particular. Yo no sé si cualquier madera sirve, para serte súper franco. Ahora, sí, los argentinos son más dados a esto porque le dan el tiempo. Se dan el tiempo. Ahí es todo un tema social, el tema
2: del
1: asado.
2: Eso es, también. ¿Cachai? Claro.
1: Nosotros somos un poco más acelerados. Llegamos a última hora con el carbón y ponemos todo arriba de la parrilla nomás y le echamos para adelante, digamos.
2: ¿Qué tan recomendable será esto de el secador de pelo? Porque hay varios artículos que sirven como para...
1: Sé que yo aprendí una técnica que me facilita la vida.
2: ¿Ya?
1: Yo he hecho... ¿Tú que echáis estas como lámparas de aceite de la antigüedad que estaban prendidas eternamente?
2: Sí.
1: Bueno, es la misma técnica. Tú juntáis el carbón, poní así una mecha de, no sé, de este papel absorbente.
2: ¿Ya?
1: Así una mecha bien... La llenáis de aceite, la poní en medio, la prendes y eso solito... Te puede ir a acostar y se va a ir quemando a poco y va a ir prendiendo el carbón y a la media hora el carbón va a estar listo.
2: Ya.
1: Es perfecto. Automático, no necesitáis hacer nada. De repente un poquito de viento, alguna cosita como para que prenda un poquito más. Pero a mí me funciona. Yo sé que hay maestros para todos los gustos.
2: Y gustos
1: desde,
2: colores,
1: desde,
2: claro.
1: desde el que pone el secador para tirarle viento, pasando por otro que usa una botella entre medio, para hacer un hueco ahí que tire aire, ¿te fijas? Hay un montón de opciones. Yo, después de un montón de tiempo, llegué a la conclusión de que esta mechita de aceite te evita un montón de problemas.
2: Y el punto de la carne, porque acá es una batalla interminable entre comerla a punto, jugosa, para maximizar la terneza, o bien cocida, que ha sido criticada por muchos por dejar la carne seca. A mí no me gusta la carne seca, para nada. No.
1: Mira, pucha, que nadie no se haya podido comunicar todavía el chef, pero hay datos, como por ejemplo los tiempos. Los tiempos tienen que ver con el grosor de la carne. Dependiendo del grosor de la carne, por cada centímetro tú tienes que darle un tiempo más a esa carne. Ya estamos de acuerdo en que el carbón se tiene que prender con tiempo, cosa que la brasa esté blanca, no roja.
2: Claro.
1: Te fijas que tú puedas poner la mano ahí unos 10 segundos por sobre el carbón y tú vas dejando una cantidad de tiempo por cada centímetro de carne. Hay gente mucho más sofisticada que le toma la temperatura a la carne. Tienen estos termómetros para medir la temperatura y pueden saber si la carne está buena o no está tan buena, digamos, o le falta.
2: Qué pro. Y ahí un parrillero, pero muy experimentado.
1: No, el más experimentado no necesita el termómetro.
2: O sea, pero más que experimentado, perdón, es un parrillero ya muy dedicado, muy preocupado, porque es como que se transforma en un... no un oficio, pero ya es como una pasión, entonces le empiezan a comprar todo el termómetro.
1: No, lo que yo me compré fueron unos guantes largos porque me quemaba. Porque no tiene que meter las manos, ¿te fijas? Y el carbón está fuerte y te quemaba. Entonces, para mí, los guantes como re importante. Ahora, el punto de la carne depende del tipo de carne, depende del tipo de corte. Hay cortes, por ejemplo, que tienen mucha grasa y que tú tienes que dejarlo por el lado de la grasa, no sé, 40 minutos y no tocarlo.
2: ¿Cuál es el corte favorito tuyo? Y la gente acá también que opine, puede opinar al más 569-58-535252.
1: Lo que pasa es que los cortes magros tradicionales, el lomo vetado, por ejemplo, es un corte que no tenés que hacerle mucho, tenés que aprender, tenés que preocuparte que el fuego no esté muy alto nomás y darle el tiempo para que se haga bien.
2: Ya.
1: ¿Te fijas? No es mucho más la ciencia, digamos, porque es un corte que como está vetado, la grasa le da sabor. Hay otros cortos más sofisticados, que requieren, por ejemplo, que tienen capas de grasa mucho más grande y que requieren tiempo más largo y paciencia. La punta picana, por ejemplo.
2: Ya.
1: Que yo no se me ocurría hasta que alguien me dijo, no, sí, es maravillosa, pero tiene un lado de harta grasa. Entonces, tú lo dejas media hora por un lado, por el lado de la grasa la dejas unos
3: 30 minutos, 35, y no la toques, no la toques, ¿cachai? Y claro, la grasa se desaparece, se funde con la carne y te queda.
2: ¡Qué maravilla! Felipe Fredes nos dice, pero si hablamos de un asado local 100% regional, no podemos olvidar el asado de cabrito. Sí. ¡Qué rico!
3: Sí, en Ovalle se come harto todavía los asados de cabrito.
2: Costillar de cabrito, nos dice Felipe. Acá otro auditor nos comenta que uno de los buenos cortes, aletilla.
3: ¿Cuál es la aletilla?
2: No, allí me
3: pilló. Nos dejó me marcando pilló. Ocupado, así que si nos
2: y
3: puede
2: además,
3: dar detalle.
2: Nos comenta que pasaron los F-16, era las 14 horas, pero acaban de... Se sintió aquí como...
3: ¿Pasaron para el norte? ¿Van para el lado equivocado?
2: No sé. Acaban de pasar, tres dice. ¿Cuál es la aletilla, querido, aquí que nos está comentando a través de nuestro WhatsApp? No, a mí me pilló. Yo una buena entraña, soy feliz.
3: Ah, bueno, pero es que... Mira, lo otro, por ejemplo, el carnicero sur. Que es barato.
2: Ya, el ¿verdad? Asado carnicero.
3: Sí, el asado carnicero, lo que sí te requiere es un poco limpieza y te requiere adobo.
2: Ya.
3: Ese te requiere adobo. Y cuando tú lo estás haciendo, también tenés que irlo hidratando. ¿Eh? Con algunas mezclitas, les vais poniendo arriba con cilantro, con ese tipo de cosas. Queda maravilloso. De verdad queda maravilloso.
2: Y en torno a la sal, porque acá también vienen varias aristas. Algunos salan horas antes con una salazón en seco para que penetre la fibra. Otros usan sal gruesa justo antes de poner la carne al fuego. Y en tercer grupo, jura salar al final y evitando que pierda jugos, dice.
3: Sí, yo insisto que depende mucho del corte. Depende mucho de las condiciones. Por ejemplo, estaba mirando ayer justamente un corte que tenía harta grasa. Entonces, lo que hacía y también aprendí que lo que hacen los asaderos que saben esto es cortar la parte de la grasa en líneas diagonales, formando cuadritos después, cosa que la carne no se apriete. Cuando la grasa se aprieta, la carne no se convierte en un bollo, sino que se mantiene. Ahí le echan sal, por ejemplo, para que se meta entre medio de estos huequitos, etcétera, etcétera. Yo soy más de echarle después, para serte franco. Pero en general depende. Ahora, lo que yo aprendí es que cada corte requiere sus tiempos, requiere su forma, requiere sus técnicas. Y son diferentes. Y fíjate, cuando tú respetas eso, siempre es tiempo, entre paréntesis. Sí, sí. Y siempre es moverla poco. La carne queda bien. Pero tiene sus truquitos. Por ejemplo, el carnicero, claro, yo aprendí que hay que hacerle un tratamiento previo y durante y te queda maravilloso y es más barato. ¿Te fijas? Claro, el lomo vetado. Tenéis que ser muy malo porque te quema el lomo vetado, en realidad. Una carne magra, una carne que es blanda, que tiene las grasas adecuadas para que te quede sabroso, que tú podés cortar en unos filetes un centímetro y medio, dos centímetros, y la verdad es que en cinco puntos por lado y está con el...
2: Y el agregado, porque uno dice, mira, en estas fechas, ahora el 18 no es tan extenso, porque hemos tenido 18 de una semana, va a ser un fin de semana XL.
3: Sí.
2: ¿Cuánto se resiste comiendo asado y con qué lo vamos acompañando? No puede faltar el pebre, al menos para mí en esta época es como
3: hay un montón de salsa.
2: Infaltable el pebre, su buena mayo casera.
3: Yo hago una mayo con ají y verde. Y queda muy rico. Harto ajo. Queda maravilloso, extraordinario. Mira. Te volví. Ahora, 5 kilos al terminar de una semana de comer esa cuestión. Pues puro aceite, ¿cachai? Pero queda muy rico.
2: Tapa la arteria.
3: Ahora, yo lo que siento es que hay que meterle mucha ensalada a esta cuestión.
2: Harta, sí. Sí, sí, sí.
3: Porque además uno come choripanes, come empanada, ya me dio hambre.
2: Sí. Sí. Yo para la empanada no soy tan buena, fíjate.
3: ¿No?
2: No, porque además quedo muy saciada, entonces prefiero destinar el espacio a.
3: Bueno, pasa lo mismo con los choripanes.
2: Sí,
3: los choripanes son muy ricos, le echáis mayo, le echáis, qué sé yo, pebre.
2: Ahora, una buena marraqueta con una buena longaniza.
3: Sí, claro, sí, pero te comís dos y el hambre.
2: No,
3: chao,
2: uno nomás, por Rodrigo. Uno nomás.
3: Sí,
2: no da pata. Oye, lamentablemente no pudimos conectar con Fernando. Esperemos que próximamente podamos ahí restablecer el contacto, porque queríamos hablar de esto, pues. Tips parrilleros, sí, y también
3: vamos a estar haciendo cositas con respecto a las comidas, a la música. Vamos a hablar del desierto florido también.
2: ¿Vamos a hablar con nutricionista o eres de esos que no?
3: No, hay que complicar a la gente.
2: Hoy día veía un artículo que decía que lata que mucha gente empieza como a odiar al nutricionista en esta época, porque claro, es como el tema de los matinales y todo, que te vienen a un nutricionista y te va recomendando, y la gente como que le agarra mala. No es problema de los nutricionistas, no. Ya, no, no, mira, no vayamos
3: yo,
2: en eso.
3: Yo soy de la idea que durante el 18 vayan a engordar 3 kilos.
2: Ah, y, ¿tanto?
3: Sí, a ver si
2: hagan ahí deporte igual.
3: No, pero estáis loca en esos días del 18 que bailar cueca, podría ser una escumbia. Pero en general son días en que estáis con la familia, que estáis compartiendo, que la parrilla se prende temprano, que tomáis una
2: desayuna y empanada,
3: ¿cachai? Que de repente está hasta por tu cara de guitarra. Bailar cueca todavía no aprendí, o no aprendí, ya no aprendí.
2: Ah, ¿no?
3: No.
2: Yo te puedo enseñar.
3: Tuve unos cursos. No.
2: Mira, ¿en serio? Es fácil.
3: Yo sé bailar de todo. Sé bailar salsa, rock and roll, lo que pongáis. Pero nunca aprendí a bailar cueca. Y a esta altura de mi vida, tú cachai que los huesos y los músculos están torpes, ¿cachai? Entonces me cuesta mucho bailar eso, la cueca en particular.
2: Fíjate que la cueca yo creo que es más simple de lo que uno se complica.
3: Sí, tenés que estar contando. Sí, tres, uno, dos, tres.
2: Es el conteo, claro. Y yo creo que un poco sacarse eso de que ay no, que es difícil y todo. Pero no es tan complicado.
3: ¿Te cuento un secreto familiar?
2: Cuénteme.
3: Mi padre era uno de los grandes bailarines de cueca de este país.
2: ¿Y por qué no heredó la enseñanza?
3: Porque se fue exiliado en 64, nunca me pudo enseñar, digamos. Pero en Suecia lo hizo y formó grupos folclóricos, era el director artístico de Cuncumén, bailaba maravilloso.
2: Mira.
3: Pero, y todo el mundo, era terrible esta cuestión, yo encontraba con los amigos de mi papá y me decían, ¿cómo bailar cueca? No tengo idea cómo se baila cueca, deja de contarme tonteras, no sé. Claro. ¿Cachai? Y no, de verdad no vendí. Ahora viene mi hermano, que estuvieron también en el extranjero, bailan maravilloso.
2: Es mi
3: hermana
2: baila
3: espectacular. Pero yo nunca aprendí. Y un tramo. Entonces, con mi señora el año pasado, la municipalidad tenía unos cursos.
2: Ya.
3: Y había mucha gente. De verdad. Éramos
2: un boom.
3: 500 personas tratando de bailar.
2: Fíjate
3: cueca.
2: Que en la academia de danza donde voy, todos los años se abre cupo de cueca. Un mes intensivo. Lleno. Al tiro. Su dueña, que es mi amiga, además me decía, oye, es que es increíble. Es un curso que no puedo dejar todos los años porque la gente le empieza a preguntar.
3: Lo que me da lata es que los cursos duran como una semana.
2: Ya, aquí dura un mes.
3: ¿Quién aprende a bailar cueca en una semana? Es imposible, o sea.
2: Pero con un mes yo creo que basta.
3: No, un mes sí.
2: Sí, un mes.
3: Sí, pero una semana no. Po. Una semana, claro, aprendí los pasos básicos, estáis sumando y restando en tu cabeza, ¿cachai? Tratáis de. Pero el baile, lo entretenido del baile es cuando yo tú mecánicamente no estás pensando. Sí. Estás bailando.
2: Se fluye nomás.
3: Claro, sí. Y ahí vas inventando y te pones como entretenido para bailar. Pero esa parte yo es como cuando te dicen, ¿aprendes inglés cuando piensas en inglés?
2: Bueno, cuando sueñas en inglés.
3: O cuando sueñas en inglés. Bueno, yo todavía no sueño cueca, ni pienso cueca.
2: O sea, el curso no te sirvió nada.
3: Se me olvidó, para serte franco. Después de un año, si no lo practicas, no. Sí, pero lo que sí aprendí es hacer asado.
2: Ya, eso es un punto. Aparte que el otro día lo hablábamos con acá los chicos de la radio, como que antes, o no sé si, no sé, ya, pero mi percepción es que antes había más peñas folclóricas durante todo el año, no solo como...
3: Es que tenía otra connotación las peñas. Es que las peñas nacen en la práctica y se multiplican en la época de la dictadura, en un afán de reunir recursos para ollas comunes y un montón de cosas más. Y yo cantaba en esa época y yo tenía 3 peñas los viernes y 3 y 4 el sábado. Sí. Había mucho. Y para el 18 los colegios hacían entre peña y fonda también, y se hacían como un poco de las dos cosas. Y claro, había mucho. Ahora, lo que sí me llamaba la atención es que hay una cantidad gigantesca de jóvenes, de cabros, que les fascina la cueca. Y que bailan maravillosamente bien, y que hubo todo un renacer de la cueca. Algunos lo quieren declarar, si no es que ha declarado ya el baile nacional. Ahora, hay que tener claro que la cueca es un baile del centro de Chile, no es un baile que represente el vals en Punta Arena, es el baile de Punta Arena, de la Patagonia.
2: El chamamé está también por allá.
3: Y en el norte, otra cosa, te fijas. Y acá, incluso en la región. Me van a matar los culos de cueca, pero acá se vienen del central, pero acá eran prácticamente los bailes chinos, y cueca llegó, digamos. De Illapel para el sur, sí, digamos.
2: ¿Y qué ha tenido matices la cueca? ¿Tiene también la rama de la cueca chora, ahí con...?
3: Sí, la chilota, la nortina.
2: Claro.
3: En general son pasos básicos y cada quien lo baila como lo sienta.
2: Sí.
3: Decía mi viejo en términos generales.
2: Estaremos aprendiendo de cueca y de mucho más. Hoy queríamos hablar de asado, lamentablemente nos falló aquí el contacto.
3: O sea, se tuvo que quedar con los muy malos consejos que no, pero de verdad, estas cosas son...
2: No,
3: sí,
2: tú eres parrillero.
3: Sí, no, hay cosas que yo he aprendido con el tiempo.
2: Yo soy comensal nomás.
3: Al carbón, el tiempo necesario para que no esté hirviendo, que esté blanquito. La carne,
1: cada carne tiene su técnica diferente, no cuesta mucho hoy día saber las técnicas para hacerlo. Ninguna carne es mala si se prepara bien. Los cortes se hacen al final, después que la carne descansa. Y eso, y siempre estar al lado de la parrilla entretenido.
2: Y con una buena compañía.
1: Buena compañía, o un buen vaso de vino, una cerveza.
2: Vinito, sí, vinito.
1: Sí, una chelita para el calor. Usted es un calor.
2: Bueno, es que depende del horario también.
1: Sí. Así que, y esperemos que no llueva para el 18, podamos hacerlo asado, además.
2: Por supuesto. Oye, Esteban nos dice, lo importante es el asado, los nutricionistas pueden mirar desde afuera.
1: Sí, sí, sí.
2: Bruno nos comenta y dice, ¿cómo dejar de ser tieso en una semana? Imposible. Saludos. Sí, pues difícil, en un curso intensivo de una semana, si no sabes nada de cueca, es difícil. Sí.
1: Mira, yo insisto, los profe, extraordinario, nada que decir, tenían una técnica fabulosa, de verdad, era para mí súper novedoso.
2: El problema era el alumno.
1: No, es que... A ver, la cueca requiere una estructura que tú la aprendes al principio. Es como aprender a manejar. Cuando tú estás manejando, la primera, que el embrague. Y estás pensando, ¿te fijas? En la cueca pasa exactamente lo mismo.
2: Claro,
1: tú estás pensando.
2: Es el brazo arriba, claro. Es alto pie cambiado. Oye,
1: el movimiento del pañuelo, yo te juro que tengo casi un 15 en la muñeca para mover el pañuelo. La cosa es que, pero después ya no, pues después no piensas, ¿cachai? Pasáis los cambios, avanzáis. Bueno, en la cueca pasa exactamente lo mismo. Y en una semana uno se va todavía pensando primera, meto segunda, meto tercera, ¿cachai? Bueno. No pescáis mucho a tu pareja.
2: Vamos a tener que hacer un intensivo de cueca acá en Guayacán cuando tengamos la fonda.
1: Mira, podemos partir en marzo el próximo año, cosa de cara a septiembre bailando. Mira, yo creo que de verdad, en mi caso y en cualquier caso en realidad, la gente puede aprender esta cuenta.
2: Sí.
1: ¿Ah? Pero claro, hay que dedicarle tiempo. Tiene que ser una actividad social, además, entretenida esta cuestión, ¿eh? Es como los clubes de tango. Debería haber club de cueca, porque la gente va.
2: Hay varios clubes. Sí, los hay, pero claro, ahí hay que ir buscando y todo. Yo tengo la fortuna de muy pequeña, me inscribieron en club folclórico y desde ahí adquirí.
1: Bueno, claro,
2: todo
1: como aprender a esquiar de chico, claro. Te lanzáis sola. Después...
2: Sí. Entonces ahí tengo la base de todos los bailes nacionales, así que lo agradezco.
1: Bueno, oye, quedamos con el chef, con el tema de las carnes, pero lo vamos a conversar con Fernando. Si a Fernando le gusta esto, algo tiene que haber pasado. También tenemos el tema de las empanadas, tenemos también el tema de los maridajes, tenemos el tema de las salsas, tenemos el tema de del tipo de empanada, los tipos de pino, es otro mundo.
2: Los postres, el mote con huesillo.
1: Sí. Sí.
2: Leche asada. Bueno.
1: Ya, y los nutricionistas por ahí por diciembre los traemos.
2: Ahí los empezamos a conversar.
1: Un abrazo, cariño, para todos y un abrazo grandote. Oye, ya que estamos en septiembre, vámonos con algo de música chilena, obviamente con covers.
2: ¿Eh? Por supuesto.
1: Así que rescatemos un poco a la Violeta. Tocada por los Bunkers. Vámonos con la Exiliada del Sur.
2: Buena canción. Chao, chao.
1: Que tengan una linda.

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1: Son las 18 horas y 4 minutos.
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1: Estamos de vuelta, perdón, estamos dándole la bienvenida. Yo pensé que estábamos continuando con Pelota al Piso, ¿no? Pues estamos en Columna de Opinión. Bienvenidos, amigos, amigas. Como siempre, los invitamos a seguirnos en nuestra transmisión en vivo y en directo por nuestra página web radioguayacán.cl y también lo puede hacer a través de nuestro canal de YouTube Guayacán FM TV. Si quiere compartir sus opiniones, comentarios, lo puede hacer a nuestro WhatsApp, el más 569 58 53 52 52.

0: audio que nos mandó Juan Pablo Villar, presidente regional de Renovación Nacional, respecto a la renuncia de Hernán Ahumada, el alcalde de Paihuano. Después, recordemos que hace poco también hubo un cambio en la directiva regional, hubo elecciones y fue bastante compleja la situación. Así que bueno, vamos a ver qué es lo que nos dice Juan Pablo Villar en ese audio que nos compartió respecto de la salida de Hernán Ahumada de Renovación Nacional, partido histórico en el que estuvo muchos años y ahora presentó esta renuncia. Pero vamos a hablar sobre otros temas más, qué es lo que dejó el Foro de Madrid, qué pasó con el tema de la controversia por el Estrecho de Magallanes, un decreto que no se firmó, etcétera. El fallecimiento también de un histórico del Partido Socialista, Camilo Escalona, lo vamos a analizar con Alan Sepúlveda, académico de la Universidad Central Sede Coquimbo. Alan, ¿cómo estás? Bienvenido.
1: Hola Paola, ¿cómo estás? Muchas gracias por la invitación.
0: Muchas gracias de nuevo por conectarte con nosotros. Oye, bueno, siempre en el ámbito político tenemos mucha información, pero me gustaría saber qué queda finalmente de este tema, de este encuentro del Foro de Madrid, donde, tal como se esperaba, hay que decirlo, tuvimos esta alocución de Javier Milei muy a su estilo. No se esperaba otra cosa en realidad. Y sí, se esperaba algo un poquito más templado, más tranquilo por parte de José Antonio Kast. ¿Qué es lo que queda de este foro? Porque alguien me lo comentaba. Para la mayoría de la gente estos encuentros ideológicos no tienen ningún tipo de importancia. Pero creo que aquí hay algo que estamos perdiendo tal vez de vista en el tema de la importancia. Participó en este foro de la ultraderecha dos presidentes. El presidente de Argentina y nuestro presidente. Y se realizó en nuestro país. Entonces, algo tiene que haber quedado. Desde tu punto de vista.
1: Sí, no, yo coincido plenamente con lo último que señalas. A ver, yo creo que primero hay que poner en perspectiva un poco la sucesión de los eventos. ¿Por qué es significativa esta instancia en particular? Básicamente porque Chile por primera vez, digamos, es justamente sede de este encuentro internacional, que además recordemos que es un encuentro internacional de derecha impulsado por Vox, ¿no? Nace en 2020 específicamente en el brazo, digamos, de think tank de este partido, la Fundación Disenso. Y tuvo ya ediciones previas también en Latinoamérica, ¿no? La primera, de hecho, fue en Bogotá, hemos tenido en Lima, Buenos Aires, Asunción. Entonces, aquí lo importante yo diría que no es el evento en sí mismo, ¿no? Yo quizás uno puede, digamos, comprender esas lecturas de que este tipo de eventos no traen cosas concretas, pero coincido plenamente con lo que tú señalas de que esa lectura nos hace perder el valor de lo que realmente, digamos, revelan este tipo de eventos, ¿no? Que una derecha regional que ya no protesta, sino que gobierna y se coordina además con la administración, por ejemplo, de Donald Trump, y un oficialismo chileno además que muestra un poco sus costuras, ¿no? Con Evópoli que terminó restándose, con Renovación Nacional marcando un poco de distancia, por otra parte Republicanos y Kaiser bien cómodos, y RN y la UDI por primera vez compartiendo un panel vinculado a Vox, algo que por mucho tiempo, digamos, habían estado intentando evitar en términos de la vinculación internacional de las derechas. Justamente Milei abre con un discurso muy de lógica de guerra cultural, ¿no? De casi de guerra cultural pura, ¿no? Y reivindicó, digamos, hasta cierto punto la dictadura, ¿no? Llamó cáncer a la izquierda y habló de, y yo creo que esto es bien interesante, habló de la idea, porque aquí en este sentido las palabras importan, la idea de un adversario regional y global. No un, digamos, rival político, sino un adversario que tiene una lógica interesante. Y Kast además cierra con otro tono, ¿no? En un momento él dice, si no hacemos las cosas como corresponde, la izquierda podría volver, ¿no? Como esta especie de enemigo, digamos, que es bien interesante desde la lógica de adversario, digamos, versus enemigo, ¿no? Y al cierre se lee esta declaración de Santiago que presenta una hoja de ruta común, entonces no queda simplemente en lo discursivo, sino que podría ser el comienzo de una estructura de gobernanza. ¿Cómo podríamos leer esto? Yo creo que hay tres lecturas esencialmente. Primero, la idea de este internacionalismo de derechas, algo que el internacionalismo que comúnmente solía ser de la izquierda, bueno, ahora vemos, y algo que puede ser paradójico, vemos a nacionalistas, fervientes nacionalistas, coordinándose entre países, ¿no? Que es una combinación bien interesante, y en ese sentido aquí el pegamento no es tanto el programa como

0: común, porque cada uno está mirando los intereses de sus propios países, sino que es más bien el adversario común, ¿no? Eso es un sí. poco que los unifica, ¿no? Que puede estar englobado en la izquierda, marxismo cultural, como sea que lo llame. Dos, yo creo que una segunda lectura tiene que ver con esta idea de batalla cultural, que es algo bien interesante porque cuando uno intenta pensar en la idea de batalla cultural, uno lo primero que se le viene a la cabeza es Antonio Gramsci, ¿no? Que es un autor de izquierdas, ¿no? Pero es Gramsci interpretado desde la derecha, ¿no?
1: Sí.
0: El poder se gana antes en la cultura, en los medios, en las universidades, mucho antes que el Estado. Y Milei lo dijo casi textual, sin citar, por supuesto, a Gramsci, pero curiosamente lo dijo casi literal. Entonces, es interesante ver cómo esta nueva derecha estudia la izquierda clásica mejor que incluso algunos partidos de la izquierda. Y por eso, digamos, no hay que sorprenderse cuando la clase obrera termina votando justamente por estos partidos. Algo de esta vinculación, digamos, con esa vieja izquierda clásica que tenía esa irrigación social, hay. Y una última lectura, yo con esto cierro ese apartado, es la idea del adversario versus enemigo, ¿no? Cuando tu rival político pasa a ser el mal, la política deja de ser competencia y pasa a ser eliminación. Y yo creo que Chile ya vivió mucho de eso en los años 70, y en ese sentido hay que siempre ser cuidadoso con esa clase de discurso.
1: Lo que sí me causó curiosidad, y no hubo ningún tipo de respuesta respecto a lo que dijo el embajador de Estados Unidos en Chile, que también participó ahí, me pareció muy curioso que un delegado diplomático de Estados Unidos, que seguramente tiene que haber contado con la venia del gobierno estadounidense, Brandon Judd, se refiriera a que la doctrina Donroe, como la rebautizó, no Monroe, sino Donroe, con esta impronta de Donald Trump, que era mucho más fácil implantarla en Chile con el gobierno de Kast. Y no hubo ni una réplica acerca de eso. Y me pareció que, no sé, por último, incluso desde la izquierda, no me recuerdo haber escuchado algo respecto a eso, hacer como esta, mucha gente no conoce y podemos hacer un breve repaso de lo que fue la doctrina Monroe como patio trasero toda América Latina, digamos, y siguiéndole la men a Estados Unidos, pero ahora con un nuevo presidente, que es Donald Trump.
0: Claro, a ver, yo creo que ahí y hay un poco lo interesante cuando uno mira este tipo de eventos, cuando quiere seguir la pista de este tipo de eventos, de las redes de poder que se generan, uno, como suele ser en la vida, tiene que mirar quién pone el dinero, ¿no? Y cuando uno mira el foro, digamos, es estructura financiada fundamentalmente por Vox, por la Fundación Heritage, por Hudson, es decir, y además con representantes formales de Estados Unidos, entonces no es una cumbre espontánea, ¿no? Sino que es una estructura, bien, que se diseña precisamente para favorecer los intereses de, digamos, una determinada clase política con una determinada lectura respecto a lo que es justamente lo que debe ser Latinoamérica, cómo se posiciona Latinoamérica en el mundo, cuál es el rol de Estados Unidos, cuál es el rol de Chile, etcétera, ¿no? Y en ese sentido, yo creo que hay ahí un ejercicio interesante, porque yo creo que de eso se desprenden dos preguntas claves, ¿no? Una, que es quizás más internacionalista, ¿no? Desde la perspectiva de como nadie dijo nada, etcétera, ¿no? Que esta idea de si la derecha se internacionaliza con financiamiento y con think tanks, ¿no? ¿Con qué cuenta la centroizquierda, ¿no? Porque claro, se hizo esta contracumbre de democracia siempre, pero fue estrictamente doméstica, no tuvo el impacto ni de lejos mediático, por supuesto, que llegó a tener el foro. Entonces, ahí hay una primera pregunta que yo creo que es interesante desde ese punto de vista, y otra que se desprende, que quizás va un poco más vinculada con lo que señalabas al principio, Paola, que tiene que ver con la idea de, a ver, si esta es una estructura financiada en el fondo por representantes de Vox, financiada por la arquitectura por Estados Unidos, etcétera, queda sin resolver el rol del presidente, ¿no? Y de dos presidentes en particular, de Milei y de Kast, participando, no solamente participando, sino que participando como fundadores de una red partidaria, ¿no? ¿Cómo está yendo Kast y cómo está yendo Milei allá? ¿Se están presentando como jefes de Estado o están actuando como jefes de sector? Y eso es una perspectiva interesante, porque se cruza también con la lógica de cómo muy a menudo estas afinidades diplomáticas, de partidos políticos, de ideología política, pueden permear también en lo diplomático, aunque no tanto, ¿no? Porque a pesar de la cercanía, por ejemplo, que uno dice con Milei y Kast, igual estamos teniendo el problema fronterizo con Argentina, ¿no? Entonces,
1: claro, ahí y no se aclaró.
0: cruces.
1: No se aclaró ese punto con el tema del estrecho de Magallanes. Y bueno, cada cierto tiempo venimos escuchando a un coronel, después que un ministro, que no sé qué, de Argentina, refiriéndose a que Argentina es un país bioceánico. Y nosotros decimos, bueno, ¿por dónde pasa hacia el Pacífico? Bueno, anteriormente tuvimos también lo del coronel por el estrecho Magallanes. Y se esperaba que hubiera aquí un pronunciamiento más tajante, más firme respecto a la soberanía del estrecho Magallanes, cosa que no ocurrió por parte del presidente.
0: A ver, yo creo que el tema de la soberanía, digamos, o de la integridad territorial, si uno quiere ponerlo en términos incluso más graves, es bien interesante porque desarma un poco esta lógica de afinidades políticas, ¿no? ¿Qué quiero decir con esto, ¿no? Que la afinidad ideológica no elimina el interés nacional, ¿no? Aliados que comparten el escenario, digamos, el mismo día, pueden chocar perfectamente desde una lógica de estados, ¿no?
1: Claro.
0: Como está sucediendo ahora, ¿no? Sí. Para eso justamente existen los tratados, ¿no? Y ahí es importante, digamos, someternos a eso, ¿no? Uh-huh. Y esto, ojo, lo digo porque creo que es importante remarcarlo, no tiene que ver con, digamos, Milei o Kast y lo beligerante que ellos pueden llegar a ser, porque también sucedió, por ejemplo, con Boric y Fernández, ¿no? Uh-huh. Que también tenían la misma afinidad política, uh-huh, con el decreto justamente que impulsó Fernández de 2021, que hablaba de esta idea de administración conjunta, ¿no? Uh-huh. En concreto, si es que uno quiere entender esta crisis, digamos, es una crisis, a ver, que lleva largo tiempo, ¿no? Si uno quiere trazar una cronología mínima, podríamos trazar el antecedente más inmediato en 2021, justamente con este decreto de Fernández que hablaba de esta idea de, digamos, de administración conjunta. Y luego, claro, nos podríamos saltar ahora a 2026, en enero, cuando el contralmirante Moreno hablaba de la Boca es Argentina. Lo mismo también el brigadier Valverde, cuando hablaba de esta lógica de Magallanes, el sur, el Drake, todo es para la soberanía argentina. Y bueno, y eso vino, ojo, con una nota de protesta chilena, ¿no? Y la Cancillería Argentina ratificó que efectivamente los tratados siguen, rigen plenamente. Claro. Y esto finalmente tuvo que terminar en lo que suelen terminar este tipo de cosas, que es, digamos, cuando ya la cosa, el nivel, digamos, de disputa entre los estados llega a cierto punto, se tiene que gestionar con las jefaturas de estados, ¿no? Y claro, eso fue lo que sucedió, ¿no? Esta reunión bilateral, sí, con Kast y Milei, de más o menos como 35 minutos, es decir, no fue una reunión tan corta, y que terminó en un comunicado, ¿no? Y lo interesante es qué tipo de comunicado terminó, ¿no? Porque en el fondo se generó, digamos, la reafirmación efectivamente de la base jurídica, ¿no? Pero todo esto cruza con un apoyo, en el fondo, que tuvo que dar Chile a la causa de Argentina con las Malvinas, ¿no? Entonces, claro, fue como una cosa por otra, ¿no? A ver, si es que uno lo quiere analizar, esta problemática desde el punto de vista jurídico, el tratado de 1881, que es la base jurídica, digamos, con la que uno puede discutir este tipo de cosas, es súper tajante, ¿no? El estrecho completo es de Chile, uh-huh, ¿bien? Es súper tajante en aquello, pero a la vez lo neutraliza. ¿Cómo lo neutraliza? Porque el tratado también incorpora la libre navegación perpetua para todas las banderas, ¿no? Y el tratado de 1984, un poquito más reciente, uh-huh, lo confirma, justamente tras la crisis del Beagle, prohíbe a Argentina obstaculizar el tránsito y garantiza esta idea de libre tránsito, ¿no? Entonces, para desarmar un poco este tema que es jurídico y es más o menos difícil, sí, de comprender al aire, hay que diferenciar dos cosas, y que quizás uno puede pensar que Argentina está confundiendo, ¿no? Muy distinto es libre navegación, es decir, la posibilidad de que todas las banderas del mundo puedan cruzar por ahí, porque se entiende que, digamos, el estrecho es la vía natural del Pacífico Atlántico, sí, no por una cuestión de capricho, sino que es geografía, ¿no? Pero, al margen, digamos, de esta idea de libre navegación, esa libre navegación no es lo mismo, y uno tiende a pensar que Argentina está teniendo esta confusión permanentemente, porque viene desde 2021, sí, no es lo mismo que soberanía compartida, claro, ¿no? Son dos cosas muy distintas. Claro. Y esto es importante porque aquí se generan cuellos de botella, porque el poder marítimo a nivel geopolítico se juega justamente en estos pasos angostos, es decir, quien controla el estrecho tiene un control importante sobre el flujo de mercancías, sobre el flujo geopolítico, por lo tanto, se posiciona como un actor influyente en el panorama global. Y además, estos son temas candentes, ¿para qué estamos, sí, con cosas? Cuando, sí, uno revisa estos temas, por ejemplo, en la opinión pública, se da cuenta de que, claro, surgen, por ejemplo, cuestionamientos al presidente Kast con esta especie de visión con casi un poco digamos, moderado en la forma de responder, sí, cuando quizás debía haber sido más enfático. Entonces, estos temas que son internacionales, muchas veces jurídicos y medios leguleyos, lateros a veces de entender, la verdad es que no son tan lateros porque tienen un impacto directo muchas veces en las aprobaciones presidenciales, y dos, generan conflicto entre actores que ideológicamente tienen afinidades, pero choca su lógica de estados, sí, y de intereses nacionales.
1: Sí. Es que quedó como una muy tibio, digamos, la defensa que tal vez los chilenos, los ciudadanos esperábamos de parte del jefe de Estado respecto de esta controversia, que no la armamos nosotros. Nosotros generalmente estamos como bien tranquilitos y han pasado varias situaciones en el sur de nuestro país principalmente. Antes que se me escape el tiempo, te quiero consultar, Alan, sobre... El fallecimiento de Camilo Escalona se dio también con una ceremonia de reconocimiento por parte del Estado, del gobierno, que decretó 2 días de duelo nacional. Es una figura que se le ha reconocido también un trabajo importante toda su vida política, pero también en el retorno a la democracia. Es uno de los personajes, digamos, que deja un legado en términos políticos, independientemente que sea de tu sector afín o no.
0: Claro, a ver, yo creo que justamente, a fin de cuentas, independientemente de la postura política que uno pueda tener, es interesante ver la figura de Escalona, primero porque... se fue en el fondo como secretario general del Partido Socialista hasta su último día, sí, ¿no? Cosa que, digamos, a nivel de personaje histórico es interesante. Y lo interesante, digamos, de analizar es que, primero, que no murió solamente un dirigente, ¿no? Murió una forma de hacer política, ¿no? Que es, en el fondo, el operador que une y que escribe también autocrítica al mismo tiempo. Entonces, son figuras bien interesantes desde el punto de vista de las élites políticas. Y lo otro que me parece súper interesante a nivel de cómo las fechas y cómo la vida construye a veces esta especie de guión, perdón por la frivolidad, pero es la fecha del 4 de septiembre, ¿no? En 1970 el triunfo de Allende, en 2022 el rechazo, y hoy en 2026 la muerte de Escalona, ¿no? Y ahí yo creo que queda una idea de qué tipo de narrativa se termina instalando en este día, ¿no? ¿Es el 4 de septiembre del rechazo, el 4 de septiembre del triunfo de Allende, o el 4 de septiembre de la partida de el compañero Escalona, como le podrían resignificar, ¿no? Es interesante a veces esa cómo se da esa historia de la vida, digamos, y de los hechos históricos. Pero volviendo un poco al punto principal, a ver, primero, ¿por qué tiene un hito simbólico, digamos, esto, ¿no? Primero recordemos que el último video público que le dimos en julio a Escalona fue pidiendo unidad al partido, sí, ¿no?
1: Sí.
0: Y eso es interesante porque se va en un momento, digamos, y aquí uno comprende el valor de este tipo de figuras, ¿no? Su valor no era tanto electoral, ¿no? Porque él perdió, por ejemplo, 3 elecciones a senador, sino que más bien su valor como actor político era de cohesión, ¿no? Claro. Hoy en día, el Partido Socialista, en un momento de mucha crisis, con Paulina Bogdanovich peleando con Sicardini, etcétera, vemos en el fondo que el Partido Socialista queda sin su pegamento, en medio de una disputa bien cruenta, y hoy en día, en el fondo, con esta desafortunado fallecimiento, la sucesión ya no es tanto pregunta de protocolo, sino más bien una pregunta de poder, ¿no?
1: Claro.
0: Y segundo, que yo creo que a nivel interesante, digamos, de verlo desde la perspectiva de una generación política, se va alguien que representa hasta cierto punto esa generación que vivió el ciclo completo, ¿no? La UP, el golpe, el exilio, porque él fue perseguido después en Chile, la clandestinidad, él no pudo asistir al funeral de su padre porque estaba siendo perseguido por la CNI en ese momento, estando en Chile. La transición después, y con ello, ¿qué se va? Lo que se va es la memoria práctica de lo que cuesta reconstruir una democracia, que es eso para generaciones políticas es un valor importante y que explica un poco esta lógica de consensos que se dio en algún momento en los 90, ¿no? Y bueno, yo creo que también el contraste, por eso hablaba un poco de manera media frívola quizás, pero estos contrastes, o el guionista de la vida, ¿no? La fecha del 4 de septiembre, que se dé justo en un momento... cuando el día anterior, el jueves, Milei reivindicaba la dictadura y el viernes al día siguiente moría un hombre al que esa dictadura persiguió desde los 18 años prácticamente, sí, ¿no? Y curiosamente el sábado, el mismo presidente Kast, que participó justamente de esta misma ceremonia, lo despedía como un hombre valiente y de palabra, ¿no? Dos posturas súper, digamos, políticas completamente
1: distintas. Sí, estamos de acuerdo.
0: En menos de una semana.
1: Claro, pero en ese sentido obviamente siempre hay las alturas de miras que uno esperaría, digamos, en el mundo político al reconocer a adversarios políticos, no enemigos, adversarios políticos que tuvieron, digamos, una trayectoria importante como la tuvo Camilo Escalona. Muy bien, Alan, desearte que tengas un excelente semana. La próxima semana no tienen clase en la universidad, ¿o no?
0: No, por supuesto.
1: Muy bien. Entonces, ánimo para esta semana. Muchas gracias por conectarte. Y bueno, un abrazo. Que estés muy bien.
0: Muchas gracias. Que te vaya muy bien.
1: Chao. Nos vamos directo a la pausa. Kevin Araya, 6:31 PM. Y volvemos con Panel Político.

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8: Son las 18 horas y 33 minutos.
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0: estamos ya de regreso, 6:45 y ya estamos casi listos para partir, pero entendemos que algunos de nuestros invitados a este panel político que hemos retomado, lo vamos a dejar fijo para los días lunes, para conversar con los diferentes representantes de políticos, de los diferentes partidos políticos de nuestra región y del país, para hablar los diferentes temas. Dos que todavía están pendientes que lleguen están en los tacos. Ah, la hora del taco es precisamente esta hora. Y parece que ahí venía entrando. A ver si me va a buscar al invitado. Sí.
1: Se pasó.
0: A Cristóbal. Kevin, si usted me pasa a buscar a Cristóbal Andía. Bien. Parece que... Oiga, porque vamos a retomar el panel político con representantes de diferentes partidos políticos. Tenemos a Ignacio Tovar de Renovación Nacional. Bienvenido, Ignacio. ¿Cómo estás?
2: Hola, Paola. Buenas tardes. Buenas tardes a todos los auditores. Muchas gracias por la invitación al panel político. Hay hartos temas dando vueltas que vale la pena debatir con la ciudadanía. Así que muchas gracias por la invitación.
0: Gracias a ti. Y también tenemos a Abdón Anaís, el delegado territorial de la Democracia Cristiana. Abdón, ¿cómo estás? Bienvenido.
3: ¿Cómo estás? Muchas gracias, Paola. Muchas gracias.
0: Sí, y estamos esperando a el representante del Partido Socialista, que es Álvaro Valero, el presidente regional del Partido Socialista, y también tenemos a Cristóbal Andía, que está instalándose en estos momentos. Cristóbal Andía, secretario general de la región de Coquimbo.
4: Así es.
0: Así, del Partido Republicano.
4: Muy buenas tardes, efectivamente.
0: Sí. A ver si acercas un poquito el micrófono, Cristóbal.
2: Hay que felicitar a Cristóbal porque hace poco partió ahí su nuevo cargo.
0: Sí, pues.
4: Efectivamente.
0: Hubo elecciones.
4: Muchas gracias. Por la región, todo.
0: ¿Ya están ratificado toda la directiva después por el CERVEL y todo?
4: Efectivamente. Ya. O sea, ya está ratificado por nuestro partido. Estamos esperando la notificación de parte del CERVEL.
0: Ya. Perfecto. Oiga, bueno, vamos a partir analizando para aprovechar el tiempo, estimados, y agradecerles mucho su participación y que se den el tiempo de estar acá con nosotros, porque yo les planteé varios temas, ojalá los podamos a abordar todos. Quería partir por el tema de la reforma de seguridad, la reforma constitucional en materia de seguridad. La semana pasada el gobierno informó que se le quitaba la suma urgencia con la que fue ingresada en el Senado esta reforma de constitucional en materia de seguridad. Y hay, creo, dos puntos que son los más álgidos y que incluso se han criticado por personeros de RN, incluso la misma presidenta del Senado, Paulina Núñez, le pedía también un poco más bien de moderación en este sentido, y plantea dentro de varios ejes o puntos esta reforma, dos que creo que son los más álgidos. Uno que tiene que ver con esta posibilidad de parte del presidente de plantear un estado de excepción sin consulta del Congreso por 180 días prorrogables, 180 días más, lo que pudiendo sumar en ciertos sectores acotados, barrios, ¿sí? No para todo el país, sin pasar por la consulta del Congreso. Y el otro punto que tenía que ver con los derechos, restringir algunos beneficios o derechos sociales de aquellos que hayan sido condenados por crímenes asociados al crimen organizado o terrorismo. Hay otros elementos también, obviamente, pero creo que esos son los más criticados. Me gustaría tener su bajada, su opinión, partiendo por Abdón, de la Democracia Cristiana, Abdón Anaís.
3: Bueno, a ver. A nosotros como partido, digamos, nos parece no solamente preocupante, es una situación que raya en una autocracia, es decir, el querer plantear tener un nuevo estado, cierto, de excepción, que si la consulta al Congreso llegue a los 280 días. Y lo otro que dice relación en cómo uno armoniza, cierto, la sanción a aquellos criminales a los cuales todos estamos, cierto, de acuerdo que hay que castigar. Uh-huh. Y otro es con respecto a algunos derechos que se deben tener y seguir teniendo. Y en eso los derechos a la salud, como un ejemplo para poner en la mesa. Entonces, la idea es cómo nosotros armonizamos seguridad, que todos queremos, ¿cierto? Atacar el crimen organizado, que todos queremos. Terminar con la delincuencia, que todos queremos. Darle atribuciones y herramientas, que en el gobierno pasado se dieron bastante, a carabineros en implementación. Y, por otro lado, las libertades individuales. Porque mucho se habla de la libertad individual, ¿cierto? Pero uno tiene que armonizar la libertad individual con aquellas medidas que nos permitan estar combatiendo esta atrocidad que es el crimen organizado y que obviamente atenta contra la democracia.
0: Sí. Desde el Partido Republicano, el partido del presidente, ¿cuál es la bajada que se hace? ¿Cómo ven también la situación, la crítica que ha venido más fuertemente muchas veces desde partidos aliados?
4: Efectivamente, esta reforma es un paquete de medidas, la cual apunta a que la ciudadanía sienta la potestad del Estado para darle la seguridad que necesita. Y esto abonda principalmente al crimen organizado, ya que no basta perseguirlo en la calle, sino que también hay que recuperar el territorio y cortar su operación desde las cárceles. Hoy en día hay bandas criminales que están operando desde ahí y no se puede seguir avanzando, ya que se puede generar un bloqueo, por ejemplo, al traslado de los reos desde cierta cárcel hacia otro punto, y se le tienen que bajar las cautelares. Entonces, hoy en día hay leyes que amparan poder ejecutar esos procesos, y la idea es poder ir avanzando en contra de ello, porque todo lo que se puede ir avanzando vamos a ir retrocediendo dos pasos. Entonces, esta modificación o este paquete de medidas es lo que busca es fortalecer la seguridad de los ciudadanos, de los chilenos, y esto genera mejoras sustanciales en otras áreas también.
0: Pero ¿cómo se responde a las críticas? Y reitero, Cristóbal, desde su propio sector, partidos aliados del gobierno, que participan en el gobierno, colaboradores, como le dice el presidente, a esta extensión, porque incluso algunos han catalogado estas ideas de iliberales, que es todo lo contrario, digamos, a una democracia liberal, que es la que defienden particularmente los sectores de la derecha. ¿Cómo se responde a eso por esta serie de atribuciones, digamos, autocráticas, como algunos lo han catalogado, de dejar a ciertos sectores o poblaciones hasta ocho meses, son estos 260 días, son 8 meses aproximadamente, bajo este estado de sitio, con todo lo que ello trae, o sea, la falta de la libertad de tránsito, interceptación de telecomunicaciones, etcétera? ¿Cómo se responde a eso?
4: Es importante recordar que en campaña uno de los pilares fundamentales era la seguridad para la población. Y en ningún momento se ocultó de que se iban a hacer mejoras para que la ciudadanía tenga libertad y tenga sensación de seguridad mucho más fuerte que la que tiene hasta el día de hoy. Todos los mecanismos que sean posibles para darle resguardo a la ciudadanía van a ser ejecutados, pero todo en base en conforme a lo que dice la ley, todo el Estado de Derecho. Entonces, acá el derecho tiene que prevalecer hacia la ciudadanía y no para la persona que está cometiendo delitos. Entonces, hoy en día el estado de excepción, tal como tú lo mencionas, va a tener un periodo que se puede extender, pero esto netamente va a ser para poder acotarle el espacio a las personas que están infringiendo la norma o la ley. Ese es el fin, no es atacar al ciudadano común, es atacar a las bandas que están operando dentro de las ciertas poblaciones. Entonces, la fuerza de la ley tiene que estar en contra de eso, proteger al ciudadano, que es lo que se ha mantenido siempre.
0: El espíritu de la ley o el espíritu del proyecto, por lo menos, se entiende, pero tampoco se entiende ahí, Ignacio, me gustaría tener tu opinión respecto de que incluso el Partido Nacional Libertario, que está más a la derecha del Partido Republicano, dijo, no, este proyecto no lo vamos a dejar pasar, no lo vamos a aprobar, porque atenta contra las libertades. Y eso fue uno de los principales, incluso lo dijo Johannes Kaiser, su presidente. ¿Cómo lo la bajada que hacen ustedes? Porque desde Renovación Nacional han sido bastante críticos en algunos aspectos de este proyecto de ley.
2: Bueno, en primer lugar, explicarle un poco a la ciudadanía que a veces uno habla estos temas como que si todos estuviesen enterados. Esto se enmarca en la COT, que es la Agenda contra el Crimen Organizado y el Terrorismo del presidente Kast. Una agenda que se priorizó en la campaña presidencial como un pilar fundamental del eje programático del gobierno y también de la derecha chilena de enfrentar el crimen organizado con todas las herramientas que tenga el Estado, que tenga, obviamente, siempre respetando la ley y la Constitución. Y hay proyectos que son muy importantes. O sea, acá estamos hablando de un proyecto, pero son casi 30 proyectos, entre ellos, por ejemplo, facultar a las Fuerzas Armadas para el control de identidad en los estados de excepción, fortalecer la seguridad municipal, una reforma constitucional para ejecutar el tema de las expulsiones administrativas, modernizar el sistema de incentivos para entrar a carabineros, porque sin duda nos faltan carabineros. Y las críticas que han venido, principalmente, como ustedes decían, de Renovación Nacional, van en la base de que las medidas tienen que tener un realismo legislativo. El gobierno tiene una mayoría circunstancial en la Cámara, en el Senado, que puede estar en mucho riesgo, y eso es lo que ha planteado la presidenta del Senado, Paulina Núñez. O sea, que lamentablemente esta medida del estado de excepción acotado que estamos hablando no tendría los 29 votos que se necesitan. O sea, acá tenemos que gobernar con realismo político. Distinto fuera que tuviésemos 30 senadores, no es el caso. Tenemos que buscar los acuerdos, y esa es la crítica entre comillas, que yo creo que es una crítica constructiva, porque nosotros somos unos aliados del gobierno. Renovación Nacional participa en el gobierno, tenemos ministros, tenemos militantes colaborando con el presidente Kast de forma activa, y el objetivo es ese. O sea, cómo hacer que esta agenda se apruebe, igual como la mega reforma económica, que con un acuerdo, con un buen trabajo político que también lideró nuestra presidenta del Senado, fue capaz de aprobarse. O sea, esa es la crítica. Hay proyectos muy importantes que están en distintos tipos de suma de urgencias legislativas, y es importante avanzar, pero con realismo político. Si no existen los votos para aprobar, hay que cambiar el tema, hay que cambiar ese artículo que no va a ser aprobado, porque el presidente Kast tiene que cumplir con su programa de gobierno. Así lo votó el 58% de la gente. Y la izquierda tiene que entender que ahora los que gobiernan no son ellos, somos nosotros, el presidente Kast, y en base a eso hay que construir mayorías en el Parlamento que permitan darle mayor seguridad a la gente y a las poblaciones, y principalmente los barrios que están más afectados por el crimen organizado.
0: La última encuesta CADEM dice que el nivel de aprobación del presidente está en 30.
2: Claro, pero la aprobación sube y baja. Lo importante es que un gobierno legítimo que votó el 58% de los chilenos, y que el gobierno tiene el deber y la responsabilidad política de darle respuesta a las necesidades y las urgencias sociales que viven nuestros compatriotas.
0: Cambio de la suma urgencia que se le dio, y se le dio, digamos, 30 días para que, es para que el gobierno busque fórmulas para cambiar lo que presentó en la reforma constitucional de seguridad, o es la fórmula que buscó el gobierno para buscar los votos solamente y no hacer ningún cambio.
2: Yo creo que es de las dos partes. O sea, hay que perfeccionar, todo proyecto es perfectible. Así es. Y también tiene que estar la realidad legislativa de poder sentarnos con todos los actores, incluido la oposición, por supuesto. En el Senado tenemos partidos, bueno, tenemos como el senador Jaime Araya, si no me equivoco, que votó, por ejemplo, la reforma económica del presidente Kast con una negociación, y hay que buscar esa negociación, y también en la Cámara de Diputados con el Partido de la Gente. O sea, tenemos que aprobar todos los partidos que no son de izquierda, que están en este lado de la historia, por decirlo así. Tenemos que buscar mecanismos que permitan en el fondo aprobar el proyecto. Y eso también, recordemos algo, la política se trata de transar ciertas cosas para también lograr objetivos mayores.
0: Transó bastante poco en la mega reforma el presidente Kast. Sí, consiguió los votos con algunas negociaciones, ¿no?
5: Sí, no.
0: Abdón, sí, querías agregar algo.
5: Yo creo que cuando se habla, cierto, de Estado de Derecho, aquí se aplica, miren, hubo un fallo, cierto, con respecto a devolver a uno de los integrantes de la llamadas mafia china, ¿cierto?
4: Exactamente.
5: Bueno, pero la Corte de Apelaciones, luego del recurso, dejó sin efecto ese traslado. Entonces, plantear que se requiere coartar libertades para que el Estado de Derecho funcione y se coloque dentro de esta reforma, ¿cierto?, la posibilidad incluso de administrativa de trasladar gente, que en el fondo es relegación. Aquellos que tenemos mayor edad lo vivimos en dictadura. Entonces, a mí me parece que la seguridad no es contraria a la libertad y a cuidar la libertad. ¿Qué va a pasar si usted entra a una población? Es decir, ¿cómo usted va a poder establecer quiénes son lo del crimen organizado y quienes no son. ¿Van a hacer lo mismo que antes, poner a gente en el estadio, a niños de 14, 15 años barriga con denigración? Porque eso lo vivimos en este país. Y lo vivimos con esos estados de excepción.
6: Ya, pero entonces, recordemos que hay una región como la Araucanía, sí, que lleva dos años
5: bueno, en estado pero de excepción. Sí, pero, no los tiene, pero los tiene. Lo, no pero lo tiene, digamos. Claro. Está. Ahí hay un estado. Sí, hay un estado, sí, pero no, sin restar derechos. Es decir, no se han tomado estas medidas. No hay un estado de excepción como el que quieren imponer. Pues, ya, seamos claros. Es decir, hay un estado de excepción acotado a este estado de excepción que se quiere colocar, que es tener 280 días donde se quitan derechos esenciales que tiene que ver dentro de una democracia. Entonces aquí la cosa es sencilla, ¿sí? O se está por la seguridad, se está por darle a este país tranquilidad, por luchar contra el crimen organizado, dentro del Estado de Derecho, con las herramientas que tiene ya la Constitución, mejorando obviamente algunas, pero sin atacar las libertades individuales.
6: Yo creo que sea algo cortito. Yo le preguntaría a la gente y acá al amigo si las medidas que tenemos, la institucionalidad que tenemos, es suficiente para enfrentar el crimen organizado. Yo creo que no, y yo creo que la mayoría del país te va a decir que no. Y es por eso que se enmarca esta agenda en arreglar lo que tenemos para que sea mejor y que podamos dar respuestas concretas.
0: Álvaro Valero, lo presentamos del presidente del Partido Socialista. Bienvenido.
7: Hola, disculpen el retraso. El taco me jugó una mala pasada.
0: No te preocupes.
7: Una hora desde mi trabajo hasta acá. Primero que nada, lo venía escuchando en el vehículo cuando venía en camino. El Partido Socialista mira con muchísima preocupación, concuerdo plenamente en lo que mencionó el compañero Aldón Anaís, principalmente porque lo que está pretendiendo este gobierno con esta reforma de la seguridad es coartar y ir disminuyendo derechos que ya los teníamos establecidos. Esta potestad que se pretende arrojar el presidente de la República, y de hecho queriendo modificar la Constitución chilena, señala que perfectamente él puede ampliar los estados de derecho sin consulta a ninguna de las cámaras. Entonces eso no lo hemos visto nunca, solamente es comparable cuando estuvimos en dictadura, pero hoy día estamos en democracia, si bien tenemos un presidente que es de ultraderecha. El enfoque nuestro como partido también sería que vayamos liberando los secretos bancarios, si queremos hacer un seguimiento real a dónde se van los dineros del narcotráfico en nuestro país. Creo que hay que abrir el secreto bancario, y el que nada hace, nada teme, como esa frase bastante utilizada por el presidente de la República. Entonces nosotros esperamos que ya retrotraerse al quitarle la urgencia, ¿cierto?, en estos 30 días. Inclusive hemos escuchado a algunos diputados y diputadas de sectores de derecha, ¿cierto?, que también le ha llamado bastante la atención y que también han señalado ahí su preocupación en generar algunas modificaciones.
0: Arturo Esquela, el presidente del Partido Republicano, señaló ante la consulta de Paulina Escobar, la periodista, en su programa Influyente, que si esta reforma tal como está le hubiera presentado Janet Jara, él la habría votado en contra.
6: Fue el senador Cristian Biel, si no me equivoco, de la región del Maule.
0: No, Arturo Esquela.
5: Los dos. Cristian Biel, sí. Y Esquela.
0: Pero el influyente solamente es...
4: Acá hay algo muy importante que estamos hablando y nos enfocamos mucho en el pasado, pero las bandas criminales hoy en día tienen acceso monetario a tecnologías mucho más avanzadas que antaño. Y las políticas públicas que tenemos hoy en día para poder resguardar a la población deben ser mutadas a mejorarle la vida a la ciudadanía. Ese es el enfoque principal, yo creo, de todo lo que estamos conversando acá, porque el derecho bancario ya está activado en el sistema judicial y necesita una orden jurídica bajo condiciones que autoriza el estamento judicial. Entonces la ruta del dinero se puede seguir hoy en día previa autorización.
0: El fiscal nacional Ángel Valencia pidió el secreto bancario porque dice que y lo explicó también, señalando de que se mueve muy rápido el dinero, y el tema es que ellos necesitan actuar de forma más rápida y eficiente, y que solicitar esto ante un poder, el tribunal, digamos, se demora.
4: Por eso.
0: Y pedía que se levantara el secreto bancario con la posibilidad de que ellos pudieran hacerlo con una investigación.
4: Ese es un ítem, secreto bancario, pero tenemos 20 propuestas dentro de ese paquete. Entonces lo importante acá es actualizar para poder mejorar y agilizar los procedimientos.
0: ¿Y estarían ustedes por levantar el secreto bancario en el Partido Republicano?
4: Ya existe ya. Y ya, eso para nosotros no es
6: problema. Pero se hace con la autorización
0: del juez. Sin la autorización del tribunal.
6: Pero no. Y se podría mal utilizar que no pase con una autorización.
5: Pero puedo hacer un poquito paradojal esto. para el secreto bancario se requiere una autorización judicial, uh-huh, ¿cierto?
6: ¿Del juez de garantía?
5: Sí, claro, si no, sí, cualquier, no hay discusión sobre eso. Y me parece correcto, quizás, ¿cierto? Porque es lo que dice hoy día la ley. Pero qué paradojal, porque están presentando una reforma constitucional con un Estado que no requiere consultarla a nadie.
7: Exacto.
5: Que puede relegar,
7: criterio,
5: que puede establecer quiénes pueden ser bandas criminales, a quién se puede calificar, ¿cierto? Que puede intervenir teléfono sin autorización judicial. Entonces, ¿cuál es la diferencia? ¿A dónde está la consecuencia cuando queremos un Estado de Derecho?
0: ¿Cuál es la diferencia?
7: Hace un tiempo atrás siempre ha sido como resorte de resistencia de la derecha, y que me llama muchísimo la atención, porque para algunas cosas sí, para otras cosas no, y para muchas de ellas bastante salomónicos también, además. Pero lo que me llama a mí la atención, hace un par de meses atrás tuvimos un reportaje donde se detectó que el Tren de Aragua estaba lavando miles de millones de pesos.
5: Banco Santander.
7: Exacto. Entonces ahí tuvimos a una ex senadora, ex diputada de la derecha, que fue vocera del gobierno del expresidente Sebastián Piñera, que también señalaba lo mismo que están diciendo acá las personas que nos, algunas de las personas que nos acompañan en esta mesa. Pero ahí queda en evidencia de que sí se utiliza el mismo banco para lavar dinero. De hecho, Abdona lo acaba de señalar, fue el Banco Santander, donde no eran 5 millones de pesos, eran miles de millones de pesos. Entonces, yo no veo dónde está la dificultad en que abramos el secreto bancario. ¿En qué está?
6: Yo siento que el control del juez es importante para que existan medidas de control. Y esta discusión del secreto bancario en la izquierda es bien añeja y es algo más ideológico en el fondo, porque cada vez en este país que se ha puesto sobre la mesa una reforma de seguridad, sacan el secreto bancario. Yo prefiero que transparenten y digan a la gente si quieren una agenda de seguridad o si creen que lo que hay está dando resultados. Porque la gente votó, el 58% votó por el presidente Kast para que implemente medidas de seguridad. Y ustedes prácticamente me dan la impresión que no quieren avanzar en una agenda de seguridad ni contra el terrorismo. Entonces, mejor transparentar y no avanzar y no ver el tema del secreto bancario como algo ideológico.
7: Ha sido el gobierno que más recursos le dispuso a las policías. Y de hecho, el general de Carabineros invitó en este aniversario al expresidente Boric, uh-huh, porque así lo asumen, de que el actual presidente,
5: el gran aguacil,
7: el expresidente Gabriel Boric ha sido el presidente que mayor cantidad de recursos ha dispuesto para el tema de para combatir la delincuencia en nuestro país, y los datos están.
5: A ver, perdón, yo
6: después
5: creo
6: que la destrucción que hizo el estallido social de casi todos los autos de Carabineros en las principales ciudades del país, y que usted apoya.
5: Ya, pero yo, a ver, miren, este emplazamiento que se hace siempre, si están o no están con la seguridad. Claramente que yo estoy.
6: Algo legítimo, lo pregunto.
5: No, pero por supuesto, si no estoy claro, aquí estamos para conversar dentro de la lista cívica, nadie viene acá ni a pelear ni a calificar. Entonces, lo que hay es plantear. Pero claro que estoy, claro que está mi amigo y compañero y camarada, claro que está, indudablemente, pero hoy. No estamos a cualquier costo. No creemos que en este país, en donde hace tiempo nos costó recuperar la democracia, hoy día coloquemos un cierto monarca que con un absolutismo, ¿cierto?, pueda decidir durante 280 días, solo con su voluntad, qué pasa en el país y qué pasa y qué decisión toma sobre contra la libertad de los ciudadanos, la libertad individual. Que ustedes, ¿cierto?, en la derecha siempre resaltan tanto, digamos, y que la colocan como una sacrosanta, garantía que deben tener todos los ciudadanos, que es su libertad individual. Entonces, claro que está. Si cuando nos emplazan de esa forma como oposición, si queremos o no queremos seguridad, pero claro, ¿sabe por qué? Porque en los sectores populares donde está sufriendo obviamente más eso, pero yo vuelvo a insistir. ¿Eso significa que el día de mañana vamos a tomar medidas drásticas con respecto a gente que quizás no tenga nada que ver, pero va a tener que ser estigmatizada, digamos, porque vive en un barrio popular? ¿Porque van a llenar su casa? ¿Porque lo van a trasladar a toda una cancha? Y me dirán que si vivo en el pasado o no, pero la verdad es que yo me recuerdo esas cosas. Tristemente uno tiene edad. Y como decía Churchill, digamos, hay que vivir... El pasado, ¿cierto?, es importante para la proyección del futuro.
6: Pero puedo preguntar si la gente de una población que sufre el crimen, sí, organizado tiene realmente libertad como la puede, no, tener alguien que viva, sí, en un, si sector no, acomodado, sí, y con más seguridad.
5: Pero claro, pero si
6: y para eso acuerdo, está el Congreso, si está, para discutir esta medida, sí, y claro, si se rechaza,
5: pues, pero se, sí, claro, pero si lo que pasa, pero lo que pasa es que vuelvo a insistir, si nadie está en desacuerdo con tener una agenda de seguridad. Lo ha dicho Paulina Ogano, lo ha dicho Álvaro Ortiz de la SE, lo han dicho todos los partidos.
7: ¿Lo han dicho todos?
5: Todos. ¿Qué? Si lo que estamos diciendo es que no nos pasen, tratar de pasar, perdóneme, el chelinismo, gatos por liebres, pobre. Si, si acá, mire, hoy día en Criteria, hoy día el gobierno tiene un 58% de desaprobación con respecto al asunto de del empleo. Un 45% considera que el gobierno no lo está haciendo bien, porque ya han pasado 6 meses y no se puede estar, como dijo, entonces no se puede hacer como lo dijo Merkel, digamos, la canciller, decir, yo vengo a gobernar, no vengo a ver cuánta culpa le sigo llegando al que me precedió. Si yo tengo, si ya,
6: claro, estos cambios de urgencia permiten ampliar el tiempo y llegar a los acuerdos. Si realmente la izquierda quiere una agenda de seguridad, se tendrán que sentar a conversar los parlamentarios, si, de derecha y de izquierda, pero si han, y poner a la una, gente, perdón, en el centro y buscar acuerdos.
5: Pero si hay,
6: eso es lo importante.
5: Claro, pero si hay, ya, pero si ya hay una propuesta ya de, pero digámosle a la ciudadanía y a nuestro radio escucha, de que no se ha sacado ni se ha modificado el proyecto, se le quitó la suma urgencia, pero no ha sido modificado con respecto al originario. Es decir, los 280 días están ahí, digamos. ¿Ah? Es decir, eso

0: Se le dio suma urgencia a la lista de espera por la gente que tenía complicaciones con operaciones pendientes por tema de cáncer. La lista bajó sustancialmente, ¿cierto? Entonces, ¿no les da seguridad eso?
1: Hay oficios que...
0: Pero déjame terminar. Déjame terminar. Me interesa mucho que la ciudadanía es la que hoy en día está con esta dolencia. O sea, nosotros estamos conversando acá, pero la gente que vive en zona donde está literalmente con narcotraficantes dentro tomado. Y están manipulados, están tomados, ¿qué vamos a hacer para poder ayudarlos? ¿Nos vamos a quedar pegados en que va a pasar lo del pasado? No, hoy en día las bandas rivales no están pensando en eso.
1: Pero vuelvo a insistir. Es decir, esos 80 días pueden ser, ¿por qué no pueden ser presentados? Sí, es tan loable, estamos de acuerdo.
0: ¿Quién le dice a nosotros?
1: ¿Por qué no se presenta a que el Congreso lo apruebe?
2: Se modifica en el debate parlamentario. Pero ahí se presenta las indicaciones de acuerdo.
3: Se va a presentar antes. Porque existe una negativa. Ahora sí que, pero seamos sinceros. Lo mismo que pasó con la mega reforma. Si hubiese tenido los votos, no hubiese pasado. Lo mismo hubiese pasado con esta. Pero lo que pasa es que hubieron gente un tanto un poco más con capacidad de razonar un poco más amplia, en el sentido que dijo no, esto no. ¿Cómo? Si en dictadura solamente el presidente de la república va a tener la facultad de ampliar y llamar a un estado de sitio donde te van a prohibir el poder reunirse, el poder convocarse, el poder estar compartiendo por solamente sospecha, quitarte los teléfonos y nosotros no somos capaces de abrir alguna otra cosa. No, eso a mí me llama profundamente la atención y me llama a la preocupación. Y sobre lo mismo, una de las banderas de lucha en campaña del presidente Kast fue el tema de la seguridad, pero también dejó bastante de manera bastante evidente de que existía una improvisación enorme. Sí, recordemos cuánto duró la ministra de seguridad.
1: Dos meses y algo.
3: Y después que se le pedía el programa de seguridad, y después resulta que es un hazmerreír. Nombran a un nuevo ministro y dicen que van a seguir con el programa de seguridad del expresidente Boric. Entonces, ¿de qué estamos hablando?
2: Y eso le parece mal.
1: Bruno Enríquez dice...
3: No me parece mal, pero sí quiero dejar en evidencia que sí, todo lo que se vociferó no estaba.
2: Porque recordemos que, si bien hay algo que hay que decir sobre la mesa, que el gobierno del presidente Boric fue el que más proyectos aprobó en materia de seguridad, es porque mientras el Frente Amplio y el Partido Comunista lo votaban en contra, los partidos de derecha, como el Partido Republicano, Renovación Nacional y la UDI, los aprobaron. Entonces la gente no tiene que olvidarse de eso. Porque esa es la realidad.
4: El Partido Republicano se opuso, inclusive, con todo respeto, hasta el Ministerio de Seguridad, digamos.
2: Exacto. Yo también me hubiese opuesto. No,
0: también.
2: No, pero tiene que tener 23 ministros.
4: Bueno, pero su partido suyo votó a favor.
1: Son 25.
2: Eso, 25.
1: Nos tenemos que ir a una breve pausa, cortita. Nos pasamos, de hecho, de la hora. Pero vamos a seguir conversando. Queremos hablar un poquito acerca del tema de desempleo. Estamos con 9,5 a nivel nacional. Así es. Y la región también está con un 9,5, y también hay preocupación por parte de alcaldes y autoridades locales respecto de la reconstrucción de nuestra región de Coquimbo, golpeada en los últimos temporales de julio. Así que nos vamos a la pausa brevemente y volvemos con nuestro panel político.
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1: Son las 19 horas y 16 minutos.
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0: Estamos ya de regreso, son las 7 de la tarde con 20 minutos. Estamos haciendo panel político con representantes de partidos de aquí de nuestra región de la Democracia Cristiana. Tenemos a don Anaís, Cristóbal Andía de Republicanos, Álvaro Valero del Partido Socialista y Ignacio Tobar de Renovación Nacional. Un tema de preocupación mayor, las últimas encuestas también ha aumentado el nivel de desconfianza en la economía, la confianza del consumidor propiamente tal también ha ido cayendo gradualmente. Bueno, empujada por la situación económica que hoy nos tiene en la región de Coquimbo y a nivel país con un 9.5 de desempleo. Ahí me gustaría saber cuál es su análisis respecto de estas cifras y también lo que está demostrando el ciudadano a través de las encuestas, esta falta de confianza en que el país esté mejor o pueda estar mejor en lo pronto, y de la desconfianza que tienen como consumidores para poder, no sé, pues, comprar o invertir, etcétera, y eso que también ayuda a dinamizar la economía. Si el consumidor dice está un poco nervioso, no compra, etcétera. ¿Cuál es la mirada que tienen ustedes acá en nuestra región de Coquimbo? Abdón, partimos contigo.
1: Mire, claro, si uno ve la encuesta de Criteria, yo entiendo que las encuestas, cierto, son una foto del momento, pero sí, hay un 52% general que establece que el país retrocede. Hay un 36% que dice que sigue igual y hay 12% que avanza. Sobre la situación económica, hay un 38% que ya está, digamos, por primera vez está señalando a este gobierno como causal, digamos, de la situación económica. Y lo otro es que existe un gran porcentaje que plantea que no tiene un plan claro económico, un 42%. Y sobre un empleo, un 45%. Más allá de la encuesta, es decir, siempre el desempleo es una muy mala señal. Y yo le agregaría otra cosa. Siempre en el análisis tiene que estar el porcentaje de desempleo, pero también es muy preocupante y tiene que también tener tiene que haber una visión de Estado con respecto a la informalidad. Creo que en otras cosas lo conversamos en algún momento. Yo le había planteado esto, que a mí me preocupa mucho, me ha preocupado mucho. Es decir, yo veo la
0: ¿no ha variado en las últimas décadas entre un 25 y un 30% la informalidad?
1: Entonces, eso es preocupante, porque saben que al final el desempleo lo podemos, digamos, de una u otra manera, se puede ir variando, ir mejorando, irá subiendo, espero que no sea así, se podrán tener que tomar medidas y va a llegar un momento que vamos a tener que tomar algunas medidas que quizás por la política y por la visión económica que tiene este gobierno no es muy de su gusto, y en especial por el ministro de Hacienda, el señor Quirós, que tendrá que ser buscar cómo el Estado, ¿cierto?, de alguna forma puede apalear esta alza de cesantía, cómo puede generar trabajo, cómo puede generar inclusive alguna ayuda de tipo del Estado, digamos, para ir en ayuda de los sectores más desposeídos. Y lo otro es que es con respecto a la informalidad, ¿cierto? Porque la informalidad conlleva a una carga futuro del Estado. Porque aquel que no tiene cotizaciones, aquel que no paga, ¿cierto?, su salud, pero por razones obvias, por el concepto tradicional, universal, ¿cierto?, que la seguridad social tiene el derecho a esa salud, tiene el derecho a la atención del Estado. Pero cómo esa informalidad no le permite, o no, sencillamente no se aporta, al final son costos que vamos a asumir aquellos que estamos estando en el engranaje de la formalidad, del trabajo, con todas las obligaciones y los beneficios que tiene. Pero en general un 9,5 es preocupante. Es decir, porque si uno ir un poquito más fino, podríamos decir que si estuviera una Fundación Sol, como había antes, ¿cierto?, otras cosas, otras entidades que eran alternativas a los datos del INE, yo creo que estamos ya...
0: La Fundación Sol todavía
1: pero estaríamos sobre los dos dígitos. Y eso requiere medidas. Yo entiendo lo que dicen, digamos, que hay... No estoy de acuerdo, pero entiendo cuál es la posición que tiene el gobierno con respecto a aquellas políticas que están con una proyección de 10 años, dicen, para que se lleguen a efecto. Pero el problema radica que hoy día tenemos la dificultad. y sobre esa dificultad tenemos que tener medidas también. Se habla mucho de emergencia, a ver, vamos a ver qué medidas de emergencia van a haber para poder subsanar estos niveles de cesantía. Y que es la cesantía, mire, yo trabajé 36 años en una institución en donde, que era la Dirección del Trabajo, en donde fíjese que estaba bastante viejo ya, y cada vez que veía, atendía a alguien que perdía el empleo, es un dolor enorme, ¿eh? Porque es un duelo de aquel que no tiene sustento a su casa, así, así es sencillo, porque hay gente que no tiene capacidad de ahorro se quedó sin pega y jodió, digamos, ¿no? Perdón, la informalidad en el hablar, pero sobre eso hay que tomar medidas. Y si esa medida, y para eso lo que creemos en el Estado, entendemos que esa es una obligación esencial del Estado, los que creemos, no creemos en este Estado subsidiario, sino que creemos en un Estado social de derecho, sabemos que en un Estado social de derecho tiene que existir medidas para justamente atacar este flagelo que es la cesantía. No podemos permitir que en ninguna casa chilena el pan nuestro se salte algunos días. Eso es esencial.
0: Cristóbal, ¿cuál es la visión? Hace poquito también el delegado presidencial dijo que se comprometía a la creación de 2.000 puestos de trabajo para la región de Coquimbo. No me recuerdo si vi la fecha, pero supongo que estos 2.000 no son en estos 4 años, porque no. Se habló de 50.000. Y había una meta también que tenía el gobierno de creación de empleo.
2: Efectivamente, no podemos normalizar este 9,5% de cesantía en nuestro país, pero sí este gobierno tiene la responsabilidad de hacerse cargo, y eso es lo que va a hacer siempre. Y para ello se han implementado propuestas en las cuales hoy en día tenemos ya ejecutando planes para poder generar los 2.200 puestos de empleo, que esa es la cifra. Uh-huh. Y esto tiene que ser de aquí a fines de año. Ya está avanzando y hay subsidios que se están inyectando a las pymes para poder tener contratación de personas. La Subdere también ha inyectado más de 10.000 millones de pesos a los municipios, dependiendo, yo entiendo, del nivel de la población que tienen. Y a su vez hay una mesa regional de empleo, uh-huh, que ya está siendo ejecutada, la cual en la primera instancia está en marca al Plan Nacional de Empleo 2026. Y a su vez también en MIPYMES hay una inyección monetaria que es relacionada a Capital Semilla, el modo empleo, que yo creo que también ya pudiste haberlo tocado, uh-huh, hace unos días atrás. Y esta es la que te entrega 3 millones de pesos para que la gente pueda empezar a tener su propio capital para empezar a tener una pequeña pyme, efectivamente. Y además de esto, hay 1.117 cupos regionales de subsidio para la contratación formal y cerca de 800 postulaciones ya se han reportado a la fecha. Entonces, para el gobierno es bien importante, y la ciudadanía tiene que tenerlo claro, el gobierno se hace cargo de los problemas que hoy en día existen, y todos tienen que recordar que la región acaba de pasar por un embate climatológico, y a su vez el Estado de Chile, las arcas fiscales no están bien. Entonces todo esto va de la mano para que el empleo en nuestra región vaya subiendo poco a poco, pero esta cifra es una constante y no es de ahora.
0: Uh-huh. Álvaro, ¿cuál es la visión? Porque bueno, cada cierto tiempo pasamos por estos vaivenes, ¿no?, que nos golpean en las cifras de desempleo, y más allá de las cifras, aquí hay personas, son familias que la están pasando mal, ¿no?
3: Exacto. En nuestra región y en el país. Le genera muchísima preocupación, porque somos un partido que creemos que el trabajo es un derecho, y como lo mencionó el mejor de todos los nuestros, el expresidente Salvador Allende, que indiferente a que un trabajador sea de izquierda o derecha, el Estado debe garantizar un trabajo para que pueda llevar el sustento a su hogar. Hoy día tenemos datos que son súper reales. La baja al mismo tiempo a este año en los proyectos de inversión extranjera, que son 9.158 millones de dólares, menos al mismo periodo
0: del año anterior.
3: Eso marca un 5,3 más de baja incorporación al periodo pasado. Si bien han mencionado, ¿cierto?, algunas líneas estatales por las cuales, ¿cierto?, la comunidad puede apostar algún financiamiento para poder generar algún emprendimiento, y también es conocimiento de todos de que en todas las líneas se ha pedido, ¿cierto?, generar el recorte presupuestario, y eso va en directa beneficio también de estos programas que iban en ayuda de distintas familias que buscaban generar algún emprendimiento, y eso no es menor. Hoy día en la región, uno de los sectores que está a la baja, específicamente el sector de la construcción, que la Cámara Chilena lo ha señalado de manera bastante clara, y el Estado es uno de los empleadores y ejecutantes también de distintos proyectos. Podemos mencionar, ¿cierto?, el plan de emergencia habitacional que se generó en el gobierno pasado del presidente Gabriel Boric, donde se construyeron 265.000 viviendas. El actual gobierno, con el ministro Iván Puduje, señaló que se iban a construir 400.000.
0: Sí.
3: Y lo que me llama a mí profundamente la atención es que todavía no tenemos nominaciones a esos subsidios, o podemos citar inclusive a la fuente o convocar en algún momento al mundo empresarial y que lo señalen. Aquí también existe la Cámara Chilena a nivel regional de la construcción, y que también te van a decir lo mismo, donde miran con bastante preocupación que no se haya activado, ¿cierto?, esta fuente de trabajo, porque también hay un número bastante importante de trabajadores de la construcción que se sustentan a través de la construcción de viviendas.
0: Solamente un paréntesis, Poduje dijo que esa meta de 400.000 viviendas nuevas se iba a tener que reajustar a la baja, dado que si el presupuesto de 2027 no venía con lo que él le había comprometido o él estaba solicitando al gobierno, no iba a poder cumplir esa meta.
3: Lo más probable es que...
0: Eso lo dijo Iván Poduje.
3: Lo más probable es que se baje, teniendo como datos esto, que se trabajó con el pie acelerador para en el gobierno pasado para construir 265.000, y ahora que son 400.000 y todavía no se ha iniciado ninguna. Por lo menos en esta región. Entonces eso a mí me llama profundamente la atención, además que también tenemos ligado algunos eventos climáticos que han sido beneficiosos para algunos, ¿cierto? Porque el agua también es vida, pero así también generó muchísima destrucción, y si que sumamos en la provincia de Limarí, específicamente en la comuna de Montepatria, la mosca de la fruta, tenemos, ¿cierto?, a pequeños agricultores y también a grandes empresarios del sector agrícola que han visto mermada su producción de manera bastante seria, tomando en consideración los 17 años que tuvimos también de una extensa sequía que ya había mermado en la provincia del Limarí y la del Elqui la producción en un 50% menos a lo que se venía trabajando de manera constante, que también genera empleabilidad temporal, pero también genera empleabilidad.
0: Ignacio, la expectativa, y así lo habían planteado en la discusión de la mega reforma, era precisamente en reactivar la economía. Pero muchos salieron a decir de que eso va a ser a mediano, largo plazo, con los efectos que pueda tener. Entonces, ¿qué medidas más concretas crees tú que está mostrando el gobierno, aparte de las que mencionaba Cristóbal, respecto de poder disminuir las cifras de desempleo, aumentar la creación de puestos de trabajo en nuestro país?
4: Sí, primero quisiera precisar un dato que dio Álvaro. En los 6 meses del gobierno del presidente Kast había un récord de inversión en el CEIA que alcanza 33 millones de dólares, triplicando a los gobiernos anteriores y el más alto en 2 décadas. ¿Qué va a significar eso? Al igual que la mega reforma económica, por supuesto que las reformas tienen un proceso de implementación y se va a demorar en dar un efecto concreto. Por lo mismo, ahora es importante en la actualidad, no en el mediano y largo plazo, o sea, en el hoy, lo que decía Cristóbal, o sea, ir aumentando el tema de los subsidios a la contratación, enfocarlo también en las mujeres, porque como ustedes dijeron, hay un 9.5 de desempleo en promedio. En la región de Coquimbo hay un 11.4% de mujeres, lo que significa un doble trabajo, porque hay muchas mujeres que son jefas de hogar, son dueñas de casa y que solas sustentan a su familia. Y yo creo que acá, independiente de las diferencias políticas, yo creo que todos estamos de acuerdo en el fondo, que es tener más empleo, tener mayor creación, bajar la informalidad. Quizás los mecanismos que piensa la izquierda pueden ser distintos a los nuestros, pero el foco tiene que ser, por supuesto, en mejorar la calidad del empleo, crear nuevos puestos de trabajo en una región golpeada también por la emergencia climática. O sea, en el tema gastronómico, el tema del turismo, vamos a tener en los próximos meses quizás resultados incluso más malos de los que tenemos hoy en día, y es importante que un gobierno de derecha, como fue el gobierno del presidente Piñera, le ponga el acelerador en la creación de empleo y también, por supuesto, lo que decía usted, la creación de vivienda. O sea, tenemos una política habitacional que tenemos que seguir dándole curso y darle respuesta a la gente.
3: Oye, sin sí. ningún afán de querer polemizar, pero para aclarar las cifras, si bien se generaron cifras récord al inicio del gobierno del presidente CAS sobre el sistema de evaluación de impacto ambiental, que eso es cierto, pero después sus flujos netos, cierto, mostraron una desaceleración, particularmente en julio de este año, y las salidas netas puntuales en ese mes fueron de 697.5 millones de dólares, ubicándose un 33% por debajo del promedio de los últimos 5 años, no al revés.
4: Pero eso porque se puso el acelerador de lo que estaba pendiente el gobierno anterior.
3: Es real, no es al revés. Entonces el dato que yo te acabo de mencionar es real.
0: ¿Es del mes de qué?
3: Junio.
0: Algo que es importante para la región de Coquimbo, y aquí creo que transversalmente, o la mayoría por lo menos de los alcaldes, salió a reclamar el tema de los recursos para la reconstrucción, e incluso el gobernador Cristóbal Juliá, muy crítico, con falta de anuncios concretos, con la visita que realizó también el presidente acá, no hubo un anuncio concreto, más lo que ya se había dicho anteriormente de que en el presupuesto de la Nación 2027 se iba a poner los recursos para la reconstrucción de la región de Coquimbo. Ahí puede venir también, no sé, les pregunto a ustedes, partido de proyectos que apoyen la creación de empleos también, se mencionó, creo, con alguno de los ministros que vino, ¿no? ¿Cómo ven eso ustedes y la preocupación que existe no teniendo aún las cifras o qué es lo que se va a poner para reconstruir la región?
2: Efectivamente, el gobierno regional liberó 18.600 millones de pesos para poder aportar en este proceso de reconstrucción. Pero sí hay una etapa bien importante que va de la mano con la creación de empleos relacionado a quienes se van a hacer cargo de la reconstrucción y a su vez quienes van a liberar o aprobar por dónde va a construirse un nuevo puente, porque no es volver a construir lo que ya no está, porque...
0: O lo que no funcionó. No,
2: literalmente, ahora, así es, no vamos a hacer, no vamos a cometer ese error, y entiendo que el gobierno está impulsando, de que van a haber modificaciones y estas impactan en las líneas hidráulicas, en las carreteras, las líneas eléctricas, y es importante de que todo ese activo o ese mecanismo de recuperación económica sea regional. O sea, no tienen que venir empresas de Santiago con su capital humano de Santiago o recepcionar a gente de otras regiones, porque nosotros acá tenemos el capital humano y tenemos las empresas subsidiarias que pueden prestarnos los servicios y a su vez los insumos o implementos que necesiten para poder reactivar el sistema económico de la región. Entonces es importante que eso la audiencia también lo tenga dentro de su radar, ya que esto va a activar la economía y a su vez, sin quererlo, porque nadie estaba esperando que sucediera esta catástrofe, pero sí es una de los mecanismos para poder activar la economía que tenemos hoy en día en déficit en la región.
5: Nosotros hemos partido, digamos, hay una cierta de situaciones con respecto a la creación de camino, ¿cierto? Que la vía del MOP. El MOP establece sobre camino que tiene ellos dentro de su radar o dentro de su inscripción. Entonces, hay muchos caminos que han sido ya dañados.
4: Y que son privados.
5: No solamente caminos que son secundarios, digamos, en los sectores rurales. Lo conversaba con Darwin, digamos, que fue gobernador, ¿cierto? Fue Core y con las conversaciones que se ha tenido con el alcalde. Entonces, hay que ver eso. La ayuda de INDAP. INDAP solamente va a ayudar en este asunto de emergencia a aquellos que tienen registrado. Y no hay una política con respecto a todo aquel pequeño agricultor que, no estando registrado en INDAP, ha sufrido las mismas inclemencias del tiempo y los mismos daños.
4: Quizás personas que no participan en los programas y que no están...
5: Hay que establecer. Entonces, hay que buscar formas, porque aquí, claro, digamos, también tenemos que tener propuestas, y aquí se están dando la oposición que se le trata de hacer parecer como aquel monstruo que no quiere nada, digamos, quiere que este país se destruya, que el narcotráfico llegue a la moneda... Nosotros estamos porque este país le vaya bien. Así pero es. Para eso tenemos propuestas también. Claro. Pues entonces estas propuestas, porque hay cosas que no se hacen. Es decir, cuando se habla, cierto, de la liberación, nos preocupa porque el gobierno regional ha hecho un 18% de su presupuesto, tiene un bastante retraso con respecto a llevar adelante la aplicación de su presupuesto. Claro, entonces nos preocupa, claro, quizá con este dinero lo que van a lograr es lograr a la meta de la ejecución, pero que no va a ser un real aporte, cierto, en el proceso de la reconstrucción.
4: Recordar, Paola, que hay un acuerdo firmado en el contexto de la mega reforma económica que impulsó el senador Gabón y el senador Walker, un acuerdo en el gobierno de que en el presupuesto 2027 van a estar los recursos para la reconstrucción de la región de Coquimbo.
0: Lo que pasa es que no se sabe.
3: El ministro ha dicho todo lo contrario.
4: Pero déjeme terminar.
3: La consulta que le hizo a la alcaldesa Daniela Norambuena en la escenografía que armaron en las avenidas del mar. Y cuando le consulta directamente al ministro y le dice, ministro, vamos, usted nos puede asegurar que vamos a contar con los recursos para la construcción, para la reconstrucción, eso está en la red. Y el ministro le dice, lo vamos a evaluar, entonces se tienen que portar bien para que aprueben el presupuesto del 2027. Entonces no está garantizado.
4: Pero va a existir una partida presupuestaria en la ley de presupuesto 2027 que está garantizada su existencia. Y ahí hay que ver dónde priorizar los recursos para lo que sea más urgente.
2: Así es.
5: Perdón, y lo otro
4: porque
5: también.
4: Tengo que el Estado tiene recursos limitados.
5: Sí, todo. Bueno, pero sí, también el concepto de acuerdo a nuestros técnicos, la inflexibilidad normativa, la SUDER es muy estricta y muy rígida con respecto a la aprobación de algunos de los proyectos y de liberar plata. Entonces, eso es grave, porque si estamos en un estado de emergencia, en donde tenemos gente que se la han destruido sus campos, ¿cierto? Se han destruido las casas, tenemos caminos en donde la conectividad hoy día sigue siendo bastante precaria, digamos, gracias a hablar. Bastante precaria, por consiguiente, se requiere mayor agilidad. Y nosotros claramente vemos que no existe esa agilidad. Entonces, por eso creemos que tiene que haber una forma mayor de poder dar una mayor flexibilidad, una mayor agilidad para que se lleven adelante, ¿cierto?, los programas que signifiquen que la gente vea solución rápida a su estado de emergencia.
3: Sí. A mí me gustaría señalar que yo me saco el sombrero por los 15 alcaldes y alcaldesas de la región de Coquimbo, por el despliegue, por el músculo que pusieron en el capital humano. Yo trabajé 18 años de mi vida en la municipalidad de La Serena, así que conozco perfectamente cómo se genera el despliegue en este tipo de emergencias. Y creo que en su momento nuestros 15 alcaldes y alcaldesas señalaron que necesitaban los recursos ahora ya, y vino el presidente de la República, llegaron algunos ministros, estuvieron acá en la zona evaluando, inclusive algunos con algunos dichos bastante desafortunados, encarando al mismo gobernador, al mismo alcalde de Coquimbo, al mismo diputado de nuestra región, Daniel Manucheri, donde señalaban que dónde estaban, entonces, y no reconociendo que en ese instante ya habían personas fallecidas desafortunadamente en la comuna de Coquimbo y en nuestra región. Y lo que me llama profundamente la atención, porque nunca voy a perder mi capacidad de asombro, es que este gobierno que se autoproclama un gobierno de emergencia, frente a la primera situación de emergencia, no actúa con la capacidad necesaria. Hoy día tenemos gente que está... Hay pérdidas totales de casa, lo digo con conocimiento de causa, he estado aplicando fichas FIDE, no tan solamente en la comuna de La Serena, en la región, en no FIDE, sino la ficha 2 del Ministerio de Vivienda y Urbanismo, la FIDE la aplican los municipios. Entonces, los recursos para reconstruir los necesitábamos ahora. Después tuvimos también una zona de catástrofe en la tercera región. Y también de manera anterior también habíamos tenido situaciones bastante similares con las grandes lluvias que se generaron en el sur de nuestro país. Entonces yo creo que el gobierno ha actuado de manera tardía, en cierto modo, cierto, el delegado presidencial, que el representante del presidente de la República de la región, no puedo dejar de no decirlo, pero también nos enteramos todo por la prensa, que su jefe de gabinete estaba solicitando que la fueran a realizar la FIBE para llegar con recursos en su ayuda. Entonces, creo que eso me genera mucho ruido, ha sido bastante cuestionado, fue de tema mediático.
0: ¿Error político?
2: Mira,
0: lo de la FIBE.
3: Ahí el gobernador ha señalado, o sea, el delegado ha señalado de que él nunca lo pidió, pero los jefes de gabinete no se mandan solos.
0: Entonces me están responsabilizando de alguna manera ahí al jefe de gabinete.
2: Mira, aquí lo importante es que el gobierno tuvo comunicación mucho antes de la catástrofe con las autoridades.
3: La DIPRE es un desorden total.
2: Hubieron reuniones con todas las autoridades de nuestra región mucho antes y se les instruyó y se les indicó las prioridades para poder mitigar de cierta medida lo que podía suceder acá. Entonces, cada alcalde, tal como mencionaba, me sacó sombrero por ellos porque estuvieron muchas horas ayudando a sus vecinos, pero sí, acá hay que ser bien claro. Esta catástrofe no había sucedido en la región de Coquimbo hace bastantes años. Muchas construcciones se aprobaron en gobiernos pasados, en lugares por donde iba a pasar agua, y eso ya es pasado. Y lo que hay que enfocarse ahora es que tenemos que recuperar o reconstruir las viviendas. Hay familias que todavía están afectadas, como lo han mencionado. Tenemos infraestructura crítica que todavía está ahí al debe, conectividad que todavía no es tan concreta. Entonces, lo importante ahora es enfocarse en eso. Los dineros tienen que estar, y eso ya está en la palestra y se ha informado de que en el presupuesto del año 2027 va a estar.
0: Ya.
2: No tengo una varita mágica para decir lo que va a pasar en el futuro, pero ya está. Entonces, los dineros van a estar, pero aquí lo más importante, no se va a entregar dinero porque sí, porque acá tenemos que cuidar las arcas fiscales, porque lo que pasó en el incendio de Viña del Mar, donde hubo un desfalco de dinero y nadie sabe dónde está, entonces no podemos...
4: Está investigada.
2: Exactamente, entonces... La idea, si se va a hacer algo, se va a hacer bien. Y eso es lo que se ha demostrado en este gobierno.
5: Bueno, correcto. Nosotros insistimos que tiene que haber cierto... Hay que establecer esas tres cosas que yo planteé recién. Hay restricciones en la infraestructura vía MOD. Hay brecha de apoyo en los sectores silvagropecuarios, por el asunto que dijimos que no todos están registrados.
0: Claro.
5: La vulnerabilidad de la informalidad económica, eso también, porque, claro, es decir, se habla de las pymes, pero uno... yo me voy a ir a la más pyme o a la MIPE, ¿cierto? Que el almacén de barrio, que
0: a la micro,
5: que claro, a la micro, sí, por eso la MIPE, decía micro y pequeña empresa. Ese negocio de barrio que no sé, se le entró el agua, que tuvo pérdida, es decir, ¿cómo hacemos ese catastro? Y entendemos que hay una lentitud por la rebaja presupuestaria de la DIPRES. La DIPRES no es no es lo más ágil y su mayor preocupación es siempre, digamos, en una forma exagerada, restringir los recursos con una frialdad que, como dijo
0: Cristóbal,
5: mi compañero, digamos, no, la verdad es que duele la guata y asombra. Y lo otro es que la idea es cómo uno hace un plan de emergencia propio permitiendo una ejecución presupuestaria mucho más rápida al gobierno, a los gobiernos regionales, y el GORE debería haber confiado más en las capacidades de las municipalidades. Y nosotros no vemos que exista una confianza de parte del gobierno regional en la capacidad que tienen las municipalidades para llevar adelante este estado de emergencia. Y obviamente que nosotros esperamos que este gobierno, que es un gobierno de emergencia, se luzca en este estado de emergencia, digamos, ¿no? Y vuelvo a insistir, es decir, todos queremos que esto se solucione. Entonces, podemos solucionar este tema de la emergencia, y solucionando este tema de emergencia podemos atacar, solucionar, asumir forma de generar mayor empleo, es ideal, pero para eso necesitamos un estado fuerte, y ese estado fuerte, el gobierno actual, y yo no hago juicios valóricos sobre eso, ¿no? Sino es una cosa ideológica, y el que hable que no sea ideológico, la verdad que estamos hablando entre gente que milita políticamente. Entonces nosotros tenemos un concepto de la ideológico, y ustedes tienen otro concepto, que es con respecto al Estado. Nosotros necesitamos un Estado fuerte, necesitamos un Estado presente, necesitamos un Estado que no sea solamente un Estado subsidiario, sino un Estado, cierto, social de derecho, que concurra con todo el músculo del Estado en aquellas personas que más lo necesitan. Y esto no lo digo yo, ni lo dice la gente de ahora, viene diciendo un santo varón en Roma en el 1800 y tanto, en la Renum Novarum, cuando hablaba de la importancia del Estado, ¿cierto? Y de la importancia de los pobres. Y después lo dijo Juan Pablo II en la labor del censo con respecto a la subjetividad del trabajo humano, y lo dice hoy día este último Papa en su encíclica, donde vuelve a fortalecer la importancia que se tiene de preocuparse de los más desposeídos y la importancia que tiene el Estado en ese concepto. Entonces, hoy día vamos a ver si el Estado subsidiario es capaz, cosa que lo dudo, de solucionar estos problemas, o si tenemos que recurrir a un Estado fuerte, que más allá de lo que uno piense, se ponga al lado del que está sufriendo, así como lo queremos poner al lado que está sufriendo por la delincuencia, pero también esta emergencia. Y entender que no podemos permitir que el pan nuestro de cada día se salte algunos días en los hogares más humildes de este país.
4: Yo quiero agregar algo: el Estado subsidiario que tanto critica acá mi amigo fue capaz de reconstruir la zona centro y sur del país en el gobierno del presidente Piñera. Este mismo Estado subsidiario que usted dice, y yo creo que acá, bueno, al menos yo soy funcionario público, infiero que ustedes también.
5: Soy un jubilado.
4: Ah, ya. Pero saben que yo creo que ahí puede haber otra discusión futura. En el fondo, ¿el Estado está preparado, burocráticamente hablando, para ser más ágil en la emergencia? Esa es la pregunta. Porque vemos que las trabas burocráticas,
0: proyectos de ley.
5: Yo le quisiera recordar.
4: Pero fue el Estado subsidiario el que construyó el país.
5: Le quisiera recordar.
4: Al 100% en cuatro años.
5: Yo le quisiera recordar. Y no voy a criticar a su gobierno, sino le quisiera recordar. El presidente Piñera no hizo ninguna rebaja presupuestaria. Fortaleció.
4: Claro.
5: Fortaleció con este Estado subsidiario, pero fortaleció la presencia del Estado. Y yo les voy a contar una cosa. En el gobierno de Frei Ruiz-Tagle, siendo ministro el presidente Lago de Obras Públicas, se hizo todo esto lo que fue la gran conectividad que tuvo el país.
4: Claro, la ruta 5, etc.
5: Yo no sé si es posible, como dice usted, que yo estaría muy de acuerdo, ¿cierto?, de que las empresas fueran locales, pero yo creo que ahí le ponen un recurso de amparo económico a las empresas de Santiago, sí, digamos, por tener ese tipo de coartar la libertad económica que está dentro de la Constitución. Pero yo me recuerdo que en Illapel había un cierto porcentaje, un acuerdo de gente que contrataba, el banendero, gente que digamos que no tenía mucha especialidad, pero le contaba. Entonces yo después preguntaba, yo en ese tiempo era director regional del trabajo, y yo le preguntaba a la gente después de la Cámara de Comercio, y era impresionante cómo subió la economía de esa comuna, porque esa gente tenía 6 meses de sueldo seguro. Entonces cuando uno logra que el Estado, por medio de toda esta obra, genere empleo, obviamente que ayuda al país, pero tenemos que creer en eso. Tenemos que creer en un Estado que, frente a la desgracia, recurre en ayuda de sus hermanos. Y eso es lo que esperamos todos,
0: ¿no? Estimados, ya nos tenemos que despedir.
5: Sí.
3: No como ministro, quiero que solamente por la permisología de todo día.
0: Hasta el 30 de septiembre se puso como plazo el gobierno para presentar el presupuesto 2027. Y según el ministro Daniel Mas, el aumento del presupuesto 2027 va a ser mínimo y se presupuesta, o sea, baraja en cifras de 0,1-0,3% de aumento del presupuesto de la Nación 2027. Les quiero agradecer a todos, cada uno de ustedes. Cristóbal Andía, del Partido Republicano, muchas gracias. Abdón Anaís, de la Democracia Cristiana, muchas gracias también. Ignacio Tobar, de Renovación Nacional, gracias. Y Álvaro Valero, del Partido Socialista, también muchas gracias por haber venido y compartir también sus reflexiones.
3: Paola,
5: muchas gracias.
3: Siempre me invita, siempre.
0: Le cuesta, pues, sí.
3: Siempre estoy fuera.
0: Claro.
3: Pero por temas laborales, no porque no quisiera.
0: Pero vamos a dejar comprometido, porque este espacio lo vamos a dejar abierto para todos los lunes. Si no puede usted, un representante, alguien más de su partido político, la idea es tener todas las visiones. Sí. ¿Ah? Gracias, que tengan un buen descanso. Un placer, nos vemos mañana, amigos, amigas. Chao, chao.
2: Chao, chao.

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6: Son las 19 horas y 54 minutos.
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13: Son las 20 horas y 6 minutos.
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6: Son las 20 horas y 32 minutos.
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